0: el que podría reciclarse, pues ya no se puede, porque pierde valor, no llega separado, llega mezclado, y entonces ya es muy complicado poderlo reciclar. Así que en México se recicla menos del 5% de los residuos recuperables, y esto sucede porque, insisto, la basura llega toda mezclada. A partir de este año, la Ciudad de México, por ejemplo, implementó una nueva ley donde la gente que vive en la Ciudad de México tienen que separar los residuos en su casa, no pueden entregar residuos mezclados, con la intención de poder impulsar una política de reciclaje más sólida, más firme. Ojalá y esté funcionando, luego preguntaremos sobre ello, pero por lo pronto quedémonos con el dato de que producimos, bueno, pues un kilo en promedio por persona de basura en México cada día, y que apenas el 5%, menos el 5% de esta basura se recicla. Hay países, lo he contado aquí, Suiza, por ejemplo, que tiene un gran sistema de reciclamiento y tratamiento de basura que produce energía a partir de la basura. Bueno, que importa basura, ¿no? Suiza importa basura. ¿Por qué? Porque tiene tan buen sistema de reciclaje, de tratamiento de residuos, que logra producir una gran cantidad de energía en beneficio de su país. Entonces, bueno, pues así las cosas, ¿no? Mientras que hay países que aprovechan y que tienen esta cultura, esta capacidad, este nivel de conciencia, acá en nuestro país, menos del 5% de la basura que producimos ustedes y yo todos los días se recicla. Oigan, ¿de qué hablaremos hoy? Bueno, pues un par de bloques de información del Bajío Mexicano con los temas más importantes que han ocurrido en San Luis Potosí. Voy a hablar con Germán Madrazo, atleta olímpico. Él también está invitado pronto a hablar con empresarias potosinas de Amexme. Habrá un foro con empresarias potosinas en Amexme la próxima semana. Y Germán Madrazo, atleta olímpico, vendrá para hablar sobre empresas más inteligentes, pero también empresas más humanas. ¿Cómo combinamos la parte de la inteligencia, la parte de la tecnología, la parte de la técnica con la parte humana? ¿Cómo hacer para no perder esta capacidad humana, ¿no? Para no deshumanizarnos? Yo les he contado que alguna vez conversé en privado, en exclusiva, con la doctora Rigoberta Menchú, Premio Nobel de la Paz, y yo le decía, ¿qué pasa, ¿no? ¿Por qué estamos tan polarizados en el mundo? Bueno, me dice Héctor, nos estamos deshumanizando, ¿no? Así que hoy vamos a hablar de eso, cómo conformar equipos de trabajo inteligentes, por supuesto, con retos, desde luego, pero que no pierdan esa calidad humana. Tengo una mesa de análisis, es martes, toca mesa de análisis sobre el tema mejora regulatoria. Vienen tres empresarios de la Canacintra para conversar con nosotros sobre mejora regulatoria. México tiene ese gran desafío. En este país, el gran tema para abrir negocios es la regulación, la sobreregulación, la cantidad excesiva de trámites que las empresas tienen que cubrir para poderse dar de alta en los tres niveles de gobierno, en el federal, en el estatal, en los municipales. Y eso, bueno, pues asfixia, ¿no? Sobre todo las micros, pequeñas y medianas empresas, y por eso también eso deriva o incentiva la informalidad, porque es carísimo, es costoso, es tardado abrir con toda la formalidad necesaria un negocio, no importa el giro y no importa el tamaño. Vamos a hablar con estos empresarios en la mesa de hoy sobre mejora regulatoria. También conversaremos en la sección de salud con el doctor David Mansur Lozano. La epidemia silenciosa de lesiones en hombro y rodilla, dos articulaciones que con mucha frecuencia nos lesionamos, no nos damos a veces ni cuenta hasta que el problema ya es grave. Pensamos que el dolor es ligero, va a pasar, no le damos importancia, vamos dejando que pase el tiempo, y cuando acordamos esas pequeñas dolencias, esas pequeñas casos de lesiones que así comenzaron como pequeños, se pueden convertir en cirugías más complicadas. Hablaremos hoy de eso con el doctor David Mansur. Y echaremos un vistazo a nuestro presidente extranjero favorito, Donald Trump. ¿Cómo va su popularidad? ¿Sigue cayendo la popularidad del presidente Trump? Yo creo que eso no debe ser una cosa que le quite el sueño ni el hambre al presidente Trump, desde luego, pero sigue cayendo su popularidad. Hay elecciones intermedias en noviembre en Estados Unidos. Seguramente los republicanos no están en su mejor momento, dadas las condiciones que enfrenta hoy el país en temas económicos, en temas políticos, en temas de migración. El consumo ha caído, la inflación sigue creciendo, la generación de problemas de guerra con este tema de Irán sigue generando pues un costo político muy alto para el gobierno del presidente Trump. Así que, ¿cómo se encuentra la popularidad del presidente Donald Trump? Lo vamos a hablar con la casa Defoe. Ya saben que ellos monitorean todo el tiempo cómo va el presidente de los Estados Unidos, y hoy Yamil Nares nos habrá de actualizar pues cómo van las cosas allá en ese país vecino. Además, bueno, la recomendación con Dani Zárate, la tendencia con Víctor Romo, el dato que nos presenta hoy, la columna que nos presenta hoy Coco Contreras, nuestra columnista en temas de finanzas personales, que siempre tiene una recomendación buenísima, y los datos que yo les he preparado, en fin, ya saben, un titipuchal de cosas, no se lo pueden perder, ojalá me puedan acompañar un ratito. No me dejen solo mientras ustedes manejan, mientras ustedes están cerrando sus computadoras o terminando su jornada en la oficina, donde quiera que se encuentren, conectados con nosotros, yo aquí los acompaño y les vamos compartiendo ideas y temas y datos que vale mucho la pena conocer. Bien, pues desde la cabina de Así las Cosas por W Radio en Global Media, vamos a escucharnos. Comenzamos con un primer resumen de información de algunos temas que han destacado hoy en la agenda mediática de San Luis Potosí y que han sido, por supuesto, retratados por esta casa de comunicación, Global Media.
1: El anuncio de expansión de General Motors en Ramos Arizpe ya comenzó a mover piezas dentro de la industria automotriz nacional y en San Luis Potosí, el sector ve una oportunidad directa para fortalecer la cadena de proveeduría local. Así lo señaló Luis Alberto González Olvera, director del clúster automotriz, quien afirmó que las empresas potosinas ya iniciaron acercamientos con la armadora para integrarse a los nuevos proyectos de producción. El sector empresarial de San Luis Potosí puntualizó los retos rumbo a la segunda mitad del año al considerar que la entidad necesita fortalecer las condiciones de seguridad y garantizar energía suficiente para evitar que se frene la llegada de nuevas inversiones, señaló Imelda Elizalde Martínez, presidenta de Canacintra en la entidad. El ataque armado registrado la madrugada de lunes en el centro histórico, que cobró la vida de dos personas, se trató de una agresión directa y específica contra las víctimas, defendió el titular de la Secretaría de Seguridad y Protección Ciudadana Municipal, Juan Antonio Villa Gutiérrez. El Congreso del Estado analiza una iniciativa de reforma que busca sancionar con severidad a los deudores alimentarios que proporcionen información falsa, oculten su domicilio o alteren el monto real de sus ingresos con el fin de evadir sus responsabilidades legales. La propuesta busca elevar la penalidad actual de 6 meses a 3 años de prisión. El Ayuntamiento de San Luis Potosí se encuentra a la espera de que la Contraloría del Gobierno del Estado concluya la revisión del expediente correspondiente al proyecto vial del Saucito, informó el alcalde Enrique Galindo Ceballos, quien señaló que el proceso técnico y administrativo fue integrado desde marzo.
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0: Hablemos de finanzas personales. A mí me gusta muchísimo conversar de estos temas porque me parece que es fundamental que ustedes y yo aprendamos más de ellos, ¿no? Tengamos una cultura financiera más sólida, más robusta, que nos permita tomar mejores decisiones en nuestra vida cotidiana en un país en donde la economía es tan convulsa, ¿no? Tan frágil en muchos temas. Bueno, pues más vale que ustedes y yo en casa tengamos una información suficiente y una capacidad técnica suficiente para poder tomar mejores decisiones. Hoy la columna de finanzas personales a cargo de nuestra querida Coco Contreras, que es una experta en temas de finanzas personales, habla sobre la inversión. ¿Dónde invertir? Bueno, aquí primero tenemos problemas para ahorrar en México, ¿no? Esa es una primera situación. Y luego el ahorro viene la inversión, pero uno no puede invertir si no ahorras. Primero, pues, es el huevo y luego es la gallina o cómo estuvo. Pero lo cierto es que hay hoy muchas opciones para invertir. Bueno, sobre eso, sobre algunas que se han vuelto tendencia y que son instrumentos de inversión que han tenido mucho éxito y que están generando confianza en los inversionistas. Acuérdense, para invertir no hace falta tener mucho dinero, ¿eh? Porque luego ese es otro de los mitos. No, hace falta tener inteligencia financiera, eso sí. Estrategia financiera, eso sí. Datos financieros, eso sí. No mucho dinero, más bien estrategia para invertir. Vamos con esta columna que nos ha preparado Coco Contreras sobre algunos instrumentos de inversión que se han vuelto tendencia. Adelante, Coco.
3: Seguramente has escuchado últimamente hablar sobre los fondos indexados, y no es casualidad, se ha convertido en una de las tendencias más importantes en el mundo de las inversiones. ¿Pero qué son exactamente los fondos indexados? Básicamente son fondos que buscan replicar el comportamiento de un índice bursátil, es decir, invertir en muchas empresas al mismo tiempo. Uno de los más famosos es el Standard & Poor's 500, que agrupa a 500 de las empresas más importantes de Estados Unidos, como Apple, Microsoft, Amazon, Alphabet Inc., Google y más. Y justamente por su diversificación, muchos expertos financieros los consideran una gran opción para invertir a largo plazo, ya que al poner a trabajar tu dinero en varias empresas que pertenecen a sectores diferentes, como el sector de salud, tecnológico, automotriz, financiero, entre otros, esto reduce el riesgo de pérdida e incrementa la posibilidad de ganancia. Lo mejor es que hoy ya no necesitas ser millonario para acceder a ellos. Existen planes de inversión y administradoras de activos que permiten invertir desde cantidades accesibles y poner tu dinero a trabajar en mercados globales. Y si lo que buscas es tener mayor información y tu primer medio es internet, solo asegúrate de que sean fuentes confiables, aunque te recuerdo que existimos asesores que te podemos ayudar y guiar. Y te dejo con esta frase de Warren Buffett: el mejor momento para invertir era hace 20 años y el segundo momento mejor es hoy. Soy Coco Contreras, tu aliada en planes de seguros e inversiones, y nos vemos en la próxima.
0: Por eso les insisto muchísimo en que hay que mejorar nuestro conocimiento, nuestras habilidades y nuestras competencias financieras. En este país urge, en verdad, que haya una formación financiera mucho más sólida, una educación financiera más robusta desde la niñez para tomar mejores decisiones, para ser más ahorradores, para poder generar mejores dinámicas de inversión. A ver, este país necesita cambiarle, darle una vuelta a su capacidad financiera personal, a las finanzas personales. Así que por eso esta columna a mí me encanta, le agradezco muchísimo la colaboración a Coco Contreras, porque bueno, nos despierta, ¿no?, esta vena, este interés, esta curiosidad por entender mejor el valor de las finanzas personales en nuestra vida cotidiana. 6:16 p.m, tengo más.
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0: Oigan, vamos a hablar de cómo conformamos. A ver, todos tenemos, o casi todos tenemos en algún momento de nuestra vida, la oportunidad de dirigir equipos de trabajo. ¿Cómo hacemos que esos equipos de trabajo sean más inteligentes, pero también sean más humanos, ¿no? Porque luego, de repente vamos a los extremos. La idea es buscar los equilibrios de conformar empresas, negocios en México, que además es un país donde es difícil hacer negocio, en donde las micros, pequeñas, medianas empresas necesitan reforzar sus habilidades de gestión administrativa. Y bueno, pues la próxima semana AMEXME, el capítulo San Luis Potosí de la Asociación Mexicana de Mujeres Empresarias, AMEXME, organiza un foro. Y va a haber, estarán como invitados, bueno, personajes de muy alto nivel. Uno de ellos será Germán Madrazo. Él es atleta olímpico, participó en las Olimpiadas en 2018, es coach olímpico también en 2022. Y bueno, vamos a hablar con él sobre cómo construir empresas más inteligentes, pero también empresas más humanas. Cómo combinamos la técnica con el humanismo, cómo hacemos que haya indicadores, sí, fríos, puntuales, precisos, medibles, pero al mismo tiempo espacios de bienestar, de colaboración, de resiliencia. Se escucha esto muy lindo, incluso hasta romántico, pero es un desafío, en verdad, es un desafío, y hace falta método, hace falta técnica, hace falta voluntad de quienes forman parte de una empresa y un gran liderazgo para conseguirlo. Germán, me da mucho gusto saludarte. Bienvenido a Así las Cosas, acá en San Luis Potosí. Pronto estarás por acá. Ahora mismo te saludo. Me dicen que nos contestas en McAllen, allá en Texas. Un abrazo hasta allá. Germán, bienvenido. ¿Cómo estás?
4: Mi querido Héctor, un placer estar aquí contigo. Te lo agradezco muchísimo. Un abrazo a todos. San Luis, gracias. Potosí, la tierra de mi familia. De ahí es, hombre, toda mi familia de San Luis.
0: Maravilloso, pues es tu casa y por acá te esperamos pronto. Oye, Germán, a ver, tú te has convertido hoy en un entrenador, ¿no?, en un consultor muy importante de empresas internacionales, hablando de cómo integrar equipos de trabajo de alto rendimiento, pero al mismo tiempo que no pierdan esta calidad, esta calidez humana que hoy nos tiene vueltos locos en el mundo, ¿no? El mundo está polarizado. ¿Cómo hacerle? ¿Cómo hacerle para que las empresas, sobre todo las MIPIMES, puedan consolidar compañías con estas características características, Germán?
4: Mira, mi querido Héctor, yo creo que lo primero es que el emprendedor, la cabeza de la empresa, tiene que creer en sí mismo. Y mucho con lo que batallamos, con lo que nos enfrentamos hoy en día, es con que pues ya tuviste todo el valor para emprender, ya tuviste todo el valor para echar a andar la empresa, ya estás jalando y de repente volteas a ver la competencia, volteas, te ves a
5: casos. Evidentemente, solo porque Maru Campos es panista, pues le está lloviendo desde Palacio un día sí y otro también, y a Rocha Moya pues lo celebran esto de, ay, ya fue a comparecer, pues estamos cumpliendo, pues oye, mínimo que cumplan con la ley. Si no cumplen con la ley, pues ¿de qué estamos hablando? Y bueno, pues le toca esta semana también a Maru Campos, comparecencia ante la Fiscalía General de la República. La cita es en la delegación de Ciudad Juárez, no en la de Chihuahua Capital. Ayer nos decía esto el abogado de la gobernadora, Roberto Gil Suart, en este mismo espacio. Pero bueno, llegó y confirmó la presidenta de la Cámara de Diputados del Congreso de la Unión, que ya les llegó la petición de juicio político contra Maru Campos en esta confrontación entre Morena y el panismo de Chihuahua. Suma este nuevo episodio. Además, se informa que fue a partir de un grupo de 11 diputados de Chihuahua, de Morena, que dieron forma a esta advertencia que ya antes había lanzado la presidenta de Morena, Ariadna Montiel, de querer solicitar el juicio político y después el desafuero, me imagino, de la gobernadora Maru Campos. El documento está fechado ayer, 25 de mayo, fue recibido por la Secretaría General de la Cámara Baja hoy, está firmado por los legisladores locales de Morena en Chihuahua, entre ellos Odín Cuauhtémoc Estrada, Leticia Ortega, Oscar Daniel. En la presentación de este recurso se atribuye a Campos hechos que presuntamente constituyen violaciones graves al marco constitucional mexicano. Jaime Obrajero, ¿cómo está el termómetro ahí en San Lázaro? Buenas tardes.
6: ¿Qué tal, Enrique? Buenas tardes al auditorio. Fíjate que cada vez más caliente se pone aquí el termómetro, porque bueno, la semana pasada el Partido Acción Nacional presentó también una solicitud de juicio político contra el gobernador con licencia de Sinaloa, Rubén Rocha Moya. Y bueno, ahora es el Morena, como lo había advertido también desde la semana pasada, que iba a presentar una solicitud de juicio político. Y bueno, este efectivamente, como lo mencionas, Enrique, lo confirma la presidenta de la Cámara de Diputados, la panista Kenia López Rabadán, quien anunció que el día de hoy, por ahí de las 9 de la mañana, un grupo de diputados locales de Chihuahua presentó aquí, en el recinto de San Lázaro también, esta solicitud de juicio político contra la gobernadora de dicha entidad, María Eugenia Campos. Ella aclara también una cosa, Enrique, el juicio político es para retirar del cargo e inhabilitar para que vuelva a ocupar un cargo en el gobierno las personas que son sometidas a juicio.
5: O sea, desaforarla y suspenderle sus derechos para ejercer un cargo público.
6: Así es. Y en el caso del desafuero, el juicio de desafuero, que le llaman también juicio de procedencia, es para quitarle el juicio y procesarlo penalmente. Bueno, la querella contra la gobernadora permitió el ingreso de agentes extranjeros en México para participar en este operativo antinarco sin autorización del gobierno federal, lo que constituye una violación a la Ley Nacional de Seguridad y también a la Constitución. Bueno, Kenia López Rabadán recordó que una vez que ya se presentó esta solicitud de juicio político contra la mandataria chihuahuense, los denunciantes, los diputados de Morena, tienen 3 días para ratificar esta petición, que por ahí podría ser el viernes, y luego turnar la solicitud a la subcomisión de examen previo de aquí de la Cámara de Diputados. ¿Pero qué crees, Enrique? Este grupo de trabajo, la subcomisión de examen previo, que es la que debe analizar el juicio político, pues no está confirmada, no está conformada aún.
5: ¿Cómo que no está conformada?
6: No existe todavía.
5: ¿Cómo que no existe?
6: Casi llevamos para 2 años de esta legislatura y los legisladores no han conformado esta subcomisión de examen previo, que es la que recibe los juicios políticos, bueno, las solicitudes de juicio político. Pero bueno, imagínate.
5: ¡Qué entonces, chulada, Jaime!
6: Exactamente, qué chulada.
5: Y ya se van de vacaciones hoy varios, ¿no?
6: Pues sí, fíjate que sí. Nosotros, de hecho, por ejemplo, el presidente de la Junta de Coordinación Política y también líder de la mayoría morenista, Ricardo Monreal, y el propio presidente de la Comisión Jurisdiccional, que es la que se encarga de revisar estos juicios políticos antes, primero la subcomisión de examen previo lo revisa y se los pasa a la comisión jurisdiccional que encabeza Hugo Eric Flores. Bueno, él ha pedido que ya se integre esta subcomisión porque pues no tiene caso, pueden llover los juicios políticos y no hay ninguna instancia que los pueda desahogar. Pero vamos a escuchar lo que dijo esta mañana la diputada Kenia López Rabada.
7: Después de recibido hoy la solicitud, a esperar a que se ratifique. Si se ratifica, después se va a la subcomisión de examen previo.
8: Es así. ¿Quiénes son los que lo presentan?
7: 11 ciudadanos.
8: ¿Ciudadanos o diputados locales?
7: De diputados locales del Congreso de Chihuahua.
5: Algo pasó con el audio. Cuéntanos, Jaime.
6: Algo pasó ahí, Enrique. Bueno, lo que dice la presidenta de la Cámara de Diputados es que efectivamente hay un grupo de diputados locales de Chihuahua que son los que presentaron esta mañana por ahí de las 9 de la mañana, que se presentaron aquí a la Cámara de Diputados y presentaron en la Secretaría General esta solicitud de juicio político contra la gobernadora. Decíamos, Enrique, que esta subcomisión de examen previo no existe, pero debe ser integrada por legisladores de las comisiones de justicia y de gobernación, que son los que no han hecho nada. Y bueno, dicha subcomisión es la encargada de recibir, ya lo decíamos, de analizar las solicitudes de juicio político y turnarlas a la comisión jurisdiccional, la cual deberá dar trámite o no a estas peticiones de juicio político. Vamos a ver cuándo se deciden a crear esta subcomisión de examen previo para que puedan se puedan desahogar los juicios políticos que solicitan los ciudadanos o los legisladores en este caso.
5: O sea, como que dijeron, no creo que haya juicios políticos este sexenio y no hicieron nada. No la conformaron ni... Oye, a ver, pero déjame preguntarte algo, Jaime. ¿Por dieta legislativa, quienes integran una comisión, si son presidentes, secretarios, reciben una lana extra, no?
6: Así es.
5: O sea, fíjate, a ver... ¿Y ahí no hay presidente todavía designado ni secretarios o nomás no está integrada pero ya está decidida?
6: Fíjate que no, porque hay integrantes de las dos comisiones, eso sí, los diputados cobran un poco más por pertenecer, por ejemplo, a la Comisión de Gobernación, uh-huh, a la Comisión de Justicia. Ahí tienen su dinero extra, pero aparte ellos tienen que conformar esta subcomisión de examen previo, que es la que revisan los... Y eso no ha sido conformada. Le preguntábamos a...
5: Pues que cobren extra mientras por lo que no hacen.
6: Y dice, bueno, ya los vamos a pedir que ya lo hagan porque, bueno, hemos dejado ese tema porque siempre hemos atendido a otros, etcétera. Pero así es, Enrique, no hay una instancia que pueda analizar estas solicitudes de juicio político ni para Rubén Rocha Moya ni tampoco para Maru Campos.
5: O sea, en el caso de Maru Campos, pues están dando un balazo en el pie porque quieren rapidez y presentan la solicitud de juicio político y no hay ventanilla abierta para eso.
6: Así es.
5: En la mayoría morenista que domina San Lázaro.
6: Así es, la mayoría, por eso le preguntamos hace poco a Ricardo Morel, oye, ustedes tienen mayoría, ustedes son los que de alguna manera pues mandan en muchas cosas, porque por ejemplo tienen bajo su cargo los órganos de dirección de la Cámara de Diputados y ya hubieran ordenado desde hace mucho tiempo la creación de esta subcomisión precisamente para atender estos casos que ahora pues se quedan prácticamente en el aire, están en el limbo, Enrique.
5: Qué bonito ejemplo, Jaime Obrajero, qué bonito ejemplo.
6: Así es.
5: En fin, gracias, Jaime, te mando un abrazo.
6: Igual, muy buenas tardes.
5: Oiga, por cierto, le informo en este momento que hay un nuevo citatorio dirigido a la gobernadora de Chihuahua, Maru Campos, ya como imputada, para el 29 de mayo a las 10 de la mañana. A ver si podemos hacer contacto con Roberto Hilsbart, el abogado de la gobernadora Maru Campos, para que nos explique si ya tienen este nuevo citatorio. Pero ahora, ya ves que ayer aquí Roberto Gil nos decía, es que en calidad de qué la están citando, si en calidad de testigo, no está muy claro. Bueno, pues que ya hay un citatorio nuevo para la gobernadora Maru Campos de Chihuahua, ahora como imputada. Esto cambia muchísimo el panorama, ¿eh? Ya como imputada en el caso de las operaciones de la CIA en el estado de Chihuahua. Esto es para el día 29. La cita original aquí nos había dicho Roberto Gil que era el 27, ¿no? Esto es el 29 de mayo, es decir, que es 26, 27, el viernes, ¿no? Viernes 29 de mayo a las 10 de la mañana. Así es que le estaremos contando cómo transcurre este asunto. Aquí tengo una copia de este oficio. Se lo envía Carla Elizabeth Cortés Álvarez, de la Fiscalía General de Justicia de la Ciudad de México, por cierto, a la gobernadora. Y lo voy a leer como viene el mail. El mail que le mandaron de la Fiscalía Capitalina a la gobernadora de Chihuahua, porque pues, me imagino que es de la Fiscalía Capitalina, porque el correo de Carla Elizabeth Cortés Álvarez, que es el remitente de este email, tiene su arroba así, carla-cortez@fgjcdmx.gob.mx. El asunto del mail dice: se realiza notificación vía correo electrónico de la determinación de no ejercicio de la acción penal emitido por esta coordinación en fecha 27 de febrero de 2026, así como del auto emitido por el Poder Judicial de la Ciudad de México, recibido en esta Coordinación General de Control. Ese es el título. Está fechado hoy, lunes 25 de mayo de 2026, a las 4 de la tarde con 8 minutos, y va dirigido a despachogobernadora@chihuahua.gob.mx. Y dice el cuerpo del mensaje, que está impreso, me lo mandaron impreso, pero es el correo electrónico, y dice: hola, buenas tardes, ciudadana María Eugenia Campos Galván. En su calidad de imputada, por medio del presente se realiza notificación vía correo electrónico respecto a la determinación de no ejercicio de la acción penal. Esto es importante, más allá de un citatorio como imputado, también dice no ejercicio de la acción penal aprobada por la autoridad ministerial revisada en fecha 27 del mes de febrero de 2026 por los delitos de privación de la libertad personal, abuso de autoridad y ejercicio abusivo de funciones en la carpeta de investigación, tal está el número de la carpeta, lo anterior con fundamento en el artículo 20, apartado fracción 7 de la Constitución Política de los Estados Unidos Mexicanos, así como el artículo 255, en relación con el artículo 327 del Código Nacional de Procedimientos Penales. Por otro lado, se notifica de igual manera el auto emitido por la Unidad de Gestión Judicial del Sistema Procesal Penal Acusatorio del Poder Judicial de la Ciudad de México, mismo que fuera recibido por esta Coordinadora General de Control Ministerial en fecha 18 de mayo de 2026, mediante el cual se le hace del conocimiento su presencia el día 29 de mayo de 2026 a las 10 horas en la sala de oralidad número 8 del Poder Judicial de la Ciudad de México, ubicado en el nuevo edificio del Poder Judicial, cito en Circuito Javier Piña y Palacio sin número, Colonia San Mateo, Alcaldía Xochimilco, Ciudad de México, presidida por el juez de control que se ha designado de manera aleatoria por el sistema de gestión judicial. Nota, por favor confirmar de recibido el presente correo. Gracias, atentamente, la ciudadana agente del Ministerio Público, licenciada Carla Elizabeth Cortés Álvarez. Así es que bueno, pues ahí está el citatorio, y ya reaccionó la gobernadora Maru Campos, esto dijo:
9: quiero platicarles algo que hoy está ocurriendo, porque es lamentablemente increíble y debe platicarse sin rodeos. En las últimas semanas se ha levantado contra mí todo el aparato del Poder Federal. Me acusan de delitos sin una sola prueba por haber desmantelado un narcolaboratorio. Ya formalizaron la solicitud de juicio político para destituirme. Me citan inconstitucionalmente a comparecer ante el Ministerio Público Federal. Y ahora intentan reabrir un caso que ya estaba cerrado. Hace unas horas, durante la madrugada, recibí un citatorio para otra audiencia en la Ciudad de México por una denuncia que presentó Javier Corral en mi contra, por supuesto secuestro. Esto cuando se intentó ejecutar una orden de aprehensión por peculado y desvío de recursos en su contra. Y fue cuando intervinieron aquellos altos funcionarios del gobierno de la Ciudad de México para impedirlo. ¿Lo recuerdan? Sí, el muy vergonzoso caso del bar Gin Gin. Sí, el mismo, ese, Javier Corral, que ahí mismo huyó y que ahora presume reuniones con Isunza, acusado de vínculos con el narcotráfico y con solicitud de extradición, y él mismo afirma que se sienta con él. ¡Qué descaro! Bueno, pues casualmente me citan a comparecer por ese asunto. Todo está pasando al mismo tiempo, todo contra la misma persona. Cuando tantas vías distintas se activan a la vez contra una sola gobernadora, no estamos ante hechos aislados, estamos ante una sola intención, una persecución política pura y dura. Y lo es por una razón muy sencilla. A mí se me persigue por todo y por nada. A otros que enfrentan señalamientos graves y documentados, se les protege, se les libera, se les encubre y se les deja en paz. Al opositor se le persigue, al compañero se le protege. Ese es el doble rasero de Morena y de la 4T.
5: Ahí está, pues, la reacción de Maru Campos. Bueno, pues la han citado ahora por aquel caso, ¿se acuerdan? De la detención de Javier Corral, que le mandó un mensajito a Ernestina o a Ulises Lara, que era el encargado de despacho, ¿no? En ese tiempo de la fiscalía. Y llegó hasta Ulises Lara, ¿no? Para sacarlo y decir, no, aquí no me lo toquen al senador Corral. O al señor Javier Corral en ese momento, porque era en el momento en que iban a asumir la presidencia, etcétera. ¿Qué cosa? ¿Qué timing, no? De la Fiscalía General de Justicia de la Ciudad de México. No sé si ha de haber dicho, pues vamos a echarles la mano, ¿no? Con este asunto de Maru Campos, pues vamos a echarle otra. En fin, ¿coincidencia del tiempo jurídico? ¿O narrativa política conveniencia? Le digo, la pregunta desde el principio en el programa es, ¿qué tipo de justicia se ejerce en México? ¿La justicia a modo? ¿La justicia con consigna? ¿Cuál de las dos? Bueno, ¿se hace justicia en México? Podría ser una tercera pregunta que yo no sé si usted tenga la respuesta. Son las 6 de la tarde con 35 minutos.
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0: Son las 6:39 en el tiempo del centro de la República Mexicana. Bueno, hoy hubo la tradicional conferencia anual del ingeniero Carlos Slim. ¿Y qué dijo hoy? Bueno, pues dijo que Sheinbaum está haciendo muy bien con conteniendo la inflación, pero puso el dedo en varias cosas, ¿eh? Una en Pemex, que sí es como un boquete financiero sin fin. Y también, pues poniéndole ahí un poquito en el tendedero sus trapitos al sol a López Obrador, el expresidente. Y dice Carlos Slim, nos había dicho que sí iba a darnos televisión de paga al Grupo Carso, pues. Ofreció su conferencia anual, donde habló además de que el gobierno no le autorizó a Teléfonos de México una concesión de televisión de paga. Se quejó sobre el nuevo aeropuerto internacional de la Ciudad de México, del Naim, de Texcoco, y también sobre el fracking. ¿Qué tal estuvo? ¿Duró menos que otras veces? Octavio García, ¿estuviste ahí? ¿Cómo estás? Buenas tardes.
1: Es correcto, Enrique, muy buenas tardes. Pues sí, el empresario Carlos Slim Elú cuestionó las advertencias también de las calificadoras Moody's y Standard & Poor's sobre la situación financiera en México y sostuvo que la reducción en la calificación crediticia del país responde a análisis limitados que no consideran el potencial de crecimiento económico ni la capacidad de inversión. Como tú adelantabas, en su tradicional conferencia de prensa anual, que apenas alcanzó las 2 horas, no 3 ni 4 como en años anteriores, Slim criticó el manejo económico de administraciones anteriores encabezadas por tecnócratas, así lo dijo, formados en universidades extranjeras a quienes responsabilizó del bajo crecimiento económico registrado durante años. El empresario también cuestionó el destino de los ingresos públicos obtenidos en sexenios anteriores y señaló que lo que faltó fue inversión productiva. Así lo expuso.
2: Yo creo que ha habido mucho tecnócrata que trae 10 de calificación de las universidades de Estados Unidos y viene a aquí a las áreas más importantes financieras, ¿no? Entonces, pues eso, por eso crecimos al 1.4%, 0.3. Con esos excesos, cuando por ejemplo había 466 mil millones de dólares de ingresos, ¿dónde están? ¿Qué hacían con ellos? Era una gran cantidad de dinero para invertir. Entonces yo creo que la inversión se quedó muy corta.
1: Slim sostuvo que las reformas fiscales y el incremento en tasas de interés terminaron frenando la inversión privada y el crecimiento económico. Así lo dijo.
2: Y luego les gustaba hacer reformas fiscales. No, hay que hacer una reforma fiscal. Hacían la reforma fiscal, subía la inflación. Al subir la inflación subía la tasa de interés y se complicaba porque entonces se frenaba la inversión. Cuando tienes tasas de interés del 20%, del 15%, de no sé qué, pues se frena la inflación.
1: Sobre las advertencias de que la deuda pública podría alcanzar el 60% del Producto Interno Bruto, consideró que estas estimaciones parten de escenarios pesimistas de crecimiento. Incluso comparó el caso mexicano con Brasil, donde afirmó el nivel de deuda es superior y las tasas de interés son más elevadas. Brasil, dijo, anda en el 80% y la tasa de interés allá es de 15%. Obviamente te jala más invertir en tasa de interés que hacer inversiones materiales, comentó. El empresario aseguró que la reducción de la calificación crediticia no le genera ninguna preocupación y confía en que el país podrá recuperar dinamismo económico mediante inversión y crecimiento. Ya casi a punto de retirarse, Enrique se le preguntó acerca del monto de inversión que destinaría para este año el grupo que preside y representa, y así contestó.
3: ¿Eh? ¿Las inversiones que cuánto vamos a invertir este año?
2: Uf, 5 mil millones de dólares, más o menos. 5 mil
1: millones de dólares. Parte de lo que pasó en esta conferencia de Carlos Slim, Enrique.
0: Hora 40 más o menos duró, ¿verdad?
1: Más o menos, sí, más o menos, porque citan a uno a la 1:30, él llega como al cuarto y terminó casi cerca de las 3 de la tarde.
0: Bueno, casi como el Dark Side of the Moon, ¿no? Ahora que se ha puesto de moda esto de comparar el Artemis con Dark Side of the Moon, bueno, pues ahora la conferencia de Slim también durando casi lo mismo. En fin, gracias, Octavio.
1: Un gusto, Enrique, muy buenas tardes.
0: Octavio García, la conferencia de Carlos Slim, siempre es nota, ¿no? Finalmente, pues el hombre más rico de México hablando de esto y del otro. Y bueno, pues ahí están las cosas que les dejó ahí sobre la mesa varios el ingeniero Carlos Slim. Son las 6:44, vaya ventaneada. En Azteca, ¿va? Pues es que ya cuando Pati Chapoy hasta te contesta como presidente, dices, algo está pasando, ¿no? Pero ya ven cómo es ese güey. No me refiero al tío Richie, me refiero a Alex Marín y Cal, nuestro comediante de cabecera.
4: Hola, ¿cómo están? Bienvenidos al programa de chisme. Yo soy Pati Chamoy. ¿Cómo estás, Pedrito?
5: Ay, Pati, pues fíjate que muy decepcionado de la presidenta. Fíjate que dice que ya no quiere ver nuestro programa cancelando, que porque decimos mentiras.
4: Sí, porque ahora está raspado, salimos acá en TV Zapoteca. Mire, señora presidenta, los mexicanos no necesitamos que nadie nos diga qué ver o cómo informarnos, porque además, ¿cuál opción sí deberíamos ver? ¿El Canal 11? No, gracias, porque nomás falta que ahí le den su media hora a Lord La Mécula.
5: Porque además, si el chisme de la farándula es espantoso, el chisme de la política está peor, ¿verdad, Pati?
4: Sí, Pedrito, y por lo menos mi sueldo no sale de los impuestos de la población y no me he visto con vestidos de apoyemos a las comunidades, pero en versión fifí.
5: Ay, Pati, de veras que ya para que la presidenta nos eche la bolita es porque de veras ya no sabe cómo desviar la atención del escándalo de Rubén Chirimoya.
4: ¿No que no hay desabasto de medicamentos? Se me hace que no le dieron su pastillita de valemadrina, porque en vez de atender los asuntos verdaderamente importantes, se pone a hacer declaraciones muy desagradables contra una televisora que además, pues es una opción más para los mexicanos y ahí deberían ejercer su libertad de cambiarle de canal, ¿o no?
5: ¿Sabes qué, Pati? Pues hay que hacerle lo mismo.
4: ¿Una sonrisa de encías?
5: ¡Ay, cómo eres, Pati! No, hay que hacerle lo mismo aquí. El tío Pedrito les dice, no vean la mañanera.
4: Pues ahí, para que veas si hay puras mentiras. Porque la mitad de las cosas que dicen en ese programa, esas sí son mentiras. Sí, de plano, pero mire, nos queda el consuelo de que los mexicanos siempre hacemos lo contrario de lo que nos dicen. Y si para desviar la atención de Rubén Chirimoya hace esto, pues vénganos tu rating.
5: Eso, Pati. Y recuerden, amigos de TV Zapoteca, lo único que nos dan los políticos desviando la atención son las risas. Y aquí en la W,
6: así las cosas.
5: Así las cosas.
7: No vean TV Azteca.
0: Qué bárbaro. Oye, me acordé de aquella campaña de Maquío en 1988. Estaba revisando los archivos. Por ahí lo tuiteé. ¿Se acuerdan de las estampitas y los folletos que repartía el PAN? En 1988, previo a la elección presidencial donde ganó Carlos Salinas de Gortari. Y repartieron unas estampillas que decían, no veas 24 horas porque oculta la verdad. ¿Cómo llegamos de esa estampita de no veas 24 horas a no veas TV Azteca? Interesante, podría ser un gran debate sobre la relación de la política, de los intereses partidistas, electorales y los medios de comunicación, en fin. Me acordé nada más de aquella campaña del Maquío en 1988. Hoy es no veas TV Azteca, en fin. Cada quien con su estilo de matar pulgas. Le digo que luego no hemos cambiado nada, nomás hemos cambiado de siglas, pero seguimos haciendo lo mismo de hace 50 años, 40 años. Ojalá que hagamos lo mismo en el Mundial y lleguemos al sexto partido. Bueno, ahora el sexto, ¿no? Porque antes era el quinto, en fin. Raúl Olmos está aquí en la mesa, periodista de investigación en Mexicanos contra la Corrupción y la Impunidad, con el que hemos platicado un montón de casos, de huachicol, de lavallato, de lo que se acumula en la semana. Raúl, ¿cómo estás? Bienvenido.
8: Muchas gracias, Enrique. Muy bien, muy contento de estar aquí contigo compartiendo nuevos hallazgos.
0: La madre de todas las estafas es el huachicol fiscal en este país. Huachicol fiscal, la madre de todas las estafas, de Editorial Grijalbo, escrito, investigado por Raúl Olmos. Y ya adentrándose en las páginas, vamos a decirlo así, en las letras chiquitas que no vienen en la portada, ni en la cuarta de forros, pues ¿cómo está eso de que López Obrador contrató al rey del huachicol para combatir el huachicol? Eso es relevantemente increíble, ¿no?
8: Sí, así es. Como parte de la investigación, de los datos que se revelan en el libro, de los datos que se

0: I servicios, tres I's.
1: ¿I, triple I?
0: Triple I, que significa algo así como industrias, se llama instalaciones inmobiliarias para industrias. Por eso las tres I's terminaron abreviándolo y se llamó tres I's más servicios. Esta es una filial de Pemex creada para cuestiones de renta de inmuebles. De, para el propio Pemex.
1: Como los grandes corporativos privados que tienen su área inmobiliaria, ¿no?
0: Así es.
1: Que hay bastantes, ¿no?
0: Pero resulta que cuando, recordarás, cuando se cerraron los ductos de Pemex para supuestamente combatir el huachicol.
1: Correcto.
0: A inicios de 2019.
1: Después del bombazo aquel en Hidalgo.
0: Después de aquella explosión tan tremenda, así es.
1: Sí, sí.
0: Se cerraron los ductos.
1: Explosión, más bien dije bombazo, explosión.
0: Se cerraron los ductos y López Obrador prometió que se iba a acabar el huachicol, para lo cual compró 500 pipas, unas pipas que fueron muy polémicas porque fue muy oscuro la forma en la que se adquirieron.
1: Y que operó el entonces canciller Marcelo Ebrard.
0: Funcionando como intermediario para la compra, ¿no?
1: Para la compra.
0: Pero quien terminó comprando estas pipas fue esta empresa filial que te estoy contando,
1: o sea,
0: de Pemex.
1: ¿La empresa del rey del huachicol?
0: No. La empresa filial de Pemex compró esas pipas.
1: Y esa empresa le hizo pagos.
0: Y esa empresa, a su vez, contrató al rey del huachicol, a la empresa del rey del huachicol, para servicios que todavía no tenemos claros qué fueron. Pero para fines prácticos, Pemex, en este caso el gobierno de López Obrador, contrató al rey del huachicol para el programa de combate al huachicol. Un absurdo tremendo, ¿no?
1: ¿O no? O sea, si lo vemos al calor de la conexión que ya hubo después entre este señor Carmona, que por cierto fue asesinado misteriosamente, en un hecho todavía no muy aclarado o nada aclarado, fue quien presuntamente por varias investigaciones periodísticas dio dinero para las campañas de Morena del 2021.
0: Bueno, esto que dices de que fue asesinado es relevante por las fechas.
1: Sí.
0: Porque resulta que los contratos, los pagos que hizo la filial de Pemex a la empresa del rey del huachicol fue en 2021, exactamente el año en que fue asesinado el rey del huachicol. Digamos, los pagos se hicieron meses antes de que fuera asesinado. Curiosa coincidencia, ¿no? En tiempos.
1: Y eso que los servicios se adquirieron antes, ¿no?
0: Se adquirieron antes, así es.
1: O sea, se adquieren en 2019, se pagan hasta 2021.
0: No. Se adquirieron en 2021. Las pipas empezaron a funcionar
1: okay.
0: en 2019, pero las pipas siguieron trabajando. O sea, si te acuerdas, las pipas siguieron ahí circulando. Uh-huh. Bueno, llegó hasta el 2021 cuando le dan este contrato a Permart, que es la empresa, que era la empresa de Carmona.
1: Y que no sabemos para qué.
0: Y que no sabemos para
1: qué,
0: porque resulta...
1: ¿De qué monto?
0: 22 millones de pesos.
1: 22 millones de pesos al rey del huachicol para combatir el huachicol.
0: No sabemos para qué fines, Enrique, porque lo que alega Pemex es que esta filial se rige bajo el derecho privado y por lo tanto no es sujeto de las leyes de transparencia.
1: No, bueno, pero depende de Pemex, es filial de Pemex... Pero está bajo otra figura, digamos, de constitución. ¿O?
0: Ellos alegan que bajo el derecho privado, ¿sí?
1: Y ¿cómo entonces puede una empresa filial del gobierno y de una paraestatal tan grande como Pemex estar bajo una figura privada en estos términos contractuales?
0: Bueno, pues gánales.
1: Esa es una gran pregunta.
0: Así es.
1: Y una gran contradicción, como toda esta historia que estás relatando, que es parte de lo que viene en el libro.
0: Es parte de lo que viene en el libro. Digo, esto suena tremendo por la contradicción que estamos platicando, pero es solo una parte de lo mucho que tiene el libro. Lo que a mí me interesaba mostrar en esta investigación era la compleja estructura que se tejió alrededor de este ilícito, el huachicol fiscal. Digo ilícito porque no es nada más un caso de corrupción, es un asunto que mezcla prácticas empresariales legales con desvíos de recursos y con evasión multimillonaria fiscal.
1: O sea, es, ¿no?, la suma de todos los males que hemos vivido en este siglo, vamos a decirlo así: factureras, contratos fantasma, empresas fantasma, triangulaciones fantasma, todo sin que haya ninguna sanciones, ¿no? De pronto, a nadie.
0: Bueno, para que la...

0: Chivos expiatorios, nada más, ¿no?
1: Chivos expiatorios, así es. Porque como involucra tantos actores este caso, lo que hemos visto hasta ahora es solamente un asomo, que es el caso de los marinos, que se corre el riesgo de que ellos paguen todos los platos rotos, ¿sí? Porque la estructura es gigantesca y llega hasta las más altas esferas del poder, pero también toca al poder empresarial aquí y al poder empresarial corporativo
0: y empresas grandes, de Estados Unidos,
1: de incluso grandes multinacionales. Uh-huh. Aquí la pregunta que cabe es, ¿realmente llegarán a tocar a tan altas esferas del poder político y económico, o solamente se quedarán en el plano de los chivos expiatorios como una justicia selectiva, como hemos visto en este país, que se da con mucha frecuencia?
0: Porque además, en otra de las contradicciones, grandes contradicciones que hemos estado viendo a raíz de todo este destape, ¿no?, del huachicol fiscal, es que López Obrador prometió limpiar las aduanas y por eso le dio el control a la Marina.
1: Así
0: y es. Resulta que dentro de la Marina, en la teoría de las manzanas podridas que tienen desde la propia Marina, pues desde ahí se fraguan estas alianzas con privados, con empresarios, con delincuentes, para armar toda esta red de huachicol fiscal, de importación falsa de combustibles, de traerte gas con otras formas, etcétera, en fin, ¿no? ¿Cómo es que se armó toda esta bola de nieve y cómo fue creciendo Raúl Olmos, autor de Huachicol Fiscal, la madre de todas las estafas, y que nadie se haya dado cuenta o no se quisieron dar cuenta?
1: Bueno, eso es lo que me enoja mucho. Cuando yo estaba recopilando los documentos para este libro y me fui dando cuenta de cómo fue operando, me daba mucho coraje, mucha rabia, ver que sí se enteraron, que sí sabían el mecanismo que se estaba siguiendo,
0: fraguándose,
1: los montos, los volúmenes gigantescos que se estaban saqueando, y que a pesar de que lo sabían, y de que cada semana se reunían, Enrique, cada semana se reunían para ver cómo iba la problemática, para hacer un diagnóstico, tenían todo el detalle, y a pesar de eso, lo dejaron crecer y crecer y crecer. Tenían volúmenes, tenían nombres, tenían puertos de entrada, tenían personajes involucrados, tenían todo, y resulta que fue hasta marzo de 2025 cuando nos lo anunciaron como si fuera algo sorpresivo.
0: Un domingo.
1: Como si fuera algo novedoso. Bueno, eso me parece que raya en el cinismo. Tenían todo el panorama y fue hasta marzo de 2025, y yo diría que sí, por presiones de Estados Unidos de que se interviniera, de que se actuara, cuando dan a conocer esta trama tan compleja de huachicol fiscal.
0: Y al mismo tiempo le lavan la cara a la Marina y dicen, no, pero solo son dos elementos, ¿no? Los hermanos Farías Laguna, que resulta que son sobrinos políticos de quien era el secretario de la Marina, de López Obrador, el almirante Ojeda.
1: Así es, por eso te digo que esto escala a las más altas posiciones de poder político, ¿no?
0: Y encontraste esta relación de varias publicaciones, investigaciones, documentos, en donde la propia Fiscalía General de la República, las propias autoridades militares, observan que en la Marina se fraguaron los asesinatos de los posibles soplones, o de los soplones de esta red de huachicol.
1: Sí, hay indicios muy claros que apuntan a ello, de que fue una forma de silenciar a gente que sabía cómo operaba este mecanismo, gente que incluso ya se había acercado a autoridades, a sus superiores, a denunciar estos actos.
0: El propio almirante Ojeda.
1: Por eso, sí, claro. Y entonces es una mafia que te mataba para silenciar. Son dos casos los que conocemos, pero se habla en los círculos de la Marina de que hay más muertes que ocurrieron para silenciar a los que estaban enterados de esta, pues de esta trama criminal, yo así la llamaría, ¿no?
0: O sea, los eslabones más frágiles de esta cadena criminal fueron eliminados, por lo menos dos que sabemos, no sabemos qué otros más, pero que luego, pues como en este país se maquillan las cifras y ya sabes que homicidio doloso, feminicidio, pues claro, se acomodan a conveniencia de las fiscalías de los estados, pues a lo mejor y están en ese montón de cifras.
1: Y hasta suicidios, porque hasta nos han contado de suicidios de marinos.
0: Hubo el caso de una suicida marina, ¿te acuerdas?
1: Sí, sí, sí.
0: Que ya uno, viéndolo a la luz del tiempo, ya no sabe si pues es parte de esto y estaba enterada de esto.
1: Son muertes que, bueno,
0: extrañas.
1: Al ocurrir, pues se llevan ahora sí que los secretos a la tumba, ¿no?
0: ¿Cuál es el centro, ahora sí que el chiclocentro del huachicol fiscal, Raúl? ¿Dónde estuvo el detalle que nadie vio o que todo mundo ocultó desde la administración pública?
1: Bueno, mira, esto es muy importante. Esto no surgió de la nada. Esto fue toda una estructura que se fue gestando desde tiempos de Enrique Peña Nieto. Cuando se dio la reforma energética, se dieron autorizaciones masivamente para empresas, para particulares, para personas físicas incluso, para que realizaran importación de hidrocarburos. Desgraciadamente, se torció el origen real, que era lograr un mercado abierto, un mercado competido, ¿sí? Y entonces encontraron, digamos, el mecanismo para una fracción pequeña de esas que habían recibido como permiso. Ajá. Efectivamente era importación de combustible derecho y combustible lícito, y otra parte era combustible chueco que declaraban en las aduanas como aditivos o químicos, y que en realidad lo que encubrían era combustibles, ¿no?
0: Combustible ya refinado incluso, ¿no?
1: Combustible ya refinado.
0: Ya para la venta directa del usuario.
1: Sí, ya para llevarlo a las pipas y empezar a distribuirlo. Ahora,
0: en las aduanas que ya le había dado el control López Obrador a la Marina.
1: Sí.
0: Para sacar el pañuelito blanco.
1: Teoría, ¿no? Que eso es además hasta una burla, ¿no? Sí, cada vez que se declaraba el fin de la corrupción.
0: Ya no hay huachicol fiscal, así lo dijo varias veces, ya no hay huachicol fiscal. Él se refería, ya no hay huachicol, decía, él se refería a las picaduras de los tubos y los ductos.
1: Que también siguió,
0: pero él se refería a eso, pero no al huachicol de cuello blanco.
1: Uh-huh, así es.
0: Y al entramado privados, públicos, marinos, etcétera, ¿no?
1: Ahora, este entramado que tú refieres ahora, dijiste privados. Me parece que eso se ha volteado a ver muy poco. Se habla de las empresas que se han conocido, Intansa y otras que han salido a la luz, pero yo diría que tendríamos que voltear también hacia el otro lado de la frontera.
0: Claro.
1: Porque hay documentos que se muestran en el libro que dan pistas de que la trampa viene desde Texas, desde el otro lado de la frontera. ¿Sí?
0: Y que se prometió en la mañanera, ¿no?, actuar contra esas empresas. Aquí lo platicó Arturo Ángel, nuestro colaborador, diciéndonos, bueno, están estos nombres y están en las listas negras estas empresas y están bajo la lupa de Washington, y pues no hay ninguna detención, no hay ninguna acción contra esas empresas gringas.
1: El libro presenta en la portada el barco que fue el que detonó, el
0: Challenge Production,
1: que fue el que detonó este gran caso. Bueno, la factura de ese cargamento, que contenía 20 millones de litros y no 10, lo que reportó la autoridad,
0: Harfuch y compañía. Ajá,
1: traía 20 millones de litros. Cuando uno checa la factura de la empresa tejana que hizo el cargamento, lo que dice es 20 millones de litros de aditivos. Es decir,
0: desde allá
1: viene la mentira, no. Pero lo que te quiero enfatizar es que no declaran la venta de diésel. Desde allá
0: de aditivos
1: mintieron.
0: O sea, es una cadena.
1: Entonces, cuando llega al puerto...
0: De crímenes.
1: Lo que ven los que revisan los embarques, dice, aquí dice aditivos. Ah, pues que pase. No paga impuesto, ¿sí?
0: O sea,
1: no paga IEPS.
0: O sea, ni siquiera se asomaron al contenedor o qué. O sea, no manches, ¿no?
1: Lo dejaban pasar.
0: No, ya era una orden, pues, girada, ¿no? O sea, allá y acá.
1: Claro.
0: Porque allá era el origen de la cadena delictiva y acá eran las ganancias, pues, que yo no sé a qué caja entraban, pero
1: pues yo diría que crimen de los dos lados.
0: Sí, sí, ¿no? Crimen binacional.
1: Binacional, así es.
0: En fin, qué cosa, qué historia. De verdad que se va usted a ir para atrás, léalo sentadito, con calma. No le recomiendo la bebida porque, pues, no se nos vaya a ir de largo, pero está interesantísimo. Documentos, fuentes, datos, nombres, montos. Esto es peor que la estafa maestra, Raúl.
1: Ah, claro, totalmente. Nosotros,
0: ¿cuántas estafas maestras caben en el huachicol fiscal?
1: Caben, bueno, Segalmex, que fue el gran caso de corrupción de López Obrador.
0: El pejismo, sí.
1: en el caso del sexenio de López Obrador, no de López Obrador, en el sexenio de López Obrador, es 40 veces la estafa maestra, el caso Segalmex, 40 veces el caso Segalmex. Pues si nos escandalizó Segalmex, bueno, el huachicol fiscal...
0: Es la madre de todas las estafas, que es el subtítulo del libro Huachicol Fiscal, la madre de todas las estafas, publicado por Grijalvo, investigado, escrito por Raúl Olmos, periodista de investigación. Raúl, gracias por estar aquí en la mesa y éxito con lo que venga, porque seguramente ya sabes en dónde van a decir, es falso. pruebas.
1: No, todo está documentado.
0: Pero ya sabes cómo es el asunto. Así que consúltelo si quiere enterarse exactamente de qué hablamos cuando hablamos de huachicol. Aquí está el libro Huachicol Fiscal, la madre de todas las estafas, por el sello Grijalvo, de Raúl Olmos, periodista. Gracias, Raúl, de verdad, por la conversación.
1: Gracias a ti por el espacio y un gusto saludarte.
0: Vamos a una pausa y regresamos con mucho más.
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0: de Salcázar. Continuamos.
1: Siete con nueve minutos y efectivamente vamos un poquito tardecito, pero con harta información y contenido para todas y todos ustedes. Es que esta red del huachicol no cabe en 10 minutos, ¿no? Imagínate, si es 40 veces Segalmex la estafa, 40 veces, ¡puta! Qué fuerte, ¿no? Hola, Carla Santillán.
2: Muy buenas tardes.
1: Yo acá ya todo prendido y encendido, así de, ¡no puede ser!
3: Es que entretenido, pero sobre todo informativo. Sí. Es el.
1: No, y el libro está re bueno, ¿eh?
3: De estar como en tema de actualidad y no soltarlo, porque como dices, o sea, es un gran estafa, o sea.
1: Es la madre de todas las estafas. Exacto. Como dice Raúl Olmos, en fin. Carla Santillán, en esta tarde de martes, ya llovió, ¿verdad?
3: Sí.
1: Bueno, es que como que llovió y luego se quitó y luego como que ha estado como itinerante la lluvia, pero bien gris el cielo aquí al sur de la Ciudad de México.
3: Pero pues así lo tenemos que vivir.
1: ¿Y disfrutar la información, colorida o mazo?
3: No, pues mira, ecléctica.
1: ¿Y la música?
3: Eso sí nos va a gustar.
1: Ah, bueno, pues vamos a escuchar de qué se trata.
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3: El movimiento independiente del sombrero llegó al Estado de México y de esto nos cuenta José Cruz, corresponsal de W Radio. Adelante, Pepe.
4: Así es, Carla, pues en conferencia de prensa, representantes municipales dieron a conocer a medios de comunicación la llegada del movimiento independiente del sombrero al Estado de México. El enlace de este movimiento en el Estado, Marco Tamayo, afirmó que ellos se sumaron voluntariamente a participar en este movimiento, el cual encabeza Grecia Quirós, presidenta municipal de Uruapan, viuda del finado Carlos Manso, quien dio origen a esta organización. El representante mexiquense dijo que desde el mes de enero se encuentran trabajando en diversas comunidades de la entidad. Hasta el momento, más del 50% de los municipios mexiquenses ya tienen representación de este movimiento independiente del sombrero. Así que la información.
3: Y precisamente el Estado de México registró los primeros tres meses del año una inversión extranjera directa de casi 2,000 millones de dólares, la mayor cifra para un primer trimestre desde 2018. La administración de Delfina Gómez informó que el Estado se mantiene en la segunda posición entre las entidades con mayor registro de inversión. Legisladores y el Comité Estatal de Morena en Nuevo León denunciaron por actos de corrupción al gobernador Samuel García y a su esposa Mariana Rodríguez. En la denuncia ante la Fiscalía, los morenistas aseguran que la pareja desvió recursos públicos para promover su imagen a través de una supuesta triangulación por 1.400 millones de pesos. Y bueno, pues sí, México está de moda porque ahora BTS anunció a través de su cuenta en Instagram el lanzamiento de un detrás de cámaras de su visita a Palacio Nacional, donde fueron recibidos por la presidenta Claudia Sheinbaum el pasado 6 de mayo. El estreno, eso sí, ARMYs van a tener que madrugar porque es este jueves 27 de mayo a las 5 de la mañana, tiempo del centro de México. No se ha precisado la plataforma en la que se va a estrenar este material, pero bueno, seguro Instagram.
1: A ver, pero es entonces
3: TikTok,
1: un detrás de cámaras. ¿Ajá? De la visita de BTS a Palacio Nacional con Claudia Sheinbaum.
3: Exacto. Estaremos. No se informó si también va a incluir su visita a la lucha libre, a la casa de Frida Kahlo, a Ciudad Universitaria. Lo que sí se dijo es detrás de cámara, Palacio Nacional.
1: Ahora sí que, como decía el Chicharito, interesante. Muy interesante. Digo, no ha calentado el mundial como creemos en las calles, ¿no? Aquí estamos bien calientes porque lo vamos a tener todo gratis para ustedes. Pero Dua Lipa escoge México como el concierto que se va a proyectar en YouTube, que está buenísimo, además ya lo vi.
3: Sí, sí.
1: En cines, en la fregada, lo que sea. Y BTS México, o sea, ¿todos los caminos conducen a México?
3: No lo sé, Rick.
1: O depende del sapo o la pedrada. Ay, cara, no quiero ver. Que luego vayan a sacar ahí unas facturas o algo, ¿no?
3: Sí, está.
1: Ya ves cómo es uno. Pues, ya ves cómo es uno. Pero bueno, ahí está la información y la musiquita.
3: De BTS.
1: De BTS con Carla Santillán, que va a cantar en coreano a continuación.
3: Seguro.

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1: Estamos dando seguimiento a la digitalización del fútbol y al riesgo, puede ser, a la vulnerabilidad que pueden tener sus datos personales de cara a este gran evento que es el Mundial de Fútbol 2026, que ya lo sabe, lo tendremos aquí en exclusiva en Radiópolis, todos y cada uno de los partidos. Aquí no va a arriesgar sus datos personales, no le vamos a basculear el celular ni nada, simplemente nos pone y escucha el juego de su preferencia.
2: Oye, que va a estar buenísimo, ya todos lo estamos preparando.
1: Pero Alejandra Pérez Molina se está dando la tarea esta semana de rascarle un poquito los bytes al terabyte. A ver, cuéntanos, ¿qué traes ahora?
2: Pues bueno, hoy nos van a hablar sobre pues toda la digitalización. Ayer hablamos solo de datos personales, pero hoy vamos a abordar todo lo que vamos a ver en este mundial.
1: Que evidentemente, aparte, para los tiempos que corren, el mundial más digital de la historia.
2: Exactamente, eso es algo muy interesante, ver qué es lo que va a suceder.
1: Vamos a escucharlo, segunda parte.
3: Por primera vez se habla de un mundial que podría operar casi por completo en un entorno digital. Desde los boletos, el acceso e incluso todo lo que ocurre dentro del estadio. Para entender bien qué significa esto, hablamos con Emilio Saldaña Pizu, analista de tecnologías de la información.
4: Implica que hay un esfuerzo porque la experiencia completa de quienes asisten a los partidos y a los estadios esté completamente digitalizada, desde la compra del boleto, la presentación del boleto y la validación de la identidad de quien porta este boleto, hasta la compra de bebidas y todo el tema de entretenimiento, por supuesto mercancía, todo el consumo que está alrededor de la experiencia estaría hoy digitalizada.
3: No solo se trata de entrar al partido, sino que toda la experiencia gira alrededor de la tecnología.
4: La idea es que en esta ocasión los eventos tengan un nivel de digitalización que te permitan no gastar dinero en efectivo, no traer identificaciones por poderte identificar a través de tu teléfono, pero también todo lo que tiene que ver con la seguridad de los estadios, el control de los fraudes en términos del boletaje, la identificación de posibles delincuentes o personas que hayan cometido un delito.
3: Una experiencia más rápida, más cómoda, pero también completamente dependiente de la tecnología. ¿México está listo para algo así?
4: Va a ser muy revelador del nivel de avance y de adopción digital que cada uno de los países va teniendo en sus muy particulares circunstancias.
3: Porque este mundial no será solo en un país, sino en tres: México, Estados Unidos y Canadá. Y esto podría evidenciar las diferencias.
4: Y en el caso de México, pues el reto que tenemos es un reto enorme. Probablemente no estemos al nivel de instalaciones y avances tecnológicos como se van a ver en Estados Unidos y Canadá. Ojalá y esa fuera una de las grandes sorpresas que nos den los organizadores aquí en México, ¿no?
3: La reinauguración del Estadio Ciudad de México ya nos dejó algunos aprendizajes en esta modernización. Y dentro de esa digitalización hay un elemento clave: el uso de datos biométricos.
4: Nuestra persona y los detalles más directamente relacionados con nuestra persona se convierten en nuestra contraseña.
3: Tu cara y tu huella se convierten en llave de acceso.
4: El próximo mundial se apunta para uno de los eventos masivos más vigilados, hiperconectados y automatizados de la historia. Y detrás de toda esta transformación, lo que hay en realidad es un tema que reside en la biometría.
3: Con ventajas claras.
4: Las filas en los accesos desde aeropuertos hasta estadios, si se hacen reconociendo la cara de una persona y esto se presenta acompañado del boleto también digital, la velocidad de autorizaciones de acceso es rapidísima, realmente rápida.
3: Pero también conlleva su riesgo.
4: El día que nuestros datos biométricos no son cuidados de manera muy puntual y son robados, pues tenemos un escenario espantoso porque no podemos llegar a ninguna tienda a decir: oiga, me da otro juego de huellas digitales porque, ¿qué cree? Me hackearon estas que tengo, ¿no?
3: Y eso es lo que genera preocupación, que algo tan personal termine en un sistema que no siempre es transparente. Aunque también hay que decirlo, los mismos sistemas buscan evitar fraudes.
4: Impiden el robo de un boleto, impiden un fraude, impiden el uso no autorizado de datos que no le pertenecen a alguien con el fin de llevar a cabo algún tipo de cibercrimen.
3: Pizu nos deja una gran recomendación.
4: No compartamos nuestros datos personales con cualquier persona, no compartamos nuestras contraseñas, no compartan por favor los QR de sus boletos del partido, porque se pueden llevar una muy desagradable sorpresa. En un mundo cada vez más digitalizado, cada vez es más importante que cuidemos nuestros datos.
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1: Bueno. Bueno, pues ahí está el gran Emilio Saldaña Piso, uh-huh, dándonos todos los pormenores de la digitalización del mundial.
2: Sí, a mí me emocionó mucho todo lo que dijo, ¿no? Ver cómo va a suceder.
1: Y bueno, ya también hablaremos de todas las ventanas de seguridad que usted tiene que tener para este mundial, ¿eh?
2: Sí, lo principal es esa, cuidar sus datos personales, cuidar también su código QR, porque muchos dicen, ya tengo mi boleto del mundial, y lo comparten.
1: No lo comparten, porque ya vimos en varios conciertos, ¿no? Incluyendo BTS, Bad Bunny en el Azteca, ¿se acuerdan? Que la gente subía sus QRs ahí y alguien entraba en su lugar al estadio, pues qué ole.
2: Sí.
1: No, pues no, ni eso, ni las backpicks.
2: Okay.
1: No compartan eso, no compartan datos muy personales en las redes. Alejandra Pérez Molina, gracias.
2: Gracias, Enrique.
1: ¿Mañana tercera parte?
2: Sí, se va a poner bueno.
1: Eso. Vamos, pausa y regresamos.
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0: con 23 minutos en el tiempo del centro. ¿Cuántas veces he escuchado hablar de mexicanos contra la corrupción y la impunidad? Bueno, pues ya son muchos años, una década están cumpliendo de hacer periodismo de investigación y que han pasado también por la báscula de la Cuarta Transformación. Yo recuerdo cuando estaba encabezando esa organización Claudio X González, que usted me dirá, sí, pero es que Claudio, a ver, con calma. Le hice una entrevista que salió al aire y me decía, es que el gobierno de Peña Nieto ha sido la cuna de la corrupción dorada de este país. O sea, ya en la impunidad abierta, explícita, los famosos Golden Boys, ¿se acuerda? Javier Duarte, Roberto Borge, César Duarte, la Casa Blanca, y ahí le juntaba usted la Ayotzinapa y todo lo que pasó en el gobierno de Peña Nieto. Y ahora que estamos viendo la historia del huachicol fiscal con Raúl Olmos, dice, ¿qué ha cambiado? Fíjese, y ahora para denostar al periodismo que le es incómoda la Cuarta Transformación, particularmente, y aquí lo he dicho muchas veces, usted puede estar de acuerdo o no, y usted puede decir, oiga, usted tiene interés político, lo puedes demostrar también, ¿no? Sería muy bueno. Pero ¿qué ha hecho la Cuarta Transformación desde López Obrador y pasando ahora por Claudia Sheinbaum? Cambiarle el nombre a Mexicanos contra la Corrupción y la Impunidad y decirles, Mexicanos a favor de la corrupción. Y todavía siempre, cada vez que lo mencionan, voltean a la cámara socarronamente como diciendo, ¿cómo se llama esta organización? Ah, sí, Mexicanos a favor de la corrupción. Pues es tanto como cuando se enojaban cuando a López Obrador le decían el señor López. Se me hace ridículo y pueril. Pues elevar el debate, y no se trata de todos estar de acuerdo, pero bueno, ha llegado a 10 años de estar investigando, de hacer públicas conversaciones sobre corrupción, sobre ilícitos, bajo de la mesa, desde los tiempos de Peña Nieto, hay que decirlo, pasando por AMLO, y ahora con el gobierno de Claudia Sheinbaum. Y está la presidenta ejecutiva de Mexicanos contra la Corrupción y la Impunidad en la línea telefónica, bueno, en Zoom, perdón, la costumbre es más fuerte que el amor, en Zoom, María Amparo Casar. ¿Cómo estás, María Amparo?
1: No, me gustó mucho de que es más fuerte que el amor, pero bueno, te la voy a pasar.
0: la costumbre es más fuerte, ya lo decía Juan Gabriel, y pues, yo creo que sí tiene un poco de razón, pero oye, 10 años, felicidades.
1: 10 años y recibo con orgullo tu felicitación, pues porque aquí seguimos a pesar de los pesares.
0: ¿Qué sigue además después de estos 10 años? Te han puesto en el centro de la conversación, incluso por el caso de tu difunto esposo, las demandas, las desacreditaciones, la fiscalización sobre el dinero del USAID, etcétera, etcétera, etcétera, una lista larga, ¿eh?
1: Las cartas a Biden para que nos quitaran el apoyo de, precisamente como tú dices, USAID, aquella conferencia de Pablo Gómez, bueno, en la mañanera, que duró 40 minutos, 43 para ser exactos, en donde reveló contra todo pronóstico y sobre todo contra la ley los datos personales de nuestros proveedores, de los integrantes de Mexicanos contra la Corrupción y de los donantes de Mexicanos contra la Corrupción, todos con nombres, apellidos y montos de dinero, todo información que no la tiene el SAT, pero pues no está permitido que salga, digamos, públicamente, ¿no? Y bueno, como tú dices, los juicios civiles, administrativos, penales en contra de mi persona, en contra de algunas otras personas de Mexicanos contra la Corrupción, en particular de los periodistas, y bueno, pues la más reciente ahora, que esposaron a tres, un muchacho de investigación, Leonardo Núñez, a Lucía Vergara y a
0: Eduardo Buendía.
1: Eduardo Buendía, pues los esposaron haciendo una cobertura, y bueno, pues pero aquí seguimos.
0: Oye, de pronto el periodismo, pues sí, excede el periodismo, ¿no? No más que hoy en estos tiempos, pues está la banda que desde la comodidad de la información o la comunicación del bienestar, pues dicen, claro, Mexicanos contra la Corrupción tiene agenda de la ultraderecha y les da dinero bueno, hasta algún planeta, ¿no?, que está en contra de López Obrador y su movimiento, y del otro lado, pues los que dicen es que los youtuberos del bienestar reciben dinero del gobierno. Estamos en un momento álgido, y por ahí atraviesa además el tema de la violencia contra los periodistas en todo el territorio nacional. ¿Cómo ves este momento del ejercicio del periodismo en México, María Amparo?
1: Mira, lo veo difícil. Creo que lo que yo te platico que nos ha ocurrido a algunos integrantes de Mexicanos contra la Corrupción, no lo quiero minimizar, pero ¿cuántos asesinatos de periodistas? ¿Cuántos periodistas obligados a dejar su profesión? ¿Cuántos periodistas que se han visto obligados, sobre todo de los estados, a exiliarse? Es así, es una tragedia. Bueno, lo dicen los índices, en los que desde luego no cree nuestro gobierno, ni el de López Obrador, ni el de Claudia Sheinbaum, estos índices de libertad de expresión en donde cada vez caemos más. Estos índices sobre la peligrosidad para ejercer el periodismo de investigación, pues en todos aparecemos en un país, en un lugar pues desastroso, un lugar intolerable para un sistema que se llama democrático, que cada vez tiene de democrático tiene menos, porque pues se ha desaparecido todo. Todos los controles, todos los contrapesos, y sobre todo me imagino que lo sufres tú también, un país donde ha desaparecido el instrumental básico para hacer periodismo de investigación o para hacer investigación aplicada, ¿no? Sobre los costos, las causas y las consecuencias de la corrupción. En México cada vez tenemos menos información, cada vez es más difícil obtenerla, y pues ya no tenemos un órgano garante y tampoco tenemos una auditoría superior de la Federación, de donde salieron pues importantísimas, tú las relataste aquí en el hueso, que ya no sé cuántos años llevas, pero ahora me lo dirás, gracias a la Auditoría Superior, se pudieron develar casos como la estafa maestra, que es uno de nuestros estudios más emblemáticos, y para, como bien decías tú, para que no digan la estafa maestra, fue un caso de corrupción de Peña Nieto, ¿no?
0: Sí, claro, lo más que... Pues sí, ha habido este asunto de ponerse las cachuchas que convienen, ¿no? De repente el momento político, y cuando sacaban en pancartas y sacaban en la Cámara de Diputados estas investigaciones contra esas mismas organizaciones, contra esos mismos periodistas, hoy que sacan información de corrupción de la actualidad, pues ya no les gusta. Y entonces denuestan, ¿no?
1: Sí, es muy paradójico, porque si tú te fijas, y lo hemos hecho, hicimos el ejercicio en Mexicanos contra la Corrupción, de la cantidad de veces que utilizó en campaña López Obrador las investigaciones de Mexicanos contra la Corrupción, mira tú las vueltas que da la vida para tachar a los gobiernos del PRI y del PAN de un grado de corrupción intolerable. Usaba entonces todas nuestras investigaciones, y ahora que le tocó a él, bueno, hace 2 años terminó, cuando le tocó a él ser presidente, ahora la presidenta Sheinbaum, pues resulta que Mexicanos contra la Corrupción ahora sí es partidista, ahora sí es neoliberal, ahora sí quiere tumbar al gobierno más democrático de la historia. Ya se les olvidó, son de corta memoria,
0: Bueno, pues felicidades María Amparo por estos 10 años de la organización Mexicanos contra la Corrupción y la Impunidad, que fundamentalmente lo que hacen es periodismo de investigación, investigaciones aplicadas y también opinión, por supuesto. María Amparo, un abrazo.
1: Y también una cosa, sé que son propuestas para combatir la corrupción, nada más cierro con esto. Cuando la fundamos hace 10 años, la fundamos por una convicción, que México no estaba condenado a ser corrupto. A ver si no me trago mis palabras, pero bueno, creo que no estamos condenados si hacemos lo correcto.
0: Bueno, hasta Peña defendió el asunto con que era un asunto cultural la corrupción, ¿te acuerdas que fue súper criticado?
1: Supercriticado, fíjate que yo no lo critiqué, porque si por cultural queremos decir, ¿sí?, que el conjunto de actitudes, valores y comportamientos, subrayo comportamientos, No de la sociedad en general, bueno, de la sociedad, del gobierno, de las autoridades, pues sí, el comportamiento pareciera ya que es cultural, partidos van...
0: Sistémico.
1: Y sí, es sistémico, horizontal y vertical.
0: Híjole, bueno, pues ahí está el tema, seguiremos platicando y seguiremos...
1: Gracias por el espacio. Y
0: seguiremos viendo las investigaciones que haga tu equipo.
1: Sobrevivimos, que nos dan la otra voz.
0: Gracias, María Amparo.
1: Al contrario.
0: Un abrazo, María Amparo Casar, es presidenta ejecutiva de Mexicanos contra la Corrupción y la Impunidad. Son las 7 de la noche con 34 minutos.
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0: usted que podemos ser diferentes en el fútbol y que el fútbol pueda ser un agente de cambio de la sociedad? Que podamos reducir la violencia, que dejemos de gritar puto en el estadio del portero rival como un acto de valentía o de quién sabe qué cosa, o cualquier otra cosa en el estadio. No me haga usted enumerar la lista de agravios que puede uno encontrarse en todo el fútbol, pero también escenas como la que viví el domingo pasado en Ciudad Universitaria, donde sí, tenía el corazón dividido porque le voy al Cruz Azul de los 10 años de edad, pero estudié en la máxima casa de estudios y son dos equipos que me gustan, pero infancia en destino, dirán, ¿no? Y no le voy a poder explicar a toda la tribuna que pues le vale 3 kilómetros de cerveza, que además se mide en litros, ¿no? No en cerveza. Exacto. Le valdrían 3 mil litros de cerveza.
1: 3 hectolitros.
0: Que yo le voy a Cruz Azul desde niño. Es que, y me tocó atrás de mí a un niño de 6 años que estaba llorando desconsoladamente por la derrota de los Pumas con su playera de los Pumas. Y lo abracé. Y le dije, tranquilo, mijo, te va a ir muy bien después. Vas a ver que van a venir más finales y torneos. Y me abrazó, pero estaba yo, de verdad, a moco tendido. Oh, y yo ahí con él, porque además, bueno, cayó el gol de Rotondo y yo así callado en la tribuna de los Pumas. Así. No voy a decir nada porque pues vengo con más gente, con más familia, ¿no? Paulina Chavira, lingüista, futbolera de corazón, comentarista deportiva, y Juan Jesús Garza Onofre, mejor conocido en el bajo mundo como Tito Garza Onofre, están aquí presentando otro fútbol posible. ¿Cómo vivir el fútbol fuera de la violencia y la injusticia? Aquí en mis manos el libro, lo estoy mostrando aquí ya en nuestro canal de YouTube. ¿Cómo están, queridos?
1: Pues muy bien, muy contentos, felices de estar aquí contigo.
2: Saludos a todo el auditorio.
1: Sí. Gracias por
0: recibirnos. Me eché un chorazo bien, no, bien pero, mamalomba.
1: Pero es que creo que lo enmarcaste muy bien. O sea, yo creo que esto que nos platicabas de que no podías celebrar el gol, ¿no? Porque estabas rodeado.
0: El gol de la décima, imagínate.
1: Ajá, claro. O sea, el gol que ya les daba el campeonato porque pues estabas pues rodeado de afición Puma, y sabemos, todas las personas sabemos, que eso puede atentar contra tu bienestar, contra tu integridad, sí, ¿no? Sí, sí. Y a mí eso me parece terrible. O sea, me parece terrible que no puedas ir a un estadio justamente a hacer eso que es lo que más nos gusta, ¿no? Celebrar los goles, celebrar las victorias, también acompañarnos en la derrota, ¿no? Que a veces es lo que sucede, sin que eso esté atravesado por la violencia, ¿no? Entonces creo que de ahí es donde surge esta propuesta que les traemos el día de hoy.
0: Porque además, Tito, el domingo publicó la propia institución de Pumas,
2: sí, sí,
0: un comunicado donde decía, oye, todas las porristas visitando, adiós, ni vengan.
2: Sí, sí, sí, sí.
0: Y dices, bueno, ¿esta es la democracia del fútbol? ¿La exclusión? A ver, dice, no vengan porque ustedes son los violentos, no porque nosotros nos los vayamos a madrear aquí en el estadio, ¿no? Claro. No vayan a creer. Pero entonces se vuelve un círculo de mala comunicación y de no querer cambiar.
2: Sí, no, se vuelven prácticas que hemos normalizado, Enrique, y que no están bien, ¿no? Y es un poco lo que busca el libro, es hacer una denuncia, o por lo menos un llamado de atención de prácticas que hemos normalizado hasta el extremo y que no están bien. Y mencionaste ahorita varias, claro, pero hay para aventar para arriba, desde el lenguaje, desde las diferencias en el varonil y en el femenil, en temas de sueldo, en temas de violencia, también la mercantilización, ¿cuánto cuesta un boleto? O sea, ¿cuánto cuesta un boleto?
0: La gentrificación
2: del fútbol, las playeras, Enrique, hasta 19 patrocinadores hemos contado en los uniformes, donde el escudo se pierde frente a casas de apuestas, frente a cerveza, o sea, todo parecería que va dependiendo ya enteramente de cuestiones que hacen la experiencia de ir al fútbol algo no disfrutable. Las plataformas de streaming, ¿no? O sea, para ver un partido tienes que saber dónde juega, contra quién, qué día, tal. Entonces, se vuelve una experiencia que no es disfrutable, ¿no?
0: Y luego ves el partido y a ver si lo ves, ¿no? Entre tanto
1: banner,
0: claro, sigue esto, dices, puta madre, está la jugada y están pasando un comercial.
1: Así en la repetición, cuando quieres ver, así viene aquí el comercial, ¿no? Sí, nos ha pasado, creo que a todas las personas. Y lo veíamos, por ejemplo, en ese partido de México contra Portugal, que como hay, recuerdo, ¿no? Un periodista portugués que estaba, o sea, no daba crédito a que no podía ver las repeticiones del partido porque estaba, o sea, toda la
2: transmisión
1: estaba
2: saturada
1: de publicidad, ¿no?
0: Y ahora, creo que sí es una cosa que está pasando más en México, es decir, en otros futboles, los ves las transmisiones y eso y dices, Pues no está tan así, ¿no? No,
1: está un poquito más limpia, ¿no? En algunas otras ocasiones. O sea, limpia en cuanto a que no tienes estos, sobre todo esta publicidad tan invasiva, ¿no? Que me parece que eso es una de las cosas que pasa mucho aquí. Pero bueno, al final es que son muchas cosas, ¿no? Creo que vamos sumando ahí muchos factores. Y bueno, al final no crean que todo es vamos a quejarnos de este fútbol, ¿no? Que es un deporte que tanto Tito como yo amamos profundamente. Sino que, digamos que está dividido en dos tiempos. Y el primer tiempo sí son estas, son, digamos, como... Podríamos decir 11
0: anécdotas, 11 no tan positivas
1: que nos gustaría mejorar, sí, que creemos que pueden mejorarse. Y después viene ese segundo tiempo con varias propuestas, porque como dice Tito, ¿no? Creo que una de las cosas que a veces nos hace mucha falta en estos momentos es la creatividad y precisamente
0: remedio y el trapito.
1: Sí, pues encontramos afortunadamente varias prácticas, varias ideas que pueden aplicarse aquí o también... Creo que es una invitación para que la gente diga, bueno, pues a lo mejor podríamos hacer otra cosa, ¿no? Yo ahorita que te estaba escuchando, que escuchaba a Carla que estaba diciendo de BTS y lo que van a sacar y todo, justamente las ARMY, ¿no? Eran una de las de los ejemplos que poníamos. A ver, ellas se enfrentaron a un sistema que todo el mundo da por sentado que es el de los boletos, ¿no? Y así es como es, y esta es la reventa, y pues si te gusta, si no, no. Y ellas dijeron, oye, no, no lo vamos a hacer así, y cambiaron las cosas. Yo creo que eso mismo nos puede pasar con el fútbol.
0: Además, a ver, se estás quejando de, deportivamente, vamos a, a partir de ahí, que es la, se supone la esencia del juego.
1: Sí.
0: Y deportivamente estamos todos frustrados, estamos todos enojados, porque la selección, lo que ganan, y mira nada más, juegan horrible, nunca ganan, no ganan nada, todo, y sigues comprando las playeras, y sigues pagando el boleto, y sí, entonces, ahí no hay conciencia de clases, ni clase de conciencias, ¿no?
2: No, no, es un juego bien perverso, es un círculo vicioso en donde con la excusa de la emoción, de la historia, de tu equipo, de esa historia que cada persona va
0: la
2: construyendo.
0: Trampa de la nostalgia.
2: Exacto, ¿no? Está dispuesto a todo, pégame, pero no me dejes, le decimos así, clásico, así. Y eso es lo que no queremos. O sea, que podamos distinguir y establecer ciertos límites. Y eso, Enrique, o sea, partimos que es el deporte más popular del mundo. O sea, la pelota rueda y se detiene este país, se detiene el continente y tal. Entonces hay gente que está haciendo cosas distintas. Y lo que proponemos en el libro, una vez que nos quejamos de todo lo que...
1: Exacto.
2: Buscamos...
0: Un primer tiempo ríspido y un segundo
2: pero espectacular. Buscamos la remontada. Buscamos la remontada y en la remontada hay cosas que se están haciendo padrísimas en las ligas femeniles, hay cosas en otras latitudes, hay reglas muy claras para que no pueda mercantilizarse tanto. Hay un montón de... Para cada tema, Enrique, hay alternativas. Lo que pasa es que no son alternativas paradigmáticas ni que generan tanto revuelo como lo que suele hacer el fútbol contemporáneo.
0: Entonces, pero sí puede generar revuelo, ¿no? Porque con la cerveza ¿no?
1: Ajá.
0: A ver... Todo con medida, yo creo que sería uno de las principales, y lo han regulado, lo han intentado regular, llegas al estadio y no se empieza a vender cerveza hasta una hora antes de que empiece el partido, por ejemplo, y se acaba media hora, 40 minutos de que termine el juego. Sí, claro, pero ves el estacionamiento y en los carros están con sus six packs multiplicados hasta por los que van.
1: El asadito, o sea, el asadito perfecto, pero pues igual.
0: Yo lo vi el domingo, gente caminando rumbo al estadio, cargando sus paquetones de estas tiendas de al mayoreo. Con nombre en inglés que no voy a repetir porque me regaña.
1: Exacto,
0: Paulina.
1: Gracias. No, porque es una
0: cargando marca, sus pues, cervezotas ahí en el estadio y dices, no, pues estos van a salir chachalacos.
1: Sí, claro. No, a ver, una, o sea, ideas, ¿no? Al final, esto que creo que es rarísimo, que en México sucede todo el tiempo y lo normalizamos, que es que quienes venden las cervezas, ¿no? Están por todos lados. Tú levantas nada más la mano y te aparecen tres, ¿no?
0: Yo ya hasta el nombre de mi dealer de cero
1: mes. Pues sí, obviamente ya te lo
0: saludos
1: sabes.
0: Saludos a Joana.
1: Saludos a Joana. Pero en lugar de eso, ¿por qué no poner puntos de venta que no, o sea, a los que tú te tengas que parar para ir y comprar la cerveza?
0: Como en los conciertos.
1: Pues un poco. Un poco así. O sea, porque también es que estamos facilitando también ese consumo excesivo, que no es que ya no se consuma alcohol, obviamente no, pero sí por lo menos medirlo un poquito más, ¿no? Encontrar otras alternativas que pueden hacer esto un poquito más disfrutable, que sea pues un espacio al que tú puedas ir y que estando en medio de la porra de Pumas puedas gritar el gol del campeonato y que no sientas que eso puede...
0: Sin temor a tener un riesgo, ¿no?
1: Exactamente.
0: Oye, Tito, expulsar la exclusión. Eso es uno de los puntos interesantes.
2: Sí, totalmente, Enrique. O sea, de verdad, vivimos en un contexto en donde parecería que la regla es eso, la discriminación, temas de migración y más, y es un reflejo del fútbol contemporáneo, ¿no? Lo que buscamos es que de verdad, lo vamos a ver en el Mundial Varonil que está por vivir, o sea, que estamos por vivir, o sea, la selección de Francia, todos no nacieron necesariamente en Francia, ni siguen el fenotipo que históricamente se había construido en Francia, y está bien, ¿no? Lo que preocupa acá es el doble estándar, ¿no? Cuando juega con otro equipo, o es una migración que no nos gusta y que sí nos gusta. Entonces, hay maneras, Enrique, el mundo está cambiando y el fútbol también debería cambiar hacia lugares más humanos, más justos, ¿no?
0: Últimamente me llamó poderosamente la atención, de hecho publico el próximo domingo en Dominga de Milenio un texto sobre el grito de puto, la diversidad, sí, la homosexualidad en el fútbol, porque la anécdota es brutal. Jeremy Márquez celebrando el triunfo en semifinales de la Cruz Azul frente a las Chivas, celebra como se le hincha la gana, y entonces todo el mundo empieza, qué poco varonil, oye, y resulta que ya rascándole al mundo del fútbol, pues ese sigue siendo, creo que, el tema de más tabú, porque un futbolista profesional, varonil sobre todo,
1: varonil,
0: puede salir del closet si quiere, porque eso nadie se le exige, ¿eh? Cada quien puede
1: hacer lo que quiera
0: con su identidad sexual, su preferencia.
1: Su orientación.
0: Pero no lo hace su orientación, perdón. No lo hace por temor a perder patrocinios, carrera, sueldo,
1: O sea, ponemos el caso justamente en el libro, ¿no? Tenemos contados a 12 futbolistas varones que salen del closet. Uno de ellos es Josh Cavallo, el australiano, que en un principio todo el mundo, ay, sí, ¿no? Josh, claro, y luego creemos, y a los 6 meses le acaban rescindiendo el contrato en el Adelaide. Entonces, creo que, o sea, sí, sí es impresionante, y a mí sí me parece que es uno de los problemas grandes que tenemos esta, como, pues la conceptualización de que el fútbol tiene que ser masculino, varonil, violento, de hombres.
0: Y las mujeres las prejuician y dicen, ah, machorra.
1: Tranquilo. Y la verdad, eso que dices es fundamental. O sea, la orientación sexual de quienes juegan fútbol, honestamente, no nos importa, ¿no? O sea, no te hace ni mejor, ni peor, ni más talentosa o si menos no tiras talentosa. Nos da lo mismo, ¿no? Sí. Y creo que eso, sobre todo en el fútbol varonil, sigue siendo completamente impensable, ¿no? O sea, el que verdaderamente sale, bueno, no sé, quienes hayan visto Ted Lasso pueden recordar también.
0: Oye, qué momento.
1: Qué precioso. O sea, qué preciosa escena.
0: Necesitamos más momentos Ted Lasso en el fútbol.
1: Justo, es que sí, te lo juro que sí, Entonces, creo que ahí es donde dices, bueno, sí hay muchas cosas todavía que trabajar, hay muchas cosas que aprender, pero también creo que es algo, y es algo que planteamos mucho en el libro. A ver, esto no se trata solamente de que haya una o un ente responsable, ¿no? No es la federación, no son las ligas, no son los clubes, ¿no? O sea, no son solo las aficiones, los medios de comunicación, las marcas. O sea, sí creemos aficiones, los medios de comunicación.

0: Y en ese sentido, si creemos que el único villano es el gran villano, que sí hay un villano, ¿verdad? Pero
1: el de las cuatro letras.
2: Exacto,
0: es el que da premios.
1: FIFA y
0: da premios de la paz.
2: El que da premios de la paz.
0: Sí, ese tipo de cosas. Claro.
1: Que se inventa.
0: Imagínate la responsabilidad de todos y de todos y de todas. Entonces, sí creemos que otro fútbol es posible y que ojalá, Enrique, de cara al mundial que vamos a recibir en esta ciudad, que ya por sí es caótica, pues que entendamos qué es eso, ¿no? Es un deporte espectáculo, que hay cosas que están bien, que nos gustan, pero hay otras que hay que señalar y que hay que aprovechar para tratar de repensarlas, ¿no?
1: ¿Les ha emocionado este mundial? ¿Están prendidos con una, ha notado efervescencia a sus alrededores? Digo, yo creo que el primer mundial de que tengo conciencia fue en 1986, tenía yo 9 años.
2: Ajá.
1: Y me emocioné porque ni me gustaba el fútbol, pero me dejaron salir temprano de la escuela y dije, esto debe ser algo importante, porque me dejaron salir temprano a ver México-Bélgica el 29 de mayo del 86, o no sé qué día jugó México contra Bélgica.
2: Ajá.
1: Y me enamoré de Pablo Larios y la posición de portero.
2: Claro.
1: Y eso marcó mi infancia de alguna manera y por eso lo empecé a ir al Cruz Azul. Y sí, no sé si la nostalgia me nubla la memoria y la visión, pero ¿sienten esa emoción de el 86? Bueno, a ellos ni les tocó el 86, están más chavos.
2: No, sí me tocó el 86, pero estaba más chiquilla. No me acuerdo de eso. La verdad no me acuerdo, no me acuerdo, pero sí recuerdo que alrededor de mí, ¿no? O sea, mi familia y, o sea, recuerdo, por ejemplo, que mi papá iba a los partidos y así.
1: Bueno, les pongo el 94.
2: Pues, para que, 94,
1: porque no hay una brecha generacional, ¿no?
2: A ver, yo sí creo que no, ahora no siento esa emoción. Estoy segura de que en 15 días va a ser otra historia. O sea, estoy segura de que el 11 de junio esta va a ser otra historia y creo que vamos a estar con la emoción a tope y también, o sea, las infancias y las juventudes estarán muy felices de que van a salir, de que no van a tener clases y que van a poder...
1: Bueno, después del cipisape de Mario Delgado ya...
2: Exacto, ya lo que quieran. Pero yo sí creo que por lo menos ahora no siento esa emoción que yo esperaba, ¿no?
1: ¿Y tú, Tito?
0: Yo cada día me emociono un poco más.
1: Porque es que aquí nos hemos una canción de las que han sacado.
2: No, ya, yo estoy de acuerdo. Carla, yo también.
1: Están a Ricky Martin y a Shakira del 2010.
2: No, no,
1: y mira que el Waka Waka me lo pasé 40 días hasta por donde no.
0: Rueda
1: estando allá en Sudáfrica.
2: Estando allá en Sudáfrica, claramente.
0: Rueda la bola y nos vamos a emocionar.
2: Y vamos a emocionar. Va a caer el gol y vamos a
1: hacer una reversión del México 2026. México 26, ahí está
2: el mundo unido,
1: esa me gustaba
2: bomba,
1: y estaba Richard
2: y nos encantaba y
1: era
2: nos acordamos
1: de, bueno, ya no voy a decir nombres porque si no me van a banear y a funar.
2: Te van a funar, amigo mío.
1: Paulina Chavira, qué gusto.
2: Igualmente, querida. Gracias por recibirnos.
1: Conversar con ustedes,
2: gracias.
1: Tito Garza Onofre.
0: Sí, amigo, gracias.
1: Gracias por estar aquí y aquí está el libro, cómprelo, de Editorial Taurus, Otro Fútbol Posible, Cómo Vivir el Fútbol Fuera de la Violencia y la Injusticia, por Paulina Chavira y Juan Jesús Garza. No, Tito.
2: Tito, sí, Tito Garza, no. Tito de toda la vida.
1: El abogado de la mata. No. Felipe, tú no. Y ya sabes quién eres. Gracias, chicos, chicas, chiques.
2: Gracias.
1: Se les quiere, se les admira.
2: Gracias.
1: Y el libro es un gran regalo, si usted es aficionado al fútbol y cree que estaría chido poder ir con toda su familia sin ninguna preocupación de que le caigan meados encima. ¿En serio? ¿Es que es tan simple como eso?
2: Sí.
1: De ir en libertad y en tranquilidad al fútbol. Y eso nos va a abrir una sociedad que pinta mucho mejor,
3: que
1: creo yo.
3: Que las niñas vayan solas al fútbol.
2: Eso.
1: Que cualquiera vaya al fútbol, que las personas que viven con alguna discapacidad puedan ir al fútbol con acceso total.
2: Sí.
1: No nada más 33 lugares, 40 lugares en un estadio de 200,000.
2: Exacto.
1: Bueno, de 80,000 personas.
2: Sí, 80,000 personas
1: ni siquiera
2: que tengas 30 lugares.
1: Ni siquiera respeta lo que dice la ley sobre acceso e inclusión.
2: De hecho.
1: Bueno, Carla Santillán.
4: Yo tengo más información y música.
1: ¿Y ya vamos cerrandito y nos va a gustar?
4: Sí, nos va a gustar.
1: ¿No es el mundial?
4: No.
1: Entonces, venga, de una vez, vamos a escuchar de qué se trata.
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4: Un nuevo Kaiser nació en pleno patio de una vivienda en Michoacán. Los detalles con Yasmín Ferreira, corresponsal de W Radio. Adelante, Yas.
6: Gracias, Carla. Buenas noches. Efectivamente, hizo erupción un Kaiser en el corral, en el patio de una vivienda en la localidad de El Salitre, municipio de Ixtlán, ante la sorpresa de la familia, la cual pues dio parte a las autoridades de Protección Civil. El área fue acordonada de inmediato ante el chorro de agua caliente con lodo y vapor que alcanzó en

0: ese momento hasta unos 3-4 metros, Carla. En el lugar se aprecian hasta 3 hoyos de los que emana vapor y agua. Al respecto, el coordinador de Protección Civil en el estado, Muravi Ramírez, informó que ya se encuentran en el lugar especialistas y geólogos para determinar científicamente dicha erupción. Es la información que les comparto. Muy buenas noches.
1: Y para cerrar, LP regresa a México y ofrecerá concierto en el Auditorio Nacional. La presentación coincide con los 10 años de su éxito Lost You. Será el domingo 22 de noviembre. La venta general de boletos inicia mañana, 10 de
2: nos
1: la
2: encanta,
1: mañana.
2: Nos encanta.
1: Sí, nos gusta LP.
2: ¿Y pusiste esta canción? ¿La rolona?
1: Claro, 10 años.
2: Súbele, trépale.

0: qué voz tiene, ¿eh? No,
1: bueno. Sí nos gusta el Pi y
0: me encanta. Ella me encanta. Me encanta, es mejor noviembre. Dicho. Gracias, Carla.
1: Adiós, buena noche.
0: Nos vamos, se quedan con Alejandro Gómez y toda su tropa deportiva en AS en W. Nosotros regresamos mañana a las 6 de la tarde. Buena noche.

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4: Tienen más de 4.000 años de historia, pero ¿sabes realmente qué contienen las salchichas que pones en tu mesa? Hoy te traemos el estudio de calidad de salchichas. Quédate para conocer todo sobre él.
5: Además, te explicamos qué paso seguir cuando un producto falla y el proveedor se niega a responder por tu compra. No olvides que la garantía es el respaldo legal que asegura que tu inversión está protegida.
4: ¡Acompáñanos!
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5: Las salchichas son un alimento cotidiano en la despensa de muchas personas, debido a su accesibilidad económica y practicidad. Pero, ¿sabes cuál es el origen de este embutido? Este se sitúa en Mesopotamia, en el año 2000 antes de nuestra era.
4: Hoy en día, las salchichas están hechas principalmente de carne y agua. De hecho, el agua puede representar hasta el 70% del producto final. Dependiendo del fabricante, también se les llegan a adicionar harinas, féculas, almidón o soya.
5: En el mercado existe una gran variedad, pero hay un detalle al que debes prestar mucha atención. ¿Sabes cuál es la diferencia entre una salchicha con pavo y una de pavo? Suena casi igual, pero no lo es. Cuando la etiqueta dice con pavo, significa que es una mezcla de pollo y pavo. El fabricante está obligado a declarar qué porcentaje de pavo le añadió. En cambio, si dice de pavo, significa que toda la carne que contiene proviene exclusivamente de esta ave. Eso sí, tome en cuenta que la cantidad total de carne en el producto siempre dependerá de la fórmula de cada marca.
4: El Laboratorio Nacional de Protección al Consumidor revisó diversos productos para verificar sus aportes nutrimentales y el cumplimiento de su regulación. Se analizaron 37 productos, 8 Viena o tipo Viena, 7 de pavo, 7 con pavo, 1 de pechuga de pavo, 3 para hot dog, 3 de pavo para hot dog, 2 con pavo para hot dog, 4 Frankfurt y 2 para desayuno.
5: Se verificó toda su información comercial, la cual se encuentra en las etiquetas de cada producto. Estas tienen que cumplir con los requisitos de la norma oficial mexicana.
4: También se evaluó su calidad sanitaria, verificando la ausencia de agentes patógenos, como la salmonela, ya que son un riesgo para la salud.
5: Asimismo, se determinó la cantidad de nutrientes, como proteína, grasa, carbohidratos y agua. Estos nutrientes son esenciales para el funcionamiento de nuestro organismo, ya que le proporcionan energía.
4: Igualmente, se verificó que su contenido no excediera la cantidad de nitritos permitidos. Estos se utilizan como conservadores para inhibir el crecimiento de bacterias dañinas y mantienen el color rosa de los embutidos.
5: Se determinó la presencia de sodio y se verificó que coincidiera con el contenido declarado en la etiqueta. Finalmente, se calculó el aporte calórico por cada 100 gramos de producto.
4: Los resultados fueron los siguientes. Primero, debes saber que debido a que los embutidos suelen presentar cantidades elevadas de sodio, todos los productos resultaron con exceso de este mineral. Todos pasaron la prueba de calidad sanitaria, además de cumplir con el sodio y contenido neto que declaran.
5: Las salchichas que contienen más nitritos de lo permitido son dos de la marca Bafar, de Viena y Frankfurt, y Parma Savory, de pavo.
4: Los productos que no son veraces en su información comercial y declaran más proteína o grasa de la que contienen son las salchichas Viena de las marcas Bafar y Capistrano Clásica, las de pavo de Bernina, para hot dog de Bafar y para desayuno la marca Obertal.
5: Los productos que destacan tener pavo, pero contienen muy poco, son las marcas Swan Premium y Kir con pavo. Aunque destacan el ingrediente, solamente contienen el 4% de este cárnico.
4: Si vas a comprar salchichas, lo mejor es que sigas estas recomendaciones. Lee la etiqueta, revisa la fecha de caducidad y los ingredientes. Asegúrate de elegir el producto que deseas. La salchicha de pavo tiene el 100% de este tipo de carne, mientras que la que dice con pavo tan solo tiene del 4 al 25%.
5: Evita romper la cadena de frío. Deben colocarse hasta el último en tu carrito y ser lo primero en guardarse en el refrigerador al llegar a casa. Verifica los ingredientes. Si tienes alguna alergia, es importante revisarlos antes de la compra.
4: También consulta a tu médica o médico, ya que estos productos tienen cantidades elevadas de sodio y no es conveniente que las personas con hipertensión lo consuman.
5: La recomendación de la OMS para adultos es no rebasar los 2 miligramos diarios, es decir, menos de 5 gramos o una cucharadita de sal. En el caso de niñas, niños y adolescentes entre 2 y 15 años, esta cantidad debe reducirse aún más, ajustándose a su edad y sus necesidades energéticas.
4: Compara precios y calidad. Recuerda que cuidar tu consumo es cuidar tu salud y tu bolsillo.
6: Revista del consumidor.
4: Es normal que, al estrenar un producto, sintamos esa emoción de haber hecho una buena inversión. Pero, ¿qué ocurre si lo que acabamos de comprar presenta fallas o defectos de fábrica?
5: Lo primero es mantener la calma, ya sea porque un artículo no coincide con lo que se prometía en la etiqueta, o porque esa licuadora nueva dejó de funcionar a la tercera vez. Es común sentir que nuestra confianza y nuestro dinero han sido vulnerados.
4: Pero, si ese producto sale defectuoso, no tienes por qué resignarte a perder tu dinero. La garantía es un derecho fundamental que te protege frente a bienes o servicios que no cumplen con los estándares de calidad, funcionamiento o seguridad que te ofrecieron al momento de la compra.
5: Tomemos de ejemplo un caso hipotético. Sofía compró un refrigerador con un año de garantía, pero dejó de enfriar a los 3 meses. El proveedor se negó a cumplir la garantía justificando un mal uso del producto. Y no solo eso, también intentó cobrarle la reparación. Ella llamó al teléfono del consumidor y con asesoría de los especialistas consultó la Ley Federal de Protección al Consumidor. Ahí descubrió que tenía 3 opciones legales: la reparación gratuita, la reposición del producto por uno nuevo o la devolución de su dinero.
4: Además, descubrió que también tenía derecho a una compensación no menor al 20% del precio pagado. Con esta información, inició su proceso de conciliación ante la Profeco. Al final, el proveedor admitió la falla, le entregó un refrigerador nuevo y le otorgó la bonificación correspondiente. Un final justo para una compra que parecía perdida.
5: El caso de Sofía terminó bien porque ella estaba informada. Sin embargo, es importante saber que existen situaciones específicas donde el proveedor sí podría negar la garantía de forma legal. Así es, para evitar sorpresas, toma nota. La garantía podría no aplicar si no cuentas con el comprobante de compra, hubo un uso inadecuado del producto, transcurrió el plazo de vigencia, hay daños ocasionados por un tercero, o si los productos fueron adquiridos en oferta o descuento y se avisó previamente que no contaban con garantía.
4: Por ley, todos los proveedores están obligados a entregarte una póliza de garantía por escrito al momento de recibir tu bien o servicio. Esta debe ser clara y especificar qué cubre, por cuánto tiempo y a dónde debes acudir para hacerla efectiva.
5: Recuerda que cuando un producto no sirve para lo que fue diseñado, tienes derecho a elegir entre la reposición del bien, la rescisión del contrato o una reducción en el precio. Y en todos los casos, la ley contempla tu derecho a una bonificación. Para que tu próxima compra no termine en una decepción, te compartimos estas recomendaciones finales.
4: Revisa la garantía antes de comprar. Verifica vigencia, cobertura, cómo aplicarla y dónde están los centros de servicio. Conserva tus comprobantes. Guárdalos y sácales una foto o copia porque el papel térmico se borra. Reporta fallas de inmediato. Acude al proveedor para solicitar reparación, reposición o reembolso.
5: No acudas con terceros. Si alguien ajeno al proveedor intenta reparar el producto, la garantía es invalida. Desconfía de frases prohibidas. Expresiones como "no hay cambios ni devoluciones" no pueden estar por encima de la ley.
4: Si tienes problemas para hacer valer defender tus derechos, acércate a la Profeco. Puedes escribirnos a los correos denunciaprofeco@profeco.gob.mx, denunciapublicitaria@profeco.gob.mx o solicitar asesoría personalizada en asesoría@profeco.gob.mx.
5: No olvides que al exigir que se cumpla tu garantía, no solo defiendes tu dinero, sino que fortaleces una cultura de respeto que beneficia a todas y todos. Ejercer tus derechos como persona consumidora es la mejor forma de proteger tu economía y fomentar un mercado más justo.
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¿Cómo están? Muy, muy buenos días. Son las 6:02 a.m. Los saludo con muchísimo gusto en la mañana de este miércoles 27 de mayo del 2026. Soy Ivette Parga Ávila, a nombre de mi compañera y titular de este espacio, Janet Leiva Reus, que se encuentra en un viaje de trabajo. Ya mañana nos va a platicar en dónde anda y los temas muy interesantes que nos va a compartir. Por lo pronto, me da muchísimo gusto compartir con ustedes esta mañana, recordarles nuestras vías de comunicación: 55 51 66 8900, 55 25 69 0941, nuestro WhatsApp que está abierto desde este momento para que nos sigan, nuestras redes sociales también. Sigan a Janet, @JLeivaReus, @IvetteParga, ahí nos encuentran. ¿Y qué estamos escuchando? Bueno, esta mañanita debo decir no buenos días, sino bonjour, porque estamos muy franceses con Bon Entendeur de Fio Maravilla, es lo que estamos escuchando, nuestra selección de nuestra productora Carla Cisneros. ¿Quién es Bon Entendeur? Es un colectivo francés de música electrónica fundado en 2012 por Arnaud Bernet. El colectivo lanzó su propio sello discográfico independiente, Bio Records, en 2020. Suena muy bien, y así con este ritmo iniciamos el día de hoy, Negocios W.

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1: ¿Qué tendremos el día de hoy en Negocios W? Nuestro colaborador de cada miércoles, Atzayael Torres, nos dará su análisis en temas energéticos. Hoy el tema es ¿Petróleos Mexicanos está produciendo más gasolinas? Esa es la pregunta, no se lo pierdan. Les presentaré una conversación también que tuvo mi compañera Janet Leyvarreus con Oscar Rosado, presidente de la Comisión Nacional para la Protección y Defensa de los Usuarios de Servicios Financieros, la CONDUCEF, sobre tips para hacer un buen uso de la tarjeta de crédito durante las temporadas de verano y el Mundial de Fútbol. Importante, Vete Gutiérrez, titular de Movilidad W, nos dirá cómo el conflicto en Medio Oriente ha puesto al negocio de los lubricantes y aditivos automotrices en el centro de la crisis económica de 2026. Todos los rubros impacta este conflicto internacional. Esto y más en la próxima hora aquí en Negocios W, pero ahora es momento de ir con el resumen informativo del día para que ustedes empiecen muy bien informados esta mañanita. Y me da muchísimo gusto saludar aquí en cabina a mi compañera Zaira de la Rosa, quien nos trae lo más importante hasta el momento. ¿Cómo estás, Zaira? Adelante con la información.
2: Muy bien, Ivette, muchas gracias. Buenos días a todos. Iniciamos con la información este 27 de mayo.
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2: Estamos a 15 días de que inicie el Mundial de Fútbol 2026. El próximo 11 de junio se llevará a cabo el partido inaugural entre México y Sudáfrica en el Estadio Ciudad de México. Recuerde que en W Radio y en W Deportes le tendremos todos los partidos en exclusiva. Cambiando de tema, el gobernador con licencia de Sinaloa, Rubén Rocha Moya, y el senador de Morena, Enrique Insunza, comparecieron de manera presencial ante la Fiscalía General de la República tras los señalamientos en su contra que hizo el gobierno de Estados Unidos por tener presuntos vínculos con el cártel de Sinaloa. Me enlazo con nuestra corresponsal Andrea Dorantes, quien nos tiene todos los detalles.
3: ¿Qué tal, Zaira? Te cuento que los exfuncionarios sinaloenses señalados por autoridades de Estados Unidos por presuntos vínculos con el narcotráfico acudieron a las instalaciones de la Fiscalía General de la República en Culiacán para comparecer ante autoridades mexicanas. A Rubén Rocha Moya, el gobernador con licencia de Sinaloa, no se le vio entrar ni salir del inmueble, pero a través de su cuenta de X confirmó que compareció ante la FGR y aseguró que mantiene la determinación de atender cualquier citatorio que le sea realizado por las autoridades investigadoras. El primero en ofrecer declaraciones fue el vicefiscal Damaso Castro, quien a su salida de las instalaciones federales fue entrevistado por medios de comunicación y rechazó las acusaciones en su contra. Además, afirmó que confía en las instituciones y en el desarrollo de las investigaciones. Escuchemos lo que dijo.
4: ¿Verá el cargo, vicefiscal?
5: No, no.
6: Confía en que va a triunfar.
4: Vamos a esperar la integración de la carpeta, nada más.
7: ¿Permanecerá en Sinaloa,
4: vicefiscal? Confiamos en la institución, en las instituciones, en el trabajo de investigación y el esclarecimiento.
8: ¿Considera que hay justicia absoluta en este caso?
4: Vamos a confiar en la integración de la carpeta.
3: Al senador morenista Enrique Insunza sí se le vio llegar al lugar, pero evitó dar entrevistas. Sin embargo, a través de redes sociales informó que acudió sin acompañamiento jurídico y que se presentó como abogado de sí mismo. Quien también tuvo acercamiento con los medios fue el ex jefe de la Policía de Investigación de la Fiscalía General del Estado de Sinaloa, Marco Antonio Almanza Avilés, quien negó cualquier vínculo con actividades ilícitas y sostuvo que durante toda su trayectoria se ha conducido apegado a la legalidad. Esto fue lo que dijo.
9: Yo no serviría ni de testigo protegido ni de testigo colaborador porque yo nunca pertenecí a un grupo delictivo. Toda mi vida, 31 años, 6 meses, 5 días, fui policía investigador y me preparé para eso. Hice las cosas con bien, todo bien, todo el tiempo. Yo le doy la cara al que sea y donde sea. Y si hay que ir a Estados Unidos a aclarar eso, vamos y aclaramos.
3: Y bueno, a quien tampoco se le observó ingresar a las instalaciones federales fue al presidente municipal de Culiacán con licencia, Juan de Dios Gámez Mendívil. Esta es la información desde Sinaloa, Zaira.
2: Diputados locales de Chihuahua presentaron una demanda de juicio político contra la gobernadora del estado, María Eugenia Campos, por violaciones a la Constitución. Esto por presuntamente autorizar la participación de agentes estadounidenses de la CIA en un operativo donde fue desmantelado un narcolaboratorio en Chihuahua. Mi compañero Jaime Obrajero nos informa.
5: ¿Qué tal, Zaira? Buenos días. Así es, la presidenta de la Cámara de Diputados, Kenia López Rabadán, anunció que el día de ayer por la mañana, un grupo de diputados locales de Chihuahua presentó en el recinto de San Lázaro una solicitud de juicio político en contra de la gobernadora de esa entidad, María Eugenia Campos. La querella es porque la gobernadora permitió el ingreso de agentes extranjeros a México para participar en un operativo antinarco sin autorización del gobierno federal, lo cual constituye una violación a la Ley General de Seguridad y también a la propia Constitución. La legisladora panista Kenia López Rabadán recordó que una vez presentada ya esta solicitud de juicio político contra la mandataria chihuahuense, los denunciantes de diputados de oposición tienen 3 días para ratificar su petición y luego turnar la solicitud a la subcomisión de examen previo, grupo de trabajo que, por cierto, aún no ha sido conformado.
10: Después de recibido hoy la solicitud, esperar a que se ratifique. Si se ratifica, después se va a la subcomisión de examen previo.
11: ¿Quiénes son los que la presentan?
1: 11 con la nota. Seguimos.
2: Ayer la gobernadora de Chihuahua, Maru Campos, anunció que fue citada nuevamente a comparecer, esta vez ante la Fiscalía General de Justicia de la Ciudad de México, por una denuncia presentada por el senador de Morena, Javier Corral, que la acusa de privación de la libertad, abuso de autoridad y ejercicio abusivo de funciones. A través de sus redes sociales, la mandataria estatal acusó que todo el aparato del Poder Federal se ha levantado en su contra sin presentar ni una sola prueba. Calificó la serie de acciones legales y políticas que enfrenta como una persecución política.
12: En las últimas semanas se ha levantado contra mí todo el aparato del Poder Federal. Me acusan de delitos sin una sola prueba por haber desmantelado un narcolaboratorio. Ya formalizaron la solicitud de juicio político para destituir. Me citan inconstitucionalmente a comparecer ante el Ministerio Público Federal. Y ahora intentan reabrir un caso que ya estaba cerrado. Hace unas horas, durante la madrugada, recibí un citatorio para otra audiencia en la Ciudad de México por una denuncia que presentó Javier Corral en mi contra. ¡Por supuesto, secuestro!
2: Horas más tarde, la Fiscalía de la Ciudad de México aclaró esta información y reiteró que no se le ha imputado delito alguno a Maru Campos ni a ningún servidor público derivado de la denuncia presentada por el senador Javier Corral. Explicó que la Fiscalía de Investigación de Asuntos Especiales agotó las líneas de investigación y se determinó el no ejercicio de la acción penal al concluir que no existían hechos constitutivos de delito que perseguir por parte de esta institución. La Fiscalía precisó que la audiencia notificada corresponde únicamente a una impugnación promovida por el denunciante y no representa una imputación. Con el voto de la mayoría de Morena, Partido del Trabajo y Partido Verde, el Pleno de la Cámara de Diputados aprobó en lo general la reforma que propuso Claudia Sheinbaum para cambiar hasta el 4 de junio del 2028 la fecha de la elección del Poder Judicial Federal y Local, comicios que coinciden con la consulta sobre la revocación de mandato de la propia presidenta. La votación fue por mayoría calificada, 341 a favor y 124 en contra del PRI, PAN y Movimiento Ciudadano. El Congreso de la Ciudad de México aprobó reformas a la ley para prohibir que durante la celebración de espectáculos públicos se difundan o promuevan contenidos que hagan apología del delito, como los llamados narcocorridos. Además, establece la obligación para que las autoridades educativas supervisen que en festividades, actividades escolares y eventos académicos no se difundan contenidos que promuevan el delito. Y en cuanto amanece el dólar y el euro, hoy miércoles 27 de mayo el dólar estadounidense se cotiza en 16 pesos con 76 centavos a la compra y 17 pesos con 72 centavos a la venta, mientras que el euro se compra en 20 pesos con 12 centavos y se vende en 20 pesos con 13 centavos. Hasta aquí la información, se quedan escuchando a Ivette Parga Ávila en Negocios W.
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1: Son las 6:13. Muchísimas gracias a Zaira de la Rosa por este recorrido informativo para empezar la mañana. Y ayer también una de las notas que llamó mucho la atención y era muy esperada, esta conferencia anual que da el ingeniero Carlos Slim, en donde habló de muchos temas, se le preguntó de muchas cosas, pero bueno, destaca por ejemplo esta inversión que anuncia por 5,000 millones de dólares en México. Dice que la crisis de Pemex es el principal problema de nuestro país. Califica como irracional el recorte de Moody's a la calificación de México, hace observaciones sobre el gobierno actual, elogios para la presidenta Claudia Sheinbaum, y como dice el diario El Financiero, le saca los trapitos a Andrés Manuel López Obrador. Pero quien estuvo ahí, quien nos cuenta a detalle lo que ocurrió en esta conferencia, es mi compañero Octavio García. Vamos contigo, platícanos.
14: ¿Qué tal, Ivette? Muy buenos días, un gusto saludarte. Pues sí, este martes el presidente de Grupo Carso, el ingeniero Carlos Slim Helú, ofreció su acostumbrada conferencia anual donde abordó diversos temas del ámbito nacional y como en botica hubo de todo. En primer lugar, el presidente de Grupo Carso dijo que México tiene potencial para retomar un crecimiento económico intenso, impulsado por una menor natalidad, urbanización y mayor educación, especialmente entre mujeres. Carlos Slim dijo que hay un gran capital humano capacitado y trabajadores eficaces, lo que favorece la economía.
15: Actualmente, ¿cuál es la situación de México? Tenemos una gran cantidad de mujeres ya capacitadas, hombres capacitados. Tenemos un enorme potencial de trabajadores que son excelentes y cuando van a trabajar a Estados Unidos vemos cómo progresan, cómo las grandes industrias americanas que están en México los reclaman.
14: Carlos Slim cuestionó las advertencias de las calificadoras sobre la situación financiera de México y sostuvo que la reducción en la calificación crediticia del país responde a análisis limitados que no consideran el potencial de crecimiento económico ni la capacidad de inversión. También cuestionó el destino de los ingresos públicos obtenidos en sexenios anteriores y señaló que faltó inversión productiva.
15: Yo creo que ha habido mucho tecnócrata que trae 10 de calificación de las Universidad de Estados Unidos y viene aquí a las áreas más importantes financieras, ¿no? Entonces, pues eso, por eso crecimos al 0.3%. Con esos excesos, cuando por ejemplo había 466,000 millones de dólares de ingresos, ¿dónde están? ¿Qué hacían con ellos? Era una gran cantidad de dinero para invertir. Entonces yo creo que la inversión se quedó muy corta.
14: Por otra parte, aseguró que el crecimiento económico del país depende en gran medida de sectores como infraestructura, vivienda y construcción, debido a su capacidad para generar empleo, y consideró que Petróleos Mexicanos debe concentrarse en incrementar su producción petrolera para mejorar su situación financiera. Consideró positiva la meta planteada por el gobierno federal para elevar la producción de Pemex a 1,800,000 barriles diarios. Sin embargo, el empresario afirmó que el principal problema de la petrolera es la combinación de baja producción con altos costos operativos y endeudamiento.
15: Entonces, una cosa es el petróleo que produzca Pemex, que es urgente que ya lo haga. Yo creo que lo que debe hacer Pemex es concentrarse en producir petróleo. El punto débil de Pemex y del país, las deudas de Pemex y todo eso, la falta de pago de Pemex, es porque trae baja producción y una gran estructura y costos y gastos. Lo que debe hacer es producir petróleo.
14: De cara a la revisión del tratado comercial entre México, Estados Unidos y Canadá, mejor conocido como el T-MEC, el empresario aseguró que la relación comercial favorece a ambas economías y afirmó que el actual gobierno estadounidense mantiene una fuerte necesidad de México por la competitividad industrial alcanzada en territorio nacional. Carlos Slim recordó que desde la entrada en vigor del Tratado de Libre Comercio en 1994, México incrementó de manera significativa sus exportaciones hacia Estados Unidos debido a la llegada de empresas norteamericanas que decidieron trasladar operaciones al país.
15: El libre comercio que se hizo en 94 con Estados Unidos y que está en discusión ahora, provocó que México exportara a Estados Unidos más de lo que importa a Estados Unidos. Y eso fue porque muchas empresas americanas se vinieron a instalar en México. Se vinieron a instalar a México porque el trabajador es mucho más eficiente, los costos son menores, no hay coffee breaks, al decirlo americano, y todo ese tipo de cosas.
14: Y ya casi a punto de retirarse, se le preguntó acerca del monto de inversión que destinaría para este año el grupo que preside y representa. Así contestó.
16: ¿Cuánto es para este año? ¿Las inversiones, que cuánto vamos a invertir este año?
15: Uf, 5,000 millones de dólares más o menos.
14: Hasta aquí mi reporte. Muy buenos días.
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1: Como cada mañana, si nos escucha aquí en la Ciudad de México, en el Valle de México, nos enlazamos para que usted tenga toda la información al Centro de Orientación Vial de la Secretaría de Seguridad Ciudadana para saber cómo amanece el día de hoy la capital y planee sus rutas antes de salir. Vamos con el oficial Oscar Valderas. Muy buenos días, adelante con el reporte.
18: Hola, ¿qué tal? Muy buenos días, un placer saludarlos en esta mañana, aquí al auditorio de miércoles 27 de mayo. Vámonos con la información, donde les recordamos a nuestros amigos automovilistas que en la zona centro de la ciudad continúa el plantón por parte de maestros sobre la avenida 5 de mayo, por el cual el corte a la circulación lo encontraremos a partir de la avenida del eje central Lázaro Cárdenas hasta la calle de Simón Bolívar. La alternativa bien, la que nos estará brindando la calle Tacuba o bien la calle Venustiano Carranza para evitar esta zona de conflicto. También hay que tomar muy en cuenta que en materia de movilizaciones, en esta mañana a las 10 se espera una concentración y marcha que estará saliendo de las inmediaciones de la Universidad Autónoma de la Ciudad de México, plantel Centro Histórico. Está ubicado sobre la avenida Fray Servando Teresa de Mier, número 99, todo esto en la colonia obrera de la alcaldía Cuauhtémoc, y tiene como destino las inmediaciones de la Secretaría de Educación Pública. Está ubicada sobre la avenida Belisario Domínguez, muy cerca de la calle República de Brasil. Hay que también tomar muy en cuenta que a las 16 horas, otra concentración y marcha estará saliendo de Fray Servando Teresa de Mier y eje central con dirección hacia el Zócalo Capitalino. Las alternativas viales, las que nos estará brindando la avenida Congreso de la Unión, la avenida del Eje 1 Oriente, sobre todo para quien desea continuar hacia la zona norte o sur de la ciudad y evitar esta zona de conflicto. También ya para finalizar, de igual manera en la zona centro, a las 10 de la mañana otro grupo de manifestantes estará dando cita, esto en la zona sur, sobre las inmediaciones de la Procuraduría Federal de Protección del Medio Ambiente, ubicado sobre Félix Cueva número 6, todo esto en la alcaldía Benito Juárez, tomando muy en cuenta las alternativas viales que nos estará brindando la avenida Universidad, la avenida Insurgentes, para evitar estos contratiempos. Ya para finalizar, recordar los vehículos que no circulan este miércoles con terminación de placas 3 y 4 en gomado rojo. Recordarles que esto únicamente aplica para los hologramas 1 y 2. Hasta aquí es el reporte. Soy el oficial Oscar Valderas del Centro de Orientación Vial, Secretaría de Seguridad Ciudadana. Muy buenos días.
1: Muy buenos días, oficial. Gracias por el reporte. Ya saben que si quieren más información acerca de vialidad, pueden seguir la cuenta @ovialcedmx. Nosotros vamos a una pausa, estamos en Negocios W. Tenemos mucha más información para ustedes esta mañana. Y les recuerdo nuestras vías de comunicación 55-51-668-900. Está Anita para tomar sus llamadas y a través de nuestro WhatsApp, que es el 55-25-69-09. 41, nos pueden escribir. Muchas gracias de esta mañana a Mario Lima, a Janet, que se están reportando con nosotros, y seguir las cuentas de @jleibarreus, la cuenta de mi compañera Janet Leibarreus, que como decíamos muy tempranito, se encuentra en un viaje de trabajo. Mañana nuevamente estará con nosotros y nos contará en dónde anda. A mí me pueden seguir en @ivetparga y ver el contenido en YouTube, en X, en las plataformas digitales de W Radio. 6:21, volvemos.
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0: Mexicano respondió a los señalamientos surgidos tras investigaciones periodísticas que exhibieron diferencias entre sus reportes financieros preliminares y los estudios auditados entregados posteriormente a autoridades regulatorias. Pero vamos con nuestro colaborador para que nos cuente más acerca de este tema.
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2: Hola, ¿qué tal, Ivette? Muy buenos días, te saludo con gusto. Esta semana Petróleos Mexicanos presentó sus resultados operativos al mes de abril y sorprendió por varios datos. El primero fue el incremento tan importante que ha tenido la petrolera nacional en cuanto a la producción de petrolíferos, específicamente de gasolinas. De acuerdo con el reporte, durante abril Pemex produjo un promedio de 388 mil barriles de gasolinas en abril, lo que representó un incremento de 12.7% contra el mismo mes del año anterior. Y a pesar de que se trata de un incremento de doble dígito, se ubica en su menor nivel desde marzo de 2025. Pero a detalle, fue la refinería de Tula Hidalgo la que contribuyó con la mayor producción de gasolinas, con un total de 99.600 barriles diarios, lo que significó un alza de 30% a tasa anual. Le siguieron las refinerías de Salina Cruz, Oaxaca, con 80.600 barriles diarios, Dos Bocas, Tabasco, con 71.600 barriles, Cadereyta, Nuevo León, con 60.400, Madero, Tamaulipas, con 31.400, Minatitlán, en Veracruz, con 28.400, y hasta el fondo se ubica la refinería de Salamanca con solo 15.600 barriles diarios. Sin embargo, es importante destacar que a pesar del incremento en la producción de gasolinas a nivel nacional, la importación de dicho combustible no para de crecer, y es que los indicadores operativos de Pemex apuntan a que en abril se importaron 279.000 barriles diarios de gasolinas, su nivel más alto en lo que va del año, aunque hay que decirlo, 20% por abajo contra el mismo mes del año pasado. Y es que la demanda de gasolinas en México parece que no tiene límite. Durante abril se reportó la mayor demanda de gasolinas en lo que va del año, con 738 mil barriles diarios, motivado principalmente por el periodo vacacional de Semana Santa. Pero en fin, al parecer las inversiones del gobierno de México en la modernización de las refinerías, así como en la nueva refinería que ya opera en Dos Bocas, Tabasco, ha rendido los primeros frutos. Sin embargo, aún hay pendientes por resolver de cara a la autosuficiencia energética que se ha prometido desde el sexenio pasado. Hasta aquí con mi comentario. No olviden seguirme en @atzayael con H al final, tanto en el financiero como en el portal de la política online. Que tengan un excelente día. Hasta pronto.
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0: Es fundamental entender que la tarjeta de crédito no otorga dinero extra, sino que adelanta dinero del futuro que se tendrá que pagar mes con mes, y a veces pues esto se nos olvida y después nos llegan los estados de cuenta o cuentas impagables. Mi compañera Janet Leiva Reus conversó con Oscar Rosado, presidente de la Comisión Nacional para la Protección y Defensa de los Usuarios de Servicios Financieros, la Conducef, sobre tips para hacer un buen uso de la tarjeta de crédito durante las temporadas de verano y el Mundial de Fútbol. Que no se nos olvide, vamos a escuchar esta entrevista.
3: Muy buenos días, me da mucho gusto tener en la línea a Oscar Rosado, presidente de la Conducef, pues para platicar acerca de todo lo que debemos saber para aprovechar mejor nuestra tarjeta de crédito, pues ante el verano inminente, también hay que decirlo, ante esta ola del mundial que ya tenemos encima. Bueno, saber cuáles son las recomendaciones que la Conducef nos da.
4: Bueno, básicamente las recomendaciones van en dos sentidos. El primer sentido es acerca de su uso y el otro sería el tema de la seguridad. Empezaría por el tema del buen uso. O sea, el buen uso básicamente se refiere a que utilices tu tarjeta con prudencia, que no caigas en compras por impulso, que no te gane la euforia del verano o la euforia mundialista y te sobreendeudes. O sea, esa sería la primera recomendación. Tienes que tener muy claro que la tarjeta de crédito lo que te proporciona no es dinero adicional, sino simplemente te trae al presente dinero del futuro, pero ese dinero cada mes lo vas a tener que pagar. También recomendar que evites caer en el tema de los pagos mínimos. No porque sean malos en sí, sino porque pago mínimo, pues cumples con la tarjeta, pero no estás avanzando en realmente liquidar todo aquello que compraste. Entonces, la recomendación es que más que el pago mínimo, tratar de pagar más allá del mínimo y lo más que se pueda, ¿no? Y el otro tema con las tarjetas de crédito es que efectivamente estas promociones que cuentas, que ya esto sería más bien un tema de uso, que estés pendiente de que van a haber muchas promociones por el verano, por el mundial, que efectivamente estas sean real. Sospecha de toda aquella oferta maravillosa que no corresponda con lo que en promedio cuesta un producto o un servicio. O sea, ahí podrías estar cayendo en un tema de engaño. No entres con links a ningún tipo de compra de ninguna plataforma o de ningún comercio, sino trata de poner tú mismo la dirección del negocio, de la plataforma de comercio electrónico o de quien a quien estés interesado en comprar, para que no caigas en fraudes, ¿no? O sea, hay que tener cuidado, sobre todo estar pendiente al momento de pagar, de que efectivamente en tu presencia o una terminal, ahí se realiza el pago, ya sea porque se introduzca la tarjeta a la terminal o porque sea de contacto. Nunca hay que perder de vista la tarjeta, hay que tener mucho cuidado, pues recuerda que ya muchísimos de las operaciones se utilizan con un token digital. Entonces, eso sí, si bien significa un esquema adicional de protección, también es algo que tienes que tener en cuenta cuando realices transacciones de comercio electrónico a distancia.
3: Desde luego, en estos puntos que hablabas de no hacer los pagos mínimos, porque bueno, el tema también de los cursos no planeados, y en este caso que en México pues estamos con el mundial, que también significa o va a significar para muchos, de acuerdo con las encuestas, mayor gasto, ¿no? Y la tarjeta de crédito es una tentación bastante atractiva.
4: Sí, efectivamente, el gran tema es sobreendeudarte. O sea, la clave para no tener problemas de estrés financiero, que el estrés financiero es vivir angustiado, vivir preocupado durante varias horas del día, durante todo el día, por las tarjetas que debes, así de sencillo, es tener claridad que solo podemos destinar a pagar capital e intereses cada mes el 30% de tus ingresos netos. Si alguien gana 10 mil pesos al mes, la cantidad máxima que puede destinar a pagar capital e intereses serían 3 mil pesos. Si va más allá de eso, inevitablemente va a empezar a tener problemas de angustia, ansiedad. Otra recomendación muy importante: si tienes dos o tres tarjetas, utiliza una, la otra guárdala. O sea, no te sobreendeudes. Esa es la clave para este mundial, para este verano y todos los días. El problema del sobreendeudamiento de las personas es un tema muy delicado que ha venido gradualmente creciendo y básicamente es una responsabilidad de cada ciudadana o ciudadano el hacer buen uso del crédito.
3: En esta parte también algo importante que has trabajado durante toda tu gestión en la Conducef es precisamente el tema del estrés financiero, que ya está muy identificado incluso en las encuestas, que sí, nos estresamos por este, pues a lo mejor mal manejo o mal conocimiento que tenemos acerca de utilizar el crédito a tu favor. Las tarjetas de crédito son buenas, bien utilizadas, te dan este financiamiento 50 días, 40, depende el plástico que sea, y bueno, también está el tema de los meses sin intereses, que tampoco hay que abusar, ¿no?
4: Es que el crédito creo que es uno de los mejores inventos que ha hecho el hombre en la historia de la civilización, pero el crédito tiene una parte luminosa y una parte oscura. La parte luminosa es cuando el crédito sirve para emprender, para crecer, para mejorar tu entorno, para mejorar la vida familiar, para hacer que tu familia viva mejor. Esa es la parte luminosa del crédito. La parte oscura del crédito es cuando es para aparentar, para llenar vacíos internos, y entonces ya estamos entrando a un tema ya conductual. O sea, la pregunta que te tienes que hacer al momento de querer comprar algo, primera pregunta, ¿lo necesito? Y una recomendación: no lo compres en ese momento, espera al día siguiente, y si al día siguiente de nuevo crees que lo necesitas, pues ya cómpralo. Básicamente es una recomendación de moderación en las compras impulsivas. Ese es uno de los grandes temas de fondo. No podemos obviar que el crédito en muchas ocasiones también sirve para cubrir problemas por un accidente, una enfermedad personal o de un ser querido. De ser así, pues se vale endeudarse. Pero si no es por todas estas consideraciones que el crédito tiene una parte luminosa, pues cuestiónate y pregúntate frente al espejo, realmente, ¿por qué compras tanto de manera tan impulsiva? Y peor aún, cosas que estrictamente no lo necesitas ni tú ni tu familia.
3: Por último, mucho que nos preguntan, Oscar, es ¿cuál es la mejor tarjeta de crédito? Desde luego, en la página de la Conducef hay comparadores, también en la página de Banco de México. ¿Qué tips darles para cuando entren a estos comparadores para ver cuál es la mejor tarjeta de acuerdo, pues como bien decías, a tus ingresos, a lo mejor a tu forma de uso?
4: Yo creo que la mejor tarjeta de crédito es la que se usa de manera correcta sin sobreendeudarte. En segundo lugar, la invitación a que revisen nuestros simuladores y comparadores, básicamente son comparadores, donde puedes checar cuánto te cobra cada tarjeta por comisión, cuánto te cobra por tasas de interés y finalmente si tiene algún beneficio de puntos o de cashback. Porque ten cuidado, a lo mejor tiene mucho cashback, pero su comisión es muy alta. Hay tarjetas que, por ejemplo, no tienen cashback, no tienen ese esquema de retorno de puntos, pero no te cobran comisión o la comisión es muy baja. Entonces, haz cuentas, porque no vaya a ser que te están dando un cashback del 3, 5, 6%, pero resulta que estás pagando 1,500, 2,000, 3,000 pesos de comisión y en realidad lo que te están retornando es ni siquiera lo que pagaste de comisión anual. O sea, hay que revisar, comparar y sacar cuentas.
3: Así es, pues muchísimas gracias, Oscar Rosado, presidente de la Conducef, por estar con nosotros aquí en Negocios W.
4: Muchas gracias.
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0: Y esta mañanita de miércoles está aquí conmigo mi compañero Luis Ávila, que hoy nos presenta las columnas financieras. ¿Qué dicen hoy los columnistas? Luis, muy buenos días.
5: Buenos días, Ivette. Janet Leiva Reus, moneda en el aire, en el financiero. Llevar a cabo una remodelación con pasajeros en tránsito fue una tortura para todos. Hoy parece que se ve la luz al final del túnel, después de años de saturación, críticas y obras que parecían interminables. El Aeropuerto Internacional de la Ciudad de México, que lleva el almirante Juan José Padilla Olmos, asegura que será el próximo 28 de mayo cuando se tenga una primera meta visible. Concluir una primera etapa intensiva que se tuvo en estos meses de remodelación de sus instalaciones. No es un tema menor. La apuesta es recuperar funcionalidad sin detener la operación cotidiana, algo que representa uno de los mayores desafíos logísticos para cualquier aeropuerto. El verdadero reto será garantizar eficiencia operativa, seguridad y mejor experiencia para los usuarios en el largo plazo. Capitanes en Reforma, en donde este día puede darse una cita que resuelva el meollo comercial entre México y Estados Unidos o simplemente una reunión de colegas, es en la Secretaría de Economía, al mando de Marcelo Ebrard. Hoy arrancan una serie de trabajos programados entre funcionarios, empresarios estadounidenses y sus homólogos mexicanos, pero la novedad es que nadie sabe a ciencia cierta cuál es el tema de la reunión. Al momento se sabe que Jameson Greer, representante comercial de Estados Unidos, se estaría sumando el viernes a los trabajos que inician hoy, pero sobre los temas puntuales, al menos del lado mexicano, no se conocen. Desbalance en el Universal nos hacen ver que Carlos Slim Helú no perdió ayer la oportunidad de resaltar la buena relación que los empresarios mantienen con la presidenta Claudia Sheinbaum Pardo y llamó a invertir en el país, ya que desarrollar negocios se vuelve atractivo en las menores tasas de interés actuales. El hombre más rico de América Latina aseguró que el expresidente Andrés Manuel López Obrador rompió la promesa de que le daría el permiso para ofrecer televisión de paga, servicio que se le ha negado por 25 años. Se mostró optimista sobre el futuro de México, ofreció inyectar $5,000 millones en 2026 y confío en que la economía ganará impulso este sexenio, al igual que la producción de Pemex. Mari Carmen Cortés, desde el piso de remates en 24 horas. Ignacio Alarcón Rodríguez, presidente de la Cámara Nacional de la Industria de Restaurantes, Alimentos Condimentados, la CANIRAC, está muy optimista sobre el crecimiento en ventas que registra el sector durante el Mundial de Fútbol. Anticipa un crecimiento de 35% en ventas, aproximadamente $10,000 millones en las tres ciudades sedes del Mundial, Ciudad de México, Guadalajara y Monterrey, que será extensivo a otras ciudades porque en promedio de cada 100 pesos que gastan los turistas, el 30% se destina al gasto en alimentos y bebidas. Otro factor de optimismo para Alarcón es la reciente publicación de la guía Michelin México 2026, que elevó a 27 el número de restaurantes con una estrella Michelin. Roberto Aguilar, momento corporativo en el Heraldo. Resulta que BYD, que en México encabeza Jorge Vallejo, se colocó como la marca favorita con 35% de la preferencia de vehículos eléctricos. Después está Tesla con 17%, Volvo alcanzó 16% y Zeekr con 7%, según la segunda encuesta nacional de electromovilidad de Electromovilidad Asociación. Otro dato revelador del estudio es que el 95% de los usuarios de las modalidades de vehículos eléctricos y vehículos eléctricos híbridos enchufables dijeron estar satisfechos con sus respectivas unidades. Una mejoría respecto a la edición anterior, que reportó 93%, y Tesla resultó el mejor evaluado, muy cerca de BYD. Y hasta aquí las columnas.
0: Muchísimas gracias, Luis Ávila, por las columnas financieras. Son las 6:41 y ya ahora es momento de saber cómo estará el clima el día de hoy en nuestro país. Nuestro meteorólogo de confianza, José Martín Cortés, nos cuenta qué ocurrirá el día de hoy. Vamos contigo, José Martín.
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Aires. El día de ayer resaltaron eventos severos con formación de tornados, que es el nombre correcto, no son torbellinos. Son tornados que se generaron en Coahuila. Por lo menos se estuvieron contabilizando tres, probablemente hayan sido más. Y, pues bueno, recuerden que esta situación en territorio mexicano es normal. Tenemos la idea de que Estados Unidos u otros países pueden ser donde nada más se presenten los tornados, pero no, México puede presentar también esto en regiones del noreste, del centro y del oriente, así como en el sureste. Entonces, algo típico, pero claro que puede resultar bastante peligroso. Y hoy la condición todavía apunta para que estos eventos bastante fuertes se puedan presentar, especialmente Nuevo León, Tamaulipas, la región huasteca de San Luis Potosí, Querétaro, Hidalgo, Veracruz, así como en el centro, entre Estado de México, Ciudad de México, Puebla, Tlaxcala, al igual que hacia Oaxaca, Tabasco, también hacia Chiapas y parte de la península de Yucatán, por lo menos entre Campeche y el poniente de Yucatán. En estas entidades puede haber, les decía, lluvias fuertes con más de 30 o 50 milímetros y puntuales, las más significativas, que superan incluso los 70 o 80 milímetros, generando condiciones de inundaciones. Mucha atención entre Coahuila, especialmente Nuevo León, Tamaulipas, a lo largo de la vertiente del Golfo, hasta la región de Chiapas, es donde estos eventos pueden ser más severos, granizo, viento, y no se descarta la presencia de algún tornado. De igual forma, en el centro del país, Ciudad de México, Estado de México, Morelos, pueden presentar lluvias fuertes. También ayer, una granizada muy importante en la ciudad de Puebla. Así que hoy, atentos durante la tarde-noche. En cuanto a las temperaturas, les decía, será calor, evidentemente, pero con estas lluvias se regulan los valores. Todas indican que los estados costeros van a mantenerse entre los 30 y 35 grados Celsius, extremos de hasta 40, 44 grados en la península de Yucatán, en la vertiente del Golfo, así como en el Pacífico, específicamente Ciudad de México, la región centro. Las máximas de hoy de 20 a 20.

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0: 6:50 estamos de regreso aquí en Negocios W y les hago una pregunta. Su próximo cambio de aceite podría costar hasta un 15% más, y es que el conflicto en el estrecho de Hormuz, este conflicto entre Estados Unidos e Irán, está golpeando directamente al negocio de lubricantes y aditivos automotrices en nuestro país. Pero qué mejor que nos explique de qué se trata nuestro compañero Beckett Gutiérrez, titular de Movilidad W. Adelante, Beckett.
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2: Muy buenos días, Beckett. En esta ocasión hablaremos de cómo el conflicto de Medio Oriente ha puesto al negocio de los lubricantes y aditivos automotrices en el centro de la crisis económica de 2026. A nivel global, el mercado está dominado por Shell, BP, Castrol, Chevron, ExxonMobil y Total Energies. Pero desde febrero pasado, cuando escaló la tensión en el estrecho de Hormuz, la dinámica cambió radicalmente. El cierre del estrecho de Hormuz bloqueó el paso de millones de barriles de crudo, y refinerías clave en Qatar, Bahrein y los Emiratos Árabes Unidos detuvieron su producción tras ataques con drones, limitando la oferta global de manera drástica. El impacto en México es inmediato. Los principales fabricantes emitieron avisos de ajuste de precios con efecto para abril de 2026. Con estos incrementos alcanzaron hasta un 12%, pero no solo es el precio. Los recargos en aditivos ya superan los $300 por tonelada, un factor que complica la estructura de precios. Para el usuario de calle, el próximo cambio de aceite podría costar hasta un 15% más. México depende de insumos importados. En 2025, el país exportó crudo, pero importó grandes volúmenes de productos petroleros y aditivos. Esto amplifica el golpe. Cualquier alteración en Oriente Medio se traslada rápidamente al costo de mantenimiento de flotillas, transporte y vehículos particulares. A pesar de la presión, en 2025, el país exportó $14,819 millones en petróleo crudo, lo que beneficia a Petróleos Mexicanos. Sin embargo, México importó $46,797 millones en productos petroleros como gas natural y gasolinas, que suben el precio por el conflicto. En el mercado interno, las marcas principales se ajustan día a día. Los distribuidores y talleres buscan asegurar inventarios antes de que escaseen, porque la disponibilidad del producto es ahora tan preocupante como el precio. En resumen, el negocio de lubricantes en México enfrenta una tormenta perfecta: conflicto geopolítico, disrupciones en producción global y dependencia de importaciones. Para los consumidores, es un momento de asegurar el lubricante ahora, porque mientras el conflicto persista, la volatilidad será la norma. Soy Beckett Gutiérrez para Negocios W. A mí me puedes escuchar todos los sábados a la 1 de la tarde en Movilidad W por W Radio.
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0: 6:53, vamos con las primeras planas el día de hoy. Por supuesto, todas las primeras planas traen algunas de las declaraciones del ingeniero Carlos Slim en su conferencia del día de ayer. Ya les damos el reporte muy tempranito con mi compañero Octavio García. Y Reforma nos dice también, da Clara Millones a todóloga favorita. ¿De quién se trata? Bueno, la empresa proveedora de la pintura para intervenir cruces y puentes de la Ciudad de México es una de las consentidas de Clara Brugada desde su etapa como alcaldesa de Iztapalapa. Al cliente lo que pida, dice la empresa Impacto en Imagen y Color, ha sido proveedora de Brugada desde la alcaldista Palapa y ahora en el gobierno de la capital. Sí, la responsable de ajolotizar la ciudad. Échenle un ojito a este reporte de Reforma. Van contra Maru con juicio político y Corral contraataca. También toma aeropuerto la CENTE en Oaxaca en este conflicto magisterial. Acusan a Samuel en FGR por desvío de 1.4 mil millones de pesos. El Universal, desfilan políticos ante la FGR por caso Rocha Moña. Avalan diputados posponer la elección judicial para 2028. Iñárritu ingresa al Colegio Nacional. Alejandro González Iñárritu, y este reconocimiento también es una de las fotonotas que aparece en el Universal. Milenio notifican a Maru que no hay delito, pero en caso Corral, nos dice. También aparece aquí logro de González Iñárritu, primer cineasta en el Colegio Nacional. Se quejan comerciantes por plantón de la CENTE, golpea 10 mil negocios del centro, nos dice Milenio. La Jornada, irracional la calificación inversión de Moody's a México, dice Carlos Slim, denuncia Sheinbaum ofensiva de la ultraderecha internacional contra su gobierno. El Economista, en 12 meses se crearon 551,651 empleos, domina el sector informal, también nos dicen otro de los temas, Slim de regreso, obras de infraestructura, y El Financiero, empresas de Slim invertirán 5,000 millones de dólares. Hasta aquí Negocios W el día de hoy, son 6:55, que tengan un extraordinario día, ya viene Gaby Barkentin y todo su equipo en Así las Cosas, yo soy Ivette Parga Ávila, me despido a nombre de la titular de este espacio, Janet Leiva Reus, que ya estará con nosotros mañana de regreso. Quédense con la programación de W Radio, excelente día.

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General de la República declarar, pero pues nadie lo vio, solamente un tuit atestigua que estuvo en la Fiscalía General de la República. Pero bienvenida, bienvenido a esta primera emisión de Informativo NTR, nuevamente a nombre de Guillermo Ortega Ruiz, titular de este espacio, le saluda con mucho gusto Alberto García Sarubi. Sigue lloviendo aquí en la capital de la República Mexicana, como casi en toda, también en todo el país. Este miércoles una vaguada en altura se va a extender en el noreste y oriente del país, interaccionando con...

0: una inestabilidad atmosférica y con el ingreso de humedad del Golfo de México, ocasionando lluvias puntuales intensas con descargas eléctricas y posible caída de granizo en Puebla y Veracruz, con lluvias muy fuertes en Nuevo León y Tamaulipas, así como lluvias fuertes en San Luis Potosí, Guanajuato, Querétaro, Hidalgo, Tlaxcala, Estado de México, Ciudad de México y Morelos. Simultáneamente, la onda tropical número 2 se va a desplazar sobre el Golfo de Tehuantepec. Va a estar con un canal de baja presión sobre el sureste mexicano, inestabilidad atmosférica y con el ingreso de humedad del Océano Pacífico y el Mar del Caribe, generando también lluvias puntuales en Oaxaca, en Chiapas, en Tabasco, en Campeche, Yucatán y Quintana Roo. Seguimos con los frentes fríos, todavía siguen los frentes fríos, aunque ya no están en temporada, y podría haber también una circulación ciclónica, principalmente en los Estados Unidos. Finalmente, se van a mantener las temperaturas vespertinas calurosas a muy calurosas en la mayor parte de la República Mexicana. Oiga, allá en Europa, el calor está tremendo, verdaderamente se está padeciendo una ola de calor muy fuerte allá en Europa, rompiendo ya récord de parte de el calor. Por ejemplo, en Irlanda ya se ha alcanzado los 28.8 grados centígrados, donde generalmente no se tenían esas temperaturas. Pero mire, en Londres, Inglaterra, ya alcanzan 35 grados centígrados, y no le voy a decir en Sevilla. Ese lugar extraordinario, mágico, allá en España, alcanzó el día de ayer 38.8 grados centígrados. Varios países de Europa están batiendo récord ya, con otro día de ola de calor con temperaturas extremas superiores a las normales para un mes de mayo. Agencias meteorológicas indicaron alerta naranja en Reino Unido y Francia a partir de este día, debido a una cúpula de calor que se está registrando, y las imágenes son, bueno, sobre todo en Italia, donde ya sabe usted que las fuentes ofrecen hasta agua potable para que usted se pueda refrescar, pues ahora están tomando esa agua de las fuentes para poderse refrescar, echarse agua, debido al intenso calor que se padece allá en Europa. Por lo pronto, aquí en la Ciudad de México, amanecemos con 15 grados centígrados, tendremos un cielo por la tarde nublado, con una máxima de 26 en la ciudad de Guadalajara, 20 grados centígrados en estos momentos, cuando son las 7 de la mañana con 5 minutos, tendrán un cielo también medio nublado, con una temperatura máxima de 33, y en Zacatecas 15 grados centígrados esta mañana, con una máxima de 24, con un día también nublado, y en Monterrey, ahí tendrán un cielo mayormente soleado. Esta mañana amanecen con 23 grados centígrados y tendrán una máxima de 32 grados. Pues vamos a la información. El día de ayer ya la Cámara de Diputados, bueno, durante la madrugada, la Cámara de Diputados aprobó ya, pues, en lo general, la reforma al Poder Judicial, que estaría posponiendo la elección de más o menos 800 jueces y magistrados para el año 2028. Ya sabe usted que la elección al Poder Judicial, pues bueno, se tenía contemplado en 2027 junto con la elección intermedia. Así se aprobó finalmente en la reforma de 2024, pero el día de ayer ya los diputados aprobaron en lo general y en lo particular, por mayoría calificada, la reforma, el parche al Poder Judicial. Además, también se está discutiendo revivir dos salas de la Corte que fueron, pues, eliminadas en 2024 como una medida de austeridad. La presidenta de la Cámara de Diputados, Kenia López Rabadán, leyó así, pues, el triunfo de la mayoría absoluta allá en la Cámara de Diputados. Vamos a escuchar a Kenia López Rabadán.
1: Cierre del sistema electrónico de votación.
2: Cierres del sistema electrónico de votación. Señora presidenta, se emitieron 341 votos en pro, 124 en contra y 0 abstenciones. Es mayoría calificada.
1: Aprobado en lo general y en lo particular, lo no reservado por 341 votos. Compañeras, compañeros, se declara un receso para continuar con la discusión en lo particular a las 9 horas del miércoles 27 de mayo del año en curso, solicitándoles su puntual asistencia a efecto de que iniciemos a las 9 de la mañana. Gracias por asistir el día de hoy.
0: Así pues, con 341 votos a favor y 124 en contra, está aprobado ya esta reforma al Poder Judicial. El debate fue extremadamente violento en materia de discursos, de palabras. Se atacaron todos contra todos, se acusaron de corruptos, de violar la soberanía, de violar la Constitución. Y hubo un momento en el que de plano la diputada del Partido del Trabajo, Lilia Aguilar, solicitó la sustitución de la presidencia de la mesa directiva a cargo de la panista Kenia López Rabadán. Según la diputada del Partido del Trabajo, Kenia López no estaba pues dirigiendo de manera adecuada la sesión en la Cámara de Diputados y por eso solicitó su sustitución. Así lo hizo en este debate el día de ayer, bastante ríspido en la Cámara de Diputados. Escuchemos.
3: Usted pida al diputado Mancilla se retire de la tribuna y haga valer su autoridad, como lo ha dicho el coordinador de la mayoría. Segundo, solicitamos, si usted no puede con la asamblea o no quiere, que tome el control de la misma el diputado Gutiérrez Luna. Presidenta, haga valer su autoridad o hágase a un lado. Gracias.
0: La presidenta de la mesa directiva de la Cámara de Diputados, Kenia López Rabadán, asumió esta posición como una, pues como una ofensa casi personal de la diputada del Partido del Trabajo. Calificó como violentísima en estos momentos en el que se tiene que respetar la decisión y sobre todo la posición de género en los diversos instituciones del Estado mexicano. Kenia López Rabadán rechazó que se haya perdido el control de la discusión y calificó a su colega, su compañera de Cámara de Diputados, como una persona que tiene un discurso violentísimo. Escuchemos lo que le respondió la presidenta de la mesa directiva de la Cámara de Diputados, Kenia López Rabadán, a la diputada del Partido del Trabajo, Lilia Aguilar.
1: Increíble, diputada Aguilar, las palabras que acaba de decir. Absolutamente reprochable, absolutamente reprochable. Yo la he tratado a usted siempre con respeto a su grupo y a todos los grupos parlamentarios. Me parece violentísimo lo que usted acaba de hacer, pero no vamos a discutir, por supuesto.
0: Y así en ese tono siguió la discusión en la Cámara de Diputados, donde, como le digo, ya fue aprobada la reforma al Poder Judicial que pospone a 2028 la segunda elección de jueces y magistrados del Poder Judicial de la Federación y también pospone algunas elecciones a nivel estatal de impartidores de justicia. A partir del día de hoy, a partir de las 9 de la mañana, se estarán discutiendo 3 iniciativas más ahora de reforma electoral. Una que tiene que ver con la revisión de las candidaturas propuesta por la presidenta de la República, en donde se crea la Comisión de Verificación de Integridad de Candidaturas. Otra más, una reforma a la vida electoral de nuestro país, que busca la nulidad de las elecciones en caso de que haya intervención extranjera de individuos, organizaciones o gobiernos extranjeros. Y el último, una reforma a la Ley General de Sistemas de Medios de Impugnación, en donde también se contemplan donde haya irregularidades serias en algunas casillas, el Tribunal Electoral del Poder Judicial de la Federación va a poder anular la elección. Ya los partidos de oposición han adelantado que van a votar en contra de estas iniciativas de reforma electoral. porque a decir de Ricardo Anaya, coordinador de los senadores de El PAN, estas iniciativas lo único que buscan es proteger al régimen y sobre todo seguir con su alianza con el crimen organizado. Escuchemos al senador del PAN, Ricardo Anaya.
4: Es gravísimo lo que se va a votar esta semana durante este periodo extraordinario. En primer lugar, suena muy bien esta idea de anular elecciones por intervención extranjera, pero lo quiero decir con claridad, es una absoluta trampa para que Morena pueda anular literalmente la elección que se les pegue la gana. Esto es una trampa brutal. Está diseñado para que Morena, con el argumento de la defensa de la soberanía nacional, literalmente pueda anular cualquier elección que pierda. Si esto se aprueba, podrán anular la elección que se les pegue la gana. Lo que quieren es control de los jueces para defender a sus narcogobernadores y evitar cualquier opinión del extranjero que afecte a sus narcogobiernos. No quieren que pueda opinar un medio de comunicación extranjero, no quieren que pueda opinar la ONU, la OEA, no quieren que pueda opinar Amnistía Internacional, artículo 19, quieren poder hacer lo que se les pegue la gana aquí en el país. Para eso son estas reformas. Y de fondo lo que hay es la intención de Morena de blindarse de cualquier opinión internacional frente a lo que es una realidad, sus vínculos con el crimen organizado y sus narcogobernadores.
0: El coordinador también de los senadores del PRI, Manuel Añorbe, adelantó también el voto en contra de su partido, del Revolucionario Institucional, a estas reformas en materia electoral. Escuchemos al senador del PRI, Manuel Añorbe.
5: El PRI votará en contra, por supuesto que también la intervención extranjera, que donde yo no veo ninguna intervención en función de que un ejército de extranjeros esté invadiendo México, es solamente seguir mandando señales al país vecino, porque hacia eso va orientado, como lo de Maru Campos, de tensión en la relación bilateral, cuando debemos de establecer una relación bilateral con el gobierno de los Estados Unidos muy ligera, de comunicación, fortalecerla. Aquí siguen con su discurso patriotero y obvio, lo que quieren es una nulidad a modo. Ya no saben en este estado autoritario cómo tener nulidades a modo, porque lo que no puedan ganar a la buena, lo van a ganar a la mala. En la mesa, pues controlan prácticamente el INE, controlan todas las instancias legales, electorales. Ya saben, la mayoría calificada que no les correspondía y se quedaron con ella amañadamente. Y lo que quieren es seguir ganando a la mala en un estado autoritario.
0: Pues la sesión se va a restablecer al filo de las 9 de la mañana y tendremos también una discusión bastante ríspida con acusaciones entre los grupos parlamentarios en la Cámara de Diputados. Vamos a ir un corte y regresamos con más información.
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0: Política, como se le puede decir. Y es que por un lado hay una ofensiva ya declarada en contra de la gobernadora de Chihuahua, Maru Campos. ¿Qué quiere el régimen? ¿Qué quiere Morena? Quitarla del gobierno para que estén en igual de circunstancias, en igualdad de circunstancias. Ya quitaron, o por lo menos pidió licencia el gobernador de Sinaloa, Rubén Rocha, por una cosa completamente distinta. A Rubén Rocha lo acusan la justicia de los Estados Unidos de colaborar con el cártel de Sinaloa, ¿eh? Algo muy, pero muy grave. Pero lo está protegiendo el régimen, porque según la presidencia, no existen pruebas de la culpabilidad de Rubén Rocha. Y están a la espera, según ellos, de que las autoridades estadounidenses le entreguen las pruebas. Cosa que yo creo que va a pasar lo que aconteció con el entonces general Salvador Cienfuegos, exsecretario de la Defensa Nacional, que fue detenido en Orlando, Florida, cuando iba a Disneylandia con su familia. Fue detenido también por relaciones con el crimen organizado. Y después el gobierno de Andrés Manuel López Obrador, pues le pidió a las autoridades estadounidenses que lo liberaran y regresó a nuestro país. Según entonces, faltaban pruebas de la culpabilidad de Salvador Cienfuegos. Creo que esa historia se va a repetir. El gobierno mexicano no entregará a Rubén Rocha Moya porque es uno de los activos más importantes que tiene Morena. ¿Tiene un peso político? Quizá ya no, pero sí tiene un peso moral. Ser amigo personal de quien fundara Morena y hoy está viendo todo desde su finca en Palenque, y estoy hablando de Andrés Manuel López Obrador. Ayer se informó por parte de los propios indiciados, tanto Rubén Rocha Moya, el senador de Morena Enrique Insunza, y fiscales del estado de Sinaloa, que acudieron a la delegación de la Fiscalía General de la República en Culiacán, en Sinaloa, para rendir sus declaraciones en torno a la investigación que realiza la Fiscalía en torno a estas acusaciones que hace Estados Unidos. No se le vio a Rubén Rocha Moya ni entrar ni salir. No hay una fotografía de él que constate que estuvo en las instalaciones de la Fiscalía General de la República. Es más, ni siquiera un boletín de prensa de la propia Fiscalía informando de estas declaraciones. Solamente un tuit, una publicación en sus redes sociales del gobernador con licencia diciendo que acudió a la Fiscalía para responder sobre todo lo que se le inquirió. Ya ve que dijo la presidenta que tanto para Maru Campos como para Rubén Rocha Moya solamente eran invitaciones para que acudieran a una entrevista sobre estos casos. Y del otro lado, ahí sí, toda la fuerza del Estado. Ayer se informó en la Cámara de Diputados, por parte de la presidenta de la mesa directiva de la Cámara de Diputados, Kenia López Rabadán, que diputados de Morena del estado de Chihuahua solicitaron a la Cámara de Diputados juicio político en contra de su gobernadora, la gobernadora de Chihuahua, Maru Campos. Kenia López Rabadán dijo que se interpuso esta demanda y que tendrá que ser ratificada por los legisladores locales de Chihuahua para que empiece a cursar su procedimiento. Escuchemos a Kenia López Rabadán.
1: Recibí 26 de mayo a las 9:51, es esta solicitud de escrito inicial de juicio político. Se presentó hoy y bueno, pues en términos procedimentales tienen 3 días para ratificar.
2: ¿Va a haber alguna exposición sobre este tema a los integrantes de las comisiones respectivas que deberán de hacer este análisis?
1: Bueno, recordemos que en términos procedimentales, una vez que se presenta el juicio, se necesita ratificarla, o sea, ratificar el documento. O sea, si se presentó hoy, tendría que ser... 27, el 29, digamos, ¿no? Para su ratificación, y una vez que se ratifique, pues se irá a, en caso de que se ratifique, dando por supuesto que se vaya a ratificar, se va a la subcomisión de examen previo. Ese es el procedimiento. O sea, ¿qué sigue después de recibido hoy la solicitud? Esperar a que se ratifique. Si se ratifica, después se va a la subcomisión de examen previo.
0: La presidenta nacional de Morena, Ariadna Montiel, confirmó que su partido está impulsando este juicio político en contra de la gobernadora de Chihuahua. Ariadna Montiel dijo que la gobernadora busca ampararse para evitar el peso de toda la ley por haber violado la soberanía nacional al haber autorizado la participación de agentes de la CIA en operativos de desmantelamiento de narcolaboratorios. Ariadna Montiel dijo que el PAN está lleno de delincuentes y recordó que el dirigente nacional del PAN, Jorge Romero, fue el que encabezó el cártel inmobiliario en la Ciudad de México, en donde a través de corrupción la alcaldía Benito Juárez permitió la construcción de más pisos en diversos edificios de esa demarcación aquí en la capital del país. Escuchemos a Ariadna Montiel.
3: A todas luces, lo que ella quiere es ampararse en el fuero. De cualquier manera, la Fiscalía General, como lo manifestamos en nuestro comunicado del día sábado, está actuando con imparcialidad. Primero, porque está respetando el fuero, se está citando en dos ámbitos de dos situaciones que se están presentando en este momento en el país, así que consideramos que debe cumplirse con la ley y ya es responsabilidad de la gobernadora y de Acción Nacional cumplir la ley. Y si no la cumplen, pues ya reiteraremos que son quienes les gusta estar por fuera de la ley, como lo acabamos de presentar. Por eso decimos que delincuentes defendiendo a delincuentes. Este dirigente, Jorge Romero, pues siempre dice, no me voy a quedar callado, pues nosotros tampoco nos vamos a quedar callados.
0: El dirigente nacional del PAN, Jorge Romero, dijo que el PAN tiene lista ya la defensa hacia la gobernadora de Chihuahua de extracción panista, Maru Campos, y dijo, Jorge Romero, que no solamente se va a defender a la gobernadora, sino también se va a denunciar todo el pasado corrupto que tuvo Ariadna Montiel como secretaria del Bienestar y también como funcionaria del gobierno de la Ciudad de México, entonces con Andrés Manuel López Obrador y Claudia Sheinbaum. Así lo denunció Jorge Romero.
23: Se mete en contra la gobernadora Maru Campos, a la que ya incluso le llamaste delincuente. Delincuente. ¿De qué delito, Maru? ¿Qué delito cometió Maru? ¿A qué delito te refieres? ¿A desmantelar narcolaboratorios? ¿O a cuál delito te refieres? En tu misma rueda te hicieron esta misma pregunta y no la pudiste responder. Y le avientas la bolita a la fiscalía. Es decir, nos llamas delincuentes y no puedes sostener ni tú tus dichos. Le llamas delincuente a la gobernadora y a los 5 minutos aclaras que, bueno, no, pero no está en calidad de imputada. Dices delincuentes e inmediatamente aclaras, pero yo no soy fiscal. No, pues ya te la diste de juez.
0: Y ayer por la tarde-noche, ya la gobernadora de Chihuahua, Maru Campos, que el día de hoy a las 10 de la mañana estará en la sede de la Fiscalía General de la República en Ciudad Juárez, en Chihuahua, informó que recibió un nuevo citatorio por parte de la Fiscalía. Ahora, sobre el tema de una detención, recordará usted que se hizo en contra del ahora senador de senador de Morena, Javier Corral, y exgobernador de Chihuahua, que fue detenido, buscaba ser detenido aquí en la capital de la República Mexicana en 2024, en agosto de 2024, por policías del estado de Chihuahua, y donde el entonces encargado de la Fiscalía Capitalina, Ulises Lara, fue a verdaderamente rescatarlo. Lo sacó de un bar para después llevarlo en su camioneta y evitar que fuera detenido. Desde entonces, Javier Corral interpuso una denuncia en contra de la gobernadora de Chihuahua, Maru Campos, por privación ilegal de la libertad, o sea, casi por secuestro. Casualmente, la Fiscalía General de la República, pues, solicitó la presencia de Maru Campos para informarle de esta denuncia. Ya la Fiscalía de la Ciudad de México aclaró por la noche que no tenía ningún tipo de delito que se le pudiera imputar a la gobernadora de Chihuahua, que es más, se había desechado la denuncia de Javier Corral, pero qué raro que le haya llegado un citatorio en estos momentos a la gobernadora de Chihuahua. Por eso, ayer por la tarde-noche, a través de sus redes sociales, Maru Campos acusó de una campaña ya de Estado en su contra para incriminarlo de lo que la puedan incriminar. Escuchemos a Maru Campos.
4: Quiero platicarles algo que hoy está ocurriendo porque es lamentablemente increíble y debe platicarse sin rodeos. En las últimas semanas se ha levantado contra mí todo el aparato del Poder Federal. Me acusan de delitos sin una sola prueba por haber desmantelado un narcolaboratorio. Ya formalizaron la solicitud de juicio político para destituirme. Me citan inconstitucionalmente a comparecer ante el Ministerio Público Federal. Y ahora intentan reabrir un caso que ya estaba cerrado. Hace unas horas, durante la madrugada, recibí un citatorio para otra audiencia en la Ciudad de México por una denuncia que presentó Javier Corral en mi contra. Por supuesto, secuestro. Esto cuando se intentó ejecutar una orden de aprehensión por peculado y desvío de recursos en su contra. Y fue cuando intervinieron aquellos altos funcionarios del gobierno de la Ciudad de México para impedirlo. ¿Lo recuerdan? Sí, el muy vergonzoso caso del bar Gin Gin. Sí, el mismo, ese, Javier Corral, que ahí mismo huyó y que ahora presume reuniones con Insunza, acusado de vínculos con el narcotráfico y con solicitud de extradición, y él mismo afirma que se sienta con él. ¡Qué descaro!
0: La gobernadora de Chihuahua, de extracción panista, dijo que actualmente el régimen está utilizando a la impartición de justicia con un uso faccioso en su contra, con interés netamente político. Escuchemos nuevamente a Maru Campos.
4: Todo está pasando al mismo tiempo, todo contra la misma persona. Cuando tantas vías distintas se activan a la vez contra una sola gobernadora, no estamos ante hechos aislados, estamos ante una sola intención, una persecución política pura y dura. Y lo es por una razón muy sencilla. A mí se me persigue por todo y por nada. A otros que enfrentan señalamientos graves y documentados, se les protege, se les libera, se les encubre y se les deja en paz. Al opositor se le persigue, al compañero se le protege. Ese es el doble rasero de Morena y de la 4T. Yo, por el contrario, respeto las instituciones y voy a enfrentar todos los procesos que quieran. Voy a dar la cara. Yo no me escondo ni me esconderé porque nunca lo he hecho.
0: Pues la gobernadora Maru Campos estará al filo de las 10 de la mañana en la sede de la Fiscalía General de la República en Ciudad Juárez, Chihuahua, para responder sobre la investigación de la Fiscalía en torno a la presencia de dos agentes de la CIA. Vamos a ir un corte y regresamos con más información.
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0: cuando son las 7 de la mañana con 33 minutos, tiempo del centro de México, ya de esta mañana, mañana de miércoles ya, miércoles 27 de mayo del año 2026. Le informo que en estos momentos, aquí en la capital de la República Mexicana, tenemos 15 grados centígrados con un cielo medio nublado, lo que pronostica que por la tarde-noche nuevamente va a estar lloviendo. Al filo de las 4 de la tarde comenzarán las lluvias, así es que tome sus precauciones, principalmente a la hora de regresar a sus casas, hay que manejar con muchísimo cuidado. Se han registrado lamentablemente estos accidentes lamineros, están en toda la Ciudad de México y provocan que uno pierda muchísimo el tiempo, así es que hay que manejar con mucho cuidado. Seguirá lloviendo, ya se informó por parte de las autoridades del medio ambiente que seguirá lloviendo tanto los días que restan de esta semana, que es del mes de mayo, pero también todo el mes de junio será también un mes con mucha lluvia. Por lo pronto le informo que restan 15 días para la inauguración del Mundial de Fútbol del 11 de junio en el Estadio Ciudad de México. Así nos los está presentando ya el diario Ovaciones, el diario de casa, que todos los días nos presenta la cuenta regresiva ya de esta inauguración del Mundial de Fútbol de nuestro país, que también está organizado por Estados Unidos y por Canadá. El diario Ovaciones, el diario de casa, también nos reporta pues que ya está todo listo en materia de organización. Hay algunas obras que están muy atrasadas, pero el diario Ovaciones nos dice que por lo pronto en lo deportivo todo está listo para que el próximo 11 de junio a la 1 de la tarde en el Estadio Ciudad de México, otrora Estadio Azteca, se dé el primer balonazo entre la selección de México y la selección de Sudáfrica. En la inauguración, la tercera inauguración que tendrá el Estadio Azteca de un Mundial de Fútbol. El diario Ovaciones también en su primera plana, en su portada, nos reporta que la Fiscalía de la Ciudad de México desmiente a Maru Campos. Sin embargo, el citatorio lo recibió la gobernadora de Chihuahua y aunque lo haya desmentido, pues alguna autoridad la citó para estar en una delegación aquí en la Alcaldía Xochimilco, en la Ciudad de México, para responder sobre la demanda que interpuso el senador de Morena, Javier Corral, por haberlo mandado detener en 2024 antes de que tomara o rindiera protesta como senador debido a diversas irregularidades durante su gobierno al frente de Chihuahua. Ya la Fiscalía Capitalina, nos informa Ovaciones, pues desmintió a Maru Campos y dijo pues que es una solicitud de un juez, pero que no tiene nada que ver, no está imputada de nada la gobernadora de Chihuahua. También el diario Ovaciones nos informa que se cumplió ya un año de la presencia del embajador de los Estados Unidos en México, el embajador Ronald Johnson. A través de sus redes sociales, el diplomático estadounidense, representante del gobierno de Donald Trump, pues informa de avances principalmente en la cooperación en materia de seguridad y de combate al crimen organizado. Y ya en materia deportiva, Ovaciones sigue siendo un periódico, un diario especializado en deportes, informa y confirma que Joel Wiki, quien había asumido la dirección interina en el Cruz Azul, pues se va a quedar la próxima temporada. Wiki ya fue ratificado por la directiva del equipo Cruz Azul para mantenerse al frente del equipo. Este hombre que le vino a dar mucha vida a Cruz Azul y que se quedará. Le falta mucha, le tiene muy poca experiencia, apenas 7 partidos, pero bueno, puede ser una persona que le influya mucho ánimo a los jugadores, pero principalmente también que pues pueda aprender y tener ideas nuevas. Lo más importante de Joel Wiki es que es mexicano y que en nuestro fútbol tenemos muy pocos entrenadores mexicanos. Como le digo, ya restan 15 días para la inauguración del Mundial de Fútbol del 11 de junio en el Estadio Ciudad de México. El gobierno capitalino inauguró el día de ayer 26 sanitarios públicos con sanitización que estarán ubicados en distintos puntos de la ciudad y que serán utilizados por visitantes que vengan al Mundial de Fútbol. Las autoridades autoridades capitalinas informaron que el costo de la utilización del baño será de 7 pesos por persona y podrá pagarse con tarjeta de movilidad, de crédito o débito. Aquí me llamó la atención, mire, hay tiempo, se está limitando el tiempo para estar en el baño, y no quiere decir que uno se pase mucho tiempo, es que lamentablemente pues esos baños pueden también ser utilizados para otras cosas, no, entre ellos para personas en calidad de calle que puedan pues utilizarlos como algún tipo de refugio. Bueno, se está por parte de las autoridades de la Ciudad de México limitando el uso de estos baños públicos hasta los 9 minutos se podrán ser utilizados, y a su salida habrá un sistema de aseo del sanitario que se va a realizar de manera automática. Las primeras unidades ya están disponibles en Avenida Chapultepec, y como parte de un periodo de prueba, el uso de los establecimientos será gratuito hasta el 8 de junio. A partir del 9 de junio, estos sanitarios tendrán un costo de 7 pesos. Así es que a la altura de muchas capitales del mundo, habrá baños públicos en la vía pública, en la calle, para que sean utilizados por habitantes y visitantes a la capital de la República Mexicana de cara al Mundial de Fútbol. Y este miércoles se aplica el programa Hoy No Circula de manera normal. Afortunadamente hemos tenido un clima bastante bueno aquí en la Ciudad de México, con mucha lluvia, y esto ha provocado y permitido que los contaminantes se dispersen. Este miércoles se aplica el programa Hoy No Circula de manera normal. No circulan los vehículos con engomado rojo, terminación en sus placas 3 y 4, que no tengan los hologramas 0 y doble 0 del Valle de México. Nos vamos hasta NTR Guadalajara con mi compañera Nivia Cervantes. Adelante, Nivia, te escuchamos. Muy buenos días.
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2: Alberto, cuando son las 7:40 a.m. desde esta perla tapatía, te comparto que en este momento tenemos una temperatura de 23 grados, el cielo está medio nublado, la máxima prevista para hoy es que estaremos alcanzando una temperatura de 33 grados hacia las 2 de la tarde, esto se sostendrá hasta después de las 5 de la tarde y luego vendrá el descenso de la temperatura muy paulatino, muy lentamente, porque llegaremos a las 8 de la noche con 27 grados de temperatura, así que, bueno, día intensamente caluroso de nueva cuenta aquí en el área metropolitana de Guadalajara. La calidad del aire en este momento, de acuerdo a lo que reporta la Secretaría del Medio Ambiente y Desarrollo Territorial, es que es regular, reitero, es parte de lo que señala la Secretaría del Medio Ambiente y Desarrollo Territorial. Decirte también, Alberto, que el gobernador de Jalisco, Pablo Lemus Navarro, dijo que el estado ya está preparado para recibir el Mundial de Fútbol 2026 en materia de seguridad y movilidad, entretenimiento y salud. A través de un video difundido en redes sociales, el mandatario dio cuenta que se desplegarán más de 15,000 elementos de seguridad en los tres niveles de gobierno en el área metropolitana de Guadalajara, así como en diversos pueblos mágicos que van a estar recibiendo visitantes durante este torneo. La vigilancia en el estadio pues va a estar reforzada, así como en el FanFest y en los destinos turísticos. Detalla el gobernador Pablo Lemus que estarán concentrada la vigilancia pues en el estadio Guadalajara, el centro histórico de Guadalajara, el FIFA FanFest, los pueblos mágicos como Chapala, Tequila y Tapalpa, así como Puerto Vallarta. También Lemus destaca que se pretende garantizar seguridad y atención a los cerca de 3 millones de visitantes que se esperan durante este gran evento deportivo internacional. Alberto, la información desde Jalisco. Muy buenos días.
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3: Hola, ¿qué tal? Te saludo desde Zacatecas con lo más destacado. En Zacatecas, las víctimas de delito de extorsión registraron un crecimiento anual de 404.3% en el primer trimestre del año, de acuerdo con el monitor de seguridad de la Confederación Patronal de la República Mexicana. El estado reportó el segundo incremento más alto a nivel nacional, solo por debajo de Chihuahua, que registró un crecimiento de 1.200%. El monitor de seguridad de Coparmex, elaborado con datos del Secretariado Ejecutivo del Sistema Nacional de Seguridad Pública, expone que Zacatecas pasó de 23 a 116 víctimas en la comparativa entre el primer trimestre de 2025 y el de 2026. Pese a que la entidad reportó el segundo incremento más alto a nivel nacional, aún no alcanza su máximo histórico previo a 2026 de 158 víctimas por el delito de extorsión. En más información, en el primer trimestre del año, Zacatecas se ubicó entre las entidades del país con mayor porcentaje de población en condiciones críticas de ocupación, al registrar una tasa de 44.9%, muy por encima de la media nacional, que fue de 38.6%. De acuerdo con la Encuesta Nacional de Ocupación y Empleo publicada este martes por el Instituto Nacional de Estadística y Geografía, la entidad se colocó en la sexta posición nacional en condiciones críticas de ocupación. Este indicador se refiere a la población empleada que trabaja en condiciones desfavorables como subocupación, ingresos insuficientes o jornadas laborales excesivas. En otros temas, el secretario de Economía, Jorge Miranda Castro, atribuyó la baja de la producción de oro en Zacatecas al retraso en los permisos de la mina Camino Rojo, propiedad de Orla Mining, los cuales permanecieron en suspenso durante aproximadamente 6 años. Es un tema transitorio y tiene que ver básicamente con la disminución que tuvo Orla, declaró luego de que en el reporte publicado este lunes por el Instituto Nacional de Estadística y Geografía, Zacatecas perdió el liderazgo nacional en la extracción de oro frente a Sonora durante marzo de 2026. Explicó que la situación de la mina ubicada en Mazapil impactó de manera importante la producción aurífera de la entidad, aunque aseguró que el panorama comienza a cambiar tras la autorización de los permisos correspondientes. Hasta aquí la información desde el estado de Zacatecas. Le invito a que continúe en Informativo NTR.
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1: Y agradezco muchísimo al exsenador, exlegislador del Partido Acción Nacional, Damián Cepeda, que esté con nosotros. Damián, qué gusto saludarte.
2: Hola, ¿qué tal? Qué gusto en saludarte a ti y a todos los que nos escuchan.
1: Damián, pues estamos viendo una radicalización ya del régimen de Morena y de la presidencia de la República, que ha asumido ya el liderazgo del partido. No hay de otra. Hemos visto a la presidenta todos los días defendiendo a un activo del régimen, que es Rubén Rocha Moya, con una, pues, en verdaderamente una andanada en contra de la gobernadora de Chihuahua, Maru Campos, por un operativo exitoso, hay que decirlo así, se olvida, pero fue muy exitoso al haber desmantelado un narcolaboratorio sin la participación, digamos, de la Secretaría de Seguridad y Protección Ciudadana. Pero esto ya estamos viviendo, Damián, un ambiente preelectoral, podemos decirlo. ¿Cómo podemos explicar para que los mexicanos, pues, no pensemos que realmente lo que se busca es la justicia y la defensa de la soberanía, Damián?
2: Yo sinceramente lo que veo es que en este momento el gobierno y Morena están en crisis, una crisis brutal, déjame decirlo así. ¿Por qué? Pues porque tienen una acusación muy grave, muy de fondo, hacia gobiernos emanados de su partido. En este caso, una acusación específica de narcogobierno hacia el gobierno de Sinaloa. Entonces, ante esa acusación y otras que previsiblemente vienen en camino, porque a nivel nacional hay muchísimos señalamientos, pues no solo en el estado de Sinaloa, sino en Tamaulipas, en Michoacán, en Baja California, en Colima, en Guerrero, ¿no? Pues veo a un gobierno Morena desesperado buscando distraer la atención pública y empatar temas, como se dice políticamente. Y creo que en ese contexto entra el caso de Chihuahua, en donde vemos, pues, un trato desproporcionado. Por supuesto, no quiere decir que no se deba aclarar, investigar el tema de la coordinación con Estados Unidos, pero pues sí me parece que en ningún lugar alguien sensato va a poner en el mismo nivel, pues, un gobierno que decide combatir al crimen organizado, que es lo que todos deberíamos de querer que hagan nuestros gobiernos, y que desmanteló un narcolaboratorio de esos que decían que no existían, y que lo hizo aparentemente con coordinación con Estados Unidos, coordinación que si alguien dice, de hecho la tiene el propio gobierno de México, pero que sí, estoy de acuerdo, tiene que tener un orden. Bueno, la gobernadora ya ha dicho que no tenía conocimiento, que no hubo nada indebido, que no tiene inconveniente que se investigue, adelante, pero sí creer eso, compararlo con una acusación del gobierno, parece que está fuera de la realidad, ¿no? Y yo simplemente, a quien me está escuchando, particularmente a la gente de Chihuahua, pero a todo el país, le digo, pues, ¿qué queremos para México? Gobiernos que combatamos el crimen organizado, que busquemos darle paz a los mexicanos, que busquemos acabar, pues, con estas células criminales que secuestran, extorsionan, que llevan droga, que asesinan, o un gobierno que se alíe con ellos, como está acusado el gobierno de Sinaloa. Así lo veo, ¿eh? Para mí es muy claro que es un tema político, sin que le quite que, por supuesto, que tiene que haber coordinación, tiene que haber orden a nivel nacional, y claro que si hay alguna falta administrativa o incluso un delito, pues se tiene que investigar en ese caso. Pero sí me parece, pues, déjame decirlo de esta manera, pues, desesperado y hasta ridículo, ¿no?, de parte de Morena.
1: Damián, primero hay que aclarar que es una violación a la soberanía, y si una actividad como la que se tuvo, concediendo que efectivamente hayan participado agentes de la CIA, eso es violación a la soberanía, es lo que tenemos que ver, porque a veces los posicionamientos políticos, incluida la de la presidenta, se exagera y de pronto pensamos que estamos bajo acecho, que estamos bajo una intervención militar de los Estados Unidos. ¿Qué es una violación a la soberanía y cómo lo define la Constitución, Damián?
2: No, definitivamente yo no veo una violación a la soberanía. O sea, en todo caso, lo que existe es una acusación de parte de Estados Unidos, ¿no? En el caso de Sinaloa, de que hay pues un narcogobierno. Y lo digo porque sé que me estás preguntando por Chihuahua, pero creo que discursivamente lo dicen también para el caso de Sinaloa, ¿no? O sea, se envuelven en esa bandera de no vamos a dejar que haya una injerencia extranjera y no vamos a permitir que se viole la soberanía. Pues yo como mexicano les digo, yo no siento que estén violando mi soberanía. Yo siento que están persiguiendo un delincuente. O sea, a 10 personas que decidieron ponerse de acuerdo antes, durante y después, desde el gobierno para que les ayudara a ganar el crimen organizado en el caso de Sinaloa, y que a cambio pues le dieron hasta lista de opositores para que fueran y los amenazaran. Hay testimonios de secuestros de personas. Todo esto pasó, o sea, no es un invento, pasó en 2021 en Sinaloa, pues, ¿no? Después que les dieron puestos clave, esta narrativa de cómo, o este recuento pues que hacen los Estados Unidos de cómo les avisaban de los operativos. Eso es un tema contra criminales, pues, no contra México. Entonces yo lo que digo es, oye, pues si no lo combates en México, no, desgraciadamente, yo quisiera que mi país lo combatiera. Pero si el gobierno decide protegerlos porque es de su partido, a mí sí me da gusto que venga alguien, quien sea, y que lleve la justicia a estos narcogobernadores que desgraciadamente empezaron a crecer en el pasado gobierno de Morena, porque es una generación de gobernadores. Yo no digo que todos, no soy tan responsable para ello, ¿no? Pero sí hay señalamientos muy claros de los esquemas de financiamiento y me parece que lo convirtieron en un sistema. Lo de Chihuahua, pues ¿cómo va a ser violación de soberanía si es algo que todos los días hace el gobierno de México? ¿O no fue con información de inteligencia de Estados Unidos, como dieron, por ejemplo, con el paradero de uno de los líderes criminales más grandes que existían en el país, en el caso de Jalisco, o en el caso de Ledomex, o en otros casos? Es deseable, de hecho, la colaboración. ¿Por qué? Porque tienes un objetivo en común, que es desarticular el crimen organizado. El crimen organizado ya no es nacional, no lo puedes combatir solo con México. Es al menos binacional y la verdad es que es global. Entonces, es más que deseable que exista una buena coordinación. Oye, no puede ser operativo, pues el gobierno del Sinaloa de Chihuahua está diciendo que no lo fue. Oye, tendrías que haberme avisado. Hay protocolos. De hecho, la ley te da hasta 3 días después de una reunión para informarlo. Pues yo imagino que lo hicieron, y si no lo hicieron, pues tendrá que corregirse. Pero sí, la verdad, o sea, no está en el mismo nivel para nada. Un tema es protocolos de coordinación, que qué bueno que estás combatiendo el crimen, qué bueno que te coordines. Oye, te faltó esto combatiendo el crimen. Qué bueno que te...

0: nos castigue. Fíjate, aún en este México donde somos bien nacionalistas, la mayoría de la gente, con justa razón, decimos, es que si no lo castigas tú, yo quiero que lo castigue a alguien. Y creo que eso es lo que está pasando.
1: Y eso es lo que estamos viendo. Y por lo pronto, Damián, nos llenaremos de manifestaciones, protestas, actos de simpatía por este caso. Estamos inaugurando ya el proceso electoral de 2027. ¿Lo ves de esa manera, donde ya todo el ánimo se vaya hacia ese aspecto de la lucha política electoral?
0: Fíjate que yo creo que este tema en particular, el tema, por ejemplo, de Chihuahua, ha dado un giro a la elección de ese estado. O sea, ese estado, por distintos motivos, se veía un poco complejo en materia electoral, ¿no? Si tú me preguntabas hace un mes, yo te diría, ah, caray, bueno, tenemos que hacer un esfuerzo adicional, vamos a sacar el mejor candidato y vamos a ser competitivos, ¿no? Con mucha esperanza. Pero hoy, yo no tengo duda que vamos a ganar ese estado. ¿Por qué? Porque Morena creo que ha equivocado su estrategia queriendo politizarlo. Y creo que cuando la gente de bien nos plantea un dilema simple, que es, ¿qué quieres? ¿Un gobierno que combata el crimen o un gobierno que se alíe con el crimen, como lo hicieron Morena en Sinaloa y que tiene enseñamiento en otros lados? Pues la respuesta mayoritaria es simple, porque la mayoría de los ciudadanos somos gente de bien, que queremos combatir al crimen, no proteger a quien se alía con ellos. Entonces, hoy, sinceramente, yo creo que se va a ganar el Estado. Y qué bueno, ¿eh? Porque sí creo que hay riesgo, con señalamientos fuertes hacia algunos personajes, ¿no? Eso lo veo. Por otro lado, el tema de Sinaloa, no es que se politice a nivel nacional, es que es una realidad. O sea, ¿qué más evidencia quieren, por ejemplo, que en 2021 en ese estado hay diputadas que cuentan cómo las secuestraron el crimen organizado? Hay cientos de testimonios de personas que fueron amenazadas de día. Ya que llegaron al poder, están los nombramientos claves que hicieron de gente ligada al crimen. Pero no solo eso, se nos olvida, pero asesinaron a un diputado federal electo. Y el líder criminal de la zona, cuando lo agarraron en Estados Unidos, dice que fue en una reunión en la que iba a estar el gobernador, que estaban mediando. Y el gobierno del estado, a través de la fiscalía, porque no es autónoma, sacó un video manipulado. Eso se nos olvida, pero es increíble lo que ha pasado y que le han dado impunidad. Sacó un video donde pusieron el carro de este diputado, ya muerto. Lo pusieron en una gasolinera y pusieron a una persona a disparar como si estuviera muriendo ahí. La Fiscalía General de la República, no yo, ya dijo que eso es falso. Fue una puesta en escena por esa fiscalía dominada por el gobernador. Dios santo, pues, y que ese diputado sí había sido asesinado, donde decía el criminal. Ese solo hecho, esos solos hechos bastaban para quitarse al gobernador y llevarlo ante la justicia, pero no. Bueno, señalamientos similares hay de financiamiento para Tamaulipas, hay casos en Michoacán, hay temas de Guerrero, hay temas de Colima y muchos más. Es que es un sistema que generaron. Y quieren que les creamos que aquí lo van a resolver, por favor. ¿Quién? Las instituciones que, por ejemplo, no quieren ni siquiera mandar a declarar al secretario de Marina porque empoderó a sus sobrinos y hicieron el caso de corrupción más grande con el huachicol fiscal, 600 mil millones de pesos. Ni siquiera lo quieren mandar a declarar. Es más, hoy con la acusación que tiene Roche y los funcionarios, los llaman a declarar, pero como testigos y a una entrevista, ni siquiera una comparecencia legal. No, no son testigos, son imputados. Entonces, claro que hoy lo que vemos es que el gobierno de México, Morena, pues les está queriendo dar impunidad. No lo podemos permitir, hombre. Lo que necesitamos en México es que se acabe el pacto de impunidad. Entonces, si esto llega al 27 así, pues yo sí creo que el dilema para la gente es sencilla, de veras. Es que el poder absoluto que amasó Morena a través del fraude a la ley, con la sobrerepresentación en el Congreso, que le hizo tener el poder ejecutivo, el control legislativo y por lo tanto la fiscalía y otros más, pues fue pudriendo al gobierno y llegaron a cometer estos abusos. Lo que necesitamos en México son contrapesos. Entonces, sí, al final del día las elecciones pues van a ser una oportunidad de decidir qué país queremos. Te repito, un país que combata el crimen organizado o un país que se alíe con el crimen organizado. Sin duda yo estoy del lado de combatir al crimen.
1: Pues Damián Cepeda, ex senador del Partido Acción Nacional, comentarista en muchos más medios de comunicación, te agradecemos muchísimo que hayas platicado con nosotros. Muchísimas gracias, Damián.
0: Muchas gracias a ti, un saludo a todo el auditorio.
1: Muchísimas gracias, vamos a un corte y regresamos con más.

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0: entrenando en el centro de alto rendimiento, en el famoso CAR. Ahí están ya 25 jugadores, pero la lista es de 26. Entonces, ¿quién falta? ¿Quién será el último invitado a esta lista definitiva de México? Donde el Vasco Aguirre pues está deshojando la margarita. ¿Quién será el elegido? Así es, el último tren al Mundial está ya a la vuelta de la esquina, 15 días, y queda un solo espacio disponible ya con 25 lugares ocupados en el Tri. Por lo menos estos 25 elementos son los que están siendo considerados, algunos incorporándose. Hoy llega Raúl Jiménez, el delantero titular, que se presume sea titular para el duelo ante Sudáfrica, el experimentado atacante de Tepeji. ¿Y quién más estaría por ahí en condiciones de estar? 25 jugadores son, ¿bajará de estos 25 alguno para llamar a dos, Javier Aguirre? ¿Es posible? Porque hay varios candidatos para ocupar este lugar que hasta el momento aparentemente queda disponible. Se habla de jugadores como Charly Rodríguez, Marcel Ruiz, Germán Berterame, Jordan Carrillo y algún otro sparring que pueda colarse de último minuto, o uno de estos jugadores que estaban siendo considerados y que ahora podrían ser llamados porque están en la lista de 25. Y bueno, también el caso de Richie Ledesma y de Julián Araujo, que me están peleando la titularidad o el lugar como segundo lateral derecho. Ahí haciéndole competencia o compitiendo con Jorge Sánchez, que parece inamovible. Sin embargo, pues hay que esperar, no descartar a nadie. Hay un lugar o dos por ahí todavía disponibles y se lo disputan 10 jugadores, podría decirse. Así que el último tren mexicano a la Copa del Mundo está por pasar y solamente queda un espacio. Aunque la lista se va a dar a conocer el próximo lunes 1 de junio, de acuerdo a lo que ha llamado Javier Aguirre a la concentración mundialista, solamente quedaría un lugar. Así es, son 25 ya los que están entrenando, pero insisto, reitero, ¿alguno bajará uno de estos 25? ¿Luis Chávez no le convencerá? ¿O algún otro por ahí que no esté, que no le llene el ojo a Javier Aguirre en estos días o después del partido contra Ghana? Porque la lista es de 26 y parece que ya está un esbozo y solamente quedaría un lugar. Los elegidos, los 25 jugadores elegidos hasta ahora por Javier Aguirre. Los tres arqueros, ahí no hay movimientos. Raúl Rangel, Guillermo Ochoa y Carlos Acevedo. Siendo el tal Rangel el número uno y solo falta ver si Paco Memo o el guardameta del Santos serán el segundo arquero. El tal aparece inamovible. En defensas ya están los siguientes: César Montes, Johan Vázquez, Israel Reyes, Jesús Gallardo, Mateo Chávez y Jorge Sánchez. Inamovibles. De esto solamente falta que se incorpore Johan Vázquez, el capitán del Génova, quien lo hará esta mañana, este día, el miércoles. El resto ya trabaja desde hace varios días con el tricolor, por lo que están en el Mundial. Estos defensas están seguros. En el medio campo, los que ya están todos entrenando, vaya, en el centro de alto rendimiento: Edson Álvarez, el capitán; Álvaro Fidalgo, que se incorporó el lunes; Bayan Gutiérrez, Eric Lira, Gilberto Mora, Luis Chávez, Obed Vargas, Orbelín Pineda y Luis Romo. Ellos parecen ya inamovibles. Sobre todo los de Chivas, que se perdieron la liguilla, están ya en la lista, en el Mundial. En el caso de Edson, Gilberto y Luis Chávez, los tres ya demostraron ante Ghana que están en plena plenitud física para ir al Mundial. Obed y Fidalgo son los que apenas están llegando. Pero si ya lo hicieron, si viajaron, si fueron llamados por Javier Aguirre, es que estarían contemplados. Hay que esperar, porque ahí Obed Vargas podría quedar fuera, pero ellos están ya claros. Esos son los que están en la lista de 25, ¿no? Fidalgo no acabó de titular con el Betis, pero va a ser considerado. En marzo fue llamado y seguramente estará en el Mundial. En la delantera ya están los siguientes: Alexis Vega, Armando González, el Memote Martínez, Julián Quiñones, el Piojo Alvarado, Santi Jiménez y Raúl Jiménez. Solo falta Raúl que se incorpore y lo haría en los próximos días. Y así que bueno, pues el delantero del Fulham, mientras que Julián y Santi Jiménez ya llegaron desde el lunes pasado, desde este lunes. Si a eso se le suma que Memote Martínez metió gol ante Ghana y Armando González arrancó como titular, pues obviamente estarán ya en el Mundial, ¿no? Así que ya se han sumado 25 nombres, solamente falta el anuncio oficial de que estarán en la Copa del Mundo y resta uno de los para los 26. ¿Quiénes estarán en esta lista o quiénes son los candidatos para estar en esta lista de 26? La baraja no es corta, a pesar de que ya estamos a días, a horas de que se van a conocer las listas oficiales y México mantiene ese suspenso, ese drama que tanto nos gusta a los mexicanos, muy telenovelesco, pues solamente quedaría un lugar para alcanzar la lista de 26, reitero. ¿Quién será? La lógica sería Charlie Rodríguez, a quien presuntamente le dijeron, no planees vacaciones después de la final, quédate, puede haber noticias en torno a la posibilidad de que vayas al Mundial. Charlie Rodríguez sería lo más lógico, pero también causaría un problema para Javier Aguirre, porque pues se supone, según el acuerdo, que los jugadores que no fueron llamados el 1 de mayo ya quedarían descartados. Descartados. Y si llamas a Charlie Rodríguez, entonces ¿por qué no lo llamaste desde un principio y no y pudo jugar la liguilla? Ahí se vendió un problema para Javier Aguirre. ¿Lo llamará? ¿Se atreverá y luego dar explicaciones? ¿O se quedará así? ¿No? Vamos a ver qué ocurre. Así que bueno, Charlie Rodríguez es un candidato, pero también está Marcel Ruiz, quien va a disputar la final con Toluca de la Conca Champions el próximo sábado ante Tigres. Se recuperó de una lesión de ligamento y está jugando y es el capitán ante la ausencia de Alexis Vega. Marcel Ruiz, ¿qué pasa si no presenta algún problema? ¿Lo llamará en este grupo? Él estaba considerado antes de la lesión, era un hecho, pero ahora se une gente como Brian Gutiérrez, que ha sorprendido, y Luis Chávez también, que a pesar de que es zurdito, ahí está presente, ¿no? Otras opciones son Jordan Carrillo, quien tuvo en Pumas una gran liguilla, y también es una de las opciones. Está en la lista de 55 jugadores. Y luego, por si fuera poco en el ataque, aunque parece que ya la delantera está ocupada y la cuota ya se llenó, está Germán Berterame, quien está en el Inter de Milán, y en la MLS lleva 7 goles y 3 asistencias en el equipo de la Pulga Messi. ¿Lo llamará Javier Aguirre? Se ve muy complicado después de tener tantos delanteros. Y para todavía cerrar más esta situación de las opciones, está Jesús Alejandro Gómez, apodado el Pue Gómez, quien se desempeña como defensa central y ha mostrado buenas cosas. Por ahí hizo pareja en la defensa con Luis Romo en el partido ante Ghana. Así es, Israel Reyes estuvo en la lateral derecha, estuvo en la izquierda Gallardo, y Romo como central con este jugador Alejandro Gómez, quien le ha causado una grata impresión al Vasco Aguirre en este proceso. Él sigue ahí, ¿no? Ya fue despedido como sparring, ya no está en el equipo ahora, pero puede ser una opción. Los que estarían fuera ya sería el Chino Huerta, quien no se ha recuperado de la pubalgia ya con el Anderlecht de Bélgica. Él está en la lista de 55, pero no está llamado. Julián Araujo, quien está entrenando en el CAR para recuperarse de una lesión que le impidió terminar el torneo con el Celtic Glasgow allá en la liga escocesa. Ahora está buscándose el lugar como lateral derecho, y está Richie Ledesma, que también podría ser una opción en la lateral derecha. Terminó mal el torneo por una lesión, pero es una opción muy clara. Así que las opciones están ahí. ¿Quién será el elegido por Javier Aguirre de estos que restan? Es un lugar o dos, si por ahí Luis Chávez lo bajan del tren, del tri, en esta ocasión. Pero parece que está con un pie adentro Luis Chávez del equipo del Dinamo de Moscú. Entonces, ahí está la opción. El tiempo se acorta, estamos a 15 días y aún no hay lista definitiva, mientras que otras selecciones ya las dieron a conocer desde hace una semana. España ya lo hizo el día lunes. Brasil desde la semana pasada también con Carlo Ancelotti. Francia también días atrás. Y selecciones importantes ya están reacomodándose ante la culminación de las ligas, de sus ligas, para que los jugadores se vayan preparando, vayan cambiando el chip y se vayan acoplando a lo que será el Mundial. Estamos a 15 días y prácticamente a partir de este fin de semana ya las selecciones empezarán a trabajar de cara a sus primeros compromisos, por la cuestión de que terminaron la liga, tendrán un periodo de descanso, de vacaciones, para de lleno a partir de este fin de semana. Ya tendrían algunos 2 semanas para trabajar con su equipo. La inauguración es el 11 de junio, pero habrá equipos que van a tener actividad por ahí del 15. Entonces tendrán 15 días para trabajar sus partidos. México ya está preparado, ¿no? Desde el 1 de mayo presuntamente está listo, pero pues falta un lugar o dos, cuando mucho. El tiempo se acorta y el Vasco sigue deshojando la margarita. Hasta aquí la información de Momento Deportivo más importante de este miércoles. Le deseo a la gente que tenga un excelente día. Cuídese mucho. Le invito a que siga con nosotros en el noticiero porque más información no le cambie.
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0: Como de irracionales a las calificadoras internacionales que en los últimos tiempos pues han dicho que la economía mexicana pues está con un lado negativo, que hay bastante incertidumbre por lo que puede estar pasando en nuestro país. Carlos Slim dijo que no existe y no hay una condición real para decir que la economía mexicana está mal. Escuchemos cómo lo dijo en su conferencia de prensa anual el director de Carso, Carlos Slim, el empresario más exitoso y por ende con más recursos, con más ganancias en todo nuestro país. Y podemos decirlo, uno de los hombres más ricos de todo el continente. Escuchemos a Carlos Slim.
1: Deberían de ver es en qué está invirtiendo. Pero si logramos empezar a invertir y a crecer como es de esperarse, pues es irracional esa calificación. Es mi opinión. O sea, no me preocupa a mí nada, aunque tiene efectos y entonces dicen que se frena la inversión y que ya no tiene acceso a financiamiento externo. Barbaridades.
0: Una barbaridad es lo que dijo, irracional las calificadoras que han hecho. Por ejemplo, Moody's rebajó la calificación de la deuda mexicana y de la economía mexicana y la puso en una zona de incertidumbre, en donde recomienda a los capitales extranjeros pues no venir a nuestro país por las situaciones tanto internas como externas que están aconteciendo alrededor de México. Hay que recordar que nuestro país en estos momentos lleva a cabo una revisión del Tratado Comercial de Norteamérica que, pues contrario a lo que se adelantaba, pues no ha sido tan ruidosa esta revisión. Veremos más adelante, tendrá que ser ya terminada la revisión del Tratado Comercial entre el mes de finales de junio y el de julio. Veremos si esto es así o se alarga. Ya ha dicho el secretario de Economía, Marcelo Ebrard, que no hay prisa por revisar o terminar la revisión del Tratado Comercial de Norteamérica. Habrá que revisarlo bien sector por sector, sobre todo porque Donald Trump, desde su llegada al gobierno en este segundo periodo, ha impuesto aranceles a todo el mundo, pero también a nuestro país, principalmente a la industria automotriz, que había avanzado muchísimo, principalmente en el mercado estadounidense. El día de ayer, la presidenta Claudia Sheinbaum también habló de la economía mexicana. Ahí la presidenta dijo que la economía mexicana está registrando buenos dividendos, principalmente en materia de inversión extranjera directa. La presidenta reveló que México ha roto ya nuevamente el ingreso de capitales extranjeros para ser invertidos en territorio mexicano. El mes de mayo pasado es uno de los meses con más dinero extranjero que ha llegado para establecerse en nuestro país. Escuchemos a la presidenta Claudia Sheinbaum.
2: Muy buenas noticias de los resultados económicos. El primero es inversión récord en inversión extranjera directa. No sé si tienes por ahí una gráfica. Comparados los primeros 3 meses de distintos años, de 2018 a la fecha, ya salieron las caritas. Este año fue de 23.591 millones de dólares. Récord histórico en inversión extranjera directa. Primer trimestre de 2026. La segunda buena noticia es que México exportó mucho, importó, pero exportamos más de lo que importamos. ¿Por qué es importante eso? Porque para los países es importante tener ya una balanza comercial positiva. Producir más para el mercado interno y para exportar que lo que importamos, que es la base del Plan México. No sé si tienes gráfica de eso. ¿No sale? Creció de enero a abril 21.8% las exportaciones en 2026, comparado con el año anterior.
0: Y así, con estos buenos indicadores en materia macroeconómica, la presidenta Claudia Sheinbaum llegará el próximo domingo a rendir su informe con motivo del segundo año del triunfo que obtuvo en las urnas en 2024 y que le permitió a la Cuarta Transformación tener un segundo periodo al frente de la presidencia de la República. Claudia Sheinbaum desde este fin de semana convocó a que en cada una de las plazas de este país se pueda ver el mensaje que estará dando a conocer el próximo domingo. No habrá un evento multitudinario como acostumbra la Cuarta Transformación. Aquellos informes que rendía casi de manera trimestral Andrés Manuel López Obrador con miles de personas en el Zócalo capitalino y que en algún momento la propia presidenta Claudia Sheinbaum replicó también en la Plaza de la Constitución. Hoy el Zócalo capitalino está ocupado por una estructura metálica que pues está instalando lo que se le denomina el FanFest o este centro de aficionados del Mundial de Fútbol, en donde se va a instalar una mega pantalla para que se puedan ver todos los partidos de fútbol en el Zócalo de la Ciudad de México. Claudia Sheinbaum todavía analiza si este mensaje será en uno de los patios de Palacio Nacional, con la presencia exclusivamente de su gabinete legal y ampliado. Lo que sí ha dicho la presidenta es que habrá transmisión en distintas pantallas en el país, en las capitales y en las ciudades de la República Mexicana, y esta vez no está convocando para que sus simpatizantes se trasladen a la Ciudad de México. Así lo dio a conocer la presidenta Claudia Sheinbaum y especificó pues lo que va a hablar en ese mensaje, que será el próximo domingo con motivo del segundo aniversario de su triunfo en las urnas como presidenta de la República. Escuchemos a la presidenta.
2: Por eso la movilización del domingo no solo es una celebración, no solo es decir llegamos 2 años de resultados o año y medio de resultados, además de los 6 años previos. No solo es eso, es decir, hoy que los gobiernos de la transformación están siendo atacados, tenemos que estar cerca del pueblo, movilizados, defendiendo la soberanía, la independencia, la libertad, la democracia, pero la democracia entendida como la representación del pueblo, no la democracia de las élites.
0: Por el otro lado, también en una disputa que hay en el Zócalo capitalino, la sección 22 de la Coordinadora Nacional de Trabajadores de la Educación, pues el día de ayer siguió con sus manifestaciones. La Secretaría de Educación Pública y también de Gobernación convocaron a los maestros disidentes a un diálogo que se tuvo ahí en la Secretaría de Educación Pública. No hubo ningún acuerdo, no obstante que durante casi 7 horas los maestros bloquearon la Avenida Reforma y hoy amenazan con repetir la dosis de bloquear Avenida Reforma y otras más. Los maestros están instalados en 5 de Mayo, en la calle de 5 de Mayo, debido a que se les impide el acceso al Zócalo capitalino. Los maestros han dado 24 horas para que el gobierno mexicano pues responda afirmativamente a sus demandas, que es la abrogación de la reforma de la ley del ISSSTE de 2007, que incrementa los años de jubilación, y también están solicitando un incremento del 100% a sus salarios, además de la desaparición de la unidad del sistema para la carrera de maestras y maestros. Le están otorgando a la Secretaría de Educación Pública y al gobierno, los maestros disidentes, 24 horas para responder de una manera pues positiva a sus demandas o van a radicalizar sus protestas. Ya tomaron también el Zócalo de la ciudad de Oaxaca y han advertido que ahí se quedarán hasta que haya una respuesta también del gobierno local para responder a las condiciones que quieren los maestros. Se está complicando el asunto de cara al Mundial. Ahora que restan 15 días, podría haber pues algún tipo de revuelta en estas secciones, principalmente de los maestros disidentes. Y ojo, porque también han advertido transportistas y agrupamientos de campesinos que podrían restablecer sus demandas debido a la falta de respuesta del gobierno mexicano. Es normal que pase esto antes de un evento importantísimo a nivel internacional y veremos si hay oficio político por parte de Morena ahora que se siente muy cómodo de estar en el poder. Vamos a ir un corte y regresamos con más información.
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0: debido a tanta lluvia que ha caído en la Ciudad de México de una manera pues constante. Llueve quizá no muy fuerte en algunas zonas de la capital del país, pero sí de manera continua, y eso provoca obviamente una baja de temperatura. Cuídese, sobre todo por los cambios de temperatura, hay ya registro de enfermedades respiratorias, así es que hay que tener mucho cuidado y sobre todo protegerse. Y restan 15 días ya para la inauguración del Mundial de Fútbol del 11 de junio en el Estadio Azteca. Ya el gobierno de la Ciudad de México sigue con sus obras, algunas de ellas muy atrasadas. La jefa de gobierno de la Ciudad de México dijo que estas obras estarán listas ahora el 5 de junio, ya no el 31 de mayo como se había propuesto. Por lo pronto, la Secretaría de Seguridad y Protección Ciudadana ha informado que se sigue avanzando con todos los protocolos de seguridad para garantizar que sea este un mundial en México muy seguro. La jefa de gobierno de la Ciudad de México, Clara Brugada, encabezó un recorrido de supervisión por las obras de rehabilitación y mejoramiento urbano en la zona rosa ubicada en la colonia Juárez de la alcaldía Cuauhtémoc como parte de los proyectos de modernización rumbo al Mundial de Fútbol 2026. Esta zona rosa que ha sido tan olvidado por los gobiernos de la Ciudad de México, una zona extraordinaria con mucha historia. Bueno, ahí los años 70 y 80 fueron el centro de la vida nocturna de nuestro país. Después se ha ya convertido en una colonia, en una zona pues característica de la comunidad LGTB y más, y ha sido olvidada, lamentablemente ha sido olvidada. Ya la jefa de gobierno, Clara Brugada, ha tratado de meterle recursos para por lo menos que esté presentable de cara al Mundial de Fútbol, una zona rosa que está pues colindando con la Avenida Reforma y que, insisto, ha sido olvidada por completo. Ayer la jefa de gobierno pues hizo una visita junto con autoridades capitalinas, donde informaron que los trabajos en ese corredor turístico y comercial ya presentan avances importantes y se estará ya entregando de manera gradual en las próximas semanas. La jefa de gobierno destacó que las intervenciones buscan recuperar el espacio, fortalecer la movilidad peatonal y mejorar la imagen urbana en una de las zonas más emblemáticas de la capital. Creo que fue Vicente Leñero quien en una de las pláticas que tuvo habló sobre ese mito que se dijo. ¿Por qué se llamaba la zona rosa? No porque estén los edificios de color rosa, no, sino se dijo que era demasiado rosa para ser una zona roja, que en esos momentos se ponía de moda las zonas toleradas para cuestiones, por ejemplo, de libertad sexual, también de algún tipo de consumo de drogas, de estupefacientes. Pues dijo, como no estaban permitidos, pues entonces no era una zona roja, aunque se practicaban todo este tipo de actividades, pero también era demasiado fresa para ser una zona rosa. Entonces se le llamó la zona rosa a esa parte de la capital de la República Mexicana y esperemos que se pueda rescatar. Se necesita una zona así aquí en la capital de la República Mexicana. Escuchemos a la jefa de gobierno.
1: Culturales, patrimoniales, gastronómicos y comerciales de nuestra ciudad. Y hoy entregamos 7 obras: iluminación, movilidad, accesibilidad para personas con discapacidad, rehabilitación de esculturas, construcción de nuevas esculturas, instalación de sanitarios públicos nuevos, entre otras acciones. Y este proyecto significa la transformación de esta colonia, de una parte de la colonia Juárez, de una parte muy importante de la colonia Juárez. Además, en 12 puntos emblemáticos se instalaron 24 luminarias con mensajes de género para sensibilizar y concientizar sobre el derecho a las mujeres a vivir sin miedo. Y yo le voy a pedir aquí a los compañeros de la Secretaría de Ordenamiento Territorial que esas lámparas de género que tienen mensajes de género, que son únicas en esta ciudad, que es parte del urbanismo feminista que estamos promoviendo en la ciudad, también en estas lámparas haya lámparas de la diversidad sexual. Queremos que esta zona brille, para que su luz también envuelva por igual a los visitantes, a los residentes, a los comerciantes de la zona.
0: Realmente se necesita un rescate total de la zona rosa, se ha convertido en una zona comercial, pero también de centros nocturnos, de bares, principalmente de la comunidad LGTB y más, que podría ser una de las zonas representativas de la tolerancia que tenemos que tener en esta Ciudad de México. Ojalá que se pueda rescatar la zona rosa, que además tiene una riqueza también arquitectónica muy importante y una zona gastronómica también fundamental. Mire, para decirle, está entre la Avenida Reforma y la Glorieta de Insurgentes, este Metro Insurgentes, que es uno también de los más socorridos por parte de visitantes y habitantes de la Ciudad de México. Ojalá se pueda rescatar esa zona rosa y también se rescate todo el patrimonio cultural que tiene para la Ciudad de México. Nos vamos hasta NTR Guadalajara con mi compañera Nivia Cervantes. Adelante, Nivia, te escuchamos nuevamente.
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3: Alberto, cuando son las 8:39 desde esta perla tapatía, te actualizo información. Decirte que el gobernador del estado, Pablo Lemus Navarro, aseguró que el estado ya concluyó las obras contempladas rumbo al Mundial de Fútbol 2026 y dijo que Jalisco es la única entidad sede con la infraestructura terminada para esta justa deportiva. También aseveró que Jalisco es el único estado donde ya tenemos todas nuestras obras terminadas. Adelantó que el próximo 4 de junio van a inaugurar ya el nuevo sistema de transporte que va a unir al Aeropuerto Internacional de Guadalajara con la ciudad, los puentes de conectividad, el nuevo estacionamiento de automóviles de plataforma. Dice el gobernador, todas las obras que anunciamos ya con motivo del Mundial estarán listas. Lemus Navarro también añadió que concluirán en tiempo los proyectos previstos en destinos turísticos como Tequila y Puerto Vallarta, con la intención de atender la llegada de visitantes nacionales y extranjeros durante esta justa deportiva. Jalisco, recordemos, va a estrenar nueva línea de transporte desde el aeropuerto. El gobernador dice esto como parte de la estrategia de movilidad y también anuncia la operación, o reitera este anuncio de la operación de la nueva línea 5 de electromovilidad que va a conectar al aeropuerto con diferentes puntos estratégicos de Guadalajara. Dice el mandatario estatal, se trata de una nueva línea de electromovilidad con aire acondicionado, wifi gratuito, seguro y ordenado completamente. La nueva ruta va a permitir traslados, Alberto, traslados a turistas hacia el Centro Histórico Expo Guadalajara, el Estadio Guadalajara. Además, el trayecto se va a realizar en aproximadamente la mitad del tiempo habitual. También dijo, recordó que se va a abrir un patio para estos coches de plataforma, de servicio de plataforma, como el Uber y taxis de aplicación. También Lemus Navarro dio a conocer que en los próximos días va a abrir un patio especial para estos vehículos de plataforma. Dijo que los visitantes acá a Jalisco podrán abordar un autobús gratuito desde la terminal aérea hacia la zona donde operarán los servicios como Uber y Didi. También el gobernador Pablo Lemus Navarro habló de esta aplicación que será a través de un código QR que los visitantes podrán descargar, aplicaciones como Jalisco Alerta, un chatbot de atención, una línea de ayuda de 24 horas y el sistema ofrecerá apoyo en casos de pérdida de equipaje, objetos olvidados, extravío de pasaportes y contacto con consulados y embajadas. Alberto, la información desde Jalisco. Muy buenos días.
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4: Hola, ¿qué tal? Te saludo desde Zacatecas con lo más destacado. En el reciente fin de semana se confirmaron 17 nuevos contagios de sarampión en los municipios de Fresnillo y Villa de Cos, reportaron autoridades de la Secretaría de Salud de Zacatecas al aclarar que ninguno de los pacientes está grave. La entidad acumula 109 casos en lo que va de 2026, de los cuales 103 corresponden a pacientes jornaleros agrícolas provenientes de El Mezquital, Durango, informó Joel Ríos Gómez, responsable del Departamento de Epidemiología. Detalló que entre los otros 6 casos están 2 menores del municipio de Villa de Cos, quienes no tenían su esquema de vacunación completo, así como 2 trabajadores agrícolas provenientes de Guerrero y Oaxaca, que tampoco contaba con vacunas y llegaron a vivir en las casas donde había casos activos. Además, 2 enfermeras resultaron contagiadas durante las campañas de vacunación, ya que estuvieron en contacto directo con pacientes con la enfermedad. Sin embargo, no presentaron síntomas graves porque estaban vacunadas. En más información, en el municipio de Trancoso se registra un primer caso de gusano barrenador del ganado. Un caballo presentó una herida infectada en una pata, reportaron productores, quienes informaron que el contagio fue detectado el pasado 24 de mayo. De acuerdo con los ganaderos, se percataron de la lesión al momento de herrar al caballo y de inmediato avisaron a las autoridades de sanidad, quienes confirmaron que la herida estaba infectada con el gusano barrenador, por lo que comenzó el tratamiento de curación. El caso aún no aparece en los reportes oficiales. En Zacatecas hay 17 casos activos distribuidos en distintos 11 municipios, de acuerdo con el informe con corte al 23 de mayo, emitido por la Secretaría de Agricultura y Desarrollo Rural y el Servicio Nacional de Sanidad, Inocuidad y Calidad Agroalimentaria. Y en el municipio de Loreto, médicos becarios, residentes e internos de pregrado denunciaron que desde hace una semana se ha agravado el problema de alimentación para el personal del Hospital General de Loreto. Explicaron que la falta de insumos para cocinar alimentos inició hace 3 semanas, pero desde hace 7 día las cosas empeoraron. Informaron que regularmente el hospital está al tope, las 30 camas sensibles y las 8 del servicio de urgencias. Es decir, tienen mucho trabajo y tienen que hacer sus deberes sin una alimentación suficiente y adecuada. Hasta aquí la información desde el estado de Zacatecas. Le invito a que continúe en Informativo NTR.
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0: en esa zona del continente africano, que es una de las más pobladas del mundo y en donde hay el mayor número de países en ese continente. La Organización Mundial de la Salud ya estipula que pudiera haber 1,000 personas contagiadas que están siendo atendidas de alguna manera. Hay que recordar que países como el Congo, como Sudán, en donde hay ya casos, pues lamentablemente tienen precarios sistemas de salud. No hay hospitales, ni mucho menos medicinas para poder proteger a quienes se contagian de ébola, y eso provoca que haya un mayor número de fallecimientos. Sin embargo, a raíz de que pues se ha dado una alerta por parte de la Organización Mundial de la Salud, se ha reportado algunos casos que al final resultaron negativos. Por ejemplo, en Italia se había alertado de dos ciudadanos italianos que podrían haber sido contagiados de ébola por haber estado en esa zona del África. Sin embargo, las autoridades de salud italianas descartaron que pues pudieran haber estado contagiados de ébola. Repito, la Organización Mundial de la Salud ha levantado una alerta sanitaria sobre el ébola, pero de ninguna manera está alertando sobre la posibilidad de que esto se convierta en una epidemia internacional que pueda poner en alerta roja al mundo. Sin embargo, ya los gobiernos están tomando sus precauciones. Por ejemplo, el gobierno de Canadá empezó a aplicar a partir de este día nuevas medidas fronterizas temporales, incluida la suspensión de los visados a los residentes de la República Democrática del Congo, Uganda, y Sudán del Sur, para intentar impedir la entrada y propagación del ébola en el país. Las nuevas disposiciones incluyen la suspensión durante 90 días de visados para residentes de los tres países africanos afectados, así como cuarentenas obligatorias de 21 días para viajeros que hayan estado recientemente en esas zonas y entren a Canadá. Además, el gobierno canadiense pausará temporalmente las decisiones sobre nuevas solicitudes de visado y residencia. Las autoridades aclararon que los documentos no serán cancelados y volverán a activarse si siguen vigentes cuando expiren las restricciones. A partir del 30 de mayo y hasta el 29 de agosto, todos los ciudadanos canadienses, residentes permanentes y extranjeros que hayan estado en esos países durante los últimos 21 días previo a su llegada deberán cumplir una cuarentena obligatoria de 3 semanas, incluso si no presentan algún tipo de síntoma. Según la agencia de la Organización Mundial de la Salud de la ONU, hasta el 24 de mayo se habían registrado 906 casos sospechosos, principalmente en la República Democrática del Congo, y 105 contagios confirmados en laboratorio, incluido 10 fallecimientos confirmados. Así es que pues se están protegiendo los diversos países en torno a estos casos de ébola que ya advirtió la Organización Mundial de la Salud, que podría pues representar una advertencia mundial, aunque no se tiene ningún tipo de problema que pudiera convertirse en un asunto de una epidemia mundial. Por lo pronto, el Congo estará en nuestro país. La selección del Congo estará jugando allá aquí en nuestro país, y para eso las autoridades de salud mexicanas ya informaron que se está estableciendo un cerco sanitario. Se van a instalar módulos de vacunación, principalmente dedicado al sarampión, que es realmente el problema que tenemos aquí en nuestro país y que ya ha representado desde el primer brote a principios del año pasado alrededor de 17,000 casos y 41 fallecimientos. Pero también se estará haciendo algún tipo de monitoreo, principalmente aviones que llegan de la zona de África. El secretario de Salud, David Kershenovich, dijo que no existe alerta en México ante la posibilidad de la llegada del ébola, pero sí es importante tener medidas precautorias. Escuchemos al secretario de Salud Federal, David Kershenovich.
1: México, como país anfitrión de la Copa del Mundo del 2026, está comprometido a proporcionar el ambiente más seguro posible. Estamos llevando a cabo todas las medidas de aislamiento necesarias para cualquier eventualidad que pueda ocurrir. Estamos implementando protocolos de vigilancia epidemiológica en coordinación con los Estados Unidos y Canadá en el contexto fundamentalmente de la Copa del Mundo. Si no tuviéramos la Copa del Mundo, tendríamos una situación completamente distinta, pero tenemos protocolos específicos para tener seguridad de todas las personas que estén aquí en el país. Y seguiremos con avisos epidemiológicos nacionales que serán emitidos tanto por la Dirección General de Epidemiología como por la Secretaría de Salud. Termino diciendo, no tenemos casos, estamos preparados ante cualquier eventualidad, es mejor prevenir pero tener todas las capacidades en caso de que se presentara algún caso.
0: Como le decía, la República Democrática del Congo en su selección de fútbol va a jugar aquí en el estadio de Guadalajara, allá en el estadio Akron, y será pues el 23 de junio, va a jugar contra Colombia a las 8 de la noche, y para eso se están ya poniendo todas estas medidas de prevención sanitaria. El secretario de Salud, David Kerchanovich, dijo que se cuentan con todas las medidas para prevenir que esta enfermedad entre a nuestro país, y no se descartan también algún tipo de cuarentena para las personas que puedan llegar de esa zona del mundo. Escuchemos a David Kerchanovich.
1: Empezar señalando que en México no se han registrado casos y que el riesgo de propagación hasta este momento es bajo a nivel global, muy bajo para nuestro país. Los casos han ocurrido fundamentalmente en la República Democrática del Congo y en Uganda, y existe otro centro de vigilancia que tiene que ver con Sudán del Sur, porque conforma la región en donde se han detectado esos casos de ébola. Es, sin embargo, importante estar pendientes de cómo evoluciona. El día de ayer, el director de la Organización Mundial de la Salud comentaba que el brote de ébola continúa en evolución y que la situación puede empeorar antes de mejorar. Pero eso se refiere fundamentalmente en esa región de los tres países donde está contenido.
0: Del Congo también estará jugando en la ciudad de Houston el 17 de junio, al igual que el 27 de junio también allá en Houston. Será primero, va a jugar, y creo que aquí se pueden prender las alertas a nivel internacional. El 17 de junio, Congo va a jugar contra Portugal, con uno de los jugadores más importantes en estos momentos, que es Cristiano Ronaldo. Veremos cuáles serán las medidas que se tomen de manera sanitaria para proteger pues a una marca comercial muy importante como es el nombre del jugador portugués, de Cristiano Ronaldo. Veremos qué tipo de medidas se toman. Lo que sí ha dicho a las autoridades de los Estados Unidos es que también se va a solicitar que todas las visitantes que puedan venir del Congo y otros países vecinos al Congo pues tengan algún tipo de cuarentena. Se está hablando de 21 días antes de salir a la calle en los Estados Unidos, con lo que pues seguramente se va a reducir a cero. ¿Quién puede estar pagando un hotel por 21 días para estar en Estados Unidos y después salir y solo para estar en un partido de fútbol? Veremos también cuáles son las restricciones que se le pongan a la selección del Congo, que ya debe de estar tomando decisiones y sobre todo medidas para pues probarle al mundo que afortunadamente pues no tiene ningún caso de ébola dentro del equipo de fútbol. Después va a jugar contra Uzbekistán, sería el 27 de junio de 2026. El Congo está en el grupo K del Mundial de Fútbol, en el

0: normalización de la situación de la salud ahí, sobre todo ya de un combate al ébola. Escuchemos a David Kersenovich.
1: Que la gestión de riesgos sanitarios es muy importante, la prevención, y prevención implica estar preparados ante cualquier eventualidad que pueda tener este brote. México recomienda que las personas que hayan permanecido o hayan transitado en los últimos 21 días en la República del Congo, Uganda o Sudán del Sur, reprogramen su viaje para una fecha posterior, una vez que la emergencia en la salud pública de importancia internacional se dé por concluida. La recomendación es que a las personas de esos países fundamentalmente traten de reprogramar sus viajes.
0: Lo más importante para nuestro país es que hasta el momento las autoridades de salud no han registrado ningún caso sospechoso de ébola ni tampoco un caso confirmado. Todas las medidas que se están tomando son precautorias para evitar que precisamente pueda ingresar el ébola a nuestro país. De lo que tenemos que estar muy atentos es del sarampión, que si bien se ha podido contener su avance, pues no está exento de que podamos contagiarnos, y ahí la única medida es vacunarnos. Tenemos que acudir a los centros de salud pública para vacunarnos, hay vacunas suficientes. Si usted no está vacunado, hágalo. Si tiene menores de edad, también pregúntele a su pediatra si ya es tiempo de ponerle la vacuna contra el sarampión. Vamos a ir un corte y regresamos con más información.
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0: Orozco.
1: Y cuando son las 9:02 a.m, tiempo del centro de México, pasamos con el segundo tiempo de todos los deportes y Óscar Orozco. Adelante, Óscar, te escuchamos.
2: Buenos días una vez más, Beto, ¿cómo estás? Un gusto saludarte a ti y a todo el auditorio de Informativo NTR. Continuamos con la información deportiva más importante de este miércoles, ombliguito de la semana. Y dentro de los de las listas de las selecciones de fútbol que van a participar en el Mundial, ayer se dio a conocer la de Estados Unidos, así es, en un evento en el que fue pues muy hollywoodense, muy del estilo gringo, ¿no? Con una fiesta, aficionados ahí presentes, y uno por uno fue llamado o se mencionó el nombre de cada uno de los integrantes de esta selección.

0: Nacional de Estados Unidos, hubo sorpresas, así es, y una sorpresa que involucra al fútbol mexicano, a un elemento que estuvo cerca de participar para el tricolor, para la selección mexicana, y que al final de cuentas se decantó por el equipo de las Barras y las Estrellas, y que ya ha tenido actividad, inclusive en partidos amistosos. La última convocatoria fue el año pasado, y parecía que se quedaba fuera. Pero al final de cuentas, Mauricio Pochettino, técnico del equipo norteamericano, de los gringos, lo llama. Así es, plagado de lesiones el torneo anterior, ahí al final estuvo teniendo actividad, siendo un elemento importante, buscando que las Águilas del América rescataran el torneo, llegaran a instancias de finales, pues no ocurrió así. Y así es, Alejandro Sendejas es mundialista. Fue el último en ser anunciado el día de ayer en una ceremonia muy, muy, muy emotiva, muy, muy, muy gringa, insisto, muy, muy de Hollywood. Ahí Alejandro Sendejas fue presentado con el número 26 y estará en el Mundial. Estará en el Mundial Alejandro Sendejas, lo cual es algo pues plausible para él, obviamente, y algo importante para lo que será Estados Unidos, ¿no? Ya comentó el mismo Pochettino por qué lo llamó, ¿no? ¿Por qué está considerado Alejandro Sendejas en esta lista, tomando en cuenta que no lo consideró en las últimas convocatorias? Y bueno, él señaló, Mauricio Pochettino, por qué lo llamó. Ha causado controversia esto, porque uno de los elementos que parecía colarse, Diego Luna, el famoso Diego Luna, que estuvo en la Copa de Oro anterior siendo un elemento importante, desequilibrante, y que rechazó a México en su momento, pues ahora se quedó como el perro de las dos tortas, sin nada. Y Diego Luna tendrá que esperar el siguiente proceso porque quedó excluido. Y sí, Alejandro Sendejas fue convocado. Señaló Mauricio Pochettino que es un jugador que tiene gol, que se comunica muy bien con el resto de sus compañeros y tiene una muy buena relación con ellos. Genera muchas cosas positivas, expresó Pochettino sobre Sendejas en la rueda de prensa de presentación del seleccionado estadounidense. Así que Sendejas, quien nació en Ciudad Juárez y fue criado en Texas, representa, según Pochettino, representa un montón de posibilidades. Debe ser el único con perfil de banda, pero que también te puede jugar de interior en el centro del campo. Es un jugador muy interesante desde lo táctico, de la flexibilidad táctica que queremos encontrar, desde la cualidad que él puede aportar en el campo. Así que ahí está Alejandro Sendejas, la sorpresa en la lista de Estados Unidos, cuando ya todos daban como un hecho que quedaría fuera al no ser convocado en los últimos llamados de Mauricio Pochettino. Pues, oh sorpresa, se coló en la lista de Mauricio Pochettino, y bueno, pues allá acompañará al resto de los 25 jugadores en un mundial en el que para Estados Unidos es importante. Pochettino dice que hay que pensar en grande. Estados Unidos es cabeza de serie del grupo D y va a enfrentar a Paraguay, Australia y Turquía. El debut del equipo local, del equipo estadounidense, será el viernes 12 de junio contra Paraguay, y el 19 se va a medir contra Australia y el 25 ante el equipo turco. Así que bueno, llega con una selección experimentada. Algunos jugadores que militan en el fútbol, la mayoría militan en el fútbol europeo, los arqueros Matt Freese, Matt Turner y Chris Brady, luego estando en la defensa Max Arfsten, Serginho Dest, Alex Freeman, Mark McKenzie, Tim Ream, Chris Richards, Anthony Robinson, Miles Robinson, Joe Scully y Auston Trusty. En el medio campo, Tyler Adams, Sebastián Berhalter, Weston McKinney, Christian Roldán, Brendan Aronson, Christian Pulisic, Gio Reyna, Malik Tillman, Tim Weah, y estará Alejandro Sendejas. En el ataque, Fularín Balogun, Ricardo Pepi y Haji Wright. Pues ahí está, por la gloria del equipo gringo, buscando obviamente la supremacía en su país. También Marruecos dio a conocer la convocatoria de su país, el equipo marroquí que ha sido la sensación en los últimos torneos. Pues ahí está, destaca obviamente Bono, el portero de Marruecos, este experimentado arquero que ha jugado en varias ligas importantes. Estará también Hakimi del PSG, estará también por ahí Riyad Diop, también estará por ahí Amrabat, este jugador importante de Marruecos, y adelante el Kabi, estará también Brahim Díaz, el jugador del Real Madrid, Yesime, Talbi, y bueno, pues una selección bastante seria la de Marruecos. Y bueno, pues recordar que México aún no da color con su selección, ¿no? Bien, el día de ayer, regresando al tema de la Liga MX, Efraín Juárez, surgió el rumor de la posible salida del técnico de Pumas hacia otro equipo. Parece que la frustración por haber quedado subcampeón permeó el ambiente. Efraín Juárez, sin duda, molesto por esta situación, no esperaba, sobre todo la reacción de la afición de Pumas, que al ver a su equipo pues totalmente superado por Cruz Azul, pues empezó por ahí a molestarse con el técnico Efraín Juárez. Y bueno, pues no fueron buenas las sensaciones o esta reacción del público, de la afición con Efraín Juárez, ¿no? Muy distinto el caso, por ejemplo, por citar un ejemplo, de Chivas, cuando queda eliminado por Cruz Azul y la afición se volcó en torno al equipo con Gaby Milito, aplaudiendo el esfuerzo realizado. Esta situación con Pumas fue muy distinta. No fue una despedida que la afición hubiera querido, porque el partido fue muy favorable a Cruz Azul, iban ganando los Pumas y el partido le fue entregado a Cruz Azul, se echó para atrás, el sistema mezquino, rácano de Pumas no gustó a la afición y ahí estuvo esta situación. Pero no, el representante de Efraín Juárez ya comentó que Efraín, o confirmó que Efraín sigue con Pumas, tiene un contrato hasta diciembre próximo y se espera que haya una extensión del mismo. Pero bueno, pues ahí está la situación, insisto, el rumor muy fuerte de que Efraín Juárez podría quedar fuera de Pumas, podría ya salir y no cumplir con su contrato. Insisto, esto, como dice la canción, son rumores y nada. Nada es verdad hasta ahora, ¿no? Y bueno, recordar que el sábado próximo tenemos una jornada futbolera bastante atractiva. Hay tres eventos importantes. 10 de la mañana la Champions League. 10 de la mañana, no es broma, ni hay un error, ¿no? La Champions League, la final entre PSG y Arsenal será a las 10 de la mañana, tiempo del centro de México, serán por ahí las 6 de la tarde allá en Budapest, en el Puskás Arena, en Hungría, porque quiere la UEFA darle mayor actividad y abrir, extender a las familias este partido. Regularmente el duelo iniciaba 9 de la noche de hora local, pero aquí en México eran la 1 de la tarde. Y ahora, pues, para darle esta situación más familiar al evento, que hay actividades, activaciones previas al duelo importantes y que no se haga tan tarde, o sea, de noche, para permitir a los chiquitines que vayan, es de que la UEFA decidió que sea a las 10 de la mañana. Obviamente esto, pues a los mercados internacionales o a los países les viene bien. En México, 10 de la mañana, pues obviamente los restaurantes han de estar que trinan de coraje, ¿no? Porque era la 1 de la tarde normalmente, la comidita, la bebida, y después pues ahí te seguías, ¿no? Con la fiesta de según si tu equipo ganara o no. Ahora es 10 de la mañana, ahora será un desayuno, y obviamente pues la cuestión de la bebida limitada, ¿no? Ahora un cafecito, en fin. Así se presta esto, pero parece que será una prueba para la UEFA meter este duelo temprano, y sobre todo en países como México, con este horario, pues será a la 1 de la tarde, ¿no? Perdón, a las 10 de la mañana, pues es para desayunar. En fin, en la NBA, el Thunder de Oklahoma doblegó 127 a 114 a los Spurs de San Antonio en la final de la Conferencia del Oeste y se colocan 3-2, favorable en la serie. Así las cosas, el día de mañana se van a enfrentar en San Antonio, y ahí el equipo de Tejano buscará empatar la serie para forzar a un séptimo partido. ¿Será esto o mañana Oklahoma podría avanzar a la final de la conferencia, a la final, a las finales de la NBA, donde ya los Knicks de Nueva York lo están esperando? Bien, y en el Abierto de Francia de tenis, en el Roland Garros, Daniil Medvedev quedó eliminado en la primera ronda, el ruso, que es el número 6 en este torneo, era el número 6, fue derrotado por el australiano Adam Walton en 5 sets, 6-2, 6-1, 6-1, 1-6 y 6-4. Adam Walton hace historia, vence a Daniil Medvedev, quien en este torneo nunca le ha ido bien, siempre termina derrotado, pero ahora en la primera ronda realmente es una sorpresa. Así que uno de los sembrados fue eliminado, Medvedev. Y bueno, pues ahí tuvo algunos problemas, inclusive hasta con su esposa, porque el calor, en fin, pues Medvedev se va por la puerta de atrás, el tenista ruso, ¿no? Pues ni hablar. Y bueno, pues siguen avanzando los favoritos. Jannik Sinner también por ahí estará pues listo para disputar este mañana. Arrancará, bueno, en la primera ronda derrotó sin problema a Clement Tabur y luego va a enfrentar a Cerundolo el día de mañana en este Abierto de Francia con el número uno del mundo, ¿no? Así que bueno, pues arrancó aplastante el italiano buscando otro Grand Slam en su historia. Hasta aquí la información deportiva más importante de este miércoles. Les deseo a la gente que tenga un excelente día. Cuídense mucho y les invito a que siga con nosotros en el noticiero porque más información no le cambie.
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0: por las afectaciones económicas, comerciales y de movilidad derivadas de los bloqueos y el plantón instalado por la CENTE desde el pasado lunes en la calle 5 de Mayo, en el centro histórico. El organismo empresarial indicó que el plantón ha estrangulado la movilidad y reducido significativamente la actividad económica en una de las zonas comerciales más importantes del país. Se estiman pérdidas de 39 millones de pesos por cada día que se mantiene el plantón. Es lo que está informando los comerciantes que están siendo, pues obviamente, que han estado siendo afectados por este plantón allá en la calle de 5 de mayo. Por lo pronto, los maestros disidentes han dado un plazo de 24 horas a las autoridades para que respondan a sus demandas, o de plano dijo, a partir del 1 de junio, los maestros estarán buscando llegar y plantarse en el Zócalo capitalino, una afrenta importante. Escuchemos lo que dijo ayer los maestros disidentes, representantes de maestros disidentes, advirtiendo al gobierno que buscarán llegar al Zócalo capitalino a partir del 1 de junio. Escuchemos.
1: Tanto el gobierno estatal como el gobierno federal dan las respuestas puntuales a las demandas que ya conocen. Me parece que fue una reunión exhaustiva en plantear los mismos temas, pero también aquí entonces recae la responsabilidad de parte del gobierno estatal y federal. Nosotros, por nuestra parte, vamos a instalar nuestra asamblea estatal el día de mañana por la tarde-noche y allí se tendrá que definir la ruta de acción si las respuestas pues son insatisfactorias, como seguramente como lo fue hoy, por ejemplo, en esta mesa tripartita. Pedimos afirmar.
0: Por lo pronto, el secretario de Educación Pública, Mario Delgado, informó que ya hay diálogo con los maestros y que se podrá llegar a un acuerdo. Mario Delgado, secretario de Educación Pública, dijo pues que están abiertas las mesas de diálogo para llegar a un acuerdo. Escuchemos al secretario de Educación Pública, Mario Delgado.
2: Y sobre esta movilización, el
3: recibimos en la Secretaría de Gobernación, por instrucciones de nuestra presidenta Claudia Sheinbaum, a la Comisión Política de la Sección 22 de la CENTE. Estuvo presente la secretaria de Gobernación, Rosa Isela Rodríguez, el gobernador de Oaxaca, Salomón Jara, el director general del ISSSTE, Martí Batres, y su servidor, Mario Delgado, secretario de Educación Pública. El Gobierno de México manifestó el respeto absoluto al derecho de manifestación y expresión y refrendó las garantías para su ejercicio de manera pacífica y en condiciones de seguridad integral, tanto para las y los manifestantes como para la ciudadanía que transita en la Ciudad de México. En la reunión de trabajo del día de hoy, le reiteramos nuevamente a las y los maestros la invitación, la propuesta que les hizo nuestra presidenta Claudia Sheinbaum en octubre del 2024 para establecer mesas técnicas que analicen posibles reformas a dos de sus principales demandas, la ley del ISSSTE del 2007 y la desaparición de USICAM, que es propuesta de campaña de nuestra presidenta Claudia Sheinbaum. El objetivo con estas mesas es analizar los distintos escenarios, las distintas posibilidades que se tienen para lograr pensiones dignas y también para garantizar los derechos laborales de las y los maestros con una nueva relación donde no exista el USICAM. También recordamos que hemos estado siempre abiertos al diálogo. En un año de trabajo hemos celebrado más de 50 reuniones tripartitas con representación de todo el país, donde buscamos siempre acuerdos en favor de sus planteamientos. Tan solo para el caso de Oaxaca, hicimos un balance de los apoyos para útiles y uniformes escolares, que es un logro sin duda del magisterio oaxaqueño.
0: Por lo pronto este día habrá otra mesa de diálogo. Los maestros nuevamente se van a movilizar por Paseo de la Reforma y calles aledañas al centro de la Ciudad de México. Esperemos que se llegue a un acuerdo. Nos vamos hasta NTR Guadalajara con mi compañera Nivia Cervantes. Adelante, Nivia, te escuchamos nuevamente.
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5: Alberto, cuando son ya las 9:25, quiero compartirte información, decirte que este martes integrantes del movimiento Soy Papá No Criminal se manifestaron en Casa Jalisco para visibilizar los casos de hombres que aseguran haber sido señalados injustamente mediante denuncias falsas relacionadas con violencia vicaria y disputas por la custodia de sus hijos. Durante esta actividad estuvo presente Marcelo Romo, quien compartió públicamente su experiencia y afirmó haber sufrido violencia de su madre durante su infancia en medio de un conflicto legal por su custodia. Los participantes señalaron que buscan abrir el debate sobre los procesos familiares y legales que aseguran también afectan a padres y menores en medio de disputas judiciales. El gobernador del estado, Pablo Lemus Navarro, se pronunció respecto a la violencia vicaria. Escuchemos al gobernador Pablo Lemus Navarro.
6: Debemos de entender que existe un problema muy grave en nuestro país de violencia contra las mujeres. Tenemos que ponernos del lado de ellas y ese es mi papel y mi compromiso. Yo estoy del lado de defender a las mujeres. No estoy de acuerdo con esta marcha. E incluso he pedido darle una revisadita a los perfiles de algunos manifestantes, de algunos machos alfa que estuvieron en esta manifestación, para saber si son deudores alimentarios, que puedan ponerse al corriente de pagar pues todo lo que le deben a sus exparejas, exesposas, hijas, hijos, familiares. Jamás me voy a poner del lado de los hombres violentadores, de personas señaladas por violencia contra las mujeres. Mi respaldo absoluto a las mujeres, y vamos a darles una revisadita a ver cuántos deudores alimentarios salen de esta manifestación.
5: Ahí la voz del gobernador Pablo Lemus Navarro. También el gobierno de Jalisco puso en marcha ya un operativo extraordinario de vigilancia sanitaria internacional y el acondicionamiento de áreas de aislamiento de emergencia ante el riesgo de importación de virus durante la Copa Mundial de Fútbol de 2026. Alberto, la información desde Jalisco. Muy buenos días.
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7: Hola, ¿qué tal? Te saludo desde Zacatecas con lo más destacado. La bancada de Movimiento Ciudadano propuso un proyecto de ley electoral para imponer sanciones a los ciudadanos que omitan injustificadamente el ejercicio de su voto en elecciones ordinarias y extraordinarias, así como los mecanismos de participación ciudadana. Además de las sanciones a que se refiere el numeral 1 del presente artículo, la o el ciudadano infractor se sujetará a un programa de formación en educación cívica o democrática impartido por el Tribunal de Justicia Electoral del Estado de Zacatecas a través de la Escuela de Formación Electoral, en el cual se incluirán 10 horas de trabajo comunitario en su localidad de residencia. En más información, al rendir su tercer y último informe de actividades, Jenny González Arena, secretaria general del Sindicato de Personal Académico de la Universidad Autónoma de Zacatecas, destacó la estabilidad laboral que lograron para los gremiados, el crecimiento en el rendimiento del fondo de ahorro y la transparencia de la vida sindical. Con esta reactivación lograron más de 1.200 dictámenes positivos para los docentes, lo que afirmó refleja el trabajo realizado desde el sindicato para mejorar las condiciones laborales y acabar poco a poco con la precariedad en la que se encuentra el personal académico. En otros temas, un hombre fue víctima de un robo a mano armada en la vialidad Francisco García Salinas, a espaldas de las tiendas departamentales y casi esquina con el crucero con la calzada de la Virgen. Los presuntos delincuentes lo despojaron de cerca de 200,000 pesos. Poco antes de las 13 horas de este martes, las autoridades fueron alertadas del atraco, por lo que se movilizaron municipales y estatales a dicho lugar, en donde encontraron a la víctima ilesa, pero con crisis nerviosa. Fuentes cercanas a los hechos mencionaron mencionaron que la víctima acababa de salir de una institución bancaria con la fuerte suma de dinero y, por causas desconocidas, se dañó uno de los neumáticos de su automóvil, por lo que se vio obligado a detenerse, momento en el que fue interceptado por dos sujetos armados, quienes lo despojaron del efectivo. Hasta aquí la información desde el estado de Zacatecas. Le invito a que continúe en Informativo NTR.
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0: Jacqueline Pechard, y es socióloga mexicana, fue comisionada presidenta del Instituto Federal de Acceso a la Información Pública, consejera ciudadana del entonces Instituto Federal Electoral y también presidenta ciudadana del Sistema Nacional Anticorrupción en 2017. Y es una de las mayores exponentes, de las mayores especialistas en materia de transparencia, de rendición de cuentas y cuestiones electorales, de cuestiones legales en nuestro país en cualquier ámbito. Y Jacqueline Pechard, le agradezco muchísimo que esté con nosotros.
1: Buenos días. ¿Cómo están?
0: Más gracias, y la molestamos porque queremos conocer su opinión en torno, nosotros le hemos llamado parche a la reforma judicial que ya fue aprobada en el Congreso de la Unión, por lo pronto en la Cámara de Diputados y seguramente próximamente en la Cámara de Senadores. Se pospone la elección del 2027 a 2028, lo que le sigue quitando seriedad, si es que en algún momento la tuvo, a la reforma al Poder Judicial. ¿Qué tipo de jueces y magistrados vamos a tener después de tantos parches y de tantas irregularidades en esta reforma al Poder Judicial?
1: Mire, está muy bien que se aplace la elección de los jueces para el 28, pero la verdad es que los cambios que pretenden hacer pues son cambios pues solo de maquillaje. Es decir, realmente no se entra al fondo de lo que significa la elección de todas las personas juzgadoras, porque realmente lo que hace es hacer que su nombramiento dependa de una cuestión política, es decir, de quién tiene capacidad de movilizar los votos. Y entonces, pues, la lealtad de las personas juzgadoras queda en manos justamente de quien pudo movilizar a la población. Entonces, en el fondo del problema de la elección de los jueces es que pues siga siendo por la vía de una elección. Entonces, bueno, pues lo importante es que se pueda seleccionar a los mejores perfiles para que, si quedan, digamos, con una lealtad a quienes movilizaron los votos, bueno, pues al menos tengan los conocimientos técnicos y la profesionalización de unos jueces, que en la primera elección pues no fue así, porque fueron electos simplemente con haber pasado la carrera de derecho. Entonces hay ciertas cosas buenas, pero la verdad es que es muy insuficiente, muy a última hora, justo antes de que termine este periodo, porque después ya pues no se pueden hacer reformas electorales porque ya viene el inicio del siguiente periodo. Del periodo electoral.
0: Jacqueline Pechard, a usted le tocó un proceso de construcción de instituciones, se construyó el IFAI, en su momento se construyó el Instituto Federal Electoral, ha estado muy cerca de la vida electoral, y hoy estamos en un periodo de reformas que parecieran ser en algún momento hasta regresivas. Por ejemplo, hay ya, y esto pues casi ni se esconde, se quiere un control total desde el gobierno de la vida electoral del país. Lamentablemente, decisiones de las propias autoridades electorales, el INE y el tribunal, pues han beneficiado al régimen con esta de la mayoría que se adjudicaron los partidos de la Cuarta Transformación. ¿En qué periodo estamos en México de construcción o de destrucción de instituciones? ¿Vamos para bien o vamos para mal? Sobre todo porque también vemos en la ciudadanía que estamos como espectadores, ¿no? Los políticos no nos ceden ningún milímetro para poder tener una participación más activa como ciudadanos.
1: Bueno, creo que a los ciudadanos lo que nos toca es efectivamente ejercer nuestros derechos, ejercer el voto, exigir que se cuente bien el voto, exigir que las autoridades electorales hagan bien su trabajo con apego a la ley. Pero lo que hemos visto es que el nombramiento, por ejemplo, de los titulares del Tribunal Electoral, pues han sido personas que están claramente alineadas con el gobierno. Y pues en el INE, pues en los últimos nombramientos también han sido personas que han demostrado su lealtad al gobierno. Entonces esto pues deja mucho que desear en autoridades que tienen que ser árbitros en la contienda electoral. Entonces estamos en un periodo de, pues yo digo que de regresión de regresión de nuestra hacia un régimen autoritario. Ese cambio del que habla el gobierno, pues son cambios que efectivamente van disminuyendo lo que son las propiedades de un régimen democrático. Y esas tienen que ver con que efectivamente se cuenten bien los votos, que efectivamente haya autoridades que cumplen con sus atribuciones. Y ahora, pues con estas reformas que se quieren aprobar, las que vienen ahora para anular elecciones en caso de intervención del extranjero o para detectar vínculos de candidatos con actividades ilícitas, pues son asuntos que lo que se ve es que pues el gobierno lo que quiere es controlar aún más los procesos electorales. Entonces imagínese que pues no solamente haya un poder judicial, pues como se dice, a modo del gobierno, porque pues lo hemos visto en las sentencias que han hecho los ministros en la Suprema Corte, y pues son sentencias siempre del lado del gobierno, es decir, a favor del gobierno. Entonces, pues tenemos una situación de nuestra democracia que va muy para atrás, si hay un proceso de regresión marcado y claro.
0: Sí, por ejemplo, la desaparición de organismos que eran contrapeso del poder ejecutivo, no obstante que había como una recomposición en sexenios anteriores de la vida democrática, que por cierto es muy joven y que quizá por eso tenemos y sucumbimos ante estos retrocesos, pero creo que no lo habíamos visto, ¿no? Ni en lo último del régimen priista, ni en el régimen panista, en donde se destruyeran los órganos autónomos como el INAI, se debilitara al poder judicial, que es un poder del Estado, que así lo dice la Constitución, pero que hoy pues pareciera estar más interesados en abrirle las puertas a los representantes del régimen que verdaderamente hacer su trabajo. Parece que estamos en un momento definitorio para que la ciudadanía efectivamente ejerza el liderazgo que se necesita en este país. De continuar esto, Jacqueline Pechard, ¿podríamos llegar a un momento en el que pudiera ponerse en peligro, por lo pronto, la democracia representativa? ¿Podríamos llegar al momento en lo que muchos han advertido de la construcción de un gobierno dictatorial en nuestro país?
1: Bueno, mire, yo pienso que todavía tenemos la posibilidad de que los ciudadanos podamos demandar, y así se ha hecho en buena medida, que las autoridades cumplan con lo que establece la Constitución. El gran problema ha sido que los dos últimos gobiernos han hecho una cantidad de reformas a la Constitución que ya parece que la Constitución no la reconocemos. El primer año del gobierno de la presidenta Sheinbaum, pues se hicieron 19 reformas constitucionales gracias a la supermayoría calificada que las autoridades electorales le dieron a Morena y a sus aliados, y que se la dieron de manera inconstitucional, porque la Constitución señala con mucha claridad que ningún partido puede tener más de 300 diputados, ni tampoco puede tener más de 8% de sobrerepresentación, y lo que se llevaron Morena y sus aliados fueron casi el 20% de sobrerepresentación. Entonces, con esas, digamos, con esas manipulaciones de la Constitución y manipulaciones de los procesos electorales y de la asignación de las diputaciones, pues hemos visto de qué manera con mucha libertad se puede cambiar la Constitución solo por la decisión de un partido. Entonces, ¿en dónde nos queda algún tipo de elemento de contrapeso? Pues solamente en la ciudadanía, en la fortaleza de la ciudadanía. Desde luego que hay veces que nos ayudan también los gobiernos exteriores, como Trump, que ha venido a obligar al gobierno a que haga investigaciones sobre aquellos gobernadores, o el gobernador de Sinaloa, hoy con licencia, para que efectivamente pues no haya ningún tipo de de intervención del crimen organizado en los procesos electorales. Esto se ha señalado con mucha claridad y pues ahora parece que el gobierno quiere hacer algo en ese sentido, en el sentido de evitar que haya interferencia del crimen organizado, pero de nueva cuenta hace cosas mal procesadas y las hace a última hora. Entonces todo esto va quedando muy insuficiente, muy poco útil para lo que necesitamos. ¿Y en quién está la posibilidad de hacer un contrapeso? Pues en los medios de comunicación todavía independientes, en los ciudadanos, en las organizaciones de la sociedad civil que todavía quedan. Pues es ahí es donde está nuestro potencial, y en eso debemos de apostar.
0: Sí, porque hoy por último, Jacqueline Pechard, pareciera que nuestra esperanza está en los Estados Unidos. He escuchado comentarios de que Trump debe de venir a poner orden en México, y pues más allá de un dicho, de un comentario que pareciera inverosímil en México, pues parece que pudiera tener algún tipo de razón, porque ha empujado, por ejemplo, Rubén Rocha Moya tuvo que pedir licencia por esa acusación, algo que hubiera sido imposible si la investigación hubiera comenzado en nuestro país. ¿No tenemos que satanizar los señalamientos de Estados Unidos o de otra parte del mundo? Pero también debemos de pensar que los mexicanos somos suficientemente preparados para tener una justicia al nivel que queremos los mexicanos, ¿no?
1: Efectivamente, la verdad es que los ciudadanos mexicanos estamos preparados, aunque nuestra democracia ha sido pues de muy corto plazo, digamos, tenemos muy pocos años, apenas 20 años de vida democrática, y de vida democrática insuficiente, incipiente, y pues esta vida democrática nosotros debemos de defenderla. Y pues sí, a veces el gobierno norteamericano nos ha servido para obligar al gobierno a que responda frente a sus responsabilidades en materia de vinculación entre políticos y el crimen organizado.
0: Sí, pues será mucha la labor que tenemos que hacer como ciudadanía, y por lo pronto yo le agradezco muchísimo, Jacqueline Pechard, con un currículum muy grande, pero principalmente pues una promotora de la organización ciudadana, de la organización civil, y yo le agradezco muchísimo, Jacqueline, que haya estado con nosotros platicando con la audiencia de Informativo NTR.
1: Al contrario, gracias a usted, Alberto. Buenas tardes, buenos días.
0: Muchísimas gracias. Gracias a Jacqueline Pechard, insisto, una de las personas con más respeto en la labor social y de creación de instituciones que tenemos en México, y son de las voces que tenemos que escuchar precisamente para construir la democracia que queremos y el desarrollo ciudadano que queremos en nuestro país. Vamos a un corte y regresamos con más.
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1: Eran cuatro.
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1: Dos que lamentablemente fallecieron en el país. Y dos que pedimos que, como no tenían acreditación, pues pudieran dejar el país. Y dejaron el país.
2: No tenían acreditación, es decir, entraron de manera ilegal, podríamos decirlo. No como agentes de la CIA, no como agentes de Estados
1: Ellos
2: Unidos.
1: Ellos entran con pasaportes legales. Diplomático, como turista. Si vienen a hacer labores de inteligencia,

0: ejecutivo, sino también el recorrido que hicieron por recintos emblemáticos como el Museo Frida Kahlo o su visita a la lucha libre. Esta, al final de cuentas, es una muestra de cómo las industrias culturales
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2: 21 grados.
1: En box.
2: Las 10.
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4: Tienen más de 4,000 años de historia. ¿Pero sabes realmente qué contienen las salchichas que pones en tu mesa? Hoy te traemos el estudio de calidad de
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4: Quédate para conocer todo sobre él.
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6: Las salchichas son un alimento cotidiano
7: en la despensa de muchas personas 770
6: debido a su accesibilidad económica y practicidad.
7: Día,
6: pero,
7: con 25, ¿sabes
6: cuál es el origen de este embutido?
7: W Radio Zacatecas,
6: se sitúa en Mesopotamia 770 en el año 2000 antes de nuestra era.
7: Global
4: hoy en día, las salchichas
7: vamos
4: están hechas principalmente de carne y agua. De hecho, el agua puede representar hasta el 70% del producto final. Dependiendo del fabricante, también se les llegan a adicionar harinas, féculas, almidón o soya.
6: En el mercado existe una gran variedad, pero hay un detalle al que debes prestar mucha atención. ¿Sabes cuál es la diferencia entre una salchicha con pavo y una de pavo? Suena casi igual, pero no lo es. Cuando la etiqueta dice con pavo, significa que es una mezcla de pollo y pavo. El fabricante está obligado a declarar qué porcentaje de pavo le añadió. En cambio, si dice de pavo, significa que toda la carne que contiene proviene exclusivamente de esta ave. Eso sí, toma en cuenta que la cantidad total de carne en el producto siempre dependerá de la fórmula de cada marca.
4: El Laboratorio Nacional de Protección al Consumidor revisó diversos productos para verificar sus aportes nutrimentales y el cumplimiento de su regulación. Se analizaron

0: comercial, la cual se encuentra en las etiquetas de cada producto. Estas tienen que cumplir con los requisitos de la norma oficial mexicana.
1: También se evaluó su calidad sanitaria, verificando la ausencia de agentes patógenos, como la salmonela, ya que son un riesgo para la salud.
0: Asimismo, se determinó la cantidad de nutrientes, como proteína, grasa, carbohidratos y agua. Estos nutrientes son esenciales para el funcionamiento de nuestro organismo, ya que le proporcionan energía.
1: Igualmente, se verificó que su contenido no excediera la cantidad de nitritos permitidos. Estos se utilizan como conservadores para inhibir el crecimiento de bacterias dañinas y mantienen el color rosa de los embutidos.
0: Se determinó la presencia de sodio y se verificó que coincidiera con el contenido declarado en la etiqueta. Finalmente, se calculó el aporte calórico por cada 100 gramos de producto.
1: Los resultados fueron los siguientes. Primero, debes saber que debido a que los embutidos suelen presentar cantidades elevadas de sodio, todos los productos resultaron con exceso de este mineral. Todos pasaron la prueba de calidad sanitaria, además de cumplir con el sodio y contenido neto que declara.
0: Las salchichas que contienen más nitritos de lo permitido son dos de la marca Buffalo, de Lille y Frankfurt, y Parma Savory de pavo.
1: Los productos que no son veraces en su información comercial y declaran más proteína o grasa de la que contienen son las salchichas Viena de las marcas.

0: Si vas a comprar salchichas, lo mejor es que sigas estas recomendaciones.
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2: Muy buenos días, México. Esto es W Radio 96.9. Yo no sé si estén enterados. Todos ustedes que están escuchando este programa, que son papás, ¿cuál sería su peor?

0: pesadilla. Y lo que pensaron es lo que le pasó a Ana Elsa, a Pilar y a Maite, que hoy están presentes en este estudio de manera muy valiente para compartir su historia con todos ustedes. Y no tengo palabras para agradecer que estén las tres aquí. Porque saben que yo siempre digo que hay que compartir conocimiento y hay que compartir la experiencia, porque nunca sabes cuándo le puedes transformar la vida a alguien más. No todo el mundo tiene ni el valor y no todo el mundo tiene la fortaleza y a veces temo decir que ni la generosidad para compartir su verdad y como para compartir su historia y sus vivencias y lo que ustedes tres han vivido. Pues yo creo que en la lista de lo más difícil de compartir, yo creo que está en el lugar número uno. Así es que de verdad, gracias a las tres por estar acá. Maite, vienes desde...
1: Yo soy Ana Elsa.
0: Sí, yo soy Maite. Maite, vienes desde...
1: Yo vivo ahorita en Cancún, pero nací en Tampico.
0: Gracias por venir.
2: Yo soy de Navojoa, Sonora.
0: Gracias por venir.
2: Gracias a ti,
0: Maite. Y Pilar, que...
3: De la Ciudad de México.
0: Estás en la Ciudad de México.
3: Así es.
0: 3,000 personas se estima se suicidan en el mundo cada 40 segundos. Y sin duda alguna es una gran preocupación hoy en día en México y en el mundo. Imagínense ustedes que el suicidio es la segunda causa de muerte en la población de chavos y chavas entre 12 y 25 años. Imagínense ustedes que México registró 8,837 suicidios, el 81% fueron hombres, casi el 19% fueron mujeres y el 60% eran personas menores de 40 años. Ana Elsa, empiezo contigo. Cuéntanos tu historia.
2: Bueno, pues muchas gracias, Marta, por invitarme. Claro que no quisiera estar aquí, como siempre lo digo, pero... pues me tocó a mí. Yo siempre he dicho que yo nunca pensé que me fuera a pasar algo así. Y yo siempre decía que me iba a morir si algo le pasara a mis hijos. Y desgraciadamente, pues, no te mueres. Tienes que vivir esto que nos toca. Y bueno, yo tengo tres hijos. Mi hijo Rodrigo murió por suicidio en el 2020, el 10 de enero. ¿Y qué te puedo decir?
0: Rodrigo,
2: a los 18 años. Él era un muchacho súper alegre, súper lindo, muy empático, siempre le encantaba andar ayudando a todo el mundo, ¿no? Era muy generoso y era de esos hijos, tengo tres, que nunca se enojaba conmigo. Yo creo que si me enojé dos veces en mi vida con él, era mucho. O sea, el que nunca se enojaba, el que nunca hablaba mal de nadie, el lindo de todos, ¿no? Y bueno, yo creo que Rodrigo, cuando empezó, yo no lo noté. Yo realmente no sabía nada del suicidio. Y él, cuando empieza a verlo triste, yo creo que todo empezó cuando me divorcié. Y ahí fue como un antes y un después. Me divorcié yo en el 2003, en el 2014. Uh-huh. Y ahí fue, luego tenía apenas 13 años, ¿no? Entonces ahí empezó como que en su adolescencia a batallarle y él siempre me decía, mamá, yo te prefiero peleándote que te divorcias, ¿no? Él nunca aceptó el divorcio, pero bueno, él fue el que más le, era el sándwich, hasta de cuenta, ¿no?
0: El que más le pegó.
2: El que más le pegó, ajá, porque él quería estar conmigo, pero a la vez también quería estar con su papá y su hermano. Aparte le agarró en la mera adolescencia, entonces tuvo una adolescencia pues muy difícil. Y cuando él se va a estudiar un internado, pues él quiso irse y se fue muy contento, ahí maduró muchísimo, le sirvió muchísimo, yo lo vi, pues llegó todo un hombre, él hizo la prepa en Estados Unidos. Y yo cuando lo vi, pues ya lo veía todo un hombre maduro, pero él me seguía diciendo siempre, mamá, yo antes era feliz y no me daba cuenta. Siempre me decía esa frase, ¿no? Y tú, cuando me decía eso, era como que yo, ¿pero qué hago, no? ¿Qué hago? Porque pues ya pasaron muchos años, yo me volví a casar. Entonces era así como que, yo sé que antes eras feliz, pero pues a veces no valoramos, ¿no?, lo que tenemos hasta que ya lo perdemos. Y bueno, eso fuera como que esos puntos de adolescencia que yo veía, lo veía triste, también me desesperaba mucho cuando estaba solo, aunque él siempre tenía muchos amigos, él siempre era como que muy familiar y siempre le dolió la separación de los padres, ¿no? Ese año cuando ya empecé a notarlo más triste, él se gradúa, y cuando él se gradúa, él me comenta los meses,

0: platicando así, me decía: mamá, es que ya me quiero morir, como que ya no sirvo para nada. Y yo: pero ¿cómo? Él había hecho el examen de la universidad, no había podido pasarlo, él estaba con maestros privados y dos veces y no lo pasó. Para él fue así como que algo que le pegó. Aparte, la niña que le gustó toda su vida, pero le gustaba, nunca fueron nada, se había puesto de novia, y fue así también como que: no, ya no tengo ni esperanzas. O sea, cosas de adolescentes, que yo nunca vi nada más allá. Y yo me acuerdo ese día que me dijo: me quisiera morir. Yo, en vez de preguntarle lo que debes de preguntarle, que ahorita lo sé, me solté llorando con él y le decía: Rodrigo, tienes todo. Tienes todo, te queremos mucho, tus hermanos, imagínate qué van a hacer sin ti. No, yo me voy a morir, obviamente. O sea, y me acuerdo que él fue así como que: no, ya dejó de que, no, no te preocupes, mamá, no pasa nada. Pero yo sé que ahí debe haberle hecho las preguntas que son tan importantes de hacerles ahorita, Marta, de decir: a ver, ¿piensas suicidarte? ¿Has pensado algún día suicidarte? Si te dicen que sí, es ¿cómo lo has pensado? Y si te dicen el método, es ¿cuándo? Eso es realmente algo que nos puede prevenir muchas cosas. Yo ahorita, es una de mis tantas culpas que tengo, el no haberle, tener esa oportunidad de no haberle preguntado más. Yo no sabía. Y yo creo que el problema es que la gente que no ha pasado por eso, nunca buscas nada. O sea, nunca buscas pláticas de prevención, nunca piensas que te va a pasar, piensas que le pasa a otra gente y a ti no. Por eso, de verdad, te felicito que estés haciendo este programa, porque yo creo que esto es para todos. La prevención es para todas las personas, porque nos puede pasar a todas las edades. Aun cuando tu hijo se casa, también le puede pasar, y también le puede pasar a tu esposo, le puede pasar a un hermano, a todo el mundo. Entonces, yo creo que eso es algo que yo no estaba preparada. Yo nunca, de verdad, nunca lo pensé. Al mes, 2 meses de que me dijo eso, fue cuando pasó. Yo realmente, ese día para mí es el peor día de mi vida, yo siempre lo he dicho, y yo creo que el dolor que sentí ese día nunca jamás lo volví a sentir. Fue un día que, para empezar, yo ese día hablé con Rodrigo. Él esa semana no me contestaba el teléfono y me contestaba después y me decía: no, no, no te voy a poder ver, mamá, y no sé qué. No lo pude ver esa semana. Y yo me acuerdo que ese día ya me estaba estresando mucho, ¿no? El por qué no lo veo y el no sé qué. Yo lo veía casi siempre, todos los días. Entonces me acuerdo que le marco y no me contestaba. Cuando me contesta, yo lo noté ya así como que se sentía mal, y me empezó a decir: es que me siento muy mal, mamá. Yo le dije: ¿qué tienes? O sea, no, no, es que no sé qué tengo. No, pues andarás crudo, te da gripa, o sea, lo que... No, me duele la cabeza, me duele mucho la cabeza, y es todo lo que me decía: me duele mucho la cabeza. Yo me acuerdo que le dije: ¿quieres que me vaya contigo? Y en ese momento me dijo: no, ya va a llegar mi papá. Él vivía en ese momento con su papá, estaba con él. Entonces yo me acuerdo que le pasó a su hermano, platica con él, y luego yo siempre, una frase que le decía es: Rodrigo, hagas lo que hagas, yo siempre te voy a amar. Y ese día me acuerdo que me contestó: yo también siempre te voy a amar, mamá. Y fue cuando, hijo, bueno, me sentí tan bonito, porque él siempre me decía: yo también. Pero cuando me dijo toda la frase y colgué el teléfono, yo me acuerdo que dije: ay, qué lindo, Rodrigo. Fue la última vez que lo escuché, Marta. Ya no volví a saber de nada de él. En esa noche él se empieza a sentir mal. No me avisan hasta la madrugada, cuando él ya había muerto. No me dicen: está muy grave en el hospital, tienes que venir. Yo vivía 45 minutos de ahí. Me voy en la madrugada, y cuando me dicen que tomó, pues obviamente yo dije: no. Yo me acuerdo que las piernas no me sostenían. Yo me acuerdo que no lloraba, y sentía que se me iba a caer así, pero no lloraba, no lloraba. O sea, era algo así como que: ¿qué está pasando? Es horrible, es como si el mismo cuerpo te protegiera, ¿no? Eso es decir, de ¿por qué no lloran las mamás? Si es de verdad estás muriendo, yo creo que el cuerpo es tan, tan sabio que te protege, porque ahí me hubiera dado un infarto. Yo no lo pude ver a Rodrigo. Yo, cuando llego al hospital, ya no me dejan entrar, tienen a la gente afuera. Fue un caos. Para mí fue el peor día de mi vida, de verdad que yo no lo volví a ver, nunca me supe la historia realmente de lo que pasó.
1: Hasta el día de hoy.
0: Pues hasta el día de hoy me sé versiones, pero nunca la real.
1: ¿Y cuál es la versión?
0: Pues la versión es: primero me han dicho que

0: había sido ido al hospital a las 8 o 9 de la noche. Después me dijeron que no, que había estado en casa de sus abuelos y se había ido hasta las 12. O sea, no sé. No sé cuál fue ese tiempo que yo digo sufría. No sé realmente qué es lo que estaba pasando. ¿Por qué no lo llevaron luego? Yo digo, bueno, me hubiera encantado que me hubieran dicho, se siente mal, ven a verlo. No sé realmente, lo digo, yo sé que no quería decir lo que había tomado hasta que ya no, él tenía decidido. Y hasta que llegó al hospital dijo lo que había tomado.
1: Pastillas.
0: No tomó algo, pues muy, es como un veneno, ¿no? Que hace como explosión, por así decirlo. Entonces, pues el olor que él sintió, eso es algo que también me atormentó toda mi vida, ¿no? O sea, yo creo que el imaginar esas horas que él vivió, pues es horrible. De verdad que es algo que no se lo desea a nadie. Es lo peor que puede haber una persona. Yo siempre lo he dicho, es lo peor. Lo peor. El sufrir de un hijo es horrible.
1: Es la historia de Ana. Regresando a la historia de Maite y la historia de Pilar. Hoy hablando de lo importante, que es hablar del suicidio en W Radio.
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0: es 20 de la mañana, y aunque es un tema muy difícil, del cual es muy difícil hablar y también muy difícil escuchar, me parece que es muy importante y es nuestra obligación en este programa no dejar pasar en un día tan importante un tema que es fundamental, del cual todos sepamos. Y como la principal obsesión que tenemos en este programa es saber. Saber de todo lo que hablamos todos los días, 3 horas diarias, de lunes a viernes en W Radio. También es importante saber sobre el suicidio y la salud mental, y cuáles son esas señales, y cómo se sobrevive que tu hijo cometa suicidio. Ya escucharon la historia de Ana Elsa, y ahora quiero que escuchen la historia de Maite.
1: Muchas gracias, Marta. Yo siempre, bueno, he pensado sobre todo a raíz de esto que hablar salva.
0: Claro.
1: Yo desde el primer momento, cuando le comuniqué a mis familiares, les dije la verdad, y a mí me ayudó mucho eso. Porque cuando uno habla, no nada más sanas tú, también sanan otras personas que te van a escuchar y se van a identificar con tu historia.
0: Claro.
1: Bueno, Rubén nació en marzo 24 de 1998. Era un niño muy sensible. De hecho, creemos que él tenía el rasgo de personalidad altamente sensible. Le molestaban las etiquetas de las camisas y todo él lo sentía mucho más. Todo, la felicidad, los detalles, las cosas tristes, era muy sensible. Le gustaban mucho los animales, las reuniones familiares las amaba. Su frase de Rubén era: mira las flores, ahí está la respuesta. Al principio nosotros lo llevábamos a la iglesia o cosas así. Luego pasa el tiempo y ya ves que los chavos empiezan ellos solos, pero él siempre mantuvo eso. Mira las flores, ahí está la respuesta. Eso nos decía cuando perdíamos la fe en algo. Entonces su hermano era su mejor amigo. Y bueno, nosotros nos cambiamos muchas veces de casa. A mí me gustaría mencionarlo porque considero que es un factor también que causa desestabilidad. Nosotros, cuando Rubén tenía 5 años, nos cambiamos a Tampico porque mi mamá estaba enferma. Ahí nació David, mi hijo. A los 7 años de Rubén nos hablaron de la escuela. Una maestra que era buena maestra, que se fijaba en sus alumnos, y me dijo que estaba mordiendo los lápices, pero de una manera rara, diferente. Lo llevamos con una terapeuta en Monterrey, porque allá tenemos una psiquiatra, y nos dijo algo que no nos gustó a mi esposo y a mí en ese momento, que era muy probable que él, cuando fuera grande, fuera a ser adicto. Es algo que no te gusta escuchar. Le recetaron el Vival Sprinkles, no me dijeron que tuviera un diagnóstico de epilepsia, sin embargo, que era para calmarle esa ansiedad que tenía en este momento. Marta, yo no pregunté más. Hablé con mi pediatra y me dijo: no te preocupes por eso que les dijo. Y nunca no me preocupé por eso. Yo debí de haber preguntado: ¿por qué me estás diciendo eso? ¿Por qué me estás diciendo que mi hijo? Después le diagnosticaron TDA, trastorno de déficit de atención, y es muy probable que caigas en adicciones a veces cuando tienes eso, ¿no? Bueno, es importante recordar esa fecha de los 7 años. Luego regresamos a Monterrey. Rubén tiene una infancia normal, muchos amigos en la escuela. Yo lo veía un niño feliz. A los 12 años, cuando él tenía 12 años, me divorcio. Y yo me distraigo. Por el mismo problema que estoy viendo, no me doy cuenta que Rubén deja de juntarse con los amigos que se juntaba y deja de sonreír. Cuando él está en secundaria empieza a sufrir bullying, cosa que no me entero yo hasta después. Luego viene en la prepa, la mujer que trabajaba en mi casa descubre que había marihuana en su cuarto. Entonces nosotros platicamos con él, y yo te voy a decir que en ese momento yo sentía que mi deber de madre era que dejara de consumir. Es lo primero que pensé, tiene que dejar de consumir. Entonces en el TEC de Monterrey nos ofrecieron la oportunidad, ahí te hacen un programa que te hacen un antidoping privado, siempre y cuando te comprometas a que esté en psiquiatra. Pero después la mujer que trabajaba en mi casa descubre una bolsa de cocaína y yo me vuelvo loca, ¿verdad? Entonces internamos a Rubén en Mazatlán. Todo parecía muy bien. Ahí conoce una chica, fue su gran amor, ¿no? La chica que conoce ella. En Mazatlán, regresa de la clínica, lo metemos a prepa, pero después de un tiempo, ya estando en prepa, volvemos a detectar que sigue consumiendo. Él lo habíamos sacado de prepa, perdón, regresó, termina la prepa y sigue consumiendo. Entonces yo hablé con él: hijito, si tú no detienes el consumo, aunque decía que era marihuana nada más, si tú no detienes el consumo, te voy a internar. Necesito que sepas que te lo estoy advirtiendo. Y bueno, un día tomé la decisión de internarlo. porque se encerró en su cuarto y no salía, y estábamos muy preocupados. En una clínica encontré su voluntad, algo que no recomiendo ahorita, ¿verdad? Es algo de las culpas que me pesan. Entra a la clínica, y ya estando en la clínica tenía él 21 años o 20, no, no es cierto, como 19 años. 20 años, 20 años. Estando en la clínica, la persona, un psiquiatra que lo atendía, que era muy buena persona, me cita a una sesión, y ahí me dicen que Rubén había sido abusado a los 7 años por una mujer que trabajaba en mi casa. Pasaron 14 años para darnos cuenta, para que él se atreviera a hablar. Entonces mi hijo traía una herida de estrés postraumático, lo expuso a la pornografía también, un niño de 7 años que no sabe cómo procesar eso, tu cerebro no está preparado, ¿no? Entonces, después ya mi hijo sale y viene el tema de que si entra a trabajar, y nosotros queríamos que regresara a la escuela. Entonces, cuando un año y medio antes de morir, estamos en la sala, él y yo, faltaban 5 días para que entrara a la escuela, y se sienta ahí conmigo y me dice, mami, porque yo sé que él quería vivir una vida normal, lo que más le dolió en su vida fue el tema de los amigos. Cuando él estaba chiquito, la amaba que tenía un grupo de amigos, y le decía la banda y el grupo de amigos. Y en la prepa a mí me contaban que se sentaba enfrente, en los recreos se iba al baño. O sea, él sufrió por ese tema. Él creía que no tenía la capacidad de tener amigos, y era lindísimo, ¿verdad? Entonces me dice, mami, quiero tener una vida normal. Quiero entrar a la universidad y quiero tener una vida normal, pero ya estoy muy cansado. Preferiría morirme, así como le dijo Ana Elsa. Yo en ese momento me fui para abajo, y lo único que se me ocurrió decirle es, hijito, si tú te mueres, yo me muero contigo. Yo ya estaba como que agotada de todo lo que habíamos pasado. El tema de las adicciones fue muy pesado, todo lo que habíamos pasado. Entonces todo el día me lo pasé llorando, Marta. En vez de yo llegar y consolarlo, yo estuve en mi cuarto tirada todo el día, y le hablé a un terapeuta conocido mío y me dijo, no te preocupes, cuando dicen que se van a morir, no se van a morir. Y viene mi hijo en la noche, me abraza, se acuesta conmigo en mi cama porque era muy apapachador, y me dice, mami, no te preocupes, no quiero que estés preocupada. El día que yo realmente me quiera morir, yo te lo voy a decir, te doy mi palabra, pero necesito que me den mi palabra que nunca me vas a internar a una clínica. Y ya, nunca pensé en el suicidio en un año y medio. Hasta después viene, tiene novia, fue muy feliz con esta novia. El año que murió, anda con ella el primero de enero del 2021, y tiene novia todo este tiempo. Ahora yo puedo decir, Marta, yo trabajaba fuera, iba cada 15 días, y yo sentía que yo le daba su espacio. Yo creía, ya tiene... Él cumplió en marzo 23 años, pero yo pensaba, ya es un chavo más maduro, él lo que quiere es estar solo. Ellos terminan de madurar hasta los 25 años, entonces uno debe considerar eso, que no van a tomar una decisión correcta. Ahora, yo no sabía que mi hijo estaba comprando clonazepam, benzodiazepinas, en internet, porque te lo venden en internet. Porque yo siempre le dije, yo te doy un medicamento recetado por el psiquiatra. Él tenía un psiquiatra y una terapeuta que quería mucho. 15 días antes de morir, la terapeuta se va de Monterrey. Eso también le pegó a él. Bueno, él termina con su novia una semana y 3 días antes de morir. Y yo lo veía súper triste, súper, súper triste. Nosotros, porque mi hijo David vivió con su papá 2 años, le estábamos preparando el cuarto a David. Entonces nos dormimos esas noches en mi cuarto porque él no quería dormir solo, en el cuarto de su hermano. Entonces él se dormía en el colchón y yo en la cama. Mami, no quiero dormir solo. Él no quería dormir solo esos días. Entonces entra a trabajar con su papá el lunes. Y ese día regresé al trabajo, yo le preparé de cenar todavía, y llegó, mamá, me encantó. Derrotado, Marta, totalmente derrotado, llorando mucho. Yo había estado rezando la novena del abandono porque no hallaba cómo ayudarlo, pero no pensaba yo les juro que en ningún momento pensé que mi hijo se fuera a morir. Me dolía mucho verlo triste. Entonces ese día le dije, hijito, voy a hablar con ella. Las mamás siempre con el consejo, ¿verdad? Porque lo vi derrotado. Y le dije, a las mujeres nos gusta que vengan. Y fue a hablar con ella, regresa, se sale a la terraza a hablar con un amigo, y cuando entra a la terraza viene alterado. Se sienta conmigo y me dice, mami, ¿te acuerdas que te dije? Hoy es el día. Y entonces ahí noté como un brote psicótico, en el sentido de que se reía. Me dice, mami, no me estoy riendo, estoy llorando. Entonces me quitó el celular, pues como me las ingenié, fui por el teléfono fijo y le hablé a su papá y a su hermano. Estuvimos todos con él, Marta. O sea, yo primero estuve con él. Todavía él tuvo la nobleza de decirme cosas lindas. y hablamos de la vida y mi hijito y que esto y que lo otro, y él me dice, mami, es que yo estoy muy cansado, mami, no es lo mismo, o sea, yo estoy muy cansado, no es lo mismo la vida que viven los demás, yo ya estoy muy cansado, yo, hijito, por favor, déjame llevarte a una clínica, me hiciste la promesa. Entonces llega su hermano, me ayuda a su hermano, nos subimos al carro, íbamos a una clínica, y en eso abre la puerta y dice, me voy a bajar, mami, me voy a bajar, vamos a regresar y platicar tranquilo. Cuando regresamos está su papá. Él en ese momento no quería ver a su papá, pero bueno, le permitimos, se quedó una hora hablando con su papá abajo y yo me quedé arriba, y yo estaba mucho, como que mucho más tranquila. Bueno, su hermano David y yo estábamos escuchando y todo lo veíamos tranquilo. Me asomo por la ventana, veo que se va David y veo que su papá sube, los oigo que se despiden en la terraza, y entonces entra y se sienta en la esquina de mi cama. Yo en ese momento le hablé a todo el mundo, Marta, y nadie me contestó, de mis amigas, doctor, esto. Y en eso, Rubén, todo tranquilo, o sea, hablando con un tono de voz perfectamente tranquilo, mami, nada más quiero que sepas que le mentí a mi papá, me sigo sintiendo igual. Y entonces ahí me fui para abajo. La verdad, Marta, yo estaba cansadísima, me linqué enfrente, me acuerdo, y le agarré las piernas y le dije, mijito, por favor, tú me acabas de decir que estoy muy agradecido, ahora yo te pido que trabajemos esto, vamos a hacer algo. Y yo me metí al baño para darle una pastilla que tenía yo ahí, y me dice, no me lleves a la clínica, duermo aquí contigo, ¿no? Entonces entro al baño. Al momento que entro al baño, Marta, salgo y no veo nada, no lo veo a él, pero nunca pensé de salir. Oye, hijito, lo busqué donde él fumaba afuera. Nada, mi terraza cerrada, yo vivía en un 15º piso. Yo tenía dos sillas, las sillas estaban pegadas de este lado. Si alguien piensa saltar, acerca las sillas al vidrio. Las sillas estaban en su lugar, el perro estaba acostado, tranquilísimo. Yo tenía cactus y nada fuera de lugar. Entonces, con mucho miedo, caminé y me asomé a la terraza. Y abajo había un chapoteador. Y vi a los guardias y vi a mi hijito, no vi sangre, vi a mi hijito con los brazos abiertos así. Entonces yo veo eso, Mirta. Me meto, cierro la puerta, me voy a mi recámara, cierro mi cuarto, me meto al baño, le pongo llave y me tiro al piso. Porque no lo creía, ¿verdad? Yo no sé, ustedes mamás, pero cuando se muere tu hijo te tiras al suelo. No sé por qué, como que quisieras que la tierra te tragara. Y marqué a la recepción, no me contestaba, le marqué a mis compadres, por favor, ayúdenme, hablen, vengan. Y yo les hablé a su papá y a David. Les hablé con la certeza, aunque todavía no estaba segura si mi cerebro me estaba engañando. Les dije, Rubén, acaba de morir. A los dos les hablé. Y entonces me quedé ahí, Marta, me quedé tirada en el piso y me toca la puerta del baño y oigo la voz de Rubén. Y yo oigo la voz de Rubén y era su papá. Y le dije, ¿es verdad? Y me dijo, sí, es verdad. Y ya entró él. Y bueno, todo lo que rodea a la muerte por suicidio, y a mí me gusta decirlo para que los chavos sepan qué es lo que rodea. A mí no me dejaron acercarme al cuerpo de mi hijo. Nosotros estuvimos en el estacionamiento del edificio con nuestros mejores amigos, muertos de miedo de que sacaran a Rubén en una bolsa. No queríamos ver, entonces nos estaban abrazando ahí nuestros mejores amigos. A Rubén lo sacaron hasta las 7 de la mañana, él murió a las 2:15 de la mañana. Lo sacaron a las 7 de la mañana, tardaron 12 horas en entregarnos el cuerpo. Y a mí me hicieron una entrevista en la CENEFO. Su papá no podía. Yo tampoco, pero pues alguien tenía que ir. Y el empleado bromeando, comiendo sándwich, pasándose los refrescos. Y yo sabiendo que tenía a mi hijo ahí en una plancha, ¿no? Y bueno, él fue mi mejor maestro de vida. Actualmente David es mi maestro de vida. Pero esos 23 años que viví con él, yo estoy agradecida. Sé que es algo tremendamente doloroso, pero lo que Rubén me regaló en sus años de vida, lo valoro mucho. Y como te dije, yo repetiría la experiencia de volver a vivir con tal de tenerlo un momento, hablar con él, ¿no?
0: Gracias, Maite. Después del corte quiero que por último les cuente su historia, Pilar, y después vamos a platicar las cuatro con todos ustedes. Y si quieren compartir algo, ya saben que las redes sociales siempre están abiertas. Hacemos una pausa y regresamos.
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0: del salón y al que la que todo el mundo pues hacía a un lado. Aparte, yo siento también su aspecto físico, era muy hermosa, Abril era muy bonita y siempre sufría bullying, entonces seguido tenía que estar en la escuela para arreglar esos temas. Antes se arreglaban con, ay, mandaban llamar a los padres, un ligero castigo y se acabó, ¿no? Cuando Beli desde, recuerdo en el kinder llegó mordida, ¿no? O sea, de las cosas que pasaba. Entonces, siempre era de pocos amigos. En la adolescencia, cuando empezó con todo esto, yo dije, bueno, es parte del proceso, solamente tienes que acompañarla, no pasa nada, porque todos pasamos por ahí, porque todos salimos de ahí, ¿no?
1: Yo ¿Pero veía, cómo la veías en la adolescencia?
0: La veía aislada, la veía hasta cierto punto retadora, ¿no? Se vuelven retadores, se vuelven, no sé, distantes, ¿no? Empieza a haber una distancia. Pero eran síntomas normales, algo de rebeldía, hasta ahí. Pasando la adolescencia, ella cambia, ¿no? Regresa como a ser esa niña. Me acuerdo que ya en la preparatoria se fue incluso de intercambio escolar a Japón por el promedio que tenía. Y todo marchaba muy bien. Todo marchaba muy bien. Ella estaba, yo la veía bien. Yo le veía un futuro prometedor por como ella era, ¿no? Hasta entrar a lo que es la universidad. Ahí regresan todos esos síntomas, pero se agudizaron. Es decir, ella empezó a dejar de comer, empezó a bajar de peso, empezó a decir y hablar ciertas cosas que yo en su momento no lo veía, ¿no? Como, es que nadie me quiere, o sea, como que todos hablan de mí. Yo hasta cierto punto pensaba que era como un poco egocéntrica, ¿no? Y le decía a Beli, es que, ¿cómo es posible? O sea, que digas eso, que nadie te quiere, que todo el mundo habla de ti, cosas así. Y me decía, es que no me entiendes, mamá, ¿no? Eran sus palabras, es que no me entiendes. Y yo le decía, bueno, pues, es que háblame para poderte entender. Porque yo lo que veo es que te estás ahogando en un vaso de agua, ¿no? Eso es cuando digo, minimizamos las emociones de nuestros hijos, ¿no? Siguió el tiempo y ella cada vez más y más aislada. Pero esto pasó muy rápido, pasó en cuestión de meses, o sea, este cambio fue en cuestión de meses. Uh-huh. Empezaba a dejar de contestarme las llamadas, apagaba el celular, tenía ya yo poco control. Si algo tenía con ella es que yo siempre le manejé que la seguridad no era negociable. Eso no se puede negociar. Yo tengo que saber dónde estás, con quién estás, a dónde sales, a qué hora llegas, vienen por ti, te traen, todo, porque siempre, por cualquier cosa, ¿no? Era mi única hija, entonces yo la cuidaba como, como mi tesoro, ¿no? Uh-huh. Entonces empieza a tener esas actitudes, empieza como que a valerle las cosas que yo le decía, el horario que yo le ponía, y empezaban las discusiones, pero me dice, es que no me entiendes, ¿no? No me entiendes, nunca me vas a entender. Y me empezaba la frase de, tú vas a estar mejor sin mí, mamá. Y yo volteaba y le decía, ¿estás loca? ¿Cómo crees que voy a estar? Jamás estaría mejor sin ti. Sí, mamá. Pasó el tiempo. Yo todavía escuché con mi hija un video donde Maite hablaba de su caso y lo vi con ella. Ella estaba sentada conmigo y lo estábamos viendo y yo así estaba yo impactada por lo que estaba yo viendo. Y ella así viéndolo también. Me acuerdo que se levantó y le dije, qué fuerte, ¿no? Y me dijo, sí, mamá. Y se fue. Ella me decía que no se sentía parte de, desde muy niña, pero son cosas que no entiendes, o sea, no me siento parte de, mamá, como que yo no soy de este mundo, como que estoy cansada, mamá, estoy cansada. Yo le decía, pero ¿cansada de qué, Beli? Es que no entiendo, o sea, porque tu única responsabilidad pues es tu escuela, ni siquiera aquí, ¿no? O sea, tu escuela y lo que haces, pero es que estoy cansada, mamá. Y yo no veía lo cansada que estaba, pero tal vez emocionalmente, ¿no? Mentalmente, del proceso que seguramente ella estaba viviendo. Todo esto, que estos cambios que ella empezó a tener, tuvimos una pequeña discusión. Uh-huh. 15 días antes de su cumpleaños número 21, ella se va de casa. Se va con un amigo. Eso fue un lugar que la verdad es que para mí era, sentía que era muy peligroso, en el Estado de México, en Nesa. Híjole, cuando yo la... se va, el mero día de su cumpleaños me busca, no había tenido contacto con ella, sin embargo yo sabía de cómo estaba, porque en la universidad donde ella estaba, yo tengo un amigo que trabaja ahí, y él me decía, ¿no? Y sí me imaginé con quién se había ido, se fue con un amigo de la universidad, primero estuvo con el novio una semana, después se fue con el amigo, la otra semana, y me buscó y me dijo, mamá, quiero arreglar las cosas, y le dije, mi amor, le dije, es tu cumpleaños, déjame festejarte. Y me dice, ay mamá, es que acá con mi novio me van a hacer un pastel. Ok, bueno, te veo mañana. Sí mamá, la vi el otro día, llegó, hablamos, empezó a llorar, me pidió perdón por haberse ido. Yo también lloré y le dije, igual, perdóname si te ofendí o si dije algo que te lastimara. No fue mi intención, pero la verdad es que me preocupas, ¿no? Y la abracé, lloramos y me dijo, le dije yo, oye Beli, ya regresas a casa, ¿no? O sea, esto fue como, pues ya viste que no es tan fácil tampoco estar afuera, ¿no? Regresas. Y me dijo, no mamá, me dijo, no, yo ahí estoy bien, no te preocupes. Dice, ahí tengo paz mental. Y yo no podía, nunca me había separado de Beli. Entonces, el hecho de agarrar sus cosas y decirle, okay, pero entonces yo te voy a llevar, por más que la persuadí para que se quedara, no hubo respuesta de ella, y su respuesta, ahora veo que todo estaba planeado. Me dijo, no mamá, yo ahí estoy bien, ahí me quedo, okay. Y ella, le llevé sus cosas, la dejé con el amigo, y yo me vine llorando, ¿no? Todo el camino me vine llorando, porque nunca me había separado de Beli. Ella solamente duró un mes y medio fuera de casa. En este tiempo, en este mes y medio, Naomi fue la persona más linda, más amorosa que he conocido en mi vida. Todo lo que yo le pedía que hiciera mientras estaba conmigo, lo hizo cuando estuvo fuera. Me llamaba todos los días, me decía, mami, ya voy a la universidad, mami, ya regresé, mami, estoy bien, mami, te extraño. Y yo le decía, yo también te extraño, ¿por qué no regresas, no? Me decían, ¿por qué? Ya estoy bien aquí, mamá. Sabes que cuentas conmigo, ¿verdad? Sí, mamá. Un día, el 19 de julio del año pasado, estaba yo muy enferma. Salgo a trabajar y le mando un mensaje. Hola, mi amor, buenos días, ¿cómo estás? Y me dice, mal, mamá, ¿por qué? Empecé a platicar con ella mientras yo trabajaba, mal, ¿por qué? Porque no tengo trabajo, como que se le cerró el mundo, no tengo trabajo, me siento muy mal, no sé qué voy a hacer. Y yo le dije, a ver, yo en ese momento me enojé y le dije, es que no tienes necesidad de estar pasando esto, Beli. O sea, porque no te regresas, no tienes la necesidad de pasar esto. Yo me enojé con ella, ¿no? Y es algo que me llenó de mucha culpa, porque me enojé con ella y la regañé. Y le dije, Beli, ¿por qué sufres? ¿Por qué pasas estas cosas? Vente, regrésate a casa, ¿no? Aquí vas a estar bien, yo te apoyo. Estaba estudiando biología experimental. Vas muy bien, mira. Y me dijo, no, mamá. Me dijo, lo que pasa es que tú no me entiendes y nunca me vas a entender. Y yo, dentro de mi desesperación, decía, pero es que si no hablas conmigo, ¿cómo te voy a entender? ¿Cómo voy a saber qué es lo que te pasa si no me dices nada, no? Yo terminé de hablar con ella como a la una, cuando yo dije, ahorita ella estaba llorando. Lo único, los últimos mensajes que me mandó fue, mami, te amo mucho y lamento mucho que esto pase. Tú vas a estar mejor sin mí. Entonces yo dije, ahorita que se le pase. Y yo dije, ahorita llego a casa, porque aparte estaba enferma, y ya le marco para ver cómo está. Llegué a casa a las 3 de la tarde. Apenas iba sentándome, dejando mis cosas, cuando recibo la llamada de su amigo, que nunca me había hablado, y siempre le dije, cualquier cosa que pase, me marcas, por favor. Sí, señora. Y me marca y me dice, señora, Y yo, ¿qué pasó, Leo? Me dice su hija, ¿qué pasó con Beli? Su hija se colgó. Y le dije, no. Le dije, no, no. Le dije, no. No, es una broma, ¿verdad? No, señora, no, no, ¿cómo voy a jugar con eso? Entonces, en ese momento, le dije, voy para allá. Colgué el teléfono, le hablé a mi hermano, se lo dije, le hablé a mi pareja que no estaba aquí, se lo dije, estaba yo sola. Agarré mi carro y empecé a manejar hasta allá. Yo iba, Marta, iba volviéndome loca en el carro. O sea, yo le pegaba el volante, yo iba llorando, gritando, me jalaba el cabello. Y yo decía, no es posible. No llegaba y sentía que iba a chocar y que ni iba a llegar al lugar, ¿no? Le hablé a un amigo y le dije, por favor, ayúdame porque pasó esto con Beli y tengo que llegar y no voy a llegar. Lo vi, me perdí 3 veces para poder encontrarlo. Lo encuentro y me lleva hasta la casa de este niño donde estaba. Él me dijo que la había bajado, que le estaban dando RCP y que estaban haciendo lo posible, pero que su cara estaba tibia y yo así, híjole, es que entras como en un shock, es mucha desesperación, es miedo, es como dice Maite, trágame tierra, ¿no? En ese momento llegamos a la casa y cuando llegamos, el paramédico en la puerta me para y me dice, ¿usted es su mamá? Sí. Y me dijo, lo siento mucho. Me dijo, ya no podemos hacer nada. Le dije, no. Y le dije, quítate. Y yo quería subir, estaba yo en planta baja, ella en el primer piso, y no me dejaron subir. No me dejaron subir y yo sentía, yo decía, híjole, déjenme subir, tal vez si me siente, tal vez si la abrazo, tal vez ella reviva, ¿no? A lo mejor ella está esperando a que yo llegue y ustedes no me dejan verla, y no me dejaron verla jamás. No me dejaron verla. Tuvimos que pagar para que llegara el MP, para que hiciera el forense, las fotos, todo. O sea, híjole, pasé un calvario con eso porque ella murió a las 3 de la tarde, más o menos lo hace, y llegaron por su cuerpo hasta las 8 o 9 de la noche, y yo esperando y viendo hacia arriba a la puerta donde mi hija estaba, y yo decía, déjenme subir, es que a lo mejor tiene frío, ¿no? Déjenme taparla, por favor. Y no pude verla, no pude despedirme de ella, y es algo que me mata, ¿no? Yo daría lo que fuera por el hecho de poder despedirme de ella. Estuvimos ahí, llegó mi mamá, mi hermano, estaba mi amigo, solamente nosotros 4 y yo no podía verla. Yo tengo un hermano que hace 3 años, igual se suicidó, es un medio hermano mío, que al parecer sufría de esquizofrenia. Entonces, después de que Beli muere, yo empiezo a buscar respuestas en sus libros, cuadernos, todo lo que escribía, todo, y encuentro hojas donde ella decía que ella hablaba con él, y que le decía que no lo hiciera, que no se suicidara, que iba a estar bien, y ella le decía, es que no te creo, yo no me siento bien. Y haciendo, empecé, cuando yo vi eso, yo empecé a investigar esa enfermedad, empecé a ver síntomas positivos, negativos. Conforme yo más leía, más veía a mi hija en esa enfermedad. No fue diagnosticada, pero te puedo decir que yo lo leí, yo dije, híjole, Beli actuaba así, Beli hacía esto, Beli aquello. Y dices, ¿cómo no te das cuenta, no? ¿Cómo pueden pasar estas cosas si no te das cuenta? Solamente, pues, un especialista pudiera haberse dado cuenta, porque para nosotros son señales como de la adolescencia, del crecimiento, él va a estar bien, él no pasa nada, él todos pasamos por ahí, todos salimos. Entonces, pues, esa fue Beli.
1: Vamos a hacer una pausa y regresando del corte vamos a platicar las 4, porque al final la misión de esta conversación y de que tanto Maite como Ana como Pilar vengan con el corazón en la mano, como lo han escuchado, a compartir su historia, es para todos ustedes cuentavientes. es porque quisiéramos que esto no lo viviera ninguna otra mamá ni ningún otro papá en el mundo, y porque esto es una realidad hoy más que nunca en México. Saben que uno de los temas centrales de este programa es el tema de la salud mental, y de lo que más quiero hablar con ustedes regresando son esos focos rojos que casi siempre crees que son parte del proceso de crecimiento y de madurez y de la adolescencia, y que no era ninguno de los tres casos. Al volver en W Radio.
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2: ¿Qué tal? Muy buenos días. La temperatura en estos momentos es de 22 grados. Yo soy Socorro Hernández y vamos a Noticias W. Esta mañana la gobernadora de Chihuahua, María Eugenia Campos, llegó a las instalaciones de la Fiscalía General de la República tras ser citada a comparecer por el caso de la presunta participación de agentes estadounidenses en un operativo para desmantelar un laboratorio de drogas. Al salir, aseguró que es una perseguidora política de este gobierno morenista.
3: Es indignante el doble rasero de este régimen morenista. Mientras a una gobernadora que sí da resultados la persiguen con todo el peso del aparato del Estado, a los funcionarios de Sinaloa acusados de nexos con el narcotráfico por autoridades extranjeras que piden su extradición, les dan impunidad absoluta. A ellos los cobijan, ustedes lo saben muy bien, durante semanas. Mientras que a una servidora y al Estado de Chihuahua se le ataca directamente sin pruebas y con juicios que violan consistentemente mi presunción de inocencia.
2: En Palacio Nacional, la presidenta Claudia Sheinbaum informó que pidió a la Embajada de Estados Unidos el retiro de dos agentes de la CIA que participaron en el operativo contra un laboratorio en Chihuahua.
4: Entonces ellos entran legalmente a México, pero no se registraron en caso de que llevaran a cabo labores de inteligencia. Entonces se les pidió pues que si iban a realizar labores de inteligencia, que se registraran o que abandonaran el país. Y en un diálogo entre la Embajada de Estados Unidos y la Secretaría de Relaciones Exteriores, tomaron la decisión de mejor retirarse del país.
2: En información internacional, el gobierno de Donald Trump ha deportado a casi 13.000 cubanos, venezolanos y personas de otras nacionalidades a nuestro país, donde son vulnerables a la violencia de los cárteles en un país desconocido. Así lo reveló el informe de Human Rights Watch, publicado este miércoles. Hasta aquí Noticias W. Recuerden que esta y otra información ya la pueden consultar a través de nuestra página y redes sociales. Yo soy Socorro Hernández y los dejo para que sigan escuchando a Marta de Baile.
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1: Sé que es un programa muy duro, muy difícil, muy impactante. Lo que acaban de escuchar la primera hora de tres valientes mujeres que en pro de nosotros y de todos nuestros hijos están aquí compartiendo su historia. Está Maite Herrera, está Pilar Navarro y está Ana Elsa Parada. Lo más increíble de todo, lo más increíble de todo, para todos los que a veces sentimos que nos ahogamos en un vaso de agua y que hemos vivido cosas muy duras y muy fuertes, es que hay un dolor más grande del que muchos hemos sentido. Pero lo más increíble es que las tres han transformado su dolor al servicio de los demás. ¿Cuántas veces no hemos dicho en este programa que el que no sirve, no sirve? Y quiero que sepan, si esto les va a quitar un poco el peso que sienten en el corazón después de escuchar estas tres historias, que Ana Elsa Parada creó una fundación en nombre de su hijo, El Regreso a Casa, que está ayudando en la prevención y la posvención, que es el duelo del suicidio, dedicada a ayudar a los demás. Felicidades, Ana. Maite, junto con su hijo David, fundó la asociación Que Se Escuche Fuerte Mi Grito. Es conferencista en prevención de suicidio. Y lo que más me impresiona de las tres es que lo que han vivido pasó antier, porque hace 3, 4, 5 años es antier. Y Pilar, en TikTok, hace videos hablando de esto, compartiendo su historia. ¿Por qué han hecho esto las tres? A ver.
2: Bueno, Marta, pues yo empecé porque realmente yo no encontraba un lugar en el duelo. Yo para empezar no sabía ni qué era duelo, ¿no? Entonces cuando me pasa eso, yo no encontraba apoyo, yo no encontraba una ayuda, no encontraba quien me hablara, ¿no? Así de lo que me estaba pasando. Claro que yo empecé con terapias, yo tuve una tanatóloga muy querida que fue a mi casa la semana y ella algo que me dijo que siempre se me quedó grabado es: o haces tu duelo de pie o lo haces arrastrándote. Y yo ahí, para mí fue una lección muy grande, porque dije, es verdad, esto no se me va a quitar nunca. O lo hago, o si me arrastro no me va a doler más que si lo hago de pie. Entonces decidí hacerlo de pie, decidí buscar mucha ayuda. Busqué toda la ayuda que podía, libros, veía pláticas.
1: Espérame, es que no estoy pudiendo superar lo que acabas de decir. O haces tu duelo arrastrándote o lo haces de pie.
2: Así es.
1: Piensa en eso en un segundo.
2: Sí, sí, sí, no hay más. Entonces yo busqué ayuda, encontré grupos donde había muchísimo dolor, donde yo entraba y eran personas que tenían 14, 15 años de duelo y lloraban y decían que jamás iba a quitar ese dolor. Entonces yo salía peor de ahí, ¿no? Imagínate, yo tenía meses. Entonces yo empecé a buscar mucha ayuda y encontré un gran descanso en la búsqueda espiritual. Yo creo que eso es lo principal en el duelo. Cuando empiezas a encontrar ayuda espiritual, pues es como que un apapacho al alma, porque es como decirte, tu hijo, vas a volver a verlo algún día. Entonces es como ese consuelo, decir, mi hijo está bien, sobre todo en un suicidio, ¿no? Y ahí es donde empiezo a conocer pues mucha gente que me empezó a ayudar. Entre ellos fue pues Jocelyn, me ayudó mucho. Jocelyn Arellano, a hacer un video que pues lo lanzó y ahí empecé a juntar mucha gente para hacer el primer grupo. Yo el primer grupo lo empecé por WhatsApp, mi primer grupo de ayuda, y ahí pues fue creciendo. Todavía tengo a las mismas personas del primero, yo creo, y fue de todo el mundo. Yo empecé desde España, Argentina, Colombia, Venezuela, tengo gente de México, de Estados Unidos, tengo hasta de Australia. Entonces, tanta gente con esa necesidad que dices, no eres la única.
1: Claro.
2: Y yo empecé a decir, bueno, ¿ahora cómo ayudo? Porque no es como que yo iba a ayudarlos y yo tenía muy poco tiempo. Entonces yo empecé a buscar a las personas que me ayudaron a mí, conferencistas, que yo veía pláticas, y les empezaba a mandar mensajes y me decían, sí, claro, te doy. Y yo no podía creer, o sea, yo decía, ¿cómo? Y escogía una y otra, y pues eran muchos eran famosos en YouTube, claro que la gente encantada, y así empezó a crecer. Mi canal de YouTube realmente creció solo, porque yo guardaba ahí los videos y la gente...
1: El canal se llama Regreso a Casa.
2: El Regreso a Casa.
1: Para que lo busquen quien necesite. Y puedo dar el WhatsApp.
2: Claro que sí.
1: Es 644-14-30-776.
2: Así es.
1: Ahora se los pongo.
2: Ok. Y así empecé. Después ya crecí en WhatsApp, entonces ya empecé a ver el dolor de mis hijos, que mi hijo pequeño a mí me ayudó muchísimo en lo espiritual, porque él siempre me decía cuando me veía llorando, mamá, no llores, Rodrigo te está viendo, pero ya no existe el tiempo, me empezaba a decir, no, mira, ahí están arriba y que no sé qué, y yo tenía 8 años, entonces era como que decirle, ay, empezaba a llorar junto con él, ¿no? Uh-huh. Y él me empezó a ayudar en ese aspecto de lo espiritual. De hecho, el primer día, que no les conté, pero el primer día, el Rogelio se sienta en la cama y me dice, mamá, no te enojes, Dios es luz. Fue su frase. Y yo, pues, en ese momento no sabía lo que me decía, pero después empecé a leer que Dios era luz, ¿no? Y bueno, crece mi grupo, empiezo a ver el dolor de los hermanos, y ahí es donde hago un grupo para hermanos. De pérdida de hermanos también, el duelo, que es por suicidio, que yo creo que no hay mucha ayuda, y todos los padres nos sentimos con mucha culpa, sentimos que nos señalan. Entonces, como que al hacer ese grupo te das cuenta que hay muchísima gente con ese problema de duelo. El duelo de papás, que para mí también, cuando pierdes un hijo, no importa de la manera, o sea, el dolor de perder un hijo es igual. El suicidio es como una enfermedad más, una manera más de morir, ¿no? Y también tengo el duelo de pareja, que después también hubo esa necesidad, porque también hay muchas parejas que se suicidan.
1: Claro. El regreso a casa en Instagram, igualmente en Facebook y en YouTube.
2: Ajá. Y en WhatsApp.
1: Y en WhatsApp. Ya les digo WhatsApp. Maite, la fundación se llama Que se escuche fuerte mi grito.
3: Sí.
1: ¿Por qué era para ti importante hacerlo?
3: Bueno, yo te voy a decir una cosa. Después de la muerte de mi hijo, yo sentí paz en mi corazón en la misa. El momento que me paré, ya sabes, desgraciadamente, ¿verdad? La gente llega a un lugar donde muere un hijo y está, ¿cómo está la mamá? Y todo el mundo, ¿por qué te paraste? Yo no me hubiera podido parar. Y, bueno, yo sentí que tenía que hacerlo por mi hijo. Y en ese momento que estaba ahí arriba, me di cuenta, porque yo le había pedido a Dios, encárgate tú con la, y dije, bueno, ahorita ya te estás encargando tú. Entonces, lo mismo que dijo Nelsa, cuando yo estaba acostada en ese momento, a mí me llegó a levantar una amiga y me bajó para ir a buscar a mi hijo, ¿verdad? Entonces, yo respeto a las mamás que se quedan acostadas, porque también es válido, pero yo en ese momento también dije, si yo me acuesto ahorita en la cama, no me voy a levantar nunca, ¿no? Entonces, yo romantizaba la idea del suicidio, porque yo decía, era el día que le tocaba a mi hijo. Y mi hijo tenía que morir ese día, ahora está con Dios. Y después de un tiempo, en febrero, me cae el 20 así, a mí así de repente. De hecho, mi hijo murió por suicidio, mi hijo no quiere morir. O sea, la certeza que mi hijo no quiere morir. Después leí cuadernos de cosas, mi hijo no quiere morir. Entonces, el suicidio de mi hijo se pudo haber prevenido, es la idea que me vino en la cabeza. Ahora, cuando yo digo el suicidio se puede haber prevenido, yo no quiero lastimar a mamás que han perdido un hijo por suicidio. Es muy diferente prevención e intervención, ¿verdad? Lo que yo pude haber hecho ese día con su papá y su hermana es una intervención, pero ya venimos tarde. Y no quiere decir que Rubén no haya estado en terapia. Rubén estaba cansado de terapia. Es que la prevención tiene que venir mucho tiempo atrás, desde que los niños están chicos, desde hablar sin estigmas. Tenemos que hablar sin estigmas. Entonces, escribí un poema de Que se escuche fuerte mi grito, que va dirigido a todos aquellos que forman la fila del total desaliento, ¿verdad? Que llegan al punto de no retorno, porque sé que no quieren morir. Entonces, un duelo por suicidio siempre te trae una culpa, y a veces es irracional, porque tú empiezas a juzgar con la sabiduría de ahora y te puedes volver loca. O sea, la culpa te puede desquiciar. Entonces dije yo, bueno, esta culpa ahorita es inevitable, voy a tratar de hacerla útil. Entonces, todas esas cosas que yo no vi, para que otros papás las vean. Entonces, ¿de qué manera lo puedo hacer? Y es como tener un sentido de vida. Y la verdad, Marta, yo siento que Rubén está presente, porque si no, no se darían las cosas como se dan. Mi hijo y yo decidimos primero crear la cuenta de Instagram. Él hizo el logotipo, que es un hombre con unas alas, porque sentimos como que mi hijito voló. Ese día lo invitaron en el TEC a dar una plática y llega, mamá, todos me preguntaban. O sea, él pensaba que por ser el TEC nadie iba a hablar. No, todo el mundo traía cosas del tema. Entonces, ese día decidimos crear la cuenta que se llama Que se escuche fuerte mi grito, y el lema, hablemos de suicidio sin estigmas. Y a partir de ahí empezamos con esta labor de hablar sin estigmas, y luego ya creamos formalmente la fundación junto con Adriana Garza y Gabo González. Él era muy amigo de Rubén, Adriana muy amiga mía, y empezó a crecer esto. O sea, nos quedamos impactados de la cantidad de gente que necesitaba esto. Entonces nosotros abrimos unas sesiones de Zoom para que ellos puedan hablar sin estigma, no las grabamos. ¿Sabes qué te impresiona? Que entren, se atrevan, ¿verdad?, a abrir su cámara porque no es obligatorio, y que te dicen, fíjate que yo ya tengo pensada mi fecha, esto, lo otro, y que nadie de los que está en la sala se asusta. O sea, porque ellos están esperando que, ¿cómo? O sea, es un lugar que puedes hablar, que no te vamos a juzgar, que no eres un bicho raro por estar pensando así. Que muchas veces puede ser que tengas una historia muy dura de vida y que no te hayas atrevido a hablar. ¿Y sabes qué? Los jóvenes piensan mucho en los papás. Es que yo no le platico a mi mamá de mi abuso porque la voy a lastimar. Es que yo no le platico a mi mamá que me quiero morir porque la voy a lastimar. Nuestros hijos tratan de protegernos mucho. O se acercan a hablar con nosotros y nosotros, como papá, no es que no los queramos, pero, ay, hijito, pero vas a estar bien o échale ganas.
1: ¿Cómo sabes cómo manejar?
3: No sabes. A mí cuando Rubén me dijo, yo me fui para abajo. Pero no es que los papás no quieran. Para nosotros se nos dificulta mucho ver las señales. Tenemos nuestra propia historia de vida. Podemos tener un problema de divorcio, un problema emocional. Nosotros pensar que en tu casa va a llegar la muerte o va a tocar a alguno de tus hijos es algo devastador. No lo queremos ni imaginar.
1: Ahorita vamos a hablar más a profundidad de eso, pero igualmente les quiero compartir la fundación de Maite. Es Que se escuche fuerte mi grito. Igualmente están en Facebook, igualmente están en web, están en TikTok, y hay un WhatsApp que quiero que apunten. Este teléfono es 8122-03-7426. Igualmente se los voy a poner en Twitter. Quiero terminar con Pilar y ahorita vamos a hablar de todo lo que estabas diciendo ahorita, Maite. Pilar, entonces tú decidiste entrar a TikTok.
4: Así es.
1: ¿Dónde están los jóvenes?
4: Exactamente. Sí, lo que pasa es que cuando yo paso lo de Beli, yo sentía que me estaba volviendo loca. O sea, yo dije, es que me estoy enloqueciendo. O era es tanto el dolor que no sabes qué hacer con él. Entonces, entras en crisis y yo estando ahí en su caja, en su velorio, se lo prometí. Y le dije, te prometo que voy a tratar de ayudar a las personas, a los chavos, para que no pasen lo que tú pasaste, no sufren lo que tú sufriste. Entonces, yo dije, ¿qué puedo hacer para ayudar? Pues que la gente lo sepa, que deje de ser un tema tabú, que la gente sepa y que me vean, para que se vean reflejados tanto los chavos como los padres, como todo. Y eso es lo que yo decidí hacer, contar mi historia para que ellos estuvieran... para hacer conciencia de que este es algo que está pasando y que es muy común, pero que no se habla, ¿no? Entonces yo dije, tengo que ayudar, se lo prometí a ella, porque yo no quiero que nadie más viva lo que yo estoy viviendo. Eso fue lo que a mí me motivó a hacer videos.
1: Pili Nava 1, y Pili es con Y, Pili Nava 1 en TikTok, igual nava.malak con K al final, en Instagram. Regresando del corte, sí quiero que hablemos de qué no vemos los papás que debemos de ver. Vamos a hablar de la culpa al regresar. No se vaya.
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0: también, y Ana Elsa Parada, que tiene una fundación que se llama El Regreso a Casa, también muy activa en redes sociales. Ya les pusimos todos los contactos en Twitter, por si alguien quiere unirse a lo que están haciendo ellas hoy en día. Pero a ver, Maite, tú empezaste hablando de dos cosas muy puntuales. Yo creo que lo primero que nos preguntamos los papás es, ¿cuáles eran las señales que deberías de haber visto y no vieron? Número uno, pero te voy a hacer una pregunta todavía más difícil después, claro, a las tres. Okay. ¿Cuáles son las señales? Y aquí es Montessori, cuando quieran participar cualquiera de las tres. Venga.
1: Bueno, las señales obvias, ¿verdad? Porque a veces hay señales que no nos damos cuenta. Tu hijo empieza a tener cambios en el hábitos de dormir. De repente duerme mucho o no duerme. Te das cuenta que está durmiendo todo el día. Esa ansiedad terrible que les da en la noche que no les permite dormir. Tienen sus hobbies muy marcados entre los 12 y los 18 años. Que le gusta el fútbol, que le gusta la música. Y de repente ya no quiere salir. O tú como papá, ay, mi hijo va al antro, le encanta ir al antro. Ay, estoy feliz porque ya no va al antro. No aguas. Porque ya no quiere salir con los amigos al antro. Uh-huh. Está encerrado todo el tiempo. Son cosas de la edad. Ya no nos podemos dar el lujo de decir son cosas de la edad. Por algo, tu hijo tiene que tener amigos de su edad. No bastamos los papás. Cuando tú ves que tu hijo no tiene amigos, el dolor social es tan fuerte como el dolor físico. El dolor social mezclado a veces con temas de culpa o con temas de trauma es muy peligroso. Entonces, lo que más le dolía a Rubén era ese tema. Uh-huh. Y la ansiedad social.
0: Uh-huh. No sé si a ver, Ana, ¿qué deberías haber visto que no viste?
2: Por ejemplo, que él vendió sus cosas, algo muy preciado, su computadora, la vendió 2 días antes, 3 días antes, yo no sabía, su mejor amigo me dijo, ¿no? Él sí se había dado cuenta. Otra cosa, que él siempre andaba súper impecable y últimamente lo había visto como que no se cortaba el pelo, así medio desaniñado.
0: Deprimido.
2: Ajá, sí, claro, se les nota. Otra cosa, pues eso, que te digan que se quieren morir, que se sienten tristes.
0: Ese es un gran mito, porque mucha gente cree que si lo dices es porque no lo vas a hacer. No, si lo dices, esa es alerta suficiente, claro, para hacer algo.
2: Claro.
0: ¿No?
2: Sí.
0: Porque aparte, a las tres, sí, sus hijos les dijeron, es que ya no quiero estar aquí.
2: Claro. Uh-huh. Sí, no, sí, claro, sí.
0: Me quiero morir.
3: Exacto. En mi caso me dijo Beli que en repetidas ocasiones que ya no quería estar en este mundo y que algo bien importante, no se siente en parte de nada.
0: Sí.
3: Absolutamente nada. Que no pertenece, no encajan a la sociedad, al mundo, incluso a la familia.
0: Claro. Pero a ver, yo les voy a hacer otra pregunta. Nosotros en este programa, todas han escuchado este programa, me imagino, claro, hablamos muchísimo de salud mental. Es una de mis uh-huh. grandes obsesiones. Y yo, gracias a Dios, vengo de una familia donde el tema de la salud mental se nos inculcó desde que eran muy chiquitos. Yo creo que empecé a ir a terapia a los 13 años uh-huh. y tengo 56. Y imagínense cuántos años han pasado. ¿Tu hijo, Maite, sí estaba en terapia?
2: Mi hijo estuvo muchas veces en terapia.
0: ¿Ana? ¿Tu hijo estuvo en terapia?
2: Mi hijo estuvo como 3 años antes en terapia.
3: Beli también tomó terapia de niña. Sí.
0: Entonces, ¿por qué uno pensaría, no, ya está en terapia, ¿no? Como un descanso, como, ok, ya está encaminado. Y pensamos que si nuestros hijos ya van a terapia, ya brincaron el primer gran obstáculo y que de ahí sí o sí van a salir adelante. ¿Dónde estuvo la falla?
1: Te voy a decir un error que cometemos los papás. Ajá. Tú estás cansada, estresada de tantas cosas y luego te dicen que tu hijo necesita terapia o ir al psiquiatra. Tú se lo entregas,
0: sí,
1: al psiquiatra,
0: claro,
1: y te relajas. Me van a ayudar, me lo van a componer. O en el caso de las adicciones, que ahora ya se ha cambiado, gracias a Dios. Pero tú mandas a tu hijo a la clínica, pero cuando regresa del psiquiatra o regresa de la clínica, regresa al mismo lugar. Y no significa necesariamente que te culpes como padre, pero somos un sistema.
0: Claro.
1: Entonces, si tú no haces un cambio como madre o como padre o como hermano, como la dinámica familiar, de nada sirve que lo mandes, que lo saques de este ambiente,
0: sí,
1: y lo regreses
0: a terapia
1: y me lo van a arreglar.
0: Claro,
1: tenemos que trabajar en
0: porque,
1: conjunto.
0: Claro, pero a ver, ustedes tres, díganme si no. Yo, cuando las escucho a las tres abrumadas, por una razón u otra. tú seguramente traías, Ana, una culpa tremenda de, claro, es que si yo no me hubiera divorciado, ¿no? A lo mejor no se hubiera armado el merequeteque que se armó y este niño no hubiera pasado la adolescencia que pasó y tú seguramente lo tuyo y tú porque eres madre soltera. Pero las tres estaban abrumadas. Entonces también es de humanos que los papás digamos, híjole, pido esquina. O sea, ya no puedo, ya no sé qué más hacer para ayudar. Sin darte cuenta que esto es lo canijo de ser mamá o de ser papá. Que el otro día hacíamos esta pregunta. A ver, todos ustedes que no tienen hijos, la pregunta es, ¿ustedes quieren tener hijos o ustedes quieren ser papás? ¿No?
1: Claro.
0: Porque son dos cosas diferentísimas. Porque les tenemos una noticia. Ser mamá o ser papá es agotador. Ustedes díganme que no.
1: Claro, sí.
0: Es devastador. Porque no solamente tienes que hacer lo que todos sabemos que tenemos que hacer los papás y las mamás. Es que también tienes que trabajar en ti.
1: Claro.
0: Porque ese vínculo entre tu hijo, entre tus hijos y tú, ahí está. Y eres parte activa y partícipe de ese sistema familiar. Que si tú no estás dispuesto a ir a terapia y a trabajar en ti, en tus traumas, en tus complejos, en tus neurosis, en tus miedos, en todo lo que tengas, no estás haciendo la chamba completa.
1: Exacto, claro, exacto. Y te voy a decir, yo estaba en terapia, sin embargo, y la parte de la culpa de esto del divorcio, y a mí me gustaría hablar con los papás, según estadísticas, no necesariamente porque estés divorciado, tu hijo va a tomar esta decisión.
0: Claro, claro.
1: Pero puede ser devastador. El doctor Gabor Mate habla de las traumas con T mayúscula y con T minúscula, y el divorcio lo pone a veces en las de T mayúscula, porque puede ser devastador para un hijo. Ahora, eso no quiere decir que una pareja tenga que seguir junta cuando ya no pueden seguir juntas, pero sigue siendo papás. Y algo que a mí me gustaría, digo, yo respeto a las mujeres que la revolución de las mujeres y todo, no podemos sustituir el papel del padre. El padre da esa parte de soporte emocional, de y es importante que el papá también se muestre vulnerable, porque él le puede enseñar al hijo que el hombre puede ser vulnerable. En el caso de nuestros hijos, por ejemplo, claro. Porque los hombres, ¿cómo le voy a decir a mi papá que quiero morirme porque terminé con mi novia si mi papá me cuenta que a los 11 años él andaba trabajando y estaba manteniendo a mi abuela?
0: Claro. Claro.
1: Entonces.
0: Claro, claro, pero vamos a abrir otro capítulo y vamos a ser justos. Habemos muchas mujeres, Pilar y yo, somos de ese equipo, en donde, pues sí, existió un procreador de nuestras hijas, por supuesto. En tu caso, fuiste mamá soltera.
1: Uh-huh.
0: Y eso tampoco es definitorio para que tu hijo o tu hija,
1: claro,
0: cometa suicidio.
1: Exacto.
0: Solo porque no existe una figura paterna.
1: Sí,
0: y perdón, hay una frase que dice, es mejor venir de un hogar roto a vivir en uno. Porque también cuántas historias no conocemos de papás que no estaban divorciados, que sus hijos se suicidaron. Entonces, yo no acabo de entender si es ¿qué tan responsable es el ambiente en el que crecen? ¿O si esto estaba escrito? Porque lo que les quiero decir después del corte es, y les voy a dejar esta pregunta, con el corazón en la mano. ¿Ustedes honestamente creen que pudieran haber hecho algo para cambiar este desenlace? Al regresar.
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2: Esta es una plática sobre suicidio con tres mujeres, Maite, Pilar y Ana. Fíjese qué curioso lo que acabamos de encontrar antes del corte comercial. Les pregunto a las tres, ¿ustedes creen honestamente que pudieron haber hecho algo para prevenir que esto sucediera? Ana.
3: Yo creo que no, Marta. La verdad, porque en ese momento estás ignorante. Yo no sabía nada del tema. Y si me regreso, por eso la culpa a veces te llega tan fuerte. Pero si realmente te pones consciente de lo que estás sintiendo, no es culpa porque no lo hiciste con tu intención. Tú hiciste lo mejor que podías en ese momento. Pero sí pienso que para las personas que nos están viendo, si se meten a pláticas, aunque no tengan ningún problema con sus hijos de prevención, pueden llegar a prevenir porque van a ver muchos focos rojos. Pero nosotros, yo por lo menos, nunca había visto nada de prevención.
2: Maite.
4: Ok, ya ves que yo en el podcast se llamaba El suicidio de mi hijo se pudo haber prevenido. Ahora te voy a decir, con el conocimiento de ahora lo veo, pero yo no pude haber hecho nada porque no hice nada diferente. Sin embargo,
2: Es que hicieron. O sea, estaba en terapia. Lo metiste a rehab. ¿Qué más pudiste haber hecho?
4: Claro, yo lo veo hacia atrás. Sí. Yo pensaba, mi hijo está bien solo, porque ya es grande y quiere estar con su novia. Y la última semana, antes de morir, que pasó por mí al trabajo, me dijo, mamá, este es mi momento favorito del día. Cosas que nunca te imaginas. Uno se imagina que vas a ser intrusiva. Ok, no lo pude haber hecho de otra manera porque no lo hice de otra manera. Sin embargo, igual que dice Elsa, yo sí creo que si los papás empiezan a tiempo y empiezan a hablar temas con sus hijos y a documentarse, porque, por ejemplo, adicciones que está relacionada con suicidio, que sean los papás los que puedan hablar con sus hijos en esta parte sin estigma, si no nuestros hijos se van a otros lados a hablar del tema del suicidio. Por ejemplo, aprovechando este programa, pueden platicar. ¿Alguna vez ha pasado por tu cabeza esa idea que sea un tema que no tengas miedo porque se cree que si uno habla del suicidio está instigando a alguien a que lo haga? Claro, es cierto. Realidad, claro. Entonces, a la gente que tiene hijos pequeños, a la gente que a lo mejor tiene hijos ahorita que ya les dijeron esto, pues a lo mejor poner mucha atención en estas señales y no relajarnos creyendo que nada más porque está con el psiquiatra ya está. Tenemos claro. Que trabajar todos y que hacer una red de apoyo y documentarnos.
2: Claro, ¿verdad? Claro. O pensar que creo que todos los que tenemos hijos que ya pasaron por la adolescencia, que es una etapa. Por eso hablamos tanto de depresión y hablamos tanto de ansiedad en el programa y hemos hablado de esquizofrenia y hemos hablado de bipolaridad y hemos hablado de trastornos de personalidad, todos de arriba para abajo, porque otra vez, lo que han dicho las tres es que no sabían, y el mejor regalo que les podemos dar, que nos podemos dar unos a otros, es saber. Hoy, por haber escuchado a Ana y a Maite y a Pilar, ya saben ustedes más. Y lo que escuchan todos los días en este programa los hace saber. Y cuando uno sabe, puede tomar mejores decisiones. Pilar.
5: Yo creo, Marta, que la salud mental debería de ser una materia en las escuelas.
2: Give me a five. Estoy totalmente de acuerdo.
5: Una materia, porque nadie nos enseña a lidiar con tantas emociones. Claro. ¿Qué hago cuando me sienta triste? ¿Qué hago cuando me sienta furiosa? ¿Qué hago cuando me sienta deprimida? ¿Cuando me sienta aislada? Todo eso nadie me lo enseña.
2: Las emociones.
5: Entonces, yo en lo particular tampoco pude haber hecho nada por Billy porque, pues, ni por aquí te pasa, ¿no?
2: Claro.
5: Sin embargo, si tuviéramos esa educación, bueno, otra cosa sería, ya lo vemos después. Obviamente, híjole, ¿por qué? ¿Qué me faltó? ¿Qué hice? ¿Qué no hice? ¿Qué di? ¿Qué no di? Te viene después, ¿no? Pero en el momento nadie te enseña y entonces vives escondiendo todas las emociones. Los chavos no quieren hablar de lo que les pasa.
2: Pero les voy a decir qué es lo más perverso de esto. Que los hijos son personas independientes a uno, ¿ok? Los papás antes de ser papás, somos gente también, con nuestros traumas y con todo lo que venimos cargando. Y si uno no hace la mejor chamba que puede hacer con uno mismo, es como un tuerto enseñándole un ciego. ¿Ya me entendiste? ¿Cómo le vas a enseñar a tus hijos a gestionar sus emociones si a nosotros nadie nos enseñó a gestionar las nuestras? ¿Cómo vas a poder manejar que tu hijo llegue y te diga, mamá, estoy triste, mamá, no quepo en este mundo, mamá, estoy deprimido? Y yo sí entiendo, porque yo también lo he vivido, el sofoque emocional que te da que tu hijo no esté bien, porque parte del sofoque es que no sabes cómo resolverlo, que no sabes cómo ayudarlo, porque es otra persona, ¿no? Y no sabes porque también no tienes todas las herramientas, porque ninguna de las cuatro somos terapeutas, ni el 99.9% de los papás allá afuera son Mario Guerra o Tere Díaz, ¿no? Que también tienen sus asegúnes con sus hijos. Entonces, es bien dura la maternidad, y es bien dura la paternidad.
3: Muy dura.
2: Muy dura.
3: Sí, y ¿sabes qué, Marta? También, por ejemplo, otro riesgo está en la posvención, que eso es algo bien olvidado, el duelo. Cuando tú pierdes a alguien por suicidio, los padres y los hermanos quedan muchos en riesgo en suicidio. También los amigos, es como si se abriera una puerta,
2: claro,
3: de una opción más que en la vida, cuando sufras, mira, me puedo morir.
2: Claro.
3: ¿No? Entonces, también es algo, es un grupo de personas muy descuidado, porque nadie lo espera, ya se murió, está haciendo el duelo, adiós, bye.
2: Claro. Ahora, toquemos otro punto. Háblenme del nivel de intimidad emocional que tenían con sus hijos, o que hoy piensan que deberían de haber tenido con sus hijos, y que todos los que los estamos escuchando deberíamos tener con los hijos, porque de repente con los hijos se vuelven como unas relaciones de transacción, de fuiste al colegio, te lavaste los dientes, enséñame las calificaciones, qué pasó con la chamba, qué onda con el novio, siéntate ya, nos vamos a ir acá, ahora vamos para allá. Pero ese vínculo emocional y ese espacio sagrado de entender el mundo emocional de tu hijo es algo que muchos no vemos.
4: Yo te puedo decir que Rubén y yo, sobre todo después, cuando era niño, éramos muy pegados, y después hablaban mucho de todos estos temas. Él era muy abrazón y se acostaba en la cama con el perro y así. Pero yo te puedo decir que hubo un periodo en mi vida, cuando él tenía 12, de 12 a 15, que yo estaba atravesando el suicidio, yo dejé de observar. Los dejas de ver. Yo me acuerdo que mi hijo David me agarraba y me dijo, mami, estás, ¿me oíste lo que te dije? Entonces, a veces andamos conectados. Sí. Y estás trabajando, por ejemplo, mamá, yo me divorcio, tengo que trabajar. Estoy trabajando y creo que estoy haciendo lo mejor por estar trabajando, y llego a mi casa a 6:30, 7:00 p.m. Y yo sé que son los de mis hijos. Si yo hubiera tenido la opción, pues mejor no trabajo ni quedo con ellos. Ahorita lo digo, porque es súper buena esa conexión. Ahora, los papás que no pueden tener todo el tiempo, hay que tener tiempo de calidad. Ese momento, por ejemplo, que llevas a tus hijos al colegio, es súper bueno. Y la oportunidad cuando tu hijo se acerca a platicarte algo. Por ejemplo, te voy a dar un ejemplo. Mamá, fíjate que Jorge está consumiendo cristal. ¿Qué hacemos las mamás si te viene a decir un hijo eso? Te dije, yo siempre vi que este chico era así y así. Ya cerraste la puerta, porque ya tu hijo ya no te va a venir a confiar. Y entonces hay que aprender esa escucha activa, de que llegan, hay que dejar el celular, hay que apagar la tele, hay que verlos a los ojos. Nos hemos dejado de ver a los ojos la sobremesa.
2: Claro.
3: Yo sí tengo un vínculo muy grande cuando digo de la abrazoterapia. Siempre nos dábamos abrazos. Y desde chiquito me acuerdo que se paraba arriba de la cama y me daba el abrazo, ¿no? Y yo creo que eso también se dejó de dar en la adolescencia. Pues cuando yo me divorcio, que me separo, que ya no lo veía en meses, pero cada vez que lo veía era, acuérdate la abrazoterapia, ¿no? Lo agarraba y claro que a fuerzas era así como que, pero en la última vez que lo vi, me dio un abrazo hermoso. Entonces yo me acuerdo que le dije yo, Rodrigo, no, le dije, si tú no te vas a ir, le dije, el que se va es tu hermano, porque si va el otro día su hermano se da. Entonces fue así como que me extrañó ese abrazo que me dio, que no me lo daba desde niño, ¿no? Pero ese vínculo teníamos.
5: Yo, igual, de niña tenía un vínculo, siempre tuve un vínculo muy fuerte con Billy. Billy, jamás te aburrías con ella. Ella era muy bromista y tenía un sentido del humor increíble. Entonces, era mi pollo, ¿no? Yo le decía, es mi pollito, porque era así toda güereja, y véngase mi pollo, y abrazos, y besos, y mami, te amo. Y todo el tiempo fue así, igual, ya cuando crecen, exacto, uno se ensimisma en el trabajo, en las obligaciones, en los quehaceres, en todo lo que tienes que hacer, y dejas de verlos, dejas de tener ese vínculo, y que muchas veces yo escucho a los chavos, ¿no?, que dicen, es que nada más quiere llamar la atención. Claro, claro que quiere llamar la atención, ¿no? Y a veces nosotros no nos volteamos y no vemos esas cosas. Empiezas a perder esa parte, como dice Maite, la confianza de que te empiecen a platicar. Porque a veces minimizas, ¿no?, sus problemas. Dices, ay, esto no es nada, se le va a pasar. O contestas cualquier cosa que se te venga en la cabeza porque ya tienes algo que hacer.
2: Claro, 100%. ¿Cuál es su más grande mensaje a todos los papás que están escuchando? Ana, ¿qué quieres que sepan?
3: Bueno, pues yo les quisiera decir a todos los padres, sobre todo a los que están en duelo, como yo, que yo creo que el dolor que sintieron ese día nunca va a volver a ser igual. Puedes salir adelante. De que vas a superar el duelo, yo, para mí esa frase es fatal, porque yo digo que el duelo no se supera, mucho menos el de un hijo. Un hijo siempre lo vas a ver en tu corazón, pero debes de aprender como que a guardar ese dolor dentro de ti y empezar a volver a vivir. Siempre me dicen, es que yo siento un dolor horrible, y quieren como que una receta para curar ese dolor, y yo creo que no hay otra manera de sentirse cuando se pierde un hijo. Es tu hijo y es un dolor desgarrante, y para mí es el peor dolor del mundo. Y yo creo que pues el salir por ellos, y que ellos, como te decía, yo siento que Rodrigo me tiene aquí, yo no sé nada de eso, yo no soy especialista ni tanatólogo, entonces si alguien me tiene aquí haciendo todo lo que hago es Rodrigo, y yo creo que esa es la esperanza, que ellos nos siguen viendo y nos siguen apoyando, y por ellos estamos aquí, Mirto.
2: Hay que tener fe. Maite.
4: Bueno, yo estoy muy agradecida por los 23 años que mi hijo caminó a mi lado. Y yo lo que les quiero decir a los papás es que aunque el dolor nunca desaparece, el amor va en aumento. Uno de repente sientes que el pecho se te... porque cada vez el amor va en aumento. Si uno está abierto a las señales en la demás gente, en el cariño de la gente, es impresionante. Como siento que Rubén está presente. Y a mí me gustaría agregar, porque se me hace muy importante... decirle algo a los jóvenes. O sea, si la idea de suicidio ha pasado por tu cabeza o ya has tenido un intento de suicidio, por favor, háblalo. Y que si es necesario gritarlo, grite. Que se escuche fuerte tu grito, mi grito, y el de todos los que necesitan ser escuchados.
2: Pilar.
5: Pues yo quiero decirles que efectivamente nunca vuelves a ser la misma persona. Aprendes a vivir con todo este dolor que sientes, pero sí se puede seguir, sí se puede salir adelante con todo esto. Yo entiendo que estamos como en un hoyo profundo, y nuestra decisión es rascar hacia arriba para salir del hoyo, o rascar hacia abajo para hundirte más. Entonces yo creo que todos deben de hacer conciencia y darse cuenta que este es un trabajo en equipo, tanto de los padres como de los hijos, y ambos tenemos que salir juntos. Entonces, eso es para los padres y para los chicos. Pidan ayuda, hablen, no tengan miedo, tanto los padres como los jóvenes, no tengan miedo en preguntar, no tengan miedo en decir lo que sienten. Siempre, muchas veces me dicen, no, es que no me ponen atención, no me hacen caso. Siempre va a haber alguien que te ponga atención, a lo mejor no tu mamá, tu papá, pero un tío, un amigo, siempre hay alguien que te puede escuchar. Ese es mi mensaje, y que se pongan alertas con todas las señales y focos rojos que aquí hablamos, y que pueden tener, y que eso les puede ayudar a prevenir este tipo de catástrofes.
2: Claro. Y yo creo que para todos los que están aquí hoy y que escuchan regularmente este programa, seguramente están en un proceso de crecimiento y entender y entenderse mejor es parte de lo que hacen todos los días en su vida. Y creo que todos deberíamos de sentirnos obligados a volvernos embajadores de hablar de salud mental sin tabús, sin miedo, con absoluta y total apertura, porque nuestros hijos nos escuchan. Nuestros hijos saben dónde estamos parados, nuestros hijos saben lo que pensamos. Y crear espacios con nuestros hijos para que sientan que existe ese lugar seguro de confianza en donde puedan abrirse y compartir su mundo más interior y profundo y secreto y sensible con el lugar más seguro para ellos, que es nuestro corazón, el de sus padres, el de su familia, y que se sepan y se sientan siempre abrazados y aceptados por nosotros. Abran esos canales de comunicación, yo creo que esa es la gran lección del día de hoy, y saberse que no están solos, ni los que no se sienten bien, ni los papás que están muy preocupados por sus hijos. De entrada, como les dijimos hace unos momentos, Maite tiene esta fundación, Que Se Escuche Fuerte Mi Grito, que está en Instagram, que está en web, que está en TikTok, que está en Facebook. Hay un WhatsApp que es el 81-22-03-74-26. Ofrece de manera gratuita sesiones por Zoom todos los martes, todos los jueves, todos los sábados, para hablar de depresión, de ansiedad, de suicidio. Entran personas de todas partes del mundo, y todos bienvenidos, ¿no? También está Ana, que tiene la Fundación El Regreso a Casa, que ayuda no solamente a padres, sino también a hermanos, que han perdido hermanos por suicidio. Uh-huh. Igualmente está en todas las redes sociales, como El Regreso a Casa, y el WhatsApp, que es muy activo, 6441-430776. Y está nuestra estrella de TikTok. Uh-huh. Está Pilar Navarro, es Pili Nava 1 en TikTok, igualmente nava.mala que en Instagram, si también quieren conectar con ella. No tenemos como agradecerles todos a las tres. Gracias,
5: gracias a ti, Marta, por la invitación. Un gusto.
2: Qué increíble que podamos hablar de esto y que hoy sepan más de lo que sabían antes de que empezáramos esta conversación.
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4: ¿Qué, Rebeca? ¿Cuál es tu problema?
5: ¿Qué es una cosa presión? De... ¿Qué quiere? ¿Qué padece? Ay, es que no sé, creo que tengo sinusitis, ¿no? Es gripa. Oiga, tengo un gripo. No, no es gripa, es sinusitis. ¿Qué onda? ¿Qué sinusitis? No, aparte, ¿qué gripa? ¿Qué? Yo siempre te digo a ti, yo creo que tienes sinusitis, siempre te digo.
4: Ah, sí, claro. Ajá. No, pero seguramente Carlos Ortiz, que es nuestro médico otorrinolaringólogo. Ajá. ¿Dónde está la canción del otorrinolaringólogo?
5: ¿Dónde está?
6: La de Laura León.
4: No voy a presentar al doctor si no me la pones.
5: ¿Dónde está la de Laurita?
4: Sí, no,
5: póngamela.
4: Es
5: el otorrinolaringólogo.
4: No, pero también había como un grupo de como de bamba.
5: No, está mejor esta. Pon la de Laurita,
4: ahí está,
5: súbele.
4: Ahí está. O sea, el doctor merece que se lo presente como Dios manda.
5: Sí.
4: O sea, no estudió dos horas para Dios manda.
5: Sí.
4: O sea, no estudió.

0: Carlos?
1: Muy bien, muchísimas gracias.
0: Obviamente conoces tu canción.
1: Por supuesto que sí.
0: Bueno, Carlos Ortiz es otorrino laringólogo y cirujano de cabeza y cuello, y en patología de nariz, tanto funcional estética como reconstructiva. Obviamente todos los doctores que están con nosotros son miembros de las sociedades mexicanas que competen, en este caso la Sociedad Mexicana de Otorrinolaringología y Cirugía de Cabeza y Cuello. Eso siempre me ha traumado. O sea, el otorrino te ve la garganta.
1: Correcto.
0: La nariz.
1: Sí.
0: Te puede operar la nariz.
1: Sí. Totalmente, sí. De hecho, hay muchos pacientes que incluso no saben que el otorrino opera.
0: ¿Y entonces cuál cuello y cuál cabeza? ¿De qué hablas?
1: La especialidad completa es otorrinolaringología y cirugía de cabeza y cuello. O sea, digamos, toda la patología de por ejemplo, tumoraciones de laringe, tumoraciones de glándulas salivales, todo eso lo vemos, toda la cirugía de la, digamos,
0: amígdala,
1: del cuello. Wow, por supuesto, de las más comunes.
0: Solo, claro. ¿Y cabeza?
1: Cabeza, digamos, y eso ya pasa al neurocirujano, ¿no? Ya esa parte ya es de
0: pero otra. Pero cuando dice cabeza y cuello.
1: De cabeza y cuello, digamos, es en general, por decirlo de algún modo, toda la patología que tiene que ver principalmente a lo mejor como cara y cuello, podría ser a lo mejor más específico. Oído, laringe, vértigo, cirugía plástica reconstructiva de la cara.
2: Dios mío, ¿cuánto estudio?
1: Otoneurología, sí, son muchas. Es muy amplia la rama de la otorrinolaringología.
2: Hijo, Carlos empezó a estudiar a los 6 años la especialidad.
0: Sí, oye, pero aparte te voy a decir una cosa. Mi otorrino de toda la vida, que ya se retiró, que seguramente lo conoces porque es muy conocido y es muy respetado, y en una de esas fue tu maestro, fue el doctor Juan Felipe Sánchez Marley.
1: Sí, por supuesto que lo ubico perfectamente, el gran maestro de todos, digo, de maestro a lo mejor de mis maestros, lo ubico perfectamente.
0: Sí, sí, sí. Bueno, entonces, y un día me dijo, tienes un de baile, es tienes un poli, sí, ¿qué tal, sí, cómo habla? Tienes un pólipo en la nariz, porque nariz. No se la debe ver, en la nariz, pero eso no te lo voy a operar. Que no hagas que nadie nunca te lo opere. ¿No hablaba así?
1: Sí. Muy bien. Sí, de hecho, él trabajó en el hospital en el que yo soy el hospital español y él estuvo ahí mucho tiempo.
0: Y él es médico militar, sí, sí. ¿No? Que amo. Ok, a ver, entonces venga, ¿cómo sabes si lo que tienes es un gripón del infierno? Porque la gripe y el COVID ya lo hablamos ayer con Paco Moreno. Hoy vamos. ¿Tienes un gripón del infierno o lo que usted tiene, señorita, es sinusitis?
1: Me encanta el término, por ejemplo, el término que dijiste.
0: ¿Señorita? ¿Señorita?
1: También. El término de gripón, sí, y el término de gripe mal cuidada, se los digo a mis alumnos y a mis pacientes, me parece que debería de ser casi hasta venir en los libros. Entonces, o sea, yo creo que gripón también, sé que lo tocaron ya con Paco, pero por ejemplo, yo creo que gripón, ese gripón podría caber dentro de una influenza, por ejemplo, o a lo mejor COVID, ¿no? A mí el que me gusta para, digamos, definir la sinusitis es la gripe mal cuidada, porque de hecho la sinusitis no es como que tú tienes sinusitis y me contagias de sinusitis, ¿no? Sí. Es una complicación de un catarro común.
0: Ok, examen médico, para ver si ya por fin alguien nos gradúa de algo. ¿Puedo hacer un casting?
1: Por supuesto.
0: Para ver si yo puedo ser como tu asistente.
1: Perfecto.
0: La música cardíaca, por favor. La sinusitis es una gripe mal cuidada.
1: Correcto.
0: Y la sinusitis se desarrolla por la producción de exceso de moco que se aloja en los senos paranasales, se estanca, se infecta. ¿Y eso es sinusitis? ¿Con cornetes inflamados?
1: Digamos que fue como 9.9. Solo te faltó.
0: Ok, ¿qué me faltó?
1: Una cosa. Digamos que la sinusitis, esta inflamación que existe, digamos, por el catarro, que yo le digo gripe mal cuidada, porque normalmente tú tienes catarro, tienes una boda. ¿Qué es lo que haces? Hasta llegan con el doctor, a veces ni van, es córtame la gripe. La palabra es córtamela, porque mañana me voy a ver, mañana tengo la boda de... ¿no? Entonces, ¿qué es lo que hace el paciente? Se toman antigripales. ¿Qué son los antigripales? Si bien trae acetaminofén, paracetamol, ibuprofeno, y trae antihistamínicos. Los antihistamínicos como tal son brutales para la rinitis alérgica. O sea, la piedra angular de la rinitis alérgica, que es otra historia, esos se los toman para quitarse y les para el moco. Como bien lo decía la palabra antihistamínicos, para la secreción del moco. Entonces, lo que sucede con esto es que sí, ya de lo que ya le dijiste tú, se estanca el moco, entonces se va coleccionando dentro de estas ciertas cavidades que tenemos dentro de la cara, que sean los maxilares, el etmoides, el frontal, son estas cavidades huecas que están revestidas, o sea, como los tapices viejos de las casas, de mucosa, y se llaman mucosa porque producen moco. Entonces, si todo el tiempo que el moco que no son

0: Está saliendo de estas cavidades. ¿Qué es lo que sucede con la inflamación? Que sería el punto uno que faltó del examen, es que se tapa el drenaje del seno.
1: Entonces,
0: exacto, y empieza, es así, claro. Acá, tal cual. Entonces empieza a subir y se llena, y no tiene para dónde salir porque estás dentro de un hueso.
1: Por eso sientes presión en la cara.
0: Presión en la cara es de los principales síntomas.
1: Ok, espérate, rewind. Necesito siempre que me hagan un efecto de rewind, cañón.
2: Ok.
1: Porque quiero volver a empezar.
2: Perfecto, okay. Rebobinar.
1: Es que hay cosas que me enchilan. Porque nosotras somos doctoras ya.
0: Ok.
1: Más que nadie nos ha dado el título.
0: El degree.
1: Que me digan, no, traigo un gripón, pero ya me metí el antibiótico.
0: Hijo, es que eso.
1: Es que no, hombre.
2: No hagan eso.
0: Es correcto, eso.
1: El otro día un familiar me dijo eso. Lo quería yo degollar. Sí. Entonces, quiero que les expliques.
0: Ok.
1: ¿Qué es la gripa? Fisiológicamente, ¿qué está pasando? ¿Y de dónde sale tanto maldito moco?
0: Como tal, un catarro común, médicamente le denominamos rinitis viral o rinofaringitis viral. O sea, el catarro común puede ser nariz y garganta, ¿no? Al fin y al cabo es un catarro común.
1: Te entró un virus,
0: obviamente por la vía aérea, todo lo que aprendimos en COVID, todas estas cosas de las microgotas que entran, que es lo más común, también por contacto, ¿no? De las manos hacia ojos y boca, ¿no? Pero bueno, ya te entró el virus. Entonces, te da una inflamación de las mucosas muy localizada. O sea, un catarro
1: ¿Pero
0: común...
1: ¿Pero qué se te inflama?
0: Se te inflaman los cornetes. Principalmente la definición de rinitis es itis, obviamente el sufijo itis es inflamación, rino o nariz es inflamación de la nariz en general. Ya cuando va más allá ya se le llama rinosinusitis. O sea, no solo se inflamó la nariz, sino ya también los sinusitis.
1: Pero entonces, los senos, se te inflaman los cornetes.
0: Correcto.
1: ¿Y luego?
0: Se inflaman los cornetes, es algo que se puede autolimitar aproximadamente en 3-4 días, el paciente empieza a sentirse mejor. Mal hecho, yo trato de que nunca se automediquen los pacientes, pero un catarro común, yo les digo, con o sin otorrino, se debe de quitar solo.
1: Ok, pero entonces espérame.
0: Sí, sí.
1: ¿Qué tiene que ver que se te inflamen los cornetes por el virus que te dio?
0: Correcto.
1: Y empezar a hacer moco sin parar. Y que te escurra la nariz.
0: Cuando se inflama la mucosa, ya los cornetes tienen mucosa, los senos paranasales también tienen mucosa, todo el epitelio, tanto de la vía aérea superior, que es la que ve el otorrino, o la vía inferior, que ve el neumólogo, secreta moco. Cuando está inflamado, secreta más. Por eso producimos tanta cantidad de moco, porque está inflamada la mucosa.
1: Ok. La pregunta de los 64 millones de euros para el doctor Carlos Ortiz.
0: Venga.
1: Vamos a ver si estudió otorrinolaringología. ¿Por qué el moco es transparente o amarillo o verde? ¿Qué pasó ahí?
0: O café, o a veces hasta con sangre.
1: ¿Qué pasó ahí?
0: Lo normal es, por decir algo, el moco como tal de ser transparente. El moco es transparente en cualquier mucosa. El moco que se produce, porque no solo tenemos mucosa en la nariz, es transparente. Hay veces que se puede estancar un poco y a lo mejor en las mañanas puede salir un poco blanco. En este, hablando ahorita del catarro común y corriente,
1: sí,
0: ¿no? Se puede salir un poco blanco. Hay veces que muchas mamás, ¿no? Tiene moco verde mi hijo. Dices, dale antibiótico. O sea, vine a pagar la consulta. ¿Cómo no le vas a dar un antibiótico? Sí. Me voy a ir aquí con paracetamol, Carlos.
1: Pero entonces, espérate, Carlos. Uno piensa que si el moco es verde
0: es igual
1: está
0: a
1: infectado.
0: Es igual a infección y principalmente
1: o
0: piensa
1: amarillo.
0: Que es igual a bacteria, ¿no?
1: Exacto, o amarillo.
0: Entonces, el moco se puede oxidar en contacto con el oxígeno.
1: Oh, my God.
0: Entonces, el moco puede cambiar de color. No necesariamente porque el moco esté verde, quiere decir que ya el paciente tiene una infección bacteriana y que te tengo que dar antibióticos. O sea, entonces, lo que hay que ver es todo el contexto de los síntomas que tiene el paciente, el tiempo de evolución, que sea automedicado, ¿no? Porque nadie llega ya al consultorio sin haber tomado absolutamente nada. Entonces, creo que es muy importante lo del color del moco, porque hay veces que sí, realmente tú ves con la endoscopía, metes la cámara en el consultorio y sí está saliendo pus. O sea, sí se ve purulento realmente el moco, ¿no? Entonces, normalmente el catarro común no va más allá de que a lo mejor se oxida un poco y se ve un poco verde. Pero de ahí en fuera, sin ningún problema, no debe de cambiar de color.
1: Entonces a ti, tú, otorrino,
0: sí,
1: te da igual si el moco es transparente, blanco, amarillo o verde.
0: Sí,
1: eso
0: es
1: no
0: importante.
1: Es una indicación.
0: No es la indicación principal, por supuesto.
1: Porque es lo que decimos todos, ¿estás de acuerdo?
0: Sí.
1: Y ya tengo moco verde.
0: Ya, tú eres antibiótico.
2: No, ya me está saliendo verde.
0: Exacto.
2: Me van a recetar antibiótico. No, espera.
1: Okay.
0: Sí, okay. No,
1: ya está, ahí vamos.
0: Ahí vamos,
1: está,
0: con el moco sí.
1: Ahí ya estamos con el moco. Ahora, espérate un segundo, me falta otra pregunta.
0: Okay.
1: Con la gripa, viene la tos.
0: Ok.
1: Te duele, viene la tos.
0: Temas. Normalmente, las tengo pacientes que hasta llegan y tengo un mes con tos. ¿Qué hago? Me enfermé hace 3 semanas y sigo con tos, ¿no? Entonces, con respecto a la tos, para mí me gusta manejarlo, si es un síntoma, obviamente no es una enfermedad, no es un síntoma, pero me gusta manejarlo como si fuera es un reflejo del cuerpo. O sea, te está ayudando a hacer algo. Entonces, de inicio, la tos, lo que está ocasionando, te ayuda a sacar algo. Uh-huh. ¿Qué es lo que pasa con la tos? Puede estar dada por diferentes cosas. Normalmente, de las más comunes, hablando de la sinusitis, por ejemplo, tú estás tragando moco, ¿no? El moco que va para atrás. Y empiezas a toser. La bronca de la tos es que tiene un ciclo completamente difícil de parar. ¿A qué voy? Tú vas conmigo a mi consultorio, nunca te voy a dar un antitusígeno como tal. Y hay miles en el mercado. No hay un par de medicamentos que ayudan a que realmente la tos la puedas parar a nivel del sistema nervioso central o a nivel periférico. Así se para la tos.
1: No, perdón, paréntesis. Sí, sí. O sea, el otro día, un familiar mío, pues entonces me voy a tomar, no voy a decir la marca, pero estaba tomando, quería tomar codeína.
0: Ok.
1: ¿Ya sabes?
0: El CD.
1: Correcto. Entonces le dije, ¿pero por qué te quieres parar la tos?
0: Ese es el que tengo a nivel central, correcto.
1: No, exacto.
0: Entonces, la tos como tal es, hasta cierto punto, este ciclo que yo me gusta explicárselo así a mis pacientes, a mis alumnos, es, la tos tiene un ciclo. O sea, tú toses, las dos mucosas se tocan, ¿y qué le va a pasar cuando estás tosiendo? Se vuelve a inflamar. ¿Qué pasa? Se inflama, es mucosa, produce moco, echas moco y vuelves a toser, y otra vez. Entonces, lo más importante de la tos es ver por dónde le hay que parar el ciclo de la tos, porque si no se quedan a veces, o paciente con algo de alergia, se quedan tosiendo 3 semanas.
1: Claro, pero entonces, esto que hemos hablado mucho con los alergólogos que tenemos en el programa, es el goteo postnasal.
0: El goteo postnasal.
1: Que obviamente hay borbotones de moco, unos te salen por la nariz, pero los otros te escurren atrás, por la garganta. Correcto. Entonces, ¿qué creen que es el...?
2: ¡Cállate!
1: Sí. ¡Ese es moco!
0: ¡Claro!
1: ¡Es moco! Entonces te escurre, te pica, se te inflama, entonces toses, No, y ahorita no vamos a empezar con la tos y el reflujo con el doctor, porque eso es otro
2: tema. Yo creo que el moco también produce reflujo, me imagino.
0: Hablando de tos crónica, una de las causas más comunes es sinusitis crónica, reflujo gastroesofágico o alguna alergia.
2: Ahí está.
1: Ok. Así, gracias. Yo tengo reflujo.
2: Yo también.
1: Tengo alergias.
2: Yo no.
1: Tengo rinitis.
2: Yo no.
1: Y tengo sinusitis.
2: Entonces, yo nada más
1: reflujo. Y asma. ¿Cómo no voy a toser? No.
2: Dios mío.
1: Ok, entonces, ya llegamos hasta ahí con el tema de la gripa. Ahorita vamos a pasar a la sinusitis. Pero, ¿por qué estás congestionado?
0: La palabra congestión es perfecta, es obstrucción nasal o nariz tapada, lo que sea. Esa nariz tapada como tal es los cornetes. Tenemos unas estructuras dentro de la nariz que son, digamos, como unas salchichas. Tenemos 3 pares. Las más grandes van hasta abajo, se llaman cornetes inferiores. Estos, digamos, son como unas turbinas, tal cual, se los ves en la endoscopía, se ve como unas salchichas, así se lo explico a mis pacientes. Uh-huh. Esto, cuando nos da catarro, se pierde el ciclo nasal. ¿Qué es cuando se pierde el ciclo nasal? Normalmente los cornetes, los 3 de este lado, se hacen más gorditos de un lado y flacos los del otro. Cada media hora o cada 3 horas, dependiendo cada paciente, se hacen flacos los de un lado, grandes los del otro. No sé si han visto cuando se están enfermando o cuando están saliendo de la gripa que dices, se me tapó un lado, después se me tapó el otro, sí, se llama obstrucción. Claro. En veces, ¿qué me está pasando, no? O sea, se llama obstrucción en báscula. Es porque los cornetes, o al inicio, ya se están por perder el ciclo. O sea, ya los 2 lados ya van a estar gordos, o ya te estás curando y ya está otra vez agarrando el ciclo nasal.
1: Pero cuando están gordos, ¿no te pasa el aire?
0: No te pasa el aire. O sea, cuando está... la definición de rinitis es la pérdida del ciclo nasal. Es decir, que los 2 lados están gordos.
1: Están gordos.
0: Están inflamados.
1: Entonces, no pasa el aire.
0: No pasa el aire.
1: Y a eso échale moco encima, menos va a pasar.
0: Exactamente.
1: Regresando, ¿qué es la sinusitis? Al volver, qué buen maestro eres, Chihuahua. Ya hubiésemos encontrado lo antes. Al volver con el doctor Carlos Ortiz, no se vayan.
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1: Estamos de regreso en W Radio con el doctor Carlos Ortiz. No se confundan. Una cosa es la gripe, el gripón, y otra cosa es la sinusitis. Ya nos ha dado la mejor explicación que he oído en mi vida de qué es un gripón. ¿Cómo sucede? ¿Por qué estás congestionado? ¿Por qué no puedes respirar? ¿Y por qué el gripón acaba en tos? Todo eso ya lo explicó. Ahora, ¿en qué momento la gripe mal cuidada se vuelve en sinusitis?
2: Excelente pregunta. ¿Cómo? Normalmente el paciente cuando tiene catarro, lo platicamos hace rato, es, ¿qué es lo que quiere? Pues cortárselo. Ya sea para ir a trabajar, para irse a la boda, para ir a donde sea, eso es lo que quiere hacer. ¿Qué es lo principal? Se toman antigripales. Antigripales que trae acetaminofén, trae algún antihistamínico, que son los que hablábamos hace tiempo, o algo para la tos. Entonces el paciente se siente bien un par de días a lo mejor, pero lo que ocasiona esto es que se estanca el moco en los senos paranasales. Y si el paciente, échale, que fuma, tiene alguna alteración anatómica en la nariz, tiene alguna otra patología o diabetes mellitus o algo por el estilo, que tiene un poco de deficiencia en las defensas, el paciente se le va a complicar con una sinusitis. Entonces, al tener ya esto, el paciente digamos que lo provoca, o sea, con esta automedicación. Eso es de lo más común. O sea, como tal, la definición de sinusitis, a mí me gusta explicársela a los pacientes, es una gripe mal cuidada, tal cual, así, hecha y derecha, por esa es la razón por la que eso sucede.
1: Pero la sinusitis es una infección.
2: Es una infección y normalmente empieza por algo viral. Es algo viral, se estanca el moco en los senos paranasales. ¿Y qué es lo que sucede? Ese moco colonizado se coloniza por una bacteria y ahora sí, la sinusitis ya se tiene, es así, se tiene que tratar con tratamiento antibiótico, claro, con mucolíticos, antiinflamatorios y demás, ¿no? Ese sí ya cambia completamente. Esa siempre les digo, esa sí es por fuerza de ir con el otorrino, y ahí es cuando el paciente desafortunadamente ya llega un poco tarde con el doctor.
1: Ok, te va la pregunta de los 64 millones uh-huh. de
3: yenes,
1: rupias. La sinusitis se opera, Carlos.
2: Hay dos tipos, la sinusitis aguda y la sinusitis crónica. La rinosinusitis aguda, muy probablemente a lo mejor todos aquí a lo mejor ya tuvimos una. Entonces, es un cuadro agudo, fiebre, moco estancado en los senos paranasales, tos, puede doler la cara, un poco de plenitud facial aquí en los maxilares, puede doler los ojos, dolor de cabeza, malestar general. O sea, es una gripe bien, bien puesta, ¿no? Entonces, esa es una rinosinusitis aguda, se trata con mucolíticos, lavados nasales y antibióticos. ¿Cuál es la bronca de la rinosinusitis? Que se haga crónica. Esa de la rinosinusitis crónica, que hablamos más o menos estadísticamente, es más de 12 semanas con cuadros, es el clásico paciente que nunca, yo les digo a mis pacientes, como que nunca está en cero, sube, baja, como que da tumbos, a veces está bien, le da tos, regresa. Ese es el paciente que acaba en una cirugía endoscópica nasal para abrir los senos paranasales y limpiar los senos paranasales. Y no solo abrirlos, sino simple abrir la ventana esta que se tapó, porque la bronca es que se cerró el drenaje y ya no sale. Esos es son los pacientes que acaban en cirugía.
1: Uh-huh. Yo me acuerdo que yo de chiquilla, habré tenido 20 años, me llevaba a mi mamá con un doctor que yo no sé si existe todavía, que se llama el doctor Mujica. Entonces,
3: seguro,
1: te metían a presión agua.
2: Ah, genial, los lavados no salen, sí.
1: Y en el otro lado, en una charolita,
2: la casualidad,
1: salía todo el mugrero. Una ajá. cosa espantosa. Pero si yo a los 20 años andaba en ese menester,
2: pues sí, ya debe tener algo de inflamación crónica. Sí, sin lugar a dudas. O sea, porque esto habla de mucho tiempo.
1: Y yo soy fan todos los días de mis sinus rinse. ¿Ya sabes cuál?
2: Es fabuloso. Sí, de hecho, afortunadamente ya tiene tiempo. Nunca no lo vendían en México.
1: No lo vendían en
2: tiene
1: México,
2: poco
1: claro.
2: tiempo que lo traen, sí.
1: No, se llama Dr. Neil.
2: Dr. Neil Med.
1: Me fascina igual. O sea, chato, yo pensé, debiese yo traerme ese producto.
2: Sí, no
1: es. Pero es un bote que lo aprietas y sale el chorro.
2: Y sale por el otro lado.
1: Y te sale por el otro lado.
3: ¿Y es agua salina o qué?
2: Ah, sí, eso es una botellita estéril. Tú le pones agua purificada y le pones unos sobrecitos de sal.
3: Ahora,
1: yo estoy a punto de que me dé un microbio en el cerebro, ¿eh? Porque yo hago agua de la llave.
3: No, hija, es que también... Oye, y una cosa, Doc, toda esta... uno se compulsa de pronto, tengo tapadito tantito la nariz y ahí voy con el Frinitz. Oye, es que no puedo respirar y si no, me siento incómoda, ahí va uno con el... Diles a todas estas personas, incluyéndome porque yo ya me quité esa maña, ¿eh? El abuso de la Frin.
2: Excelente.
3: Estés o no con gripa, ¿eh?
2: Estés o no con gripa, me parece, es más, voy a empezar con esto, yo lo que creo es que ese tipo de medicamentos, la sustancia se llama oximetazolina, debería de incluso hasta de... mandarse con receta, o sea que sea controlado. Incluso hay varios pacientes que tienen problemas cardíacos, por ejemplo de stents y cosas por el estilo, que el cardiólogo se los prohíbe porque pueden tener un problema a nivel de corazón.
3: Okay.
2: Entonces yo lo que creo de la oximetazolina es que es algo de uso y abuso desmedido, porque ¿qué es lo que hace la Frin? Es un vasoconstrictor. Los corretes de los que hablábamos están hechos de vasos sanguíneos, no como los vasos sanguíneos de tubito que tenemos, ¿no? Pues en los brazos, ¿no? Están hechos como de unos vasos sanguíneos, como de unos globitos, se llaman sinusoides. Le echas a la Frin y ¿qué le pasa al correte? Se hace flaco. ¿Y qué pasa? Pues te entra el aire perfecto.
3: Claro.
2: Te entra el aire, es maravilla. Me voy a la boda, me voy a la fiesta, estoy perfecto, puedo ir a trabajar, ¿no? Lo que sucede es que este medicamento se puede utilizar única y exclusivamente por no más de 6 días. Uh-huh. Está documentado que a partir del día 7, 8, tiene un efecto farmacológico que se llama taquifilaxia. Digamos que tú necesitas, no casi, pero casi el doble de dosis a la siguiente dosis para llegar a la dosis pasada.
3: Claro.
2: Entonces, muchos pacientes, tengo pacientes que hasta se les ha perforado el septum de uso de Afrin. Uh-huh. Por esa vasoconstricción, porque también en el septum de la nariz hay vasos. Y esa vasoconstricción aplicada crónicamente o años funciona a lo mejor muchísimas veces menos, creo que 100 veces menos, no recuerdo exactamente, pero funciona igual que la cocaína, por decirlo de algún modo.
3: Wow.
2: O sea, tiene la misma fisiopatología de daño. Entonces, lo que hace la Frin, el paciente se lo pone pues indiscriminadamente, lleva usándolo 2 meses todas las noches para poder dormir y ya te genera, el paciente sabes, lo conoce como el rebote, ¿no? Me dio el rebote, o sea, ya no les hace y les inflama más la nariz. Ahora lo que te hace es te puede inflamar más la nariz.
3: Claro.
2: Entonces, eso te puede ocasionar, obviamente, que se te empeore el catarro o que te acabes en sinusitis, por supuesto.
1: Pero... 6 días de Afrin, no pasa nada.
2: No pasa nada y a veces yo lo mando. O sea, yo creo que eso es en dosis controladas. De cuando el paciente lo necesita, por ejemplo, pacientes que le sangra la nariz, se los mandamos. O sea, para pacientes, por ejemplo...
3: Es que yo tengo una amiga que lo trae como si fueran gotas para los ojos o si fuera un lipstick, ¿no?
2: Claro. Igual varios, no sé si han platicado algún oftalmólogo, igual las gotas esos para los ojos rojos, es exactamente lo mismo. Lo de las gotas del ojo rojo, la nafasolina, no sé si que capaz, no sé, fuiste de fiesta, estás medio, ¿no? Ya sabes, si del ojo rojo te lo pones. Y si los oftalmólogos odian la nafasolina igual que
3: totalmente.
2: Nosotros odiamos la oximetazolina.
3: Sí, nos lo dice César también.
1: Ok. ¿Se puede usar lavados nasales? Yo no sé si me vas a regañar. Yo a todo el mundo le receto lavados nasales que andan con problemas en la nariz.
2: Yo soy fan de eso. Yo lo que les digo es fan. Yo creo que es... de lo que se automedican los pacientes, porque a veces es bien difícil controlar todo esto. Yo les digo, lavados nasales. La bronca de los lavados nasales es que hay veces que el paciente, por ejemplo, los hace en su casa, ¿no? Entonces se pone el litro, quién sabe a cuánta concentración le pone la sal, le pone el bicarbonato y todo esto. Entonces, la bronca es que lo tienes que, es un litro, por ejemplo, que lo debes, sí está documentado esto, se puede guardar, lo tienes que refrigerar, pero te debe durar 5 días más o menos. Y hay gente que lo deja, y entonces ahí ya puede ocasionar un problema de colonización de hongo, de bacterias y ya te puedes estar aplicando a lo mejor microorganismos que no, porque estás haciendo todo lo contrario, ¿no? De lo que estamos buscando.
1: Claro. Oye, esto es una pregunta preciosa y no, estoy como dudosa de hacerles una confesión o mejor no.
3: Sí.
4: Allá.
1: Bueno. Échala. Aquí pregunta una cuentaviente que se llama Yusel y dice, ¿por qué pica la garganta y los oídos? Bueno. Yo vivo con picazón de oídos.
2: Ok.
1: Entonces, mi hija, la que me regala los mejores regalos,
3: es... Regaló un Q-tip rico.
1: Me regaló, es un palito.
3: No, pues sí, confías, a ver.
1: De bambú. No,
3: qué delicia.
1: Sí, no. Como no sé si es chino o japonés, que al final tiene como una palita.
3: Sí, sí.
1: Yo soy muy cuidadosa, doctor.
2: Eso dicen todos.
1: Entonces, agarro el palito de bambú.
3: Ya estás jurroneándote el oído.
2: El oído.
1: ¿No saben?
3: No, qué delicia, sí, pero qué mal.
1: Es un rascado tan profesional.
4: Placentero.
1: Y placentero. O sea, es tan placentero. Totalmente. Eso no te lo da un Q-tip. Pero ese palito de bambú, es que no sabes lo que es, Carlos. Ya sé que muy mal.
4: Lo que sucede con eso es...
1: No quieres que bien, me perforemos el tímpano.
4: Exactamente. Lo de hay gente que se deja el Q-tip, deja tú el palito. Se dejan el Q-tip, se pones otra cosa y por error he visto pacientes que se...
1: Bueno,
4: te lo
1: juro,
4: lo he visto.
1: Entonces, yo cuando me hago el bambú veo que nadie esté cerca de mí, que no vaya a pasar de...
4: Sí,
1: ¡oye, Emma! Y no me meta yo el palo.
4: Ajá.
1: Pero... Es que no sabes la delicia.
4: Lo que sucede es que quitarles los Q-tips a los pacientes, ¿por qué es tan difícil? Ahí te va. El conducto auditivo externo, que es el orificio que tenemos acá, está inervado por diferentes nervios. O sea, no solo es uno. Y entonces es una sensación placentera de poderlo rascar. El paciente siente satisfacción al hacerlo. Además de que se queda el agua adentro, ¿no? Y que el paciente siente que se le queda, se lo seca, ¿no? Y la están ahí jurguneando. Es bien difícil porque el paciente siente tal cual satisfacción al hacerlo porque está muy sensibilizado ese conducto auditivo externo.
1: Hoyo.
4: Totalmente. Como todos los orificios, he escuchado, ¿no? Pero todos los orificios que entran al cuerpo, córnea, ojos, nariz, boca, ano, oídos, todo tiene una sensibilidad completamente diferente, sí. O sea, hace que sientas más por protección. Entonces, el paciente lo hace por satisfacción, tal cual.
1: Claro. Lo que pasa es que tienen que saber la técnica del Q-tip. O sea, no es adentro, afuera, adentro y afuera. Es en una forma de C. Es arriba, en medio, abajo, afuera, arriba, en medio, abajo.
3: No, pero no es adentro.
1: ¿Qué?
3: Es para acá, es todo
1: eso. Pero
3: esto.
1: ¿Cómo crees, Carlos, que vamos a salirnos de bañar y no nos vamos a secar los oídos con un Q-tip?
4: Yo lo que hago es, el ejemplo que les pongo a los pacientes es, el agua, tú le puedes echar agua al oído, ¿no? O sea, al contrario, usted no le puedes poner agua, no se queda, no se va a ningún lugar, es como un vaso acostado, un vaso, el fondo del vaso es el tímpano, le cae agua, lo que sucede y que sienten placentero al sacar el agua, y se siente feo cuando tienes el agua, lo que sucede es, cuando tú echas agua en un vidrio, por ejemplo, ves que el agua se queda como pegada, ¿qué es lo que hacen los niñitos cuando salen de la alberca? Salen y ves que saltan, es porque se cae la gota del tímpano, ¡puc! Y dice, se me salió el agua. O sea, ya no está, el tímpano es muy sensible. Entonces la gota cae y ya no sientes que te...
1: Pero entonces,
4: agua.
1: ¿Por qué pican los oídos y uno se rasca hasta el paladar con la lengua, ya sabes?
3: No, es que son, sientes en el oído hasta la cola.
4: Totalmente.
3: De verdad, es una picazón horrible.
1: ¿Por qué pica?
4: Total. Es muy sensible. Digamos que, por ejemplo, hablando de rinitis alérgica, que es lo más común con el paciente, puedes tener una dermatitis, he mandado con dermatólogos pacientes que tienen mucho problema en el conducto auditivo externo, que es comezón intensísima y les dan tratamientos antiinflamatorios de diferente tipo. De mi área, los pacientes que tienen comezón en el oído pueden ser por dos cosas. Una, principalmente son personas de edad avanzada, y esa es la primera causa, ya mayores de 60, que no producen una buena cera, y esa cera de mala calidad da comezón. Eso es muy común. La otra es que el nervio que da la sensibilidad al oído, a la articulación y a la garganta de este lado es el mismo. ¿Qué pasa? Por decirlo algo, la comezón es el dolor más leve que conocemos, porque es fisiológicamente tiene que ver. Entonces, si tienes comezón en el oído, probablemente a lo mejor después te puede doler. Hablando de una infección, si traes una infección en la garganta, sientes como sensación de oído tapado, como comezón, en la nariz igual. Los que tienen rinitis alérgica, bueno, tienen comezón, pero en
1: claro,
4: todos lados.
1: A ver, si tienes comezón, muy probablemente es una alergia.
4: Lo más probable. Claro. Dependiendo de la edad del oído. Si son pacientes de edad avanzada, será de mala calidad. Si es un paciente joven, tiene que, por supuesto, que tiene una rinitis alérgica o una dermatitis tópica ahí en el conducto de oído.
1: Yo sé que cuando a mí me pican los oídos es porque traigo la
4: alergia a todo lo que da. Sí, comezón en los ojos, comezón en la nariz, comezón en la garganta. Algunos pacientes también dermatitis.
1: Claro.
4: O en los, ojos, nariz, o incluso el paciente, la expresión máxima de la alergia es asma.
1: Y estamos en una época muy grave para los alérgicos.
4: Totalmente.
1: Que es el invierno.
4: Totalmente, para los alérgicos y para todos. Hablando de la infección, pero con respecto a los catarros, es este epitelio que nosotros tenemos cuando está el paciente que, hablando de rinitis alérgica, el paciente que tiene contacto con el frío, por ejemplo, la laringe tiene receptores para el frío. Entonces, cuando hace mucho frío, el paciente que tiene rinitis alérgica puede tener una reacción, ¿no? Entonces, todos los pacientes con rinitis alérgica sufren cuando hace mucho frío o se les exacerba el cuadro.
1: ¿Qué tal nuestro otorrino que encontramos? ¡Qué felicidad!
3: ¡Ponle su musiquita, Rulo, por favor!
1: El doctor Carlos Ortiz es otorrino laringólogo y cirujano de cabeza y cuello. Es el jefe de servicio de otorrino laringología del Hospital de Especialidades, el USAEM.
4: Sí, es un hospital. Trabajo en español y trabajo también en
1: cuello. ¿Pero qué es USAEM?
4: Es un cuerpo de guardias, es de especialidades y okay. Es para varios de ellos. Multi especialidad.
1: Ok, es drcarlosortiz.mx en Facebook, en TikTok, en Instagram, en Twitter. 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No te vas, no trajiste un testoscopio
4: para explorar, no.
3: ¿Para cómo se llama?
4: Otoscopio.
1: Otoscopio, yo estetoscopio. Un otoscopio para que
3: nos veas. En la próxima tráelo para que nos veas y veamos qué tanto serum tenemos.
1: Bueno, cuentavientes, ya saben que todas estas conversaciones existen en video, están arriba en YouTube y después subimos algunas conversaciones, extractos de ellas en mis redes sociales para que no se lo vayan a perder. Carlos, un gran descubrimiento, muchas gracias.
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6: Quien esté libre de haber remojado una galleta en leche alguna vez en su vida, que tire la primera piedra. Este acto podríamos decir que es un reflejo humano y que prácticamente nadie se ha podido resistir, al menos de probar. Y es que déjenme decirles que no es su poca fuerza de voluntad. Esto está perfecta y científicamente calculado. Cuando remojas una galleta en leche, en realidad cambias todo sobre ella. La textura, el sabor y su composición química. El secreto es un grupo de aditivos químicos llamados emulsionantes. Hay algunos líquidos que no se mezclan naturalmente, por ejemplo, agua y aceite. Los compuestos que logran que estos dos líquidos opuestos coexistan felices se llaman emulsionantes. ¿Y a qué viene esto al caso con las deliciosas galletas? Déjenme decirles que tanto el chocolate como la leche contienen emulsionantes. Los que están en el chocolate permiten que los ingredientes grasos, como el aceite y la manteca de cacao, se mezclen con ingredientes sin grasa, como el agua y el cacao en polvo, además de mantener la grasa en la leche. Esta deliciosa magia, conocida también como ciencia, es llevada al siguiente nivel cuando las galletitas son de chocolate y se sumergen en leche, o bien cuando las galletitas son de vainilla y se sumergen en leche con chocolate. ¿Por qué? Porque los emulsionantes de ambas sustancias interactúan en la lengua, logrando una tremenda explosión en las papilas gustativas porque la leche calma la dulzura intensa del chocolate y los emulsionantes ayudan a suavizar el sabor, lo que le da la perfecta relación de sabor y textura a la galleta. Así que ya lo sabe, la próxima vez que lo critiquen por andar chopeando, dígales a los envidiosos que solo está llevando a cabo una experiencia científica y culinaria de primer nivel.
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Su música recuerda al Motown de los 60, pero renovado, con letras que hablan del amor propio, el empoderamiento femenino y, por supuesto, el estar enamorada.

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1: Cortesía de Bebemundo.com, está con nosotros Vivian Landing, directora de Singularity México y directora de Yuma School, un colegio Montessori.
2: Justamente.
1: Yo soy niña Montessori.
2: Yo sé, y por eso estás aquí.
1: Mira, pero ¿sabes qué? También usamos el término Montessori, ahora que me fui de viaje con mis amigos. Claro, nunca falta alguien que no diga, oigan, Montessori, que cada quien haga lo que quiera. Hay un... ¿Y sabes qué? Es una falta de respeto al Montessori.
2: Totalmente.
1: Es una falta de respeto al Montessori, Vivian.
2: No es lo mismo hacer lo que quieres que poder decidir qué quieres hacer. Y lo que buscamos es niños que puedan decidir lo que quieren hacer, no que hagan lo que quieran.
1: Eso está buenísima explicación.
2: Es una gran diferencia.
1: Entonces, Montessori en casa suena como una anarquía absoluta.
2: Para nada. Montessori es una filosofía que está atrás del sistema Montessori, de la doctora María Montessori.
1: Que Dios la tenga su santa gloria. El colegio Merich era Montessori.
2: Sí, y el chiste justamente es creer en el niño y entender que el niño puede ser independiente, que puede ser autónomo y que realmente podemos respetarlo, ¿no? Entonces, ¿qué quiere decir traer la filosofía Montessori a casa? Y les vamos a dar 8 tips muy sencillos para desarrollar mejor a sus hijos. El primero es tómalo en cuenta. Necesitamos preguntarles, escucharlos, observarlos, entender las necesidades de cada uno de los niños. Cada niño es único e independiente. Si van a hacer un plan familiar, pregúntale a tu hijo, aunque sea algunos detalles, y que sea parte de esta planeación.
1: Es que nos da pavor hacer eso porque sentimos que vamos a convertirlos en tiranos y vamos a estar eternamente secuestrados por ellos.
2: Tenemos que entender que cualquier cosa que queremos que sean de adultos, tienen que practicarlo a lo largo de su vida en gradientes.
1: Yo tengo una frase preciosa para eso.
2: Quiero escucharla.
1: Tell your children that they are what you want them to be.
2: ¿Sí?
1: Dile a tus hijos que son lo que tú quieres que sean.
2: Totalmente. Y si queremos adultos que puedan tomar decisiones, tienen que practicar la toma de decisiones desde que son niños. Si queremos adultos independientes, tienen que practicar la independencia desde que son niños. Todo el tiempo tenemos que estar practicando en lo que queremos convertirnos.
1: Ok. Pero no, espérate. Pregúntale, escúchalo, obsérvalo y déjalo explorar. ¿Qué es pregúntale?
2: Si estás haciendo un plan para el domingo, pregúntale si le gustaría agregar algo al plan. O probablemente le dices, vamos a ir a este museo, ¿en dónde te gustaría comer después? Hacer que él sea parte y que se involucre en los planes familiares.
1: Y en las tomas de decisiones.
2: Claro, o estás arreglando su cuarto, que pueda decidir en dónde quiere poner su peluche favorito o su juguete, y que pueda hacerlo suyo y que no sea todo impuesto.
1: Me gusta.
2: Punto número 2. Ten ambientes preparados para el desarrollo de tu hijo, espacios donde pueda moverse libremente. Es muy importante que tenga lugares en donde pueda manipular el espacio, donde realmente se pueda mover libremente sin que le digamos, no toques, no agarres, no hagas, cuidado con esto, cuidado con lo otro. El espacio es fundamental para su desarrollo personal. Punto número 3. Involúcralo en las labores diarias y que tenga responsabilidades acorde a su edad. Es importantísimo que los niños practiquen la responsabilidad desde chicos. Y que agarre el gusto, que no sea un castigo. Pues ahora te toca
1: limpiar. Pero da ejemplos, Vivian.
2: Ahí te va. Por ejemplo, puedes pedirle que te ayude a poner la mesa. Puede tener como responsabilidad hacer su cama o ayudar a recolectar la ropa sucia el día de la lavandería. Un niño de 2-3 años puede ayudar con esas labores diarias. Y es importantísimo que sea parte de la contribución a la casa, que se sientan útiles.
1: Que se sientan útiles, que se sientan que pueden.
2: ¡Claro!
1: Ok.
2: Punto número 4. Pídele ayuda y valora su esfuerzo y su trabajo. Número 1. El poder ayudar ayuda a fomentar su autoestima, que si me preguntan a mí, es lo más importante en la educación.
1: Claro.
2: Niños que sean seguros de sí mismos y que tengan autoestima. Además, a los niños les fascina ayudar. Entonces, cuando les pedimos ayuda, generalmente van a dárnosla. Ahora, Muchas veces que un niño nos ayude implica más trabajo para nosotros. Le puedes decir, ayúdame a limpiar los vidrios. Todos sabemos que el vidrio va a quedar mucho más sucio de lo que estaba antes de que te ayude. Uh-huh. Pero su desarrollo está de por medio. Tenemos que valorar el desarrollo de nuestros hijos más que nuestros objetos personales, ¿no?
1: Claro. Pero eso qué fuerte, ¿no? Porque a veces no le quieres pedir ayuda a tu hijo porque sabes que va a ser un desmadre y entonces va a ser doble trabajo. Pero cuando alguien te pide ayuda, pasa algo mágico. Te uh-huh. sientes importante.
2: Totalmente. Totalmente. Y te sientes valorado. Y sientes que aunque seas más chiquito, puedes ser parte de la familia. Y claro. para un niño sentirse parte de esa familia es fundamental. Punto número 5. Déjalo interactuar con materiales que puedan romperse.
1: O sea...
2: Es fundamental. No quiero decir que no tengamos medidas de seguridad. La seguridad está ante todo. Pero necesitamos que los niños puedan manipular diferentes materiales. Si un niño tira al piso un plato de plástico, se da cuenta que no pasa nada. No hay ninguna razón de por qué dejar de hacerlo. Pero cuando un niño tira o se le cae un plato de cerámica y se rompe, hay un impacto que lo hace consciente de que sus acciones tienen consecuencias. Y la próxima vez va a tener mucho más cuidado.
3: De acuerdo.
2: Dejarlos en un mundo de plástico es construir una bolita de cristal y mejor que se caigan de chiquitos y no ya de grandes que no sepan cómo actuar en el mundo.
1: Me gusta.
2: Punto número 6 y es fundamental en la filosofía Montessori. No le des ninguna ayuda innecesaria. La doctora Montessori decía, cualquier ayuda innecesaria está impidiendo el desarrollo de un niño.
1: Claro.
2: Déjalo que lo haga. La prisa es el peor enemigo de este punto. Pero si se está amarrando las agujetas, deja que se tome el tiempo de hacerlo.
1: Eso es para todas las mamás que viven con prisa.
2: Totalmente. La prisa es el peor enemigo de la educación de un niño.
1: No, y aparte, ¿qué tal el? A ver, papacito. A ver, quítate, mi amor. A ver, te lo hago yo.
3: No, bye.
2: Lo único que le estás diciendo con el déjame, yo lo hago.
1: Eres un imbécil.
2: Tú no puedes, uh-huh. ve como yo soy mejor que tú.
1: Claro.
3: Y por último,
2: y una cosa muy importante.
1: No, dice una divina, cuestiónate el por qué antes de decir
3: sí,
1: no.
3: Sí.
2: Tenemos una inercia como adultos de lo que decía hace ratito. No toques, no hagas, no juegues, no brinques, ten cuidado con esto. A todo le decimos que no. Y no nos tomamos un minuto para cuestionarnos si realmente lo vale. La exploración es muy importante en el desarrollo de un niño. Y si a todo le decimos que no, lo estamos encajonando para que no descubra sus propias habilidades.
1: Oye, yo he visto en internet, no sé si lo han visto ustedes, cuentavientes, papás que enseñan a los hijos, uh-huh. así chiquititos, de 4 o 5 años, al cuchillo,
3: tijera. Claro.
2: Por supuesto, nosotros en la escuela, desde niños de 2 años, ajá. en UMA, les enseñamos a cortar el plátano, les enseñamos a usar las tijeras. Toda herramienta son capaces de usarla si les enseñamos cómo hacerla. Uh-huh. Y darles a ellos no solamente la autonomía, sino que vean que confías en ellos, los vuelve dignos de confianza. Y eso es fundamental para los niños.
1: Ok, claro. Y número 8.
2: Yo quiero decir, para mí es el más importante y es una parte importantísima en la filosofía Montessori. Edúcalos hacia la alegría. Tómate el tiempo de reírte con ellos, de jugar con ellos. Van a crecer, pero tú eres su ejemplo de qué es ser un adulto. Y queremos que los niños crezcan sabiendo que no tienen que ser adultos grises. Que pueden ser adultos felices, que uh-huh. crecer no es sinónimo de angustia y de preocupación.
1: O sea, el sino post de goce que yo puse en Instagram el otro día, que fue muy exitoso, que decía, qué dura se pone la vida después del kinder. Mal.
2: Cada vez somos más independientes, cada vez podemos hacer más cosas por nosotros mismos y eso debe de ser apasionante. Que los niños crezcan sabiendo que quieren ser ese tipo de adultos, es importantísimo, y tomarnos el tiempo de reírnos con nuestros hijos y enseñarles que la vida no es tan seria, creo que es una parte importantísima.
1: Pero ¿saben qué me quedé pensando ahorita con lo que dijiste, Vivian? ¿Quién de ustedes creció en una casa triste? ¿O en una casa estresada? ¿O en una casa enojada?
2: Y te voy a decir algo, Marta, estamos viendo una generación muy distinta después de la pandemia justamente por eso. Porque los niños pasaron mucho tiempo en casa con padres preocupados, estresados, angustiados, caos. Y eso se transmite.
1: Caos.
2: Entonces, no quiere decir que es demasiado tarde, solo es momento de cuestionarnos dos veces qué tipo de padres queremos ser, qué tipo de educadores queremos ser y qué queremos transmitir a los niños.
1: Y piensen, ¿ustedes quieren que sus hijos crezcan en una casa o en un hogar? Son dos cosas diferentes.
2: Totalmente.
1: Vivian Lan, aparte, es directora de Uma School, que es Montessori. ¿Dónde está Uma?
2: Sí, Uma School es una escuela Montessori bilingüe de educación consciente. Uh-huh. Nos enfocamos mucho en la parte de conciencia de los niños. Estamos en Jesús del Monte, en Interlomas, uh-huh. y seguimos muy fielmente la filosofía Montessori para desarrollar niños felices, capaces de cambiar el mundo.
1: Qué bonito. Mis hijas también fueron a escuela Montessori.
2: Es el mejor sistema.
1: Como debe de ser. Oye, ¿a niños a partir de qué edad en Uma?
2: Desde año 7.
1: ¿Año 7
2: hasta? Desde año 7, actualmente tenemos hasta 6 años y estamos en el proceso de abrir primaria.
1: Le voy a hacer la pregunta de fuego a Vivian. Y al año 7 meses, a los niños que van a Uma, ¿les pides que ya lleguen sin usar pañal?
2: No, por supuesto que no.
1: Gracias.
2: Cada niño tiene su propio ritmo. Nosotros es que esas nos escuelas adaptamos.
1: Es que no me lo aceptan porque no ha dejado el pañal. Pero no. Es que, ¿cómo crees que vas a apresurar a tu hijo a dejar el pañal o el chupón o la mamila?
2: Y eso se hace en conjunto y sí. Respetamos el ritmo del niño. Él no se adapta a nosotros, nosotros a él.
1: Muy bien.
3: Bien.
1: Pueden encontrar a Vivian en Instagram, en Uma, que es UMA School, en Facebook Uma School Montessori, o uma.school, por si alguien ocupa. Vivian, un placer tenerte acá.
2: Gracias a ustedes.
1: Con esto nos vamos, cuentavientes, de regreso mañana en punto a las 10 de la mañana, mucho más el resto de la tarde.

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1: Buenas tardes, soy Yvette Parga Ávila, los saludo desde la primaria.
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3: ¿Cuál fue la primera carretera de la historia? Las carreteras son vías rápidas con uno o más carriles para cada sentido de circulación. Se cree que la primera de todas fue la Vía Apia en la antigua Roma, que fue construida en el año 312 a.C. Tenía 540 kilómetros de longitud y 8 metros de ancho. La primera de la era moderna se realizó en Italia en 1921. Unía a Milán y Verace y recorría 347 kilómetros.
4: 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Una combinación que Saint Vincent pone en cada proyecto que realiza. Fue en 2017 cuando, cansada de no encontrar una guitarra cómoda para utilizar en sus presentaciones en vivo, diseñó la primera guitarra.

0: Este modelo ha roto barreras de género, ya que ha sido utilizado por The Linda Lindas, Omar Rodríguez de The Mars Volta, Beck y el propio Jack White.
1: It had to be the kind of guitar that you just you pick up and then you don't want to play any other guitars.
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3: El tráfico puede generar estrés y ansiedad, pero existen técnicas simples para relajarte mientras conduces. Para empezar, respira profundamente y de forma pausada, inhalando por la nariz y exhalando por la boca. Practica la atención plena. Enfócate en el presente sin anticipar lo que vendrá. Mantén una postura relajada y evita tensar los hombros o el cuello. Escuchar música suave o podcast calmados también ayuda a reducir el estrés. Con estos métodos, convertirás el tráfico en un momento más llevadero y tranquilo.
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5: En la década de los 70 existían varias marcas de juguetes, entre ellas Lili Ledy, Exim, Plastimax, Cipsa, Iga, pero hoy vamos a platicar de una de ellas. El sueño se caracterizaba por tener los juguetes llamados computarizados. Por ejemplo,
6: en la computadora del Corvette 255 en sueño puedes combinar hasta 2816 movimientos distintos. El Corvette 255 es un juguete computarizado en sueño.
5: ¿Qué me dicen del Fabuloso Fred?
7: Fabuloso Fred 2, maravilla electrónica con 12 juegos para toda la familia. ¿Tiene?
8: Rompecabezas y béisbol. Orden electrónico. Ataque submarino. Invasores del universo. Juego de memoria y clave secreta.
5: O también juguetes didácticos como...

0: que para conocer las novedades que traía cada año en Sueño, teníamos que ver los domingos a Chabelo, quien detalladamente presentaba cada uno de esos juguetes.
1: Este es el fabuloso robot 2XL, que es un auténtico campeón de los juguetes electrónicos y es un juguete de más autodidáctico, porque todos ustedes, cuates, basta con colocar su cinta, lo encienden y el robot solito les va a empezar a hacer preguntas.
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0: Ya en el año de 1997, Ensueño se asoció con Mattel hasta que finalmente desapareció.

0: 1 en punto de la tarde. Me da muchísimo gusto saludarle. Es miércoles 27 de mayo del año 2026 y estamos transmitiendo en vivo a través de las frecuencias de W Radio. Impresentable del Duende, ¿cómo le va?
1: Hermano querido, como siempre, una hemorragia de placer saludarte. Igual a todo nuestro amable y fiel auditorio de Así las Cosas con Loret. Hoy no saludo a Arely Paz porque pues se adelantó al jarrito traicionero. Me dijo, oye Duende, ¿sabes qué? Ahora voy a preparar unas botanucos. Oye Duende, ¿sabes qué?

0: domingo una narcomarcha, una movilización en todo el país para reclamarle a Estados Unidos que haya denunciado por narcotráfico a los de Morena. En Estados Unidos lo tienen claro. Ellos están en guerra contra los cárteles. ¿Y quién lo dice? El secretario de guerra del gobierno de Estados Unidos, Pete Hegseth. Escuche.
1: Los venezolanos, porque ahora estamos colaborando con ellos, con suerte incluso en la misión contra los cárteles mientras aseguramos nuestro hemisferio. Así que hemos asegurado esa frontera suroeste. Vamos a la guerra contra los cárteles a través de la coalición americana contra los cárteles. Venezuela es una parte importante para asegurar nuestro futuro energético y defender la patria.
0: Vamos con Armando Guzmán a Washington, la capital de los Estados Unidos. Hoy hubo reunión de todo el gabinete de Trump. Obviamente la prioridad es el tema Irán. Y saber si esta suerte, si esta tregua que ha prevalecido con sus altibajos, pero ha prevalecido en las últimas semanas, y esto escuchar por primera vez de los dos lados que sí, que ya van a cesar las negociaciones, lo dicen tanto Irán como Estados Unidos, puede cristalizar en una paz duradera, en un acuerdo real de paz. Armando Guzmán, ¿cómo te va? Muy buenas tardes.
2: ¿Qué tal, Carlos? Precisamente por eso, el que Pete Hegseth se haya desviado, Carlos, de hablar de Irán y de meterse otra vez con el escudo de las Américas, hablando del escudo de las Américas y hablando de cómo esto nos puede llevar a ofensivas directas y unilaterales contra los carteles del narcotráfico, y obviamente cuando nos hablan de que esto es en tierra, y obviamente cuando México fue aislado junto con Brasil y Colombia, lo que generó alta fricción diplomática debido a la presión de Washington para que las fuerzas estadounidenses incursionen en territorio mexicano. Cuando todo eso pasa, pues tú ves que en una reunión de gabinete en la que se habla de los asuntos más importantes y más urgentes del gobierno de Estados Unidos, pues vuelve a saltar esto mismo. Y te voy a decir, Estados Unidos ha estado, ¿qué te diré? No exhortando, pero sí invitando a los países de la región a combatir a los carteles, y ha dejado claro que si los esfuerzos locales son insuficientes, entonces Washington utilizará su fuerza militar y podría actuar de manera unilateral en la región. El hecho de que nos lo vuelvan a repetir hoy, bajo advertencia no de engaño, entonces todo este tipo de cosas son las que están haciendo que la irritación que hay en Estados Unidos, porque hay una irritación muy fuerte, cara, y esto debes saberlo, porque además no solamente es esta cuestión de lo que dice el secretario Hegseth el día de hoy, sino el hecho de que al señor Rocha Moya y algunos de los otros acusados en Sinaloa los hayan llevado a testificar a la Fiscalía General de la República como testigos y no como acusados. Imagínate tú lo que ha prendido aquí las luces ante los jueces, ante los fiscales, ante el Distrito Sur, que quiere verlos ser tratados como acusados y no meramente como testigos casuales de un proceso. Entonces, a toda esa salsa, aumentale todavía y ponle chiles jalapeños para hacerlo todavía más picante, y es exactamente lo que acaba de ocurrir. Sí, de plano, es así, puede salsa a los jalapeños o al revés, pero eso es lo que han venido haciendo. Y entonces, pues, digo, primero vamos a ver qué sale de la manifestación, que es una cuestión doméstica, y aquí lo ven como, okay, es una cuestión doméstica, es para que lo consuman allá. Pero esta cuestión de los carteles y de volver a hablar de esto en este momento en que hay esa irritación por estar tratando a Rocha Moya como testigo, y no ni siquiera testigo importante, sino testigo casual, en lugar de tenerlo como un acusado, uff, te voy a decir, esto sí que está llevando las cosas al rojo vivo, y ahí es en donde estamos esta tarde, Carlos.
0: Muy bien, estamos atentos y muchísimas gracias.
2: Armando, gracias, Carlos, buenas tardes. Igual.
0: Armando Guzmán, en el tema Irán, la verdad es que no hubo mayor avance, ¿eh? O sea, repitió Trump lo mismo, que Irán se muere de ganas de un acuerdo, nada sólido, pues, ¿no? En el caso Sinaloa, aquí le fuimos reportando ayer en vivo en W Radio cómo iba el desfile de narcopolíticos, cómo iba el desfile de los morenistas acusados por el gobierno de Estados Unidos de haberse coludido con el cártel de Sinaloa. Hoy la presidenta Sheinbaum respondió sobre la presentación que hicieron cada uno de ellos en la Fiscalía General de la República, en la oficina de la Fiscalía en Culiacán, Sinaloa. O sea, ni siquiera tuvieron que volar a la Ciudad de México, no, servicio a domicilio.
3: Pues le corresponde a la Fiscalía, no nos corresponde a nosotros. Es la Fiscalía quien tiene que informar sobre los procedimientos que están llevando a cabo. En todos los casos donde ellos participan, particularmente en este caso de Sinaloa,

0: también el caso de Chihuahua, es la fiscalía. Él fue a comparecer a la fiscalía y la fiscalía tiene que dar la información, no nos corresponde a nosotros.
1: ¿No le comentaron nada en la mañana de ese tema?
0: No, nada en particular, nomás comentó, estuvo la fiscal en la mañana, que creo que fueron 8 a declarar o algo así, o 7, no sé, 7 creo, ¿verdad? Pero le corresponde a la fiscalía informar.
2: Le preguntaron al secretario de Seguridad Federal, Omar García Harfuch, ¿por qué no fue detenido Rubén Rocha Moya por las autoridades mexicanas? ¿Por qué no detuvieron a los otros vinculados al narco, tomando en cuenta que desde Estados Unidos se pide su detención y habría una ficha roja de Interpol? Escúchate lo que dijo el secretario Harfuch.
0: La Interpol es cuando... A ver, ¿por qué no explicas a mi padre?
3: Es así, hay un proceso una vez que hay una notificación roja. Primero se pasa a relaciones exteriores, posteriormente se pasa a la Fiscalía General de la República, así es en todo el mundo, y de ahí se ve si procede o no. Igual cuando nosotros emitimos o tramitamos una ficha roja a través de la Fiscalía General de la República y solicitamos una extradición a Estados Unidos, por ejemplo, el Departamento de Justicia checa si es procedente o no. Es decir, no porque haya una ficha roja se puede detener a la persona.
1: Es decir, en México... No aplica la ficha roja hasta este momento.
3: En todos lados se aplica la ficha roja. Lo que hay que emitir es una orden de aprehensión, digamos, con fines, una orden de detención con fines de extradición. Se confirma la ficha roja una vez que es emitida. Desconozco si la tiene por parte de la Fiscalía General de la República.
2: Pero más tarde, a través de las redes sociales de la Secretaría de Seguridad Federal, se informó que Rubén Rocha Moya, gobernador morenista con licencia de Sinaloa, no tiene notificación de ficha roja emitida por Interpol. Pero en cambio, ¿qué sucedió hoy? Porque ayer lo que vimos fue todo en lo oscurito, Rocha Moya, quién sabe cómo entró, quién sabe cómo salió, la Fiscalía General de la República en Culiacán fue la que lo recibió para una entrevista, para hacerle unas preguntitas, oiga, le robo unos minutitos si no es molestia. Hoy lo que vimos en la Fiscalía General de la República, en la ciudad de México, fue toda la cúpula del PAN arropando a Maru Campos. O sea, mientras en Morena nadie quiere salir con Rocha, todos se pusieron al lado de Maru Campos, la gobernadora de Chihuahua, la panista, quien está siendo sujeto de una embestida por parte del gobierno de la presidenta Sheinbaum, que la acusa de traición a la patria. ¿Por qué? Por haber metido a México sin autorización del gobierno federal a 4 agentes de la CIA para que le ayudaran en un operativo contra los narcos. Entonces, la diferencia es atroz. Primero, la diferencia de trato por parte de la Fiscalía General de la República, o sea, del gobierno de Sheinbaum, porque esa fiscalía no es autónoma, hace lo que dice la presidenta. A todos los narcopolíticos de Morena acusados por Estados Unidos de vincularse con el cártel de Sinaloa, trato VIP. Pase usted, meta su camioneta, le hacemos unas preguntitas, es una entrevista, no una comparecencia. Mientras a Maru Campos, por combatir a los narcos, con la ayuda de la CIA, todo el camión. Esa sí es comparecencia, y presentes usted por acá, etcétera, etcétera. Y mientras a Rocha Moya no se le acerca un morenista, y andan todos en la borradera de fotos en redes sociales, fueron todos los panistas a apoyar a Maru Campos y a gritarle, todos somos Maru. ¿Qué pasó hoy en la Fiscalía General de la República? Víctor Sandoval, cuéntanos, muy buenas tardes.
4: ¿Qué tal, Carlos? Buenas tardes, así es. El gobierno federal que dijo quiere violar la ley al tratar de informar un delito. Así se refirió a Maru Campos, gobernadora de Chihuahua. Dijo que destruir uno del narcolatorio que posiblemente sea de gente que está protegida por el gobierno federal, ese es el motivo por el cual ahora le quieren fincar delitos de carácter federal. De esta manera dijo que están tratando de fincarle este delito, incluso de privación de la libertad, a través de una acusación de Javier Corral. Sin embargo, dijo que está dando la cara de frente y que no tiene nada que esconder. Escuchemos.
5: Perseguida políticamente, porque es muy clara la falta de fundamentación, la falta de motivación en el oficio de notificación, en lo que hacen, en el trato de todas las mañaneras, violando la presunción de inocencia de una servidora y en algún caso el sentido, el el proceso, el debido proceso. Entonces, por supuesto que aquí hay una vara diferente para medir a los gobernadores, y yo lo que les decía ahorita lo sostengo, lo quiero reconocer, y yo espero que todos nos lo llevemos hoy en el corazón y en nuestra mente. Esto no es Maru Campos, esto es reconocer la importancia que tiene este caso, porque si esto se lo hacen a una gobernadora, la persecución política a una gobernadora con esta protección constitucional que me da la constitución de este país, ¿qué será con los demás?
4: Ah, no, sí quiero decirle que acompañado por su abogado defensor, así como alcaldes de oposición, así como también diputados de Acción Nacional, se presentaron a brindarle sobre todo el apoyo, y también dijeron que sobre todo era para los secretarios que se les puede otra vez que cuenta con el fuero constitucional, o ser una servidora pública que ganó por elección popular. El próximo viernes tiene también un citatorio en el Recursor Preventivo Sur por esta población de Javier Corral. Sin embargo, dijo que ahí simplemente será a través de los abogados quienes se presenten a este penal, al juzgado, para continuar con esta acusación, y que demostrarán sobre todo que está siendo difamada la gobernadora. El domingo tendrán una movilización ahí en Chihuahua para demostrar sobre todo la simpatía y el apoyo que tiene por parte de todos los ciudadanos del estado fronterizo. Reporte que tengo, Carlos.
2: Muy bien, Víctor, muchísimas gracias. Entonces, el domingo va a ser la movilización grande en Chihuahua. Hoy hubo una movilización también en Chihuahua en apoyo a la gobernadora. Leti Villarreal, ¿cómo estás? Muy buenas tardes.
6: ¿Qué tal, Carlos? Te saludo con muchísimo gusto. Así es como comentan. Bueno, pues aquí en la capital de Chihuahua se registró una manifestación en favor a la gobernadora Maru Campos, una manifestación en el exterior de la Fiscalía General de la República, que también tuvo copia, por así decirlo, en la frontera de Ciudad Juárez, donde también ahí llegaron con cartulinas y protestas en favor de la gobernadora. ¿Qué te parece si vamos a escuchar poquito de lo que se gritó en el lugar? Y bueno, Carlos, pues eso es lo que se vivió en el exterior de la FGR, tanto en Chihuahua Capital como en Ciudad Juárez. Todavía hay movilización en la fronteriza de Ciudad Juárez por el tema de la asistencia del ex fiscal César Jáuregui, que también llegó al llamado, y estaremos muy pendientes sobre esta manifestación que también compartía nuestro compañero, que se va a registrar este fin de semana en la capital de Chihuahua, Carlos.
2: Muy bien, gracias, Leti, estamos al pendiente. También acudió a la cita a la Fiscalía General de la República el que era fiscal de Chihuahua, César Jáuregui, cuando pasó todo esto. El exfiscal está en un problema. ¿Por qué? Porque la fiscalía a su cargo emitió un boletín diciendo los agentes de la CIA participaron en el operativo. Y luego él salió a dar entrevistas, una de ellas aquí en W Radio, y decir, no. No participaron en el operativo, les dimos un raid porque andaban por ahí, ¿no? Y ahí empezó todo el desastre. La presidenta Sheinbaum confirmó hoy que los otros dos agentes de la CIA que participaron en el operativo en Chihuahua ya están fuera de México. Acuérdense que eran cuatro. Dos desafortunadamente fallecieron en el accidente automovilístico en el que también murieron varios elementos estatales ahí en Chihuahua. Los otros dos vivos los corrió a México del país, tal cual. Escuche usted.
7: Se pidió a la embajada que se retiraran del país a través de una nota y se retiraron.
1: Se retiraron. Sí. ¿Y cuántos eran? ¿Si eran dos?
7: De lo que públicamente se conoció, eran cuatro. Dos que lamentablemente fallecieron en el país y dos que pedimos que, como no tenían acreditación, pues pudieran dejar el país, y dejaron el país.
1: No tenían acreditación, es decir, entraron de manera ilegal, podríamos decir, no como agentes de la CIA, no como agentes de Estados
7: Ellos
1: Unidos.
7: Ellos entran con pasaportes legales, diplomático, como turista. Si vienen a hacer labores de inteligencia, hay un procedimiento, un protocolo.
2: Imagínense cómo está tomando esto la CIA, cómo está tomando esto el gobierno de Trump. Mandan a cuatro agentes a ayudar a México contra el narco. Se mueren dos. Criminalizan a esos dos que se murieron. Y a los otros dos los expulsan del país. Y quieren meter al bote y que renuncie la gobernadora que estaba colaborando con ellos para combatir al narco. Y mientras tanto, Estados Unidos acusa a 10 morenistas de estar con el narco y el gobierno los protege. Es que yo no entiendo la estrategia. La presidenta está arriesgando la relación con Estados Unidos, que es la relación estratégica de México, pero no la está arriesgando por dignidad, que eso sería plausible. No la está arriesgando por defender la soberanía, que eso también sería de aplauso. No, no, no. La está arriesgando para defender a los narcopolíticos de Morena. Y yo cada día estoy más convencido de que los está defendiendo porque el dinero de la narcopolítica morenista, el dinero de Rocha Moya, le salpicó a la presidenta de México. Llegó a la campaña de la presidenta Sheinbaum y llegó a un montón de campañas de Morena. Entonces no lo puede entregar. O tiene que llegar algún amarre para entregarlo. Fíjese que hoy llegó a la mañanera una cifra muy, muy importante. El secretario de Seguridad Federal, Omar García Harfuch, anunció que han bajado los asesinatos a la mitad durante el gobierno de la presidenta Sheinbaum. De que ella llegó ahorita, ha caído 49% el número de homicidios en el país. Hoy estuvieron en la conferencia, pues digamos que los tres o los cuatro más importantes del gabinete de seguridad, que son el secretario de seguridad, el general del ejército, el almirante de marina, el titular de la Guardia Nacional. Y así anunció el secretario García Harfuch que este gobierno ha logrado reducir a la mitad los asesinatos.
8: Como se observa en la gráfica, el promedio diario de homicidio doloso y de delitos de alto impacto han mantenido una tendencia a la baja sin precedente en nuestro país. De septiembre del 2024 a mayo del 2026, se registra una disminución preliminar del 49% en el promedio diario nacional de homicidio doloso. Como se observa en la gráfica, el promedio diario de homicidio doloso y de delitos de alto impacto han mantenido una tendencia a la baja sin precedente en nuestro país. De septiembre del 2024 a mayo del 2026, se registra una disminución preliminar del 49% en el promedio diario nacional de homicidio doloso.
2: El secretario de Seguridad dijo que han desmantelado a 2.500 narcolaboratorios y que han detenido a casi 60.000 personas. Es el fin del abrazos, no balazos. Ahora, estas cifras todavía tienen un asterisco, que es el tema de los desaparecidos, ¿no? Porque hay una enorme duda de qué está pasando con los desaparecidos, cuántos son, ¿cuántos de los desaparecidos en realidad son asesinatos, ¿no? ¿Por qué los desaparecidos han subido durante este gobierno? ¿Y en cuánto, ¿no? Que porque el propio gobierno ha puesto sus dudas sobre en cuánto ha sido este aumento. El registro oficial dice que son, pues digamos que el registro oficial habla de un número, ¿no? Que son 150 mil. Pero el gobierno dice, ese número no es exacto, porque un tercio sí lo reconocemos, un tercio creemos que no son y un tercio estamos viendo, ¿no? Entonces, aún sea nada más un tercio, pues, ¿de cuánto estamos hablando? En cualquier caso, si todos los desaparecidos fueran asesinados, aún así, en los datos oficiales habría una baja en los homicidios. Pero si tienes una presidenta que se dedica mañana, tarde y noche a defender a los políticos que todos sabemos que son narcos, pues entonces es muy difícil vender la idea de que este gobierno realmente combate al narco. Se está poniendo el pie solita. En fin, fíjese que me pareció muy raro, Duende, qué raro esto, fíjese, porque la presidenta Sheinbaum siempre le gusta presumir mucho la encuesta de Encol, que es la que se publica en el W Radio y en El País.
9: En El País.
2: Y que pues siempre rankea muy alta la popularidad de la presidenta Sheinbaum. Sí. Fue una encuesta, por cierto, que estuvo muy cerca en el resultado del 2024 de lo que sucedió en la realidad. Así que le falló por 5 puntos, ¿no? Entonces, pues es una encuesta que la presidenta le gusta muchísimo presumir, porque siempre la traía en popularidad de arriba del 80%, y entonces siempre la encuesta de Enco la pone en la mañanera. Estoy bien extrañado, Duende, que no la puso hoy.
9: Qué raro.
2: ¿Qué habrá pasado?
9: ¿Por qué habrá sido?
2: A ver, déjeme leer. ¿Usted cree que sea porque no le gustó la encuesta de Enco de
9: este mes? No.
2: Es que fíjese que hace un año la presidenta tenía 83% de aprobación y se desplomó su popularidad en un año hasta llegar a 68%. Cayó 15 puntos. Voy más allá. En 2 meses cayó 7 puntos porcentuales, de 75 a 68 de marzo para acá. Esta encuesta midió ya los escándalos de Sinaloa y Chihuahua. La mayoría de la gente considera que Rochamoya debe ser extraditado. La mayoría de la gente considera que sí es culpable Rubén Rochamoya. ¿Sabe quién es el personaje más impopular del mundo de la política? Y no es Alito, ¿eh? ¿Se acuerda que antes era Alito? No, es Adán Augusto López. 63% de los encuestados dicen que tiene una mala imagen. Andy López Beltrán, el hijo de López Obrador, ha caído 11% en su popularidad. El 47% de la gente tiene una mala opinión de él. El 36% dice que es buena la opinión. El más popular es Omar García Harfuch. Pero claro, esto va en la misma dirección de la encuesta que presentamos hace un par de semanas en Latinos. Descalificada la encuesta por la presidenta Sheinbaum, se burló en la encuesta que hizo Lorena Becerra para Latinos. Lorena Becerra, una muy prestigiada encuestadora también. Y la presidenta se burló y dijo que el desplome de la presidenta, y lo como que remedaba, ¿no? De esa manera. Y el desplome de, se burlaba. Pues aquí está. 15 puntos porcentuales en un año, en una encuesta que a la presidenta le encanta, que siempre presume en las mañaneras. ¿Qué pasó? ¿Por qué no la ha presumido esta vez? Está tremendo. Y cuando sale esta encuesta, muchos de los intelectuales del régimen, muchos de los periodistas del régimen, muchos de los intelectuales y periodistas afines, de los morenistas mismos, la lectura que están haciendo es: esta caída en la popularidad sobre todo se debe a Rochamoya, a la inexplicable defensa que ha hecho la presidenta Sheinbaum de un narcopolítico que todo mundo sabe que es un narcopolítico. Todo mundo sabe que Rochamoya estaba metido con el cártel de Sinaloa. Si no, lo escondía. Y la segunda cosa es López Obrador. Todo el desgaste de López Obrador, el desastre. ¿Por qué? Pues porque ya ahorita todo está crujiendo, entonces tienes una deuda enorme y te bajan la calificación crediticia. Tienes incendios, inundaciones, explosiones en Dos Bocas, una vez al mes. Descarrilamiento que mata 14 personas en el interoceánico. Sigue sin haber medicinas. El tema de seguridad, pues ahora todo el mundo está viendo el desastre que dejó López Obrador, ¿no? Bueno, ahí lo tiene. Ahí lo tiene. Entonces, pues vamos a ver en qué termina esta historia, ¿no? Por si faltaran escándalos en la política mexicana, morenistas de Nuevo León denunciaron ante la Fiscalía General de la República al gobernador de Nuevo León, Samuel García, y a su esposa Mariana Rodríguez. Los acusan de peculado por 1.400 millones de pesos. Esto es una revelación del periódico El Norte, de Grupo Reforma, que dice que este dinero sale del gobierno de Nuevo León, hace escala en una empresa, esa empresa se la pasa al despacho de abogados del papá de Samuel García y luego se utiliza para pagar las campañas en redes sociales de Samuel García y su esposa. Pues ya lo denunciaron los morenistas. Jaime Brajero, ¿qué nos tienes? Adelante.
10: Carlos, fíjate que esta mañana se reanudó aquí en la Cámara de Diputados la sesión para discutir la reforma constitucional que pospone hasta el 2028 la elección de magistrados y jueces, además que coincide con la consulta de revocación de mandato de la presidenta Sheinbaum, por lo que veremos en una de las boletas la foto de la presidenta. Bueno, ahora se discute en lo particular porque ayer en la noche se aprobó en lo general y bueno, se prevén que van a subir a tribuna alrededor de 150 oradores para presentar 297 reservas, es decir, cerca de 300 propuestas de modificación a dicho dictamen. Hasta ahora, Carlos, han presentado cerca de 50 y todas han sido bateadas por la mayoría morenista, por lo que se prevé que esta jornada será bastante larga. Bueno, los legisladores de oposición insisten en acusar a Morena de buscar aprobar una iniciativa que deja intacto el mecanismo para el uso de los acordeones en esta elección de los juzgadores, de seguir con el control del Poder Judicial y además de contar con jueces a modo, como ocurrió con la pasada elección de ministros, magistrados y jueces del bienestar. Por ejemplo, Carlos, la diputada de Movimiento Ciudadano, Anayeli Muñoz, criticó este parche a la Constitución porque dijo tendrán que hacer otra reforma similar a esta para que no se empaten las elecciones políticas con las judiciales en el 2030 o en el 2033. Vamos a escuchar a la diputada de Movimiento Ciudadano.
11: Tras una desastrosa implementación que evidenció el experimento fallido, se presenta esta iniciativa para aplazar la elección judicial al 28. Y aunque la propuesta ajusta tiempos, simplifica boletas, no soluciona ninguno de los problemas de fondo, únicamente los pospone. No se tocan los requisitos de las personas candidatas y candidatos. Se concentra ahora el poder en una nueva comisión que podría buscar más lealtad que profesionalización. Y bueno, nuevamente se deriva en la tómbola. Y ahora, la cereza del pastel, el empate con la revocación de mandato.
10: Carlos, y quien también reprochó a Morena querer apoderarse de todo el poder judicial fue la diputada del PRI, Ariana Rejón, quien aseguró que los narcopolíticos de Morena temen aparecer en las listas del gobierno de Estados Unidos, incluidos Andrés Manuel López Obrador y también su hijo Andy López Beltrán. Vamos a escuchar.
12: Porque destruyeron al poder judicial por venganza política, no por mejorar la justicia. Por eso Morena está gobernando con miedo. Miedo a que se lleven a sus narcopolíticos. Miedo a que se lleven al que está en la chingada. Por eso Andy se fue a la chingada. México no nació para vivir de estos pinches cínicos corruptos y narcotraficantes de Morena.
10: Carlos, así en estos términos está la cosa aquí en la Cámara de Diputados. Está muy caliente. Y bueno, pues solamente decir que faltan tres iniciativas por aprobarse este mismo día. Y bueno, vamos a estar pendientes de lo que ocurra en las próximas horas, Carlos.
2: Gracias, Jaime. Estamos al pendiente. Vamos al siguiente de sobremesa.
13: Dos.
2: Oye, como el presidente Donald Trump, lo comentamos hace un ratito, convocó a todo su gabinete a reunirse en la Casa Blanca, pues no vino Jamieson Greer, el representante comercial de Estados Unidos, el máximo negociador de Estados Unidos para el T-MEC. Lo dijo así la presidenta Sheinbaum, le restó importancia a que haya cancelado. Fíjese, hace unos días presumieron que iban a venir tres. La zarina antidrogas canceló. El jefe de negociación del T-MEC canceló. El que sí vino fue Manuel Mullen, el secretario de Seguridad. Escúchese lo que dijo la presidenta Sheinbaum.
0: Hoy inicia el diálogo y va a ser muy buen diálogo. El día de ayer por la noche, el embajador Greer habló con el secretario Ebrard. Lo llamó el día de hoy a gabinete el presidente Trump. Eso fue lo que mencionaron. Entonces todavía está viendo si participará en estos días, pero de todas maneras va a estar atento. Incluso van a tener una reunión por Zoom con el secretario Ebrard. Pero siguen muy bien el diálogo.
14: ¿Se podría reprogramar una reunión directamente con
0: él? De todas maneras sigue. Yo ya me reuní con él. O sea que era pues un. No era en particular para tener un acuerdo específico, sino era de mi parte pues un gesto para recibirlo aquí en Palacio Nacional, darle la bienvenida. Pero de todas maneras su equipo está aquí trabajando. Él tuvo otras cosas que hacer.
2: Vamos con Valeria Moy, quien encabeza el INCO y es comentarista financiera de este programa. ¿Cómo te va, Valeria?
15: Hola, Carlos. Pues sí, ya vimos que tuvo otras cosas que hacer el representante de Comercio de Estados Unidos. Y ojalá esto no empantane las negociaciones, que yo creo, Carlos, que ya sabemos que van a ser negociaciones permanentes. O sea, yo creo que esta idea de que el primero de julio se termina, yo creo que ya todos lo tenemos fuera del radar. Y pensemos más bien en un acuerdo que se estará revisando continuamente. No creo que quite la incertidumbre, pero yo creo que eso es lo que tenemos. Y Banco de México acaba de dar su informe trimestral y yo creo que la nota más importante es que disminuye su expectativa de crecimiento de 1.6% que traía para este año, la disminuye a 1.1%, recalcando, es un recorte muy importante. Bueno, no, de 1.6 a 1.1, ¿no? Le bajó 5 puntos, o sea, 50 puntos base. Sí, es un recorte importante, sobre todo es un recorte importante durante los primeros 3 meses del año, o sea, como que apenas, ¿no? Y pues lo que dijo la gobernadora es sí, la economía mexicana tuvo muy mal desempeño durante el primer trimestre y las variables a la alza que están considerando así como bueno, pero chance puede mejorar, pues incluyen, por ejemplo, que en el Mundial nos vaya mejor, ¿no? Que en la Copa Mundial de Fútbol haya un mayor impulso económico, que se revise el T-MEC de forma exitosa, que yo creo sinceramente que tienen baja probabilidad. Y en cuanto a inflación, pues lo que hemos estado viendo en los últimos informes de Banco de México, que se va pateando esta meta de 3%, trimestre lentamente, pero siempre se va pateando hacia otro trimestre más. Así que eso sucedió en este, ¿no? Vamos a llegar al 3%, pero pues un trimestre después, el año que entra, quizás, chance, ¿no? Entonces estamos viendo pues una economía poco dinámica, poco dinamismo, tal cual lo dijo la gobernadora de Banco de México, con muchísimas presiones externas. De presiones internas no habló, habló sobre todo de presiones externas y reconoció una caída importante en la inversión, Carlos.
2: Gracias, Valeria, gusto saludarte.
15: Igualmente, hasta luego.
2: Hasta luego. Valeria Moy encabeza el Instituto Mexicano para la Competitividad del INCO y es comentarista financiera de este programa. 1:32.
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2: ¿Qué es la inteligencia artificial? La escuchamos por todos lados, pero ¿realmente sabemos qué es? La IA es una tecnología que permite a las máquinas aprender de datos, reconocer patrones y tomar decisiones sin que alguien les diga paso a paso qué hacer. Funciona gracias a matemáticas, lógica y grandes volúmenes de información, no porque piense como un humano. La usamos todos los días. Cuando Netflix te recomienda una serie, cuando tu celular reconoce tu cara, cuando el buscador de internet predice lo que vas a escribir. O incluso en la medicina, ayudándonos a detectar enfermedades. ¿Y cómo usarla? La clave es hacerle buenas preguntas. Mientras más claro seas, mejores respuestas te dará. La IA no reemplaza tu mente, potencia lo que ya sabes hacer.
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0: 3.
1: Habló el hombre más rico de México, el número 16 del mundo, según la revista Forbes. El ingeniero Carlos Slim dio su conferencia de prensa anual, que normalmente es una conferencia de prensa muy larga, ¿no? Se avienta a veces 2-3 horas. La de ayer no fue tan larga, pero tomás duró como un par de horas. A ver, el ingeniero Slim nunca ha sido un crítico de los gobiernos, siempre ha sido muy condescendiente de los gobiernos en turno. No ha sido la excepción con López Obrador, no ha sido la excepción con la presidenta Sheinbaum. Hay que verlo desde esa perspectiva. Y a ver, ¿qué es lo primero que hace el ingeniero Slim? Hace una crítica a Pemex y dice, a ver, el mejor momento de Pemex se vivió con Fox y con Calderón. Eso no debe haber gustado en Palacio Nacional. Y que ha venido después una caída sistemática en la producción de petróleo. Y ese es el principal problema financiero que tiene este país. Que Pemex está mal. Y Pemex es muy importante para las finanzas de México. ¿Y por qué está mal Pemex? Pues porque cada vez produce menos. O sea, el gobierno de la 4T había prometido que iban a llegar casi a 3 millones de barriles diarios de producción. Y están en 1.5. Escuche usted lo que dijo el ingeniero Slim.
2: Tenemos algunos problemas, uno de ellos, quizás el más importante, es la gran baja de la producción petrolera y la situación de Pemex. 3.270.000 barriles diarios durante 6 años, es el gobierno de Fox. 2.900.000 barriles con Ponce, con Cedillo. 2.580.000 con de la Madrid. Son cantidades fantásticas. Ahorita estamos hablando a lo mejor, no sé, de 1.5 millones, de 1.600.000. Vamos a suponer que son 1.5 millones de barriles. Pues es sumamente baja. El punto débil de Pemex y del país, las deudas de Pemex y todo eso, la falta de pago de Pemex, es porque trae baja producción y una gran estructura y costos y gastos.
1: Ojo, porque el ingeniero Slim es hoy el principal socio privado de Pemex, tal cual. Por cierto, rechazó que quiera participar en la extracción de petróleo a través del fracking. Dijo que ya están saturados y que ahora están enfocados en los pozos del campo Ixachi en Veracruz. Y luego le preguntaron al ingeniero Slim sobre las calificadoras. El ingeniero Slim defendió al gobierno de la presidenta Sheinbaum, descalificó a las calificadoras. ¿Qué han hecho las calificadoras? Pues las calificadoras le han venido sistemáticamente bajando la calificación a México. Ellos tienen así como que una manera muy, pues digamos, muy sofisticada de poner que sí, grado AA, BAA más, BAA menos. Pero si esto lo trasladamos a las calificaciones de la escuela, o sea, del 0 al 10, Peña Nieto le dejó a López Obrador calificación 9 en los mercados financieros. López Obrador la pasó de 9 a 7 y la semana pasada la doctora Sheinbaum la bajó de 7 a 6. O sea, estamos ya a un peldaño de reprobar. ¿Y cuándo nos pueden reprobar? Pues tan rápido como en 1.5 años. O sea, lo que sería lógico es que las calificadoras vieran si realmente va a haber en México una reducción de la deuda. El principal problema que dicen las calificadoras es México tiene una deuda récord. La deuda récord que dejó López Obrador y que Sheinbaum no ha podido recortar. Gasta muchísimo dinero el gobierno mexicano, pero no le entra el mismo dinero. ¿Y en por qué no le entra? Pues porque no abre a nuevas inversiones, porque no hay nuevas inversiones. Si nos quitan el grado de inversión, agárrese, agárrese, y que se agarre el gobierno. Bueno, pues el ingeniero Slim defendió al gobierno en esto y se lanzó contra los calificadores.
2: Que está muy endeudada y que entonces como está endeudada le baja el nivel y el grado. Pues ahí son dos o tres gentes las que deciden y lo que deberían de ver es en qué está invirtiendo. Pero si logramos empezar a invertir y a crecer como es de esperarse, pues es irracional esa calificación, en mi opinión. O sea, no me preocupa a mí nada, aunque tiene efectos y entonces dicen que se frena la inversión y que ya no tiene acceso a financiamiento externo y barbaridades.
1: Por supuesto, la presidenta Sheinbaum celebró esta respuesta de Slim.
3: Estoy de acuerdo. ¿Qué miden las calificadoras? Pues tienen sus indicadores. Muy al pasado, a como se hacía antes. Se quedaron pues en el tiempo del periodo neoliberal, esencialmente. Entonces miden ciertos indicadores, pero nosotros, qué bueno que lo dijo el ingeniero Slim, porque su opinión pesa en el país y en el mundo. Entonces cuando él dice ridícula la, lo dijo él, la calificación que pone, pues quiere decir que él ve muy positiva la economía nacional. Y es un hombre no solo que ve sus empresas, ve los números permanentes de la economía mexicana y tiene conocimiento de lo que está pasando.
1: Por cierto, el ingeniero Slim se quejó de que el expresidente López Obrador no le cumplió la promesa de darle una concesión para TV de paga, pero que aún así dice que su empresa Telmex compite en el mercado.
0: 4.
1: Hay que mantener el ojo puesto en la Coordinadora Nacional de Trabajadores de la Educación, en las manifestaciones, en las movilizaciones de la CENTE. ¿Por qué? Pues fundamentalmente porque están amenazando con boicotear el Mundial. Ya se pusieron en plantón permanente a unas cuadras del Zócalo, no pudieron tomar el Zócalo, se enfrentaron a la policía porque la policía no los dejó entrar al Zócalo porque se está instalando el FanFest. Pero ellos han dicho que no van a dejar que ruede el balón. Y ya sabe cómo suele consentir este gobierno a los maestros de la gente. Les han dado todo, ¿no? Y si quieren cerrar vialidades, les dejan cerrar vialidades. Y si quieren tomar aeropuertos, ayer tomaron el aeropuerto de Oaxaca, no pasó nada. Han tomado el aeropuerto de la Ciudad de México, así que ojo con esto. Hay una mesa de diálogo que ha instalado el gobierno federal con los maestros de la gente. Van la secretaria de Gobernación, el secretario de Educación Pública, el director del ISSSTE, porque traen ahí un tema de la reforma del ISSSTE. Bueno, la gente tiene 79 puntos en su pliego petitorio, o sea, tiene 79 cosas que exige. El gobierno le pidió compactar esas 79 y las bajó a 39 para negociar. Y entonces esas son las que están negociando. ¿Qué dijo la secretaria de Gobernación, que está encabezando esta negociación, la Rosa Isela Rodríguez? Que va bien el diálogo y que estas demandas de la CENTE son cosas que han venido pidiendo desde hace años y que todos los años las piden.
4: Hoy continúa otra nueva que se relaciona con el tema de justicia, que básicamente pues corresponde a la Secretaría de Gobernación y al Gobierno del Estado atenderla. Estamos hablando de la primera reunión con la sección 22 del Magisterio de Oaxaca, para los que nos escuchan, que son los que están ahora aquí, que por esta vez han acudido un número menor al que han acudido en otras ocasiones aquí a hacer movilizaciones en la ciudad. Mañana sigue otra mesa que tiene que ver con atenciones a las cuestiones sociales y el viernes habrá también una nueva mesa. El diálogo sigue de los diferentes planteamientos que ellos hacen año con año y pues han venido 40 años a las manifestaciones, hoy es un año más.
1: La gente que dice que se va a quedar en la Ciudad de México, que no se irán solo con promesas. En Oaxaca también está la movilización, ya llevan 3 días de movilizaciones y bloqueos. Cerraron las carreteras de Oaxaca Sola de Vega y Oaxaca Miahuatlán, lo que afecta a usuarios que quieren llegar a Puerto Escondido. En la ciudad de Oaxaca se mantienen también cerrados 2 de los accesos a la capital. Pues así está la cosa calentándose de cara al Mundial. Vamos contigo, Víctor Sandoval, platícanos adelante, ¿qué hay?
5: Así es, Carlos, buenas tardes. En un segundo intento de llegar a un acuerdo entre integrantes de la CENTE y las autoridades de Gobernación, se rompió el diálogo. Así lo va a conocer hace unos momentos Jenny Araceli Pérez Hernández, titular de la sección 22 en Oaxaca.
6: Queríamos continuar en mesa sabiendo que están agrediendo a nuestros compañeros, entonces nosotros fuimos quienes desechamos esta mesa de justicia, que sin duda alguna también es importante, pero ante tales hechos era importante salir precisamente a respaldar a nuestros compañeros y sobre todo denunciar estos actos violentos.
5: ¿Por hoy se rompe ya el diálogo?
6: Por hoy se mantiene recesada, es importante decirlo de esa manera, vamos a enfocarnos en la cuestión de seguridad de nuestros compañeros.
5: ¿Van a accionar, se van a manifestar en algún otro punto de la ciudad?
6: Vamos a valorar precisamente, si nos permiten ahorita el término de este posicionamiento político, para organizarnos aquí que nos encontramos en la Ciudad de México.
5: Y de esa manera se retiran de la Secretaría de Gobernación los profesores de la CENTE y en ese momento están bloqueando lo que es la glorieta del Caballito, afectando la vialidad en Reforma en sus 2 sentidos, así como la avenida Bucareli y la calle Rosales. Una vez que termine este mitin van a regresar al campamento a la calle 5 de Mayo. Carlos, el reporte que tengo.
1: Muchas gracias, Víctor.
0: 5.
1: Mi querido Beto Lati, cerramos contigo la sobremesa.
7: Carlos, qué gusto saludarte. Buenas tardes. Estamos a 2 semanas y 1 día de que México debute en esta Copa del Mundo y inaugure de paso enfrentando a Sudáfrica, 15 días. Y ayer hubo un suceso en las instalaciones del TRI, en el Centro de Alto Rendimiento, en el CAR, que a mí me parecieron imágenes conmovedoras e importantes. Mundialistas de 1986 acudiendo a encontrarse a un diálogo, un intercambio, un convivio con futbolistas del Tri actual. Allá estuvieron el Sheriff Quirarte, doble goleador en el 86. Allá estuvo Manolo Negrete, inolvidable su tijera, su media tijera para el golazo contra Bulgaria. Allá estuvo Luis Flores, que anotó a Paraguay en aquella Copa del Mundo. Estuvo Carlitos de los Cobos, que era incansable en aquel equipo mexicano. Estuvo Miguel España. Miguel España, que era muy joven y luego siguió haciendo un carrerón. Félix Cruz, Armando Manso y Mario Trejo estuvieron en las instalaciones del CAR, conviviendo además con alguien que fue su compañero. Javier Aguirre estuvo en ese mundial jugando. Y hay algo muy curioso. Siempre se dijo que esa selección, al despedirse tras jugar contra Alemania, solo tuvo un encuentro más. Y ese encuentro se dio en un suceso que hasta la fecha no ha tenido otra situación igual. Antes de la final que disputaron en ese mismo torneo en el 86, entre Argentina y Alemania Federal, en el Estadio Azteca, se encontraron ahí en la cancha para salir a saludar al público. Fue algo muy emocionante, porque aquella selección mexicana es la única que ha jugado 5 partidos en una Copa del Mundo. En el 70 también se llegó a cuartos de final. En aquel caso el Mundial era de 16, en este caso ya era de 24, a manera que en el 70 se jugaron 4 partidos, y en el 86 se jugaron 5. Y un suceso adicional, Carlos. El único partido de eliminatoria directa en Copas del Mundo que México ha ganado en su historia desde 1930 ha sido ese contra Bulgaria. Es una estadística muy dolorosa, evidentemente, ¿no, Carlos? Solamente un partido de eliminatoria directa ha ganado el Tri en mundiales, y ha sido ese el 86 contra Bulgaria. Este encuentro muy emotivo ayer con los muchachos de la selección, que por cierto el sábado se enfrentan en Los Ángeles, Australia, penúltimo compromiso antes de la Copa del Mundo. Tras ese cotejo solo quedará el que va a enfrentarlos a Serbia en Toluca el 4 de junio, es decir, en 8 días, Carlos.
1: Muchas gracias, mi querido Beto Lati. Ahí están los 5 de sobremesa. Pausa, le entramos con todo.
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11: ¿Qué es la inteligencia artificial? La escuchamos por todos lados, pero ¿realmente sabemos qué es? La IA es una tecnología que permite a las máquinas aprender de datos, reconocer patrones y tomar decisiones sin que alguien les diga paso a paso qué hacer. Funciona gracias a matemáticas, lógica y grandes volúmenes de información, no porque piense como un humano. La usamos todos los días. Cuando Netflix te recomienda una serie, cuando tu celular reconoce tu cara, cuando el buscador de internet predice lo que vas a escribir. O incluso en la medicina, ayudándonos a detectar enfermedades. ¿Y cómo usarla? La clave es hacerle buenas preguntas. Mientras más claro seas, mejores respuestas te dará. La IA no reemplaza tu mente, potencia lo que ya sabes hacer.
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3: En el año 2000, cuando se celebraban elecciones en México y competían por la presidencia Vicente Fox por el PAN, Cuauhtémoc Cárdenas por el PRD y Francisco Labastida por el PRI, nos vimos sorprendidos por una campaña a favor del Partido Revolucionario Institucional que incluía un jingle bastante pegajoso y que corría a cargo ni más ni menos que por el cantautor Juan Gabriel. ¿Se acuerdan?
4: Mi Diego, mi gente, Francisco va a ser el presidente. Y el PRD, y el PAN, y el PRD.

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3: ¿Sabías que las redes sociales esconden secretos que pocos conocen? Por ejemplo, Instagram originalmente iba a ser una app para check-ins, no solo fotos. TikTok usa inteligencia artificial que aprende tu estilo en segundos para mostrarte contenido único. Además, Facebook tiene más de 3,000 emojis ocultos que casi nadie usa. Estas plataformas están diseñadas para conectar, pero también para sorprendernos con detalles invisibles a simple vista. Descubrir estos secretos cambia la forma en que usamos y entendemos las redes sociales.
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1: Andy López Beltrán es un cinismo, es una desfachatez. Ahora quiere que le compremos la idea de que él va a competir por esa diputación en Tabasco en igualdad de condiciones. Casi, casi, vengo desde abajo. Mi papá no tiene que ver nada. Hazme el favorón, cabrón. O sea, mira, no, hermano, es que de veras, un día sí y el otro también.
2: Seguramente ¿no? sus letreros van a decir, Andrés Manuel López Beltrán.
1: ¡Ah, claro!
2: ¡Ah, oh, es un descarado! Es, a ver, es el símbolo de la corrupción de la 4T. ¿Oh?
1: Es
2: el... Sí. El Junior corrupto, ¿no? Junior corrupto y fracasado que si no se trepa en los hombros de su papá no logra nada, ¿no? Tal cual.
1: Lo leía en tu columna, hermano, para el
2: gracias, hermano, sí, honor que me
1: la realidad es, no, pero la realidad es que sí, lo que bien lo ponías, es el Junior, el hijo de papi, el que no ha hecho nada, pero pues lleva el apellido, ¿no? Entonces, pues, es más, él mismo lo reconoce en una entrevista con el periodista Ángel Antonio Jiménez, en donde dice que, pues que él se esperó porque su papá estaba como presidente, pero que ahora que ya no está, que ahora sí se avienta, porque dice, mi papá ya ahorita ya como se retiró, ¡ay, por favor!
2: Se retiró.
1: ¿Quién sigue? ¿Quién sigue moviendo los hilos? O sea, no me vengan, hermano, por favor, ya sabes, acusando a los medios de comunicación, Andy, de decir mentiras, de que forman parte de la oposición, etcétera, etcétera. Vamos a escuchar este pedacito, este fragmento de esta entrevista, donde de plano Andy López Beltrán dice, me aguanté de veras, pero ahora sí, voy con todo por la Diputación de Tabasco.
3: ¿Por qué esperé tanto tiempo? Bueno, porque yo tenía un acuerdo con Andrés Manuel López Obrador acerca de que yo no iba a participar en política el tiempo que él estuviera en activo. Él se encuentra en total retiro de la política desde más de un año y medio, y creí que por primera vez, pues, era justo participar en la elección de 2027.
1: ¿Qué tal, hermano?
2: ¡Qué bonito!
1: ¿Qué tal? Qué bonito. Nadie se la cree, hombre. Nadie se la cree a este señor. Oye, Charlie, en otro tema, bueno, pues, la jefa de gobierno de la Ciudad de México, Clara Brugada, que se pone a inaugurar los baños públicos para el Mundial 2026. Así como lo escuchas. Resulta que la jefa de gobierno le dio el banderazo a estos baños públicos que serán utilizados, pues, con esta tarjeta del gobierno capitalino. Pero pues causó revuelo en las redes sociales. Muchos se burlaban porque los llaman los baños públicos inteligentes, ¿no?
2: Tarjetita.
1: Sí, no, o sea, decían, oigan, ¿cómo puede ser posible, no? Mientras en otros países hacen unas inauguraciones de trenes, de estadios, de hospitales. No, pues acá los nuevos baños públicos para el Mundial. Clara Brugada estuvo en esta inauguración. Vamos a escuchar porque con bombo y platillo dijo, hombre, de a 7 pesitos. Y después, escucha, por favor.
4: Les quiero presentar los nuevos baños públicos que tiene la Ciudad de México. Aquí tenemos un espacio grande. Esta es mi tarjeta de movilidad. 7 pesos. Y se abre el baño. Es amplio. Digno, que no lleguemos a un baño y que digamos está sucio. Después de varias, de 5 veces que se utilice, inmediatamente se sanitiza todo el baño.
5: Cuando ya estén en pleno funcionamiento, trabajarán de 6 de la mañana a las 24 horas, es decir, prácticamente todo el día.
4: Se puede pagar con tu tarjeta de movilidad, que se puede pagar con cualquier otra tarjeta que tengas bancaria y que también se puede pagar en efectivo. Bienvenido, úsalos.
1: Ahí está, hermano. Y si a eso le sumas, no sé si, si, y si a eso le

0: viene más al caso, pero
1: pues de pronto no sé, pues que quisieron darle esta imagen a la ciudad, pero sí era una joya los
2: ¿Algún negocio de alguien es eso, eh? No, o sea, es...
1: A mí se me hace que sí, porque además...
2: Oye, ¿cómo le ayudamos a este? Pues cómprale unos candelabros. Oye, ¿qué hacemos con los candelabros? Pues ponlos en el metro, ¿no? Eso, eso destila corrupción a distancia, ¿no? A tres estaciones de distancia, ¿te das cuenta?
1: Que allí hubo trinquete, ¿no? Que hubo trinquete. Pero los videos, Charlie, con el violinista, no sé si lo viste, un señor tocando el violín, que es el que te da la bienvenida al metro. No, es una joya. Es México, hashtag Visit México.
2: Ahora va. ¡De regreso a las cloacas!
1: ¡Regresaré!
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3: María Scherer, deben andar preocupados en Palacio Nacional con las encuestas. Qué gusto saludarte, ¿cómo te va?
4: Igualmente, Carlos, ¿cómo estás? Pues sí, oye, deben andar muy preocupados, Carlos, porque en la encuesta de Encol, W Radio y El País que se publica hoy, pues finalmente la crisis de seguridad ya le está pasando factura a la presidenta, Carlos. Después de año y medio de mandato, Claudia Sheinbaum, pues está atravesando su momento más delicado, sin duda, ¿no? Según esta encuesta, su aprobación cayó 7 puntos desde marzo, Carlos. Y pues aunque aún tiene una aceptación bastante sólida, ¿no? 68%, pues este es su descenso más pronunciado en lo que va
3: no,
4: de su
3: sexenio. Y si lo mides en un año, es una caída de 15 puntos, ¿no? De
4: mayo a mayo. Es una caída tremenda. Ahora, ¿por qué, Carlos? ¿No? Todo el mundo señala las dos tormentas del norte, ¿no? Sinaloa y Chihuahua. La de Sinaloa, sin duda, ha sido un terremoto político desde la imputación de la justicia estadounidense contra Rocha y 9 funcionarios suyos por presuntos vínculos con el narco. Pues esto caló y caló, pero en serio. Para la mayoría de los encuestados, Carlos, estas acusaciones de sobornos y de complicidad electoral con los chapitos, por supuesto que son creíbles. Y además, pues hay desconfianza. Casi la mitad no cree que la fiscalía vaya a hacer un trabajo adecuado y una proporción importante está de acuerdo en que mejor, de plano, sea extraditado a los Estados Unidos. Pero Chihuahua parece estar funcionando de otra manera, ¿no? Está funcionando distinto. Sheinbaum no ha dejado de hablar de soberanía y de tundir a la gobernadora del estado, pero en este caso parece que le está saliendo bien, ¿no? La estrategia, porque la presidenta tiene respaldo. El 59% cree que Maru Campos le abrió las puertas del país a la CIA sin permiso y 2/3 incluso apoyan su desafuero. De hecho, pues el rechazo de la gente a que las agencias gringas hagan operativos en suelo mexicano subió hasta 65%. Entonces, Carlos, pues creo que se pueden concluir varias cosas, ¿no? Si la popularidad presidencial se mantiene a flote, también según los datos es por los programas sociales, que siguen siendo lo más valorado del gobierno por los ciudadanos. También que Morena ya no es la misma, ¿no? Y también ha resentido el desgaste. Pero, pues aquí ojo, Carlos, porque su fuerza electoral no se ha quebrado del todo, ¿no? Rumbo a las elecciones intermedias del próximo año, todavía, ¿no? Y a pesar de todo, se mantiene como favorito con una ventaja, pues, amplia, de más de 20 puntos sobre el PAN, aunque, por otro lado, sí ha perdido mucho, ¿no? Ha perdido casi 10 puntos respecto a sus máximos del año pasado. Entonces, si siguen actuando así, la tendencia sigue como va, pues todavía pueden dar otro bajón. Y creo que un dato importante, Carlos, es que ya, por ejemplo, el personaje peor evaluado de la política mexicana durante largo tiempo fue Alito Moreno. Ajá. Y hoy es Adán Augusto López. Ya, pues creo que también hay que poner ahí el ojo sobre algunos personajes.
3: Me llama la atención que esta encuesta, si bien en los números es diferente, te marca la misma dirección que la que presentó Lorena Becerra en Latinus hace un par de semanas, que es una presidenta encaída en su popularidad, ¿no? Una presidenta que ha tenido un año para el olvido, que se ha desplomado su popularidad en un año, aun cuando sigue siendo una buena popularidad, pero una presidenta que aparece reprobada en manejo económico, en manejo de la salud, en manejo de la seguridad, y cómo Morena sí está generando esta imagen de ser un partido corrupto, ¿no? Y cómo tienes toda una retahíla de personajes profundamente corruptos a los que, mientras la presidenta siga defendiendo, pues van a seguir saliendo esos números, ¿no? Obviamente la encuesta de Latino la descalificó la presidenta Sheinbaum, la de Encol suele presumirle a la presidenta en la mañanera, hoy no lo hizo, ¿no? Por algo será, ¿no? Pero me parece que a ver, todos le han de estar diciendo lo mismo, y las encuestas de Palacio Nacional han de estar diciendo lo mismo. ¿Por qué es lo que está pasando en la realidad, Mario? Es decir, la gente se está dando cuenta que Rochamoy es un narco y que lo está protegiendo la presidenta, punto final, ¿no?
4: Sí, y creo que no solo no solo ya importa corrupción, ¿no? No solo Morena ya está teniendo la imagen de el partido más corrupto, además, pues porque es el partido que gobierna casi todo el país, pero es el partido que tiene, digamos, que la imagen más sólida como partido aliado al narco, Carlos. Eso no se medía como de la manera en la que se está midiendo ahorita, ¿no? Pero creo que es todavía más importante, sobre todo a partir del anuncio de los Estados Unidos de que, pues esto es el principio, ¿no? De que vienen más señalamientos contra otros gobernadores morenistas. Entonces, digamos que esta tendencia, si se multiplican estos casos, pues puede consolidarse. Entonces, la presión de Trump y estos escándalos, pues le han achicado el margen de maniobra al gobierno, que más que nunca, Carlos, hoy más que nunca, pues depende de la chequera para mantener cierto control. Y la chequera, también sabemos, pues está delegada, Carlos, está adelgazando.
3: Muchísimas gracias, María, gusto saludarte.
4: Igualmente, Carlos, cuídate.
3: María Scherer, analista de este programa.
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terminarla y fue hecha con madera de color rojo de una mesa vieja que tenían en su casa. La guitarra se convirtió en una obra de arte que sigue funcionando casi 60 años después. Y por supuesto, Brian utilizó la Red Special durante las sesiones de grabación y presentaciones en vivo de Queen.

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5: En la década de los 70 existían varias marcas de juguetes, entre ellas Lili Ledee, Exim, Plastimax, Cipsa, Iga, pero hoy vamos a platicar de una de ellas.
6: Muñecas y juguetes, ensueño, bonitos como muchos.
5: Ensueño se caracterizaba por tener los juguetes llamados computarizados. Por ejemplo,
7: en la computadora del Corvette 255 Ensueño puedes combinar hasta 2816 movimientos distintos. El Corvette 255 es un juguete computarizado Ensueño.
5: ¿Qué me dicen del fabuloso Fred?
8: Fabuloso Fred 2, maravilla electrónica con 12 juegos para toda la familia. ¿Tiene?
9: Rompecabezas y béisbol. Orden electrónico. Ataque submarino. Invasores del universo.
5: O también juguetes didácticos como
10: cosas bellas pintarás,
11: tallas serás, desaparecer,
12: copias fieles tú podrás hacer.
5: ¿Y qué tal que para conocer las novedades que traía cada año en sueño teníamos que ver los domingos a Chabelo, quien detalladamente presentaba cada uno de esos juguetes?
13: Este es el fabuloso robot 2XL, que es un auténtico campeón de los juguetes electrónicos y es un juguete de más autodidáctico, porque todos ustedes, cuates, basta con colocar su cinta, lo enciende y el robot solito les va a empezar a hacer preguntas.
14: Yo soy 2XL.
5: Ya en el año de 1997, Ensueño se asoció con Mattel hasta que finalmente desapareció.
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2: Vamos a quitarnos la mirada del ombligo, vamos a hablar de algunos de los temas que están en el tablero de la geopolítica internacional y se reflejan en las portadas de los diarios más influyentes del mundo. Agárrese con esta cifra, la vi en el Washington Post el otro día. ¿Sabe cuántos fuegos artificiales piensa Donald Trump, o sea, tiene planeado Donald Trump, para su conmemoración del 4 de julio, que van a ser los 250 años de la independencia de los Estados Unidos? 860 mil fuegos artificiales. ¿Cuánto va a durar eso? 860 mil fuegos artificiales. ¿Pero usted se imagina eso? O sea, lo que va a ser una cosa gigantesca, ¿no? Vamos a ver en qué termina esa historia. Oiga, ¿qué pieza reconstruyó Los Angeles Times hace un par de días sobre las dos horas previas al ataque mortífero en una mezquita de San Diego? ¿Se acuerda de hace unos días? La mezquita más grande de San Diego, el centro islámico de San Diego. Bueno, y entonces te muestra la incapacidad estructural del gobierno estadounidense para enfrentar este tipo de amenazas. Dos horas antes de los ataques del lunes de la semana pasada al centro islámico de San Diego, según esta reconstrucción de Los Angeles Times, dos horas antes, la mamá del asesino, la mamá del que disparó, la mamá de Cain Lee Clark, de 17 años de edad, llamó a la policía. Eran las 9:42 de la mañana en San Diego. La policía llegó a su casa a hablar con ella y preguntarle qué onda, hora y media después. En el lapso de esa hora y media, la mamá, y la mamá habló para decir, oigan, mi hijo se fue, mi hijo se llevó armas, no sé qué va a pasar con mi hijo. Tengan cuidado. Bueno, entre la hora y media que pasó, entre que la mamá llamó por primera vez y la policía se presentó en su casa para preguntarle qué onda, la mamá llamó cuando menos dos veces más, con un nivel de preocupación cada vez mayor. Esas llamadas fueron lo suficientemente alarmantes para que la policía elevara la categoría de preocupación oficial por ese incidente. No sabe el periódico qué fue exactamente lo que la mamá le dijo a la policía durante la primera llamada, pero los policías han dicho que la llamada llegó como un joven que se había escapado y que había sido clasificado como prioridad 2. Lo que se ha dicho inicialmente es que la mamá dijo que no solamente su hijo se escapó, sino que se escapó de la casa con armas, ¿no? Lo que llama la atención es que, de acuerdo a los datos recientemente transparentados por la policía de San Diego, California, el tiempo de respuesta promedio por un incidente catalogado como prioridad 2 es más de 2 horas. Bueno, pues en esas 2 horas se metió a la mezquita y mató a la gente. Hay un problema estructural también, brutal. Fíjese usted que apareció en el Wall Street Journal una pieza sobre cómo le ha hecho Irán para mover miles de millones de dólares a través, ni más ni menos, que de Binance. Mientras Estados Unidos e Irán estaban en este conflicto que ya tiene rato, un financiero del régimen iraní construyó una red de pagos secretos para permitir que el dinero siguiera fluyendo hacia las fuerzas militares. Y en el centro de todo estaba Binance. Hasta diciembre pasado, esta red era operada por Babak Sanjani, un iraní que se describía a sí mismo como un operador antisanciones, o sea, para darle la vuelta a las sanciones económicas de Occidente contra Irán. Realizó transacciones por 850 millones de dólares en 2 años en Binance, que es la mayor plataforma de criptomonedas del mundo, principalmente usando una sola cuenta según reportes internos de Binance. ¿De quién se ayudó San Gianni? ¿De una novia? ¿De una hermana? ¿Y del director de su empresa, que manejaban cuentas adicionales? Pero todas eran accedidas desde los mismos dispositivos. Un patrón que los investigadores de Binance señalaron como evidencia de que el grupo estaba deliberadamente evadiendo las sanciones de los Estados Unidos contra Irán. Incluso después de que Binance lanzó múltiples alertas internas sobre la actividad, la cuenta siguió operando durante cuando menos 15 meses y hasta enero estaba abierta. Los fondos forman parte de miles de millones de dólares en transacciones de criptomonedas que habrían pasado por Binance para destinarse a las redes que financian a la Guardia Revolucionaria Islámica de Irán en los dos años previos al actual conflicto entre Estados Unidos e Irán. Usted sabe que la Guardia Revolucionaria Islámica de Irán, pues es, en pocas palabras, el ejército de élite de Irán. Y pues imagínense con este dinero todo lo que pudo haber comprado, querido, etcétera. Independent de Gran Bretaña hace unos días destacó declaraciones de la OTAN y dicen, esto no me parece nada halagüeño, en Europa tenemos que estar listos para que nos ataque Rusia para el año 2030, tal cual, al grado que ya militares de Gran Bretaña están usando el metro de Londres, la plataforma del metro de Londres, para ensayar, para simular ataques contra Rusia y desde Rusia. Y lo que dice el ejército británico es que Gran Bretaña debe estar preparada para un posible conflicto con Rusia en el mundo real en un lapso de 3 años. Y no solo eso, en el Wall Street Journal hoy se destaca que han crecido los temores de que Vladimir Putin expanda su guerra hacia Europa. Varios funcionarios europeos de seguridad nacional han alertado que Rusia puede intentar poner a prueba la cohesión de la OTAN, de la Organización del Tratado del Atlántico Norte, como atacando a una de las naciones del Báltico, o bien alguna isla que esté en el mar Báltico, que pertenezca a Suecia o a Dinamarca, o algún territorio de la alianza en el Ártico. Todo esto porque dice, a ver, Putin lleva ya bastante tiempo coqueteando con esta idea de expandir el conflicto que tiene en Ucrania hacia Europa. Pero Rusia ha estado haciendo cada vez más declaraciones en tono de guerra contra los países del Báltico. Y particularmente destacan que hace unos días acusó a Letonia y amenazó con bombardear los centros de toma de decisiones de Letonia después de acusar a este país de darle abrigo a los operadores de drones de Ucrania, cosa que el gobierno de Letonia oficialmente negó. Pero no solo eso, la semana pasada en Lituania sonaron las alarmas antiaéreas, lo que forzó a que el gobierno de Lituania se metiera a un búnker después de que se sospechó que drones rusos se acercaban al espacio aéreo de este país. O sea, así las cosas en las tensiones. No solo eso, el diario The Guardian hoy lleva como su nota principal que Rusia, sin descanso, tiene como objetivo a la infraestructura de Gran Bretaña. ¿Y esto quién lo dice? La jefa de todo el espionaje de Gran Bretaña. Tuvo su discurso anual y dice que Rusia sin descanso está atacando la infraestructura y la democracia del Reino Unido. La infraestructura crítica, los procesos democráticos, las cadenas de suministro y la credibilidad pública. ¿Cómo? Con ciberataques, fundamentalmente, pero también con intentos de asesinato, con intentos de sabotaje. Habló de Rusia como la principal amenaza, habló también de China, la máxima jefa de los espías de Gran Bretaña, pero el lenguaje hacia China fue, digamos que más moderado. Dijo que China es hoy ya un superpoder científico y tecnológico con capacidades sofisticadas a través de todas sus agencias de inteligencia, de ciberinteligencia y militares. Apareció en el New York Times la historia de cómo Estados Unidos cada vez más ve a China y a Rusia como dos países que están usando a Cuba como su plataforma de espionaje. Y dice tal cual que China y Rusia en los años recientes han expandido sus operaciones de inteligencia en Cuba, invirtiendo en facilidades electrónicas, capacidades electrónicas para espiar las instalaciones militares que tiene Estados Unidos en Florida. Pues ya sabe usted que están a menos de 200 kilómetros de distancia. Y que más o menos ha triplicado el número de agentes de inteligencia que tienen tanto Rusia como China, aprovechando que son amigos del régimen de la dictadura cubana, desde el año 2023, de acuerdo a los reportes de inteligencia de Estados Unidos. Es decir, del 2023 para acá han triplicado Rusia y China el número de agentes de inteligencia que tienen en Cuba para espiar a los Estados Unidos. Lo cual sugiere que tanto China como Rusia ven sus embajadas en Cuba como vitales, lo cual les hace comprar equipo de cada vez mayor sofisticación para estar escuchando, viendo, espiando, supervisando todas las operaciones que hacen en esos cuarteles militares de la Florida, los del ejército de Estados Unidos, que son operaciones que lo mismo van a Medio Oriente que a América Latina, ¿no? Y me parece que todo esto juega en la presión que ha ido escalando Washington en contra de Cuba. Washington Post puso en su portada que hay un nombre que nos tenemos que aprender. Se llama Mauricio Claver Carón. Resulta que es el gran diseñador de la política de Estados Unidos para Venezuela. Le da Mauricio Claver Carón una entrevista al Washington Post y le cuenta, pues fundamentalmente, pues que sí. Y la historia, la pieza, el reportaje empieza narrando lo que sucedió el 3 de enero, cuando después de que el ejército de Estados Unidos capturó a Nicolás Maduro en Caracas, el secretario de Estado de Trump, Marco Rubio, le llamó por teléfono a la número 2 de Maduro, a la entonces vicepresidenta Delcy Rodríguez. Y había otras dos personas en la llamada. Del lado venezolano estaba también el hermano de Delcy, Jorge Rodríguez, el líder del Congreso venezolano. Y del lado de Estados Unidos estaba, pues, el considerado brazo derecho de Marco Rubio y de Trump para Venezuela, que es Mauricio Claver Carón. Incluso Mauricio Claver Carón juega con la idea de que él es como el Jared Kushner, pero de Venezuela. Así como Trump tiene a su yerno como enviado personal, que no tiene un puesto en el gobierno, ¿eh? O sea, igual que Mauricio Claver Carón, no tiene un puesto en el gobierno. Claver Carón incluso dice, no es que yo sea el Jared Kushner de Venezuela. No, es que Jared Kushner es el Mauricio de Medio Oriente. No, así nomás, para que nos demos una idea. Pero a ver, este hombre, lo que dice este reportaje, es el que se ha encargado de ayudarle al gobierno de Delcy Rodríguez a implementar los planes de los Estados Unidos. Y él decide que sí y que no, quién sí y quién no, qué compañía entra, qué compañía no entra. O sea, pues es el virrey, en pocas palabras, de Venezuela. Me pareció muy importante relatarle el nombre. Y con esto nos quitamos la mirada del ombligo.
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y fue hecha con madera de color rojo de una mesa vieja que tenían en su casa. La guitarra se convirtió en una obra de arte que sigue funcionando casi 60 años después. Y por supuesto, Brian utilizó la Red Special durante las sesiones de grabación y presentaciones en vivo de Queen.

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1: ¿Cuál fue la primera carretera de la historia? Las carreteras son vías rápidas con uno o más carriles para cada sentido de circulación. Se cree que la primera de todas fue la Vía Apia en la antigua Roma, que fue construida en el año 312 a.C. Tenía 540 kilómetros de longitud y 8 metros de ancho. La primera de la era moderna se realizó en Italia en 1921. Unía a Milán y Verace y recorría 347 kilómetros.
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3: Actualmente existe cierta dicotomía entre los que buscan sistemas de audio modernos y los que simplemente quieren disfrutar de sus discos de vinilo. Los primeros buscan tener el último sistema con codificaciones de audio como Dolby Atmos, que es una tecnología que permite escuchar sonido envolvente, y los segundos buscan quizá solo un sistema nuevo que les permita disfrutar de sus viejos discos. La compañía californiana Sonos ha buscado fusionar a estos dos tipos de melómanos con la nueva bocina Era 300, ya que esta permite conectar por medio de un adaptador USB-C un reproductor de acetatos por medio de un conector de 3.5 milímetros. Sin dejar de lado que puedes usar servicios compatibles con Dolby Atmos. A pesar de ser una bocina aparentemente sencilla, tiene uno de los mejores sonidos en la actualidad y es ideal para ambientar prácticamente una sala completa. No obstante, esta marca tiene la particularidad de que es capaz de calibrarse por sí sola y se puede sincronizar con otros equipos para dar un sonido ambiental bien calibrado. Mi nombre es Vladimir Arteaga y si quieres más información sobre este tipo de dispositivos o videojuegos, me puedes encontrar en redes sociales como @Vivek, @B de bueno, Y de vaca, @Ernesto, @Kilo.
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2: De nueva cuenta, Carlos, buenas tardes. Y rematando con la selección, que deseamos lo del convivio que tuvieron con los jugadores del 86, que fue por demás emotivo. Van a incorporar, ya se anunció, Raúl Alonso Jiménez y el Chino Huerta. El día de mañana, ya en California, van a incorporarse al equipo. Y con eso llegamos a 26 convocados. Ojo, lugar garantizado en el Mundial. Más allá de que se sabe que Raúl Jiménez ahí va a estar, por decir un nombre a todas claras, Johan Vázquez va a estar. Garantizados solamente los que estuvieron en liguilla. Sigue el suspenso de si esos 26, algunos están todavía en proceso de aprobación o descarte. Pensamos en dos que vienen saliendo de lesiones dilatadas y poca participación. El Chino, que se incorpora mañana, y el caso también de Luis Chávez, porque además está faltando un defensor en el equipo mexicano, un defensa central, y ahí tendrá que venir una decisión, porque defensas que militan en Europa, solamente Johan Vázquez y el Cachorro, además de ver si Edson Álvarez contará como defensa central o bien como mediocampista, lo usó como defensa en el partido anterior. Salto a la NBA. En la NBA, el día de ayer, Oklahoma ganó su duelo frente a los Bulls, se pone una victoria de la final. Los Knicks ya están esperando. Noticia muy importante en el contexto del fútbol femenil. Una de las mejores futbolistas de la historia, Alexa Putellas, de Fútbol Club Barcelona, multicampeona de Europa, Balón de Oro, ya no renueva su contrato y algunos especulan que podría venir a México, como fue el caso de su gran socia en el Barcelona en aquel momento, Jennifer Hermoso. Veamos cómo continúa la carrera de una auténtica leyenda viviente del fútbol femenil y del fútbol en general, Alexia Putellas. Países Bajos, los Naranjas, presentaron su lista para la Copa del Mundo. Una lista que incluye a futbolistas clave como Virgil van Dijk, como Frenkie de Jong, como Dumfries, como algunos otros futbolistas. No hacía Frimpong, que es la gran ausencia, más allá de Javi Simons, jugador que se lesionó y por ese sentido no está ya en la lista, no iba a poder llegar a la Copa del Mundo. El equipo naranja, que hizo una presentación como si fuera cine, no tan vistosa como otras que hemos ido viendo, Virgil van Dijk con un rol medular en esa presentación del conjunto neerlandés. Comentar de Julio Ibáñez, nuestro colega periodista de Televisa, que fue detenido en Sudáfrica en marzo por volar un dron en una zona prohibida. 2 meses después, ha tenido su audiencia hoy. Se informa que para el 2 de junio, el martes, habrá una segunda audiencia y que todo parece ir encaminado a que se resuelva su situación. Vaya situación más desafortunada que ha vivido Julio. Lo mismo Dani, el abrazo, la solidaridad a su familia de Julio Ibáñez, reportero, y Dani, su cámara, su realizador. Detenidos en Sudáfrica, pues ya desde hace 2 y medio terminarán pasando en Sudáfrica. Casi 3 meses, cosa así. Increíble lo que se ha dado por haber volado ese dron. 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
4: Muchas gracias, Beto Lati, los deportes aquí en W Radio.
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4: El resumen final, hoy es contigo, Socorro Hernández. Muchísimas gracias, Coco. Adelante.
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5: Gracias, Carlos. María Eugenia Campos, gobernadora de Chihuahua, acudió esta mañana a la Fiscalía General de la República tras ser citada a comparecer por el caso de la presunta participación de agentes estadounidenses en un operativo para desmantelar un narcolaboratorio. A su salida dijo que esto se trata de una persecución política en su contra.
6: Perseguida políticamente, porque es muy clara la falta de fundamentación, la falta de motivación en el oficio de notificación, en lo que hacen, en el trato de todas las mañaneras, violando la presunción de inocencia de una servidora y en algún caso el sentido, el proceso, el debido proceso. Entonces, por supuesto que aquí hay una vara diferente para medir a los gobernadores. Y yo lo que les decía ahorita lo sostengo, lo quiero reconocer y yo espero que todos nos lo llevemos hoy en el corazón y en nuestra mente Esto no es Maru Campos, esto es reconocer la importancia que tiene este caso, porque si esto se lo hacen a una gobernadora, la persecución política, una gobernadora con esta protección constitucional que me da la constitución de este país, ¿qué será con los demás?
5: La Fiscalía General de Justicia de la Ciudad de México aclaró que no hay una imputación penal contra la gobernadora de Chihuahua, María Eugenia Campos, y precisó que la audiencia judicial notificada a la mandataria corresponde a una impugnación presentada por el senador morenista Javier Corral Jurado. Hoy en la Ciudad de México arrancó la primera ronda formal de negociaciones en preparación para la revisión conjunta del tratado entre México, Estados Unidos y Canadá, el T-MEC. El secretario de Economía, Marcelo Ebrard, anunció que México y Estados Unidos celebrarán la segunda y tercera rondas bilaterales el 16 y 17 de junio en Washington y el 20 de julio aquí en la Ciudad de México. En Oaxaca, un grupo armado realizó disparos al aire durante un bloqueo de integrantes de la Coordinadora Nacional de Trabajadores de la Educación. Tarea Lanís, buena tarde, cuéntanos.
7: Buenas tardes, socorro para informarte y a los amigos del auditorio de W que este mediodía un grupo de choque encabezado por Esaú López Quero, presidente municipal de San Pablo Villa de Mitla, encabezó un violento enfrentamiento contra profesores de la sección 22 apostados en la carretera 190. Sobre este asunto debo informarte que tres maestros fueron retenidos, dos mujeres y un varón, los cuales ya fueron entregados. Se reporta hasta este momento detonaciones de arma de fuego, por cuya causa la Fiscalía General del Estado ya inició carpetas de investigación. En entrevista con medios de comunicación, el municipio señaló que él solo intentaba contener la violencia que se suscitó luego de que los profesores intentaran cruzar un tráiler para cerrar el paso o el acceso vehicular a San Pablo Villa de Mitla. En este momento ya se levanta una barricada frente al penal de Tanivet sobre la carretera 190, el cual se encuentra flanqueado y protegido por cilindros de gas, con la advertencia de que puede radicalizarse la movilización magisterial si se intenta de nueva cuenta reventar el bloqueo. Socorro, el reporte desde Oaxaca.
5: Gracias, Tare. Y aquí en la Ciudad de México continúan la protesta de integrantes de la CENTE sobre reforma. Si es Víctor Sandoval, cuéntanos.
8: Socorro, sí, luego de que se rompió el diálogo entre gobernación y integrantes de la CENTE, se han trasladado nueva cuenta por segundo día consecutivo a la glorieta del Caballito, afectando la circulación los dos sentidos de reforma, la avenida Rosales, la avenida Bucareli, incluso la incorporación hacia la avenida Juárez, lo que interrumpe también la circulación del Metrobús en sus dos direcciones, tanto de la línea 7 como la línea 4 de este transporte público. Se espera ya que en algunos minutos se empiecen a regresar al campamento, toda vez que ya llueve muy fuerte en esta zona. El reporte que tengo.
5: Gracias, Víctor. Buena tarde.
8: Buenas tardes.
5: Grecia Quiroz, alcaldesa de Uruapan, Michoacán, y un grupo de simpatizantes del movimiento de sombreros se manifestaron frente al Congreso para rechazar toda reforma electoral que atente contra las candidaturas independientes.
9: Lamentablemente, pues están en contra del pueblo de Michoacán. Una vez más lo demuestran. Cerrando la participación ciudadana, quieren que los candidatos independientes caminen solos, quieren que los candidatos independientes no tengan apoyo, no podamos ser una comunidad que nos apoyemos, a diferencia de ellos, que son un partido político, que sí pueden utilizar los mismos eslogan, que sí pueden utilizar los mismos pronunciamientos, uno solo, y bueno, infinidad de cosas. Esta reforma no.
5: Hasta aquí la información, Carlos.
4: Muchísimas gracias, Socorro, Socorro Hernández, nuestra compañera. Y con esto llegamos al final. Muchísimas gracias por habernos acompañado. Mañana a la 1:00 p.m, ya sabe que estaremos aquí. Impresentable del Duende. Que tenga usted muy buena tarde.
10: Igualmente, querido Charlie, buena tarde.
4: Muchas gracias, Coco, muy buenas tardes. Gracias por estar en el lugar de Arely Paz el día de hoy.
5: Gracias, Carlos, hasta mañana.
4: Pero sobre todo, muchísimas gracias a ustedes. Mañana a la 1:00, aquí los esperamos. Ya saben cómo se pone.
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2: Hola, ¿qué tal? Bienvenidos a Claro Sports en W. Qué gusto me da saludarlos en este miércoles 27 de mayo, 3 de la tarde con un minuto. Muchísimas gracias por estar con nosotros, por acompañarnos, por elegirnos como lo hacen cada tarde. Siguen llegando futbolistas a la convocatoria de Javier Aguirre. Todavía no está la lista final, sin embargo, el Vasco está aprovechando cada que un futbolista que juega fuera de México se libera, que vaya al centro del rendimiento, y algunos tienen su lugar seguro y otros no tanto. Pero eso solo lo sabremos el lunes 1 de junio, cuando ve la lista Javier Aguirre. Por lo pronto, Raúl Alonso Jiménez, el Chino Huerta, se incorporan a esta concentración de la selección mexicana de fútbol. Vamos a platicar de eso, última hora del equipo de Javier Aguirre, porque cada vez falta menos para esta Copa del Mundo, que podrán escuchar a través de la gran cadena W. Así que platicaremos de eso y también de Champions Cup de CONCACAF, porque todavía falta un partido y es el más importante, la final de la CONCACAF Champions Cup entre Tigres y Toluca, entre dos equipos mexicanos buscando llevarse este trofeo. Así que también equipos mexicanos buscando llevarse

0: Pero nos tiene que hacer pública. Se quiere hacer pública hasta el lunes.
1: Se podría hacer pública,
0: se
1: ¿no?
0: Podría,
1: como lo han hecho.
0: Se podría llegar a filtrar. Pero entiendo que la quieren publicar.
1: Ojalá que la hasta. Presenten como lo han hecho las otras elecciones, porque México es local.
0: También, por supuesto. Y que no quede en un comunicado.
1: Sí,
0: en,
1: nada más.
0: Beto Lati, ¿cómo estás, Beto? Buenas tardes.
2: Nicolás, Dani, Capi. A ver, sí vemos los videos de otras elecciones y genera mucha emoción.
1: Sí.
2: ¿Sí? Mucha emoción.
1: La de Inglaterra.
2: Son producciones cinematográficas, y la de Noruega, y la de Escocia, Francia. Y la de República Checa, y la de Francia. Francia. Ahora la de Panamá, me encantó la de Panamá, por ejemplo. Brasil es un magno evento que decíamos era cómico, mágico, musical, porque había bailes, números musicales, cómicos, todo. Aquí el spoiler ha sido permanente porque hemos ido sabiendo paso a paso. En ese instante de 26, como bien dicen. Sin embargo, no es una lista a la que yo le vea balance, a menos que Israel Reyes cuente como central y Mateo Chávez sea el abocado, o más bien Jorge Sánchez sea el abocado hacia lateral derecha. A menos que Edson cuente como central y no como mediocampista. Hay dos centrales, si entendemos a Israel como lateral, que es como lo he usado, y a Edson como volante. Está en el grupo como sparring, se mantienen dos. Se mantiene Kevin Castañeda y Alejandro Gómez de Tijuana. Alejandro le ha gustado mucho a Javier Aguirre. ¿Será que Alejandro ya lleva mano por haber sido visto? Tú decías, Mónico, el que está ahí lleva ventaja. Entonces también entrenar a diario, ¿no? Que le ha podido ganar en el camino a un Stitch o a Ever, que habían contado antes. Como sea, si quedaran los 26 con los 14 de fuera convocados, que ya no está Berterame.
0: Pero a mí me llamaría mucho la atención que se quedaron. Alguien que en su momento era considerado como
2: sparring,
0: y que incluso en la lista había un asterisco enorme,
2: claro.
0: O sea, que decía sparring, así como que decía, este llega pero se va, termine metiéndose en la lista final.
2: Sería que se ganó el puesto y trae una meritocracia y que le llenó el ojo a Javier, ¿no? Si tú me hubieras preguntado qué central por izquierda tiene que ir como alternativa a Johan, pues creo que Ever parecía ir encaminado, o el Stitch.
1: Pero no han seguido ese proceso de selección.
2: No, pero bueno. Y entonces vamos a nombres que están en la tablita. Y no porque yo lo sabemos, no los hemos visto. Luis Chávez y el Chino Huerta. De hecho, el Chino se integra mañana en California. Por lo poco que han jugado.
0: Capi, ¿cómo estás? Buenas tardes.
3: Muy bien, todo muy bien, Nico. Un placer acompañarte a ti, a Beto, a Dani, a toda la gente que nos sigue en Claro Sports por W. Yo creo que evidentemente se incorporan todos, y Javier y el cuerpo médico y el cuerpo técnico evaluarán sobre todo los que vienen saliendo de una lesión y quedan pocos minutos. Chino Huerta, Luis Chávez, en fin. De la central y todo eso, a ver, si nos enfocamos en el partido donde estaba Edson ya elegible, que fue el de Puebla, a Edson lo puso de central.
2: Sí,
3: al que movió
2: sí.
3: De la central a la contención, bueno, en este caso el volante ofensivo, fue a Romo.
2: Sí.
3: ¿No? Entonces, igual Javier está pensando a Israel Reyes como lateral derecho y a Edson como el suplente de Montes, o el titular si Montes no se recupera, ¿no?
2: Entonces, ahí ya llevarías tres. Ah. ¿Cuántos centrales tienes que llevar, Capi?
3: Yo lo que creo es, a ver, para mí el tema de Gómez, lo de Gómez estoy con Nico, o sea, el que haya sido sparring, que le hayan puesto el asterisco en la lista y todo eso, llamaría muchísimo la atención. El que llevaba más tiempo en el proceso es Ever López, ¿no?
2: Sí.
3: Pero no lo llamaste y lo dejaste jugar liguilla y lo estás dejando jugar la final de Conca Champions, y por ahí si lo llamas va a ser otra vez un revuelo, ¿no? Yo creo que conociendo a Javier, le gustan, o sea, el que no tiene suplente de todas las posiciones es Johan Vázquez, estamos de acuerdo, ¿no? Porque es a Javier le gusta jugar con los centrales del perfil. Le gusta que el de derecha sea derecho.
2: Que no todos lo hacen.
3: No, pero a Javier le gusta. No, hay selecciones, las más, que juegan con dos derechos. Incluso no me acuerdo cuál estaba el otro día, ahorita me acuerdo, jugaba con dos zurdos de la central. Pero a Javier le gusta así. Entonces, el que no tiene un suplente natural es Johan. Y las dos opciones, o las tres con Angulo, pues es Gómez, López y Angulo, ¿no? Veremos qué decide Javier.
0: Son las 3 de la tarde con 7 minutos. 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
2: A ver, Nico, tú.
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0: Alberto,
2: Nico, tú viendo este listado, coincides en lo de Chávez y lo del Chino, que no es por tener nada con ellos, ¿eh? La mejor versión de Chávez o la mejor versión del Chino, estamos de acuerdo, han jugado.

0: no se ha manejado de la manera más limpia todo el proceso
1: clara
0: de esta convocatoria, porque ha habido muchos dimes y después diretes y se desdicen y ha pasado de absolutamente todo, ¿no? Porque Javier sale y dice una cosa, en el comunicado de prensa que mandan dice otra, después Davino dice todo lo contrario.
1: Hay jugadores que llegan antes que el comunicado.
0: Hay jugadores que llegan antes de que el comunicado. En fin, creo que no se ha dado la claridad necesaria. Ahí hay un área de oportunidad, definitivamente. Me quedo pensando mucho lo que decía hace unos momentos el Capi. Javier no se aventaría el tiro de convocar a alguien que vaya a jugar la final de Champions Cup de Concacaf. Es que yo creo que justo alguien que se lo aventaría.
2: No.
0: Sí. Es Javier.
2: O sea, yo
0: creo que sí. A Javier, si cree que tiene que llamar a Marcel Ruiz o a otro futbolista de Tigres o a otro futbolista de Toluca, lo va a hacer.
2: O sea,
0: va a decir.
1: Y que se enoje
0: el que se enoje el que le tengan que. ¿Y qué quieres? Y que se desenoje.
1: Porque además, a partir del lunes.
0: Oye, yo voy a llevar lo mejor posible. No, no creo que por evitar la molestia generalizada va a dejar de poner lo que él cree que es lo mejor. O sea, yo sí creo que Javier, si no se hace enojar, va a decir, ah, bueno, está
2: no,
0: bien.
2: No, es que yo estoy contigo, Nico. O sea, lo que yo decía, se va a armar un revuelo. A ver, que Javier lo puede hacer, bueno, Javier le vale eso y más.
0: Claro, queda clarísimo. Es que eso, y seguramente se va a armar y para Javier le va a resbalar y va a decir, ok, claro, yo voy a tener aquí a los 26 que quiero. Y si había un futbolista de Chivas o de Toluca o de Pumas o de Cruz Azul que no estaba y ahora sí está y creo que es lo mejor, pues si se enojan, bueno, conténtense. Porque
1: y además, para el
0: y te voy a decir algo. Y pensando futbolísticamente en la selección, creo que es lo mejor. O sea, Javier no puede dejar de convocar a alguien.
1: A Marcel, si siente que es el bueno, a Edgar, siente que es el bueno.
0: Porque le van a criticar. Javier ya está más allá del bien.
1: Y a partir del lunes, ya no necesitas permiso o acuerdo con nadie para tener jugadores.
3: Claro.
1: No. O sea, y a Javier en este momento de su vida, si se ofenden a Mauri, Toluca, el que sea. Y que a Mauri había sido genuino en aquel momento diciendo, oye, ¿quedamos o no?
0: Y tenía,
1: es otro tema.
0: Y te voy a decir algo, y tenía razón.
1: Sí, claro, ¿quedamos o no?
0: En ese momento creo que tenía razón a Mauri porque había un acuerdo. Pero si hoy un futbolista en la liguilla o en la CONCACAF demostró cosas y merece ser convocado, ¿por qué se va?
3: ¿Pero qué jugador de Tigres o Toluca demostraron si fueron eliminados hace mucho tiempo?
0: Marcel,
3: único asterisco es quería ver su estado físico.
0: Y ya lo vio y está bien.
3: Más no sé.
0: Y lo tiene que convocar. O alguien de Cruz Azul o alguien de Puma. O sea, hoy, por ejemplo, Charlie Rodríguez.
3: Pero él le ven cabida a Charlie Rodríguez con el grupo que tiene. Yo creo
1: si
3: que
1: Luis Chávez no continuara, podría llegar a ser.
0: Charlie Rodríguez.
1: Es que depende de dónde cortes.
0: Fue el mejor futbolista de Cruz Azul.
2: Sí.
0: ¿Por qué no lo vas a llevar si lo necesitas? Porque dijiste que.
3: Ya lo hubiera llamado, ¿no? Si ya
0: no sé si a lo que decía Beto, que se está esperando
1: al primero de julio. La lista es de 26, ¿sí? Cuando era de 23, la lógica era, hay dos por posición y te sobra uno y van tres porteros. Cuando son 26, hay dos por posición, llegas a 22 y te quedan cuatro. La lógica, con dos de posición, ya tiene que ir cuatro centrales, los dos titulares y dos reservas, la lógica.
2: Sí, sí.
1: Si te quedan cuatro lugares más, tendría que ser más, ir cinco, porque la central, como es una posición doble, hace sentido históricamente los equipos llevan cinco centrales. No hay reglas, Portugal ahorita va a llevar cuatro porteros, por ejemplo. Cada quien.
2: Pero, por ejemplo, Beto, en el tema de los centrales, es porque Javier, lo hemos comentado, es porque Javier le gusta jugar con los del perfil. Ahora, claro, igual decide no llevar a nadie y tiene tres centrales.
1: Dice Romo, Edson.
2: Exacto, tiene tres jugadores, no tres centrales. Tiene los dos centrales nominales, que si están bien van a jugar, son Johan y Montes. Pero después tiene tres futbolistas que saben perfectamente lo que es jugar la central,
1: sí,
2: que son Romo, Edson y Reyes. Entonces dice, igual ya necesito otro central. Tengo tres tipos que si se me lesiona alguno,
0: pero bombas en caso de incendio.
2: Exactamente, sí. Y entonces puede ocupar otra posición.
0: También vale la pena analizar.
1: Salcido jugó con mediocampista en 2014 cuando se lesionó el gallito.
2: Exacto.
1: Se me está ocurriendo.
0: De
1: la defensa.
0: De los 26 futbolistas en una Copa del Mundo, ¿qué porcentaje juega?
2: El 75-80%.
0: Es que está siendo altísimo.
1: Varía mucho.
0: O sea, de entrada, los dos porteros
2: no juegan.
0: No juegan. Claro, o sea, no
1: salve por una situación desafortunada.
0: Y es muy complicado que.
2: Ayer con 26, ahí sí va a.
0: Todavía más.
2: Va a bajar,
0: o sea, creo que va a bajar el porcentaje.
2: De acuerdo.
0: ¿Qué es lo que debería de querer Javier Aguirre? tener un 11. Este es mi 11 ideal, y a lo mejor, dependiendo del rival, se puede modificar, porque eso también sería lo normal, ¿no? Contra Sudáfrica sales con la alineación, pero a lo mejor contra República Checa sales con otra, por lo menos cambias dos o tres. Y durante el partido agotarás las ventanas de cambios, que también cada vez es mayor, ¿no? Sí. Ya vamos a acabar pudiendo cambiar a 11 jugadores, ¿no? Como van las cosas, ¿no? Pero sí creo que va a haber muchos futbolistas que no van a tener minutos en la Copa del Mundo.
2: Yo creo que así más.
3: Lo más común. A mí me da la impresión que Edson no sabemos dónde colocarlo. Y creo que es un cuestionamiento que tiene Javier. Porque tienes a Eric Lira jugando bastante bien y a Edson, que no jugó los últimos meses y que viene de una lesión. A Edson, que es tu capitán, ¿lo vas a meter a la central? No. Que tienes a César Ochoa. Y vas a sentar a Eric Lira.
0: Estos días van a ser muy valiosos.
3: ¿Lo vas a sentar?
2: Yo creo que Edson no.
3: Está mejor en ritmo.
0: O sea, ¿vas a sentar a quién?
3: A Eric Lira.
0: A Edson.
2: A Edson.
3: Edson.
1: Y si no está ni Edson ni Ochoa.
2: Yo creo que Edson va a ser el
1: que hace que estaba cachorro.
0: Estos días son claves para esos futbolistas que se acaban de incorporar por la razón que sea, porque van a tener que demostrar: oye, si estoy bien, si estoy. Por eso. Entiendo que muchos se perdieron la liguilla y que el futuro de Chivas pudo haber sido muy diferente, pero esos futbolistas preferían estar con Javier Aguirre y perderse la liguilla porque se estaban ganando el puesto y porque cada día entrenando en el CAR con Javier Aguirre valía la pena. Si no, ya hicimos las cuentas en otro programa. Los jugadores de Chivas se hubieran incorporado ¿hace cuánto? Hace muy poco tiempo, realmente.
1: Depende, ¿no? Cómo era su periodo de vacaciones.
0: No, bueno, suponiendo que hacen lo recomendado, que es tener una semana de vacaciones. O sea, ahorita hubieran llegado en igualdad de circunstancias prácticamente
3: que
0: muchos.
1: Sí. Que ojo, el común de los europeos van a empezar concentración apenas. Algunos que tienen una gran base en liga local pueden hacerlo antes. Otros como Congo, que ha sido tema por la cuestión del brote de ébola en este país, en África, tienen la ventaja que son puros europeos y ya no van a ir a Kinshasa y se quedaron concentrados en Europa. Kinshasa, la capital de este país. Cada país lo va a llevar diferente, pero formalmente el camino al Mundial solo empieza este lunes. Formalmente,
0: y donde ya todos tienen que estar concentrados. Y ahí sí ya no hay historias, porque todas las ligas terminaron.
1: Muchas selecciones que no tienen partidos.
3: No concentrados porque la Champions se juega el sábado y hay que dar periodo de vacaciones.
0: Hay que recomiendan dar periodo de vacaciones, sí. Pero muchos pueden incorporarse el lunes si así lo quieren. O sea, si decían, oye, ya no quiero tomar periodo.
1: Remato un tema que me pareció importante que tocó Dani y que es importante aterrizarlo contigo, Capi, como un pues muy brillante central en la historia del fútbol mexicano. ¿En dónde te preocupa más un futbolista fuera de forma? ¿En la contención o en la central? Creo que la respuesta es un poco clara, ¿no?
2: Sí,
1: o sea, central. Pienso en el caso de Edson.
2: O sea, en el tema específico de la contención, la contención tiene un mayor despliegue físico en recorridos y en distancia. Pero estando en la contención tienes la línea de atrás que te puede ayudar a cubrir alguna equivocación o algo.
1: Una red.
2: Estando en la parte de atrás te equivocas y dejas mano a mano al delantero. Porque Edson no lo hizo mal el otro día en Puebla.
1: Ahora lo que le exigió el partido lo hizo muy bien.
2: Teniendo que Dana no exigió más que 5 minutos, pero Edson de central.
0: ¿Tú crees que ya le llenó el ojo a Javier?
2: ¿Edson? No, a ver, Edson se lo llenó desde hace rato.
0: No, ahorita, ahorita.
2: O sea, yo creo que Edson va a ir a...
0: O sea, con lo que ha pasado no va desde que está convocado hasta el día de hoy, ¿tú crees que Edson ya le llenó el ojo a Javier?
2: No. Pero Edson va a ir... Pero no, a lo que me refiero es... Javier ya sabe qué le da Edson, pero Edson no está en el mejor momento ni físico ni
0: futbolístico. Ya sabe qué le da un Edson en su mejor versión.
2: Exacto, entonces tal vez le puedes ocupar 15 o 20 minutos.
1: Edson, ¿hasta qué punto?
2: No va a ser titular.
1: A ver, Capi, ¿hasta qué punto verlo entrenando te resuelve la duda como entrenador? De decir,
2: te resuelve
1: cuánto. Javier en este momento ya sabe qué porcentaje de Edson tiene, ¿tú crees?
2: Por supuesto.
1: Sí.
3: Pero tiene Australia y Serbia también en partidos,
0: pero
3: ¿no?
0: Pero creo que
1: Serbia ya no. Serbia ya es lista final.
3: Bueno, sí, tienes reserva, pero Edson va a estar.
0: Sí. Para tu pregunta, Beto, yo creo que Javier Aguirre está descubriendo más en los entrenamientos que en los partidos.
2: De acuerdo. Totalmente.
0: Me da la sensación.
2: No, es que es totalmente. En los entrenamientos pones un trabajo de 800 metros a velocidad y ahí te das cuenta que tal vez alguien todavía no está al 100 y entonces le cuesta más trabajo. O sea, esto es un ejemplo burdo, ¿no? Pero ahí es donde lo ves y ahí ves claramente quién está bien, quién apenas está recuperándose, quién de plano no está para tomar decisiones. No,
0: y hay otro tema muy importante para Javier Aguirre. Javier siempre usa la frase de a mí me gusta oler a los
1: oler el perfume.
2: Sí.
0: También Javier en los entrenamientos y en la concentración. cuenta quién trae buena actitud, quién no tanto, y eso es clave para Javier Aguirre y está muy bien en su tipo de liderazgo. Por eso esta concentración tan larga, que para muchos puede o no tener sentido, para Javier sí lo tiene, porque él está despejando dudas y ha hecho cosas increíbles. Ya no nos platicarás, Beto, lo que hizo con los mundialistas del 86.
1: Muy bonito.
0: Es el primer técnico que yo recuerdo, por lo menos en los últimos mundiales, que le da valor a las grandes leyendas para decirle a los jugadores actuales, oigan, no se confundan, ¿eh? Ellos estuvieron, ellos ya saben. Eso Javier lo ha hecho.
1: Esto no se inventó hoy.
0: Esto no se inventó hoy con
1: la
0: ustedes.
1: La presión que vas a tener el 11 de junio, ellos la vivieron contra Bélgica hace 40 años.
0: Sí. No se inventó hoy y con ustedes. Vamos a una pausa y regresamos, que esto es Claro Sports en W.
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0: 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Bueno, seguimos con tema selección nacional. Necesitaba llegar un técnico mexicano como Javier Aguirre que juntara al grupo y oigan, aquí vale la pena que escuchen a muchos que estuvieron, que lograron cosas importantes, que platiquen con ellos.
1: Que hay un elemento en el que se ha reparado poco, pero Javier tendrá un récord muy difícil de igualarse en 2 semanas y 1 día. Representar a tu país como jugador y como entrenador en un mundial en casa. Sí, porque se ha habido muchísimos que representaron selecciones mundiales, incluso fueron campeones dirigiendo y jugando, ¿no? El caso de Deschamps, el caso de Deschamps. Pero esto es una situación, el caso de Zagallo, el primero.
0: Incluso lo normal, ¿no? Que representa a tu selección y que luego la puedas dirigir.
1: Pero este es un caso muy particular, suene lo que suene. Y Javier ayer llevó al CAR, al Centro de Alto Rendimiento, a futbolistas, compañeros de Javier, en el 86. Y hablé con algunos. La emoción es tan fácil darles algo a los que dieron tanto por nuestro fútbol. Se sintieron considerados, estuvieron emocionados. Me cuentan que la atención que les pusieron los futbolistas, cómo les pedían fotos los futbolistas actuales a ellos, cómo les preguntaban lo que sintieron con interés genuino. Oye, pero si te abuchean, oye, pero si para esto, oye, pero en el himno, oye, pero si estás en la banca. Escuchándolos, el gran Sheriff Girardot, un tipo entrañable además, que hizo 2 goles en aquel mundial. Manolo Negrete, que hizo uno de los goles de la historia en aquella Copa del Mundo. Luis Flores, que la anotó a Paraguay. Félix Cruz, Carlitos de los Cobos, Miguel España. Me parece maravilloso que se haya dado esto. Manso también estuvo ahí. Este encuentro y que los jugadores además hayan ido con esa capacidad de recibir y de escuchar, ¿no?
0: Que le van...
1: No solo por darles homenaje, que también.
0: Pero, no creo que este sea un homenaje, ¿eh?
1: Pero para ellos... Esto es más que una estatua.
0: Pero realmente Javier cree que esto le puede ayudar a
1: un coachizar
0: al grupo. Pero es que les ponen los pies en la tierra y a días de un evento tan relevante como un mundial en su país, porque muchos de ellos ya han jugado mundiales o han estado en mundiales, pero en tu país no. Un estadio Azteca y la experiencia que han tenido estos futbolistas en el estadio Azteca es muy diferente, porque creo que va a ser un estadio Azteca diferente. Creo que va a ser un estadio Azteca más apoyador, con más paciencia. En el eliminatoria, al minuto 5 iba 0-0.
1: Menos ya. No se puede. ¿No? No, o sea, bueno, la toxicidad de esta relación ha llegado a un punto.
2: Pero Javier también.
0: Merecida.
2: Sí, merecida. Y Javier Aguirre le ha devuelto al jugador algo que ya no tenía, que era sentido de pertenencia y amor a la camiseta. Y lo dijo desde que llegó. El que quiere estar aquí tiene que entender qué representa y qué está disputando. Sí. Y eso lo logró.
3: Ah, bueno, fue maravilloso, ¿no? Tengo la fortuna de conocer a varios, ¿no? De los jugadores de la selección mexicana que estuvieron ahí en el CAR con Javier y con los seleccionados. Grandes personas. Y luego, a veces en un país donde nos cuesta reconocer a las leyendas, no nada más a lo nivel de selección, también a nivel de clubes. Y eso, como dices, Beto, yo creo que el hecho del simple hecho de ser invitados, de poder platicar su historia, de ser escuchados, y de compartir con los muchachos que hoy van a vivir una Copa del Mundo en su país, por eso están tan contentos. No lo dudo ni tantito y ojalá se haya aprovechado. Javier ha hecho varias cosas interesantes tratando de hacerle ver a los jugadores lo que es vivir un mundial en casa, no nada más vivir un mundial, sino también en tu país.
0: Y la responsabilidad que tienes, porque también creo que este equipo tiene que ser muy consciente de que si aprovecha la localía, el camino puede ser muy bueno. O sea, ya preparamos una nota ya en Claro Sports y en las redes sociales de Claro Sports, de el camino de México. Si pasa como primer lugar de grupo, ¿contra quién jugaría? Sí. ¿Y en dónde jugaría? Vale la pena revisarlo.
1: O sea, el mundial pasado, en el cual no eras cabeza de serie, ¿sí? Visualizabas en el camino, la siguiente ronda es Francia, y terminó siendo Polonia contra Francia. Uh-huh. El mundial anterior, que tampoco eras cabeza de serie y que tenías que haberlo sido porque le ganaste a Alemania ya líder de grupo, y lo perdiste siendo goleado por Suecia, vislumbrabas en el camino a Brasil jugando en Samara. En este mundial, si haces lo que tienes que hacer, juegas en el Estadio Azteca dos rondas
4: contra el
1: más.
4: Tercero.
1: La ronda de 16avos es un tercer lugar.
4: Es un tercer lugar.
1: Que esto es una tómbola y nunca sabes si te toca el tigre en la rifa.
4: Sí, pero después sigues jugando en el Azteca.
1: Y ahí recibirías eventualmente, y paso a paso, lo repito mucho,
4: Inglaterra.
1: Contra un Inglaterra. No es que sea fácil.
4: Pero en tu casa.
1: Pero si hay una perspectiva de poderle competir a una gran potencia como es Inglaterra, pues es jugando en tu casa.
4: Y tomando en cuenta que ya son los octavos de final, en donde también tenemos que dimensionar eso de que nos ha pasado en todos los mundiales, con excepción de Qatar. Ya estás llegando a una instancia en donde realmente sí están las mejores selecciones.
1: En la que yo creo que, pese a la crisis,
4: esa es nuestra realidad.
1: A esa pertenecemos y luego.
4: No sé si ahorita, pero sí.
1: Yo sí creo que México es una de las 16 mejores.
4: Porque nos vamos emocionando conforme
1: se
4: va
1: acercando el mundial. No creo que seamos una de las 8 mejores del mundo.
4: ¿Y de las 16 mejores?
1: Yo creo que sí estamos en ese volumen. Si a lo mejor dices 18, estamos en el rango, yo creo, ¿eh?
3: Creo que si México no pasa en primer lugar, se complica muchísimo el tema. Siendo fríos, o sea, estamos ahorita respaldados y tal vez podemos decirlo emocionados después del gran primer tiempo que jugamos contra Bélgica y después de que le competimos más o menos, ¿no?, a Portugal. Pero tú ves el nivel que han mostrado los tres rivales de México en los últimos partidos, y creo que se les puede ganar. O sea, Sudáfrica no está atravesando un buen momento. Corea, creo que era mejor cuando nos empató a cero. Empatamos cero con ellos cuando estaba todavía Jaime Lozano dirigiendo. Y Chequia, creo que hasta suerte tuvimos, porque creo que es mejor equipo de Dinamarca, y Chequia lo terminó eliminando, ¿no? Entonces, si México puede avanzar en primer lugar, y como dicen, se le facilitaría. O sea,
1: yo regreso.
3: Pero si no pasa en primer lugar, Beto, se te complica desde la siguiente
1: fase. Irías a Inglewood, a Los Ángeles, contra el segundo lugar del grupo de Canadá.
4: Pero después
1: puede ser Canadá, que puede ser Suiza, y luego se pone durísimo en Houston, en la siguiente ronda, en el estadio de Houston.
4: Porque el tema que yo le doy más valor es salir del estadio.
1: Sí, claro. Cuando venía el sorteo del 5 de diciembre, yo clasifiqué a los equipos de cada bombo para entender cuánta suerte teníamos o no. En mi clasificación, Sudáfrica era el séptimo o el octavo más duro del bombo 2. O sea, no me puedo decir que Sudáfrica es más fuerte que Colombia, o que Marruecos, o que Uruguay, o que Noruega, que iban en ese bombo.
3: No.
1: ¿Sí?
3: De acuerdo.
1: En mi clasificación, Corea podía ser el cuarto o el quinto del tercer bombo. Había muchos más fuertes que Corea ahí. Y del siguiente, el más duro parecía Italia. Italia ni llegó. Turquía, sin duda, es más fuerte que este bombo. Sí. Por decir ejemplos.
3: Sí, de acuerdo.
1: O sea, el grupo no es una suerte mala para México.
4: No, para nada.
1: Es una realidad. Y habrá que hacer lo que tenemos que hacer. Es otro tema. Pero sí, lo que dice Nico es importante, ¿eh? Hacer valer esa posición, esa condición de local.
4: Vamos a escuchar a Hugo Sánchez. Estuvo en un evento. Hay muchos eventos en estos días con ex seleccionados, con referentes. Hugo, por supuesto que lo es. Y siempre que habla Hugo hay que escucharlo. Y eso es lo que dice.
5: Quiero que sea México campeón del mundo. Por supuesto.
6: Claro.
5: Como mexicano, ese es mi mayor deseo. Y tenemos que portarnos bien todos los mexicanos para que así toda la gente que venga a México, ya Carlos estuvo explicando el tema cultural, el tema educativo, lo de la ciudad, que es la mejor ciudad del mundo, que estoy de acuerdo, pero no solamente es la mejor ciudad del mundo, es el mejor país del mundo, México. Y luego, si no es México,
6: ¿quién crees?
5: Obviamente en mi corazón, estoy hablando con el corazón, ¿eh?
7: España.
6: Olé.
5: España, obviamente, por las circunstancias de las que he vivido profesionalmente. Y luego ya vienen otras circunstancias. El tercero y cuarto está entre Argentina y Francia, porque puede ser que Francia sea tercero y Argentina cuarto, o viceversa.
6: Okay.
5: Te digo porque Argentina, obviamente, porque es el actual campeón del mundo, y luego Francia, porque tiene jugadores actualmente de muy buen nivel.
4: Es lo que dice Hugo Sánchez. Todos queremos que México sea campeón del mundo, pero también tenemos que ser muy reflexivos, que hoy la realidad es la que tenemos. Que podemos llegar a ser campeón del mundo es lo bonito que tiene el deporte, que se pueden acomodar muchas cosas y que por ahí puedes lograr cosas importantes, y ha pasado en la historia del fútbol con selecciones o con clubes que con... Pues sí, Beto, es la verdad.
1: La historia de los mundiales es la historia de un club muy restringido. En Copa Libertadores apareció el Once Caldas. Uh-huh. En
4: Inglaterra apareció el Leicester City.
1: El Leicester City. En cada torneo puede aparecer sorpresa, en Eurocopa Grecia. En la Copa del Mundo no. Es un club muy restringido el de los que acceden a ser campeones del mundo, pero no cerrado. El balón rueda, ¿no?
4: O en el, sí, pasa, ¿no? Entonces,
1: sí, pero sí me parece que son palabras muy mayores para el tipo de fútbol que tenemos.
4: Exactamente. Sí. Y para la gestión que tenemos y para el
2: trabajo. Si me dices,
4: oye, les cambio la pregunta. ¿Merecemos ser campeones del mundo? Pues no, claro que no lo merecemos. ¿Por qué? Porque no hemos trabajado para ello. No solamente no los últimos 4 años, no los últimos 8 años, no los últimos 20 años. No hemos trabajado para eso. ¿Podemos empezar a trabajar? Pues sí, siempre se puede volver a empezar.
1: Podemos encontrar un camino con Marruecos el mundial pasado, que se metió a semifinal.
4: Claro, pero ¿cuántos años lleva Marruecos trabajando para tener la selección?
1: Con esa base de futbolistas
2: en el exilio. El ejemplo fue Islandia en la Euro. Todo lo que se trabajó para que Islandia pudiera llegar a donde llegó en la Euro. Claro. Fue...
1: Pero luego vino el mundial y se quedó en fase de grupos.
2: Sí,
1: es curioso.
2: Se hizo toda una infraestructura y todo un sistema para que pudiera.
4: Por lo menos sabes que van por un camino. Aquí si tú me preguntas, ¿por dónde vas? Pues por lo que diga Javier Aguirre y sus jugadores y ánimo.
1: Y que ojalá que cuando venga Rafa, y que se respete que venga Rafa, todo apunta que sí, se continúe con algo de lo que aquí se ha hecho. Porque aquí hemos cortado tajantemente. O sea, de Osorio a Martino no hubo ninguna continuidad.
2: No.
1: Antes de Herrera a Osorio, tampoco, y seguimos así.
4: Pero no va a depender solamente de Rafael Márquez. Hoy uno de los dolores más grandes que tiene el Real Madrid, ¿cuál es? Que no hay seleccionados de España que participen en el Real Madrid, ¿no? Genuinamente les está doliendo mucho.
1: Sí.
4: Eso. Aquí tú ves a algún equipo preocupado porque no tiene los suficientes seleccionados en, ¿no?
1: No.
4: Los equipos también tienen que saber la responsabilidad que tienen de generar futbolistas y generar talento para que después representen al país, pero no lo ven como algo, o sea, piensan que hacen el favor porque prestan a los jugadores 3 semanas antes.
1: Cruz Azul tiende, a menos que haya un cambio con Charlie, llevar a Lira. Pumas tiende, a menos que haya un cambio con Jordan, no lo creo, llevar a Memote. América tiende a llevar a Israel, se me escapa alguien más.
4: Pues iba a llevar a Malagón, pero ya no.
1: Sí.
4: Vamos a una pausa y regresamos. Esto es Claro Sports en W.
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10: Quien esté libre de haber remojado una galleta en leche alguna vez en su vida, que tire la primera piedra. Este acto podríamos decir que es un reflejo humano y que prácticamente nadie se ha podido resistir, al menos de probar. Y es que déjenme decirles que no es su poca fuerza de voluntad. Esto está perfecta y científicamente calculado. Cuando remojas una galleta en leche, en realidad cambias todo sobre ella. La textura, el sabor y su composición química. El secreto es un grupo de aditivos químicos llamados emulsionantes. Hay algunos líquidos que no se mezclan naturalmente, por ejemplo, agua y aceite. Los compuestos que logran que estos dos líquidos opuestos coexistan felices se llaman emulsionantes. ¿Y a qué viene esto al caso con las deliciosas galletas? Déjenme decirles que tanto el chocolate como la leche contienen emulsionantes. Los que están en el chocolate permiten que los ingredientes grasos, como el aceite y la manteca de cacao, se mezclen con ingredientes sin grasa, como el agua y el cacao en polvo, además de mantener la grasa en la leche. Esta deliciosa magia, conocida también como ciencia, es llevada al siguiente nivel cuando las galletitas son de chocolate y se sumergen en leche, o bien cuando las galletitas son de vainilla y se sumergen en leche con chocolate. ¿Por qué? Porque los emulsionantes de ambas sustancias interactúan en la lengua, logrando una tremenda explosión en las papilas gustativas porque la leche calma la dulzura intensa del chocolate y los emulsionantes ayudan a suavizar el sabor, lo que le da la perfecta relación de sabor y textura a la galleta. Así que ya lo sabe, la próxima vez que lo critiquen por andar chopeando, dígales a los envidiosos que solo está llevando a cabo una experiencia científica y culinaria de primer nivel.
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0: comenzó su carrera profesional en el Borussia Mönchengladbach, pero fue con el Bayern Múnich donde se convirtió en símbolo del fútbol alemán. Ganó Bundesliga, conquistó Italia con el Inter de Milán, ganó la Copa de la UEFA y fue elegido por la FIFA como el mejor jugador del mundo. Pero su verdadera leyenda apareció en la Copa del Mundo. Debutó con Alemania Occidental en 1982 y disputó 5 mundiales consecutivos, una marca histórica en ese momento. Jugó las finales de España 82 y México 86, aunque ambas terminaron en derrota. La revancha llegó en Italia 1990. Como capitán de Alemania, Matthäus dominó el medio campo, marcó 4 goles y llevó a su selección al título frente a Argentina. Con el tiempo alcanzó 25 partidos mundialistas, convirtiéndose en el jugador con más apariciones en la historia de las Copas del Mundo en aquel momento. Y quizá nadie resumió mejor su grandeza que Diego Maradona, quien dijo: "El mejor rival que he tenido".
1: Estamos de regreso, Claro Sports en W. Muchísimas gracias por estar con nosotros. 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Caliente.mx, bienvenidos al juego. Vamos con mensajes de la gente. Gracias, de verdad, por su compañía, por comunicarse con nosotros. Junior dice: ¿por qué se cuestionan tanto si debe ir o no Edson y no hacen lo mismo con Ochoa? Otro que no está bien y en su liga no le fue bien. Creo que es un tema diferente lo de Memo. Edson está recuperándose de una lesión, de un momento físico, y el tema de Memo puede ser debatible, el nivel que tiene Memo.
2: Pero ya está en la selección.
1: Pero al final no viene, no llega lesionado, no llega recuperándose, está físicamente al 100%, ¿no? Y aparte creo que si hay alguien que ha sido cuestionado, es Memo. O sea, creo que si alguien, con o sin razón, ha sido a Guillermo, a Francisco Guillermo Ochoa. La máscara, que siempre nos escucha y nos manda un abrazo. Cada mundial hay un jugador que no le llena el ojo al técnico, pero que fue llamado. En este mundial, para mí, es Julián Quiñones. ¿Para ustedes quién es?
3: No, lo de Quiñones no,
4: es así. Quiñones ya se lo ganó, máscara. O sea, yo, tal vez al principio no, pero
1: al principio no. Sí. Bueno, acabamos de estrenar el documental del Chino Huerta.
4: Sí.
1: Y, y ahí sale, como Javier dice, pues a mí no me gustaba y mi cuerpo técnico me dijeron, bueno, y me acabó gustando.
4: Sí, sí.
1: Y hoy está en un proceso en donde está luchando por ir un mundial.
4: Sí, por la lesión, que ojalá.
2: Quiñones no lo veo en la lista, lo veo titular.
4: Yo también, sí. Pero a ver, Quiñones, o sea, sí, lo que nos dice la máscara, Quiñones al principio tal vez no era del gusto total.
2: Se notaba.
4: Pero hoy,
2: o sea, incluso Javier llegó a hacer declaraciones de la Liga de Arabia Saudita, pues no es tan fuerte, pero hay que poner en perspectiva.
4: Y fue titular contra Bélgica y para mi gusto fue el mejor de ese primer tiempo.
1: No, cambió todo.
4: Sí,
2: y es un ofensivo que te da algo diferente.
1: Pero sí es una realidad que le costó convencer a Javier.
4: Ah, de acuerdo, eso sí.
1: Antonio dice: en el Estadio Azteca se han visto dos de los goles más hermosos de los mundiales. Ojalá que este no sea la excepción. Se refiere
2: y yo incluso añado el cabezazo de Pelé en la final del 70. O sea, es un estadio que ha tenido una historia.
1: Pero sí, obviamente el de Maradona, porque aparte es el gol más mítico en la historia de los mundiales. El de Negrete para nosotros se representa muchísimo.
2: Una cosa, yo coloco en la lista los mejores goles mundialistas en el Azteca, dos de Maradona y número 3 de la mano. El que le hace a Bélgica 3-4 días después del de Inglaterra es muy parecido. Lo que pasa es que después del de Inglaterra ya todo la capacidad de asombro, pero ahí dribla 3 futbolistas de Bélgica en cara de Jean-Marie Paf.
4: Y ese es por el lado izquierdo.
2: Por el otro lado.
4: Sí, buenísimo. Sí, buenísimo.
1: Ramón dice: yo no diría claridad, yo diría poca seriedad jugar finales de la Liga MX sin jugadores titulares. Yo la verdad que no estoy de acuerdo. Yo creo que hoy ningún futbolista que se perdió la liguilla con su equipo se arrepiente de estar en la concentración, porque nos guste o no, hay liguilla cada 5 minutos en el fútbol.
3: Sí,
1: mexicano.
3: Pero para uno de Cruz Azul, un Eric Lira, que aparte fuiste campeón, yo creo que sí pesa,
2: ¿no? El título no se lo quita a nadie.
3: No se lo quita, pero igual iba al mundial.
1: No sé si estos días le ayudaron a consolidarse en la lista, a ganarse un puesto titular, no lo sé. Y liguillas en el fútbol mexicano, pues sí hay. Hay muchas, hay dos cada año.
2: Y no es solamente ganarte el lugar, que por supuesto también, es entrar a la dinámica colectiva que Javier permite, que no es lo mismo hacerlo
1: 5 días antes,
2: 8 días, que hacerlo 3 semanas. No, Joaquín, o sea,
1: yo al futbolista.
2: Tú me doy contención con Rafa Márquez tanto tiempo porque quiero que acá y yo y otra vez, no es lo mismo.
4: No cambia, Rodrigo. Entre más tiempo mecanizas más.
2: Claro.
1: No, y sobre todo la experiencia, no por hacer menos lo que es una liguilla y pelear por el título, pero pues, en tu abanico de posibilidades, tienes muchas más posibilidades de jugar una liguilla, pelear por el título, que de ir a un mundial. Y hay muchos.
2: Tenemos a partir del sábado poquitos días que pase la Champions y a otra dimensión mundial, la Conca Champions. Poquitos días de desintoxicación o volver a hacer hambre para fútbol. Y a partir del 11 de junio veremos que esto es de otra dimensión. Nos encanta la Champions, nos encanta la Premier, nos encantan América y Chivas y Tigres y el que me digas. Esto es otra cosa y el futbolista lo siente como otra cosa.
1: Por supuesto, este es un mundial y en tu país, para mí, creo que fue una decisión correcta porque tiene un beneficio para el técnico, que en estos momentos hay que darle todas las herramientas que se puedan para que él se sienta cómodo y que no después digan, no, bueno, no me apoyaron como yo.
2: ¿Y se verá de qué sirvió? A lo mejor llegado el torneo, espero que no van a decir, mira, ¿para qué? Ojalá que no, me va a encantar que digamos, qué bueno,
3: sí,
2: porque
3: sí. Valió la pena.
1: Vamos con el MVP de este programa. Si digo eso, ¿quién piensan que es?
3: Bertolán.
4: ¿El MVP?
3: El Capi.
4: El Capi Beltrán. ¡No! Toñito Moreno.
3: Félix, no, yo pensé que de los que estaban aquí.
1: No. O sea,
2: vamos. Morbius con otro Emmy. Otro.
1: Oye, felicidades.
4: Felicidades.
2: Es colectiva, parece Tarantino.
3: Ya tiene tres.
1: Los está vendiendo, ¿eh?
4: Ay.
1: Los está vendiendo.
2: Madre.
1: No, un abrazo.
2: Yo estaba en una caja. Compadre, ponlos.
3: Acomódalos.
2: Úselos.
1: No, claro. Felicidades a Miguel, de verdad que es un orgullo. Entonces, ¿quién?
4: Ah, Miguel, acá tres Emmy ya es una locura, ¿no?
1: Javi Alonso.
4: ¡Claro!
1: Nadie votó por ti, Javi.
2: Es que Javi Alonso ya no está en la votación, ya es permanente.
1: Qué complicado, ¿no, Javi?
5: Ya llevo tres Grammys, yo llevo dos cerros de la silla de oro. Qué poco valor en mis premios, ¿no?
2: Sí. Sí. Un premio al Rey del Cabrito.
1: Yo pensé que alguien se iba a decir Javi, pero no. ¿Cómo estás, Javi? ¿Todo bien?
5: ¿Qué tal? Un gusto saludarles. Sí, todo muy bien aquí en Monterrey. Ya pensando en lo que queda de fútbol local, porque Tigres tiene final en la Conca Champions y después, bueno, pues esta ciudad que se ha ido enfocando poco a poco en lo que es el Mundial del 2026. Recordar que llegará a Japón en los próximos días aquí para realizar un campamento rumbo al Mundial, que estará aquí la selección de Túnez y que habrá cuatro partidos acá en Monterrey para lo que será esta Copa del Mundo.
1: Oye, Javi, ¿cómo notas a Tigres? ¿Motivado por lo que representa esta CONCACAF? ¿Significa mucho para salvar lo que no fue el mejor torneo o lo que esperaban? ¿Qué dimensión le están dando a esta final de Champions Cup de CONCACAF?
5: Bueno, ha sido una espera larguísima, ¿no? Porque sí, Tigres fue eliminado en cuartos de final, dejó un mal sabor de boca la eliminación porque Tigres tenía una ventaja importante sobre el equipo de Chivas. A la afición y a los propios jugadores y también al mismo cuerpo técnico no les agradó la manera en la que pues terminaron jugando por diferentes cuestiones. El tema del cansancio, Tigres llegó a acumular más de 10 partidos en menos de un mes. El tema de las lesiones, le faltaron jugadores importantes a Tigres en la serie contra Chivas y eso terminó mermando un buen funcionamiento. Hoy el plantel está completo y parece indicar que bueno, pues llegarán en mejores condiciones después de este largo receso que le ha servido a Guido Pizarro para recuperar a varios elementos, entre ellos su capitán Fernando Gorriarán, que es un hombre importante en el medio campo y que bueno, pues estará a disposición del cuerpo técnico para el partido de este sábado.
1: Aprovechen, Javi, no lo tenemos siempre.
2: Oye, Javi, un abrazo enorme.
5: Los 45 grados no son gratis, avíntense.
2: Oye, Javi, Andrés Pierre Guignac, ¿en qué punto se encuentra?
5: La Y, viene por la Y, cruz con Gonzalitos. Ese es el punto de la ubicación de
2: Javi, ponte serio.
5: A ver, déjenme explicarles una cosa. Es que Tigres viaja el día de hoy, ¿eh? O sea, cualquiera podría decir, bueno, el partido es hasta el sábado, Tigres puede viajar el viernes o puede viajar el jueves. No, Tigres hoy viaja a Toluca, por eso estamos acá en el aeropuerto de Monterrey. Estamos a espaldas del hotel donde concentra Tigres, hace su comida, tiene una charla, una plática y después se van a Toluca. Hoy viajan y Andrés Guignac vive sus últimos días como jugador de Tigres, o su último partido como jugador de Tigres será contra Toluca. No lo van a renovar, no hay intención de que él pueda seguir en la institución. quieren que a largo plazo él pueda sumarse al equipo, pero por ahora en lo deportivo no está contemplado para el siguiente torneo que va a dirigir Guido Pizarro. ¿Por qué? Porque necesitan la plaza y el cupo de extranjero para traer a un jugador que pueda competir más. A Gignac las lesiones, tal vez la baja de juego, el ritmo de competencia le ha costado un poco, y por eso en los últimos tres torneos su rendimiento ha venido a la baja. Natural, ¿no? Porque los años han pasado, porque ha escrito su nombre con letras de oro en la institución, pero bueno, pues también el agotamiento, la edad, bueno, pues comienzan a ser un factor en el delantero galo.
1: Pues Javi, te mandamos un abrazo, gracias.
5: Gracias, buenas tardes, seguimos al pendiente.
1: Pues a Javi.
2: Yo creo que no eran 45 grados, creo que Javi exageró.
1: ¿Pero le crees o no le crees?
2: No, claro que le creo.
4: Vamos a invitar a Javi.
3: O sea, ¿le crees de Gignac, no le crees del clima?
2: Sí. O sea, de Gignac ya se viene despidiendo de la liguilla cada partido, pero pues ya no hay vuelta atrás.
1: No, pero sí hay un antes y un después, no solamente en Tigres, sino en el fútbol mexicano.
4: Sí, de acuerdo.
1: Lo de Gignac fue espectacular. Dani Capi, Beto, gracias.
2: Aprovecho.
1: Quédense la radio, quédense en W. Esta lista ya le está Cavidegaray en FM, La Corneta en W. ¿Ya de una vez, Beto? No.
6: Sí.
1: No.
6: Sí.
1: Todavía no.
6: Sí.
1: En AM, Playbook.
6: Con ellos.
1: En AM.
2: Ellos ya lo dijeron.
1: No, que si ya te quedas con ellos de una vez.
2: Ah, voy a estar con ellos en un gran programa.
1: Que se está cocinando.
2: ¿Decimos el nombre?
1: No, que lo digan.
2: Ya lo dijeron.
1: Ya lo dijeron.
2: La delantera.
1: ¿Estás contento?
2: Va a ser un gran proyecto y vienen más sorpresas.
1: ¿Tú? Muchas más.
2: Claro, Sports en W.
1: Y a las 8 hacen W, en FM y en televisión. Gracias por estar con nosotros. Vámonos, que la pase bien.
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1: ¿Qué tal? Muy buena tarde. La temperatura en estos momentos es de 23 grados. Yo soy Socorro Hernández y vamos a Noticias W. Esta mañana la presidenta Claudia Sheinbaum destacó que gracias al trabajo riguroso, profesional y honesto del Gabinete de Seguridad y con la Estrategia Nacional de Seguridad, hay una disminución preliminar del 49% en los homicidios dolosos.
2: Incluido mayo, son muy buenos resultados. La reducción de homicidios dolosos hasta lo que va de mayo, de septiembre a la fecha, es de 49%. 49%. 54,000 presuntos delincuentes detenidos. Vamos a presentar pronto el trabajo que se está haciendo en los centros de detención. Entre el trabajo que ha hecho el gabinete y sí al desarme, sí a la paz, son cerca de 32,000 armas de fuego que hemos sacado de las calles, la mayoría de alto poder.
1: En temas económicos, el Banco de México recortó su estimación de crecimiento económico para el país este año al ubicarla en 1.1%, una tasa significativamente inferior a la estimación puntual de 1.6% publicada en su informe previo. El ajuste a la baja de la previsión del Producto Interno Bruto se da en medio de la incertidumbre por la guerra comercial impulsada por el presidente Donald Trump y la revisión del T-MEC. En entrevista para un medio en Tabasco, Andrés López Beltrán, hijo del expresidente Andrés Manuel López Obrador, reveló que tenía un acuerdo con AMLO para no interferir en su carrera política, por lo que ante el retiro de su papá decidió participar en las próximas elecciones para obtener su primer cargo a través de una diputación en el estado de Tabasco.
3: Yo llevo más de 15 años haciendo política y es interesante que es la primera vez que voy a ser candidato a un puesto de elección popular. ¿Por qué esperé tanto tiempo? Bueno, porque yo tenía una... ¿Por qué esperé?

0: Los mexicanos para tener por lo menos 10 días de entrenamiento antes de su primer partido en la Copa del Mundo. Es la voz de Laureano Carrillo, secretario de Seguridad en Baja California.
1: Pero gran parte de la seguridad, por supuesto, que está a cargo de las instituciones aquí en México. También hay, por parte de la FIFA, hay un equipo también especializado en temas de seguridad, que es con el que estuvimos reunidos también esta mañana. Pero básicamente lo que tenemos aquí, la responsabilidad es básicamente de la Federación, donde hay también una fuerza integrada por la Guardia Nacional, por el Ejército, que también tiene un equipo especializado y que también tiene un centro coordinador que ya está integrado desde el año pasado para esta situación del Mundial, y que también parte de ellos van a venir aquí a Tijuana también a reforzar esta seguridad.
0: En información internacional, Pete Hegseth, secretario de Guerra de Estados Unidos, afirmó este miércoles que irán a la guerra contra los cárteles de la droga. Estas declaraciones las dio durante su intervención en la reunión del gabinete del presidente Donald Trump. Hasta aquí Noticias W. Recuerden que esta y otra información ya la pueden consultar a través de nuestra página y redes sociales. Yo soy Socorro Hernández y los dejo para que escuchen La Corneta.
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0: años.
1: Ah, qué bonito. Planeta. Qué bonito, qué bonito. Qué bonito ser viejito. Preciosa. Qué bonito ser viejito. ¿Cómo estás, mi querido Garbito?
0: Muy feliz, eso. Muy feliz de celebrar contigo tu vuelta número 67 al sol. Ya estás cerca de los
1: 57,
0: 70.
1: 57, no es tanto, son solamente 57 años. 57. Los 57 son los nuevos 20, güey. O sea, no hay pe... Sí, la verdad es que me impresiona muchísimo el número. O sea, como que sí digo, güey, no puedo tener... No puedo dedicarme a lo que me dedico, no puedo ser como soy, no puedo comportarme como me comporto y tener 57 años, pero los tengo, güey. Es extraño, ni modo.
0: 57.
1: Suena ya, o sea... Cuando a mí de niño me decían un señor de 57 años, pues es un viejo, ¿no? Un viejo.
0: Eres un viejo ya.
1: Pues es que también volteo al espejo y veo las barbas blancas y pues sí, ¿no? Es un güey viejo, ¿no?
0: Pero es muy bonito esto de envejecer.
1: Sin duda.
0: La opción, pues es terrible.
1: Sin duda.
0: La única alternativa que hay, que es no cumplir ya más, pues es terrible. Entonces, qué bien que te estés ajando frente al espejo, ver cómo se te cuelgan los cachetes.
1: Sí, ya tengo una vaginita en el cuello.
0: La vaginita que yo también porto aquí con orgullo.
1: Sí, ya estoy perdiendo aquí elasticidad, güey. ¡No! ¿De veras quieres eso nuevo? Hay unos pellejos todos colgados, güey.
0: De cumpleaños, es el regalo para la estaca.
1: ¡Qué horror!
0: Nuevecito, ¿quieres felicitar al señor San Cristóbal?
2: Señor San Cristóbal, felicidades, qué gusto.
1: Gracias, Newman.
2: Estoy cumpliendo un año más de vida y lo estás celebrando con nosotros aquí.
1: Te agradezco, en verdad. Eso es un privilegio. Hace rato me mandó...
0: Con tus papás.
1: Mi querida amiga... Vero Jaspeado, una felicitación, y me dijo que la vida siga siendo tan generosa contigo. Y sí que lo ha sido, güey.
0: O sea, ¿de qué te quejas?
1: No me ha cargado el payaso, por más que me he esforzado, güey. Drogas, motocicletas, box, viajes en avión constantes.
0: Ya no le juegues al valiente, güey. Ya, por favor, juega, haz yoga y juega golf. Algo así, leve, por favor.
1: Hoy la verdad me dio huevo ir al gimnasio. Me desperté y dije, hoy no voy, es mi cumpleaños. Y ayer
0: es más, mi programa debería de haber.
1: Estuve viendo motocicletas. No, sí debe de haber, güey, debe de haber. Ha habido diario.
0: El señorito San Cristóbal cumplió 50 años en estos mismos micrófonos. Tuvimos una super fiesta con...
1: Ah, sí.
0: No.
1: Hubo problema
0: porque estábamos bebiendo alcohol en la cabina. Y lo subimos a redes sociales y se enteró todos los abogados de la empresa y todo.
1: Mira
0: el mundo.
1: Lo que tengo aquí. Ah.
0: Eso está bien, tómate tu
1: las
0: refresquito.
1: Las acabo de ir a comprar. Están heladas.
0: Tenemos programa en la noche, te aviso nada
1: yo
0: más.
1: Yo sé, güey. No, yo sé.
0: Para que te vayas.

0: Leve.
1: Mañana voy a celebrar mi cumpleaños. Hoy no se puede porque hoy tengo trabajo. Mañana no tengo tanto. Mañana sí voy a celebrar yendo a comer con mi familia. Muy a gusto.
0: También mañana tengo un programa en la noche, te recuerdo, ¿eh? Para que te...
1: Sí, pero me vale mar. No. Sí.
0: Bueno, fue tal el alboroto que se armó hace 7 años cuando cumplió 50, que la empresa nos hizo firmar unos papeles comprometiéndonos, unos documentos,
1: a no volver a beber.
0: A nunca volver a ingerir bebidas alcohólicas mientras estábamos transmitiendo este programa.
1: Nunca volver a meter alcohol a la cabina, que yo no fui además. Bueno, mira, fue mi cumpleaños número 50. Y era una... Estaba yo solo en México porque me tuve que ir a trabajar. Entonces, la única fiesta que tuve fue la fiesta que me organizaron Julio y Hugo Pogo, güey.
0: Amabilísimamente.
1: Con viandas deliciosas.
0: Llevó gelatinas con vodka.
1: Sí. Y había vino y así. Y había... Me acuerdo que había una decán rubia altísima. Todo bien. Y hasta que cayó
0: casi
1: la...
0: Casi nos corren.
1: Todo
0: terrible.
1: Bueno, pues ya pasó hace mucho. No pasa nada.
0: Bueno, yo aprovecho
1: estoy en
0: también
1: mi casa. Y si bebo, pues me vale madre.
0: Perdón que interrumpa, lo debí haber hecho al revés. Pero hoy también es cumpleaños de mi madre.
1: Sí, es cierto.
0: A quien le mando un abrazo. Ya, obviamente hablé con ella y así. Son prácticamente de la edad del stack de mi mamá.
1: Sí, exactamente, contemporáneos. No, pero le mando un gran abrazo a tu mamá.
0: Muchas gracias.
1: Le mando un gran abrazo a tu mamá.
0: Bueno, por eso me acuerdo de la fecha de tu cumpleaños, porque es la fecha de cumpleaños de mi mamá y nada más por eso.
1: ¿Te acuerdas de quién es cumpleaños? Hoy de Pilar Cruz, la que venía a vender con un maniquí.
0: Ah, claro que me acuerdo de ella, la de las almohadas.
1: De Pilar también, la de las almohadas. Exacto. Así que le mando un saludo también a Pilar.
0: Felicidades también a Pilar, siempre un gusto.
1: Así es.
0: Y bueno, damas y caballeros, se acabó la fiesta. Ahora sí.
1: ¿Cómo?
0: A trabajar,
1: no,
0: pero tenemos unas mañanitas, antes de empezar, unas mañanitas especiales que sé que te van a llegar al corazón. Adelante.
1: A ver.
2: Estas son las mañanitas que cantaba el rey David.
1: Ahí van por tu familia y se los van a brochar. Viejo pedorro. Bueno, está bien. Gracias, presidente.
2: Despierta, mira, ella amaneció.
1: Muchas gracias.
0: El expresidente López Obrador en persona felicitándote por nombre. Bueno, por
1: viejo
0: apellido, por lo menos
1: ventoso,
0: a Cristóbal.
1: Viejo ventoso. ¿Ese lo generaste con inteligencia artificial o de José Ramón San Cristóbal?
3: No, lo corté de alguna. Porque dijo
4: José Ramón San Cristóbal.
3: O sea, tu nombre completo.
1: Ah, ya lo. Pero lo hiciste tú. Porque
0: hoy es presidente, hoy es cumpleaños de
4: José Ramón San Cristóbal.
0: Bien que te tiene presente allá en su rancho.
1: Nunca
0: en
1: dijo mi nombre, el presidente. Qué bueno.
0: Ahí lo dijo, ahí está claramente.
1: Mantenga mi nombre fuera de su sucia boca.
0: Ay, por favor. Bueno, hay muchas novedades el día de hoy aquí en La Corneta. Como todos los días, tenemos un tremendo programa para todos ustedes. Primero que nada,
1: la presidenta, ¿qué pasó ahí?
0: Esta declaración de la presidenta de México diciéndonos qué ver y qué no ver en la televisión.
1: Esto a mí me llama mucho la atención, porque una cosa es decir, bueno, lo que pasa es que cierta cadena no nos favorece o es tendenciosa o habla mal de nosotros. Y otra cosa es que desde la presidencia te digan qué ver y qué no ver. Esto creo que rebasa
0: no es
1: un
0: nuevo,
1: poco los límites.
0: Andrés
1: no,
0: Manuel también lo hizo
1: mucho.
0: Dijo, no vean a Ciro,
1: me
0: no
1: llama
0: vean
1: la
0: hechos,
1: atención.
0: No vean Televisa.
1: Me llama la atención que la presidenta no se dé cuenta de lo que está haciendo. Tú imagínate cómo se hubieran puesto, se hubieran dicho, no lean La Jornada. En
0: Peña
1: tiempos.
0: Nieto o el PAN o Fox hubieran dicho Calderón. No,
1: y es que se ve mal.
0: No, el proceso.
1: Se ve mal que el poder te diga qué está bien ver y qué está mal ver. O sea, creo que no se dan cuenta de cómo se ven, señora presidenta. Y además de todo, bueno, Van Pipe hizo una cosa, porque pone una cara a la presidenta rarísima, güey. Una expresión extraña. Está como, no sé, güey. O sea, ¿qué carajos tiene que estar haciendo la presidenta de México diciéndonos qué ver y qué no ver?
0: A mí me parecen tiempos terribles. En
1: me
0: Estados
1: parece una
0: Unidos.
1: Estupidez.
0: El presidente Trump está haciendo lo mismo, sacó del aire a Stephen Colbert.
1: Sí, sí, sí. ¿Y viste que regresó a televisión pública?
0: ¿Así regresó?
1: Sí, güey. Sí, sí, sí. Y va a estar hizo un programa especial en PBS, en una estación de televisión pública que ha querido acabar Donald Trump con la televisión y la radio pública. Con NPR y con PBS, y pues no ha podido, ¿no? Porque a la gente le gusta. Y entonces yo creo que está dando la batalla Stephen Colbert contra una persona que, además de todo, luego puso una animación, el presidente tirando a Stephen Colbert en un bote de basura, y lo puso él, o sea...
0: Sí, sí, sí, la Casa Blanca.
1: Se ven mal estos populistas diciéndonos qué ver y qué no ver, tanto Donald Trump como Claudia Sheinbaum, se ven mal.
0: La verdad, presidenta, pues yo creo que cada mexicano tiene derecho a decidir qué ve y qué no ve. Ahora, hay que entender también que TV Azteca, por este interés que ha demostrado Ricardo Salinas Pliego, su dueño, en ser presidente de México, pues se convierte en un rival político.
1: Sí, pero y la si presidenta Ricardo, espérame, se debería de dar cuenta de
0: si
1: lo que
0: Ricardo
1: está haciendo.
0: Va a usar un medio para atacar al gobierno, pues el gobierno también tiene derecho
1: a
0: atacar ese medio.
1: Pero Ricardo no es presidente y Claudia Sheinbaum. Sí, se ve muy mal una presidenta diciéndole a los ciudadanos qué deben de ver y qué no. Me parece autoritario, me parece
0: arbitrario. Yo creo que está en su derecho de decir lo que ella quiera, ¿no?
1: No, está en su derecho.
0: Ya está en los
1: claro
0: ciudadanos si le hacen caso o
1: pero
0: no.
1: Pero lo que no parece darse cuenta es lo mal que se ve, lo autoritaria que se ve, lo además de todo lo desesperada que se ve.
0: Autoritario sería que cancelaran la concesión.
1: No, o sea, que una presidenta,
0: pero decir...
1: que un presidente diga qué ver y qué no ver a los mexicanos me parece pésimo. No se puede defender eso. Eso está mal.
0: A mí me parece que también está mal. Sin embargo, ella tiene derecho a su opinión y nosotros
1: claro
0: tenemos
1: derecho
0: a hacerle caso o no.
1: Yo tengo derecho a pitorrearme de una torpeza política impresionante por parte de la presidenta.
0: ¿Cómo hubiera reaccionado si la presidenta dice, no escuchen la corneta?
1: Pues me hubiera sorprendido mucho, porque yo hubiera pensado que a la presidenta le gusta la corneta.
0: ¿Este
1: pues
0: programa?
1: Sí, yo hubiera pensado que a la presidenta le gusta la corneta. O sea, porque es un programa que hacemos con todo cariño para todos los mexicanos.
0: Y es humor, es un programa relajado y tranquilo.
1: Es humor, así es. Lo que le faltaría a lo mejor es tener un poquito más de buen humor.
0: Y el humor político es indispensable en una sociedad democrática sana. Lo necesitamos, tener espacios en donde se critique con humor a los políticos.
1: Además está muy cercano eso a decir el que critica al gobierno es un mal mexicano. Pues se chingan. El gobierno tiene que ser criticado y tenemos que hablar de ellos cuando no nos parecen las cosas y cuando hacen las cosas de
0: tiempos
1: manera que
0: de
1: no
0: canallas.
1: Nos parecen convenientes.
0: Tiempos de traidores a la patria y de narcos.
1: Hazme el favor. Bueno, de narcos los acusan a ellos.
0: Por eso, pero antes estábamos, lo que lo decía yo ayer, estábamos entre chairos y fifís, ahora ya es traidores a la patria contra narcos.
1: Yo no sé, pero creo que se vio muy mal la presidenta. Pero vamos a escucharla, señora presidenta. ¿Qué debemos de ver y qué no? ¿Qué nos,
0: oye,
1: nos sugiere usted que veamos?
0: A mí me gusta ver
1: veamos
0: los partidos de la selección con Luis García y Martinoli. No me lo voy a perder.
1: Perdóname, pero a los presidentes del mundo les vale madres lo que veo y lo que dejo de ver. ¡Madres! Pero
0: debería,
1: bueno, vamos a escuchar entonces a la presidenta de México decirnos qué sí y qué no. Venga.
5: No vean TV Azteca. Se va a enojar Salinas Pliego, ya de estar escribiendo un tuit en un X, en este instante. Hoy le propuse a María Luisa, iba a decir otra vez, a Luisa María, que demos un premio, el mitómano de la semana. ¡Tarán!
1: ¿Y no será usted? ¿De casualidad no se lo va a ganar nunca a usted? ¿Y las que echa usted?
0: ¿A quién la corneta podemos entregar el mismo premio todos los jueves cuando venga Iniesta, el pitómano de la semana?
1: El pitómano de la semana. Oye, pero además de todo, pues te digo, yo sé que se manipulan cifras y se dicen inexactitudes luego en las mañaneras. O sea, se hizo durante años y se sigue haciendo.
0: No hay gobierno que no mienta.
1: Pues entonces, ¿también se lo va a ganar la presidenta o no? ¿O nada más es pa afuera?
0: La verdad, también en la prensa de oposición hay muchísimas mentiras acerca de lo que está pasando.
1: Sin duda, y en la prensa palera también.
0: También.
1: En la prensa palera del gobierno también. Y es más, en el gobierno mismo, en las palabras mismas de Claudia Sheinbaum, yo he escuchado mentiras.
0: Sí, la verdad,
1: entonces,
0: es un bien muy valioso y difícil.
1: Vamos a dar un premio.
0: Hay muchísima información.
1: El mitómano de la semana.
0: Casi
1: a ver quién
0: falsa,
1: se lo saca. A ver quién se lo saca. Pues sí.
0: Ahorita, porque es tu cumpleaños, voy a hacer yo.
1: ¡Tarán! ¡Tarán! Ok.
0: Mira, estaca lo que te tengo.
5: ¡Tarán!
1: ¡Qué bruto!
0: Bueno, y posteriormente la misma presidenta de México justifica su llamado a no ver la televisora de la Justa.
1: Ah, porque ya vio que le costó. Sí, ya vio, bueno, que la gente dijo,
0: ayer se paró el cuello, ¿no?, Salinas Pliego diciendo que había sido el día de mayor rating en la historia de TV Azteca, gracias, pues, que sí. Tampoco le creo.
1: Tampoco, pero bueno, él claro que va a hacer su parte, él va a hacer lo suyo. La presidenta, te digo, es una torpeza política decir eso, y luego ahora tiene que justificarse.
0: A ver, vamos adelante, a escuchar la justificación, señora, a ver si fue una torpeza política o no. Venga.
5: Lo que está en el fondo es la discusión del derecho a la información, que es un derecho constitucional, por un lado. Y por el otro, que recordemos también, en particular en TV Azteca, cómo fue que creció TV Azteca y por qué es tan danada contra nosotros, porque hay que explicarla. Que no viene de ahora, ya tiene pues un rato que desde esta televisora pues hay una ofensiva contra el gobierno de México, con muchas mentiras.
1: El gobierno, ya nos atacan, la prensa maldita, son nuestros enemigos. Mire, señora, eso de convertir a la prensa o a un miembro, un canal, una televisora, en un enemigo del Estado, porque es lo que está diciendo, que atacan al gobierno mexicano, suena pésimo, suena muy mal. Ustedes tienen que aguantar la crítica y aguantar. Y dar resultados y gobernar, no estarse quejando.
0: Democrática.
1: Correcto.
0: Necesitamos que haya prensa crítica, así y es. Que haya humor, y que haya cartón político.
1: Que haya de todo.
0: Y que nos pitorremos de nuestros políticos. ¿Ya qué nos queda?
1: Aquí se ve una pulsión autoritaria, se ve debilidad por parte de Claudia Sheinbaum y del gobierno. ¡Ay, nos atacan! Pues que les valga gorro, güey. O sea, son el gobierno. Ahora, de verdad, esto políticamente yo creo que es una torpeza, así, con todas sus letras.
0: Bueno, el día de ayer se anunció la salida de Andy López, el hijo de Andrés Manuel López Obrador.
1: ¡Fuero!
0: Dicen que porque quiere fuero allá en este... Pues, se dejó la coordinación...
1: El miedo no anda en burro.
0: ...de Morena para ir a buscar una candidatura...
1: A Tabasco,
0: no plurinominal, va a contender.
1: Sí.
0: Claro, ¿dónde está más arropado que en Tabasco?
1: Que en Tabasco, y además pues, ya salió Adán Augusto, y ya salieron pues los sospechosos comunes, ¿no? A decir, no, hombre, va a ganar caminando por ahí por el estado. Pues,
0: a ver, sí. Vamos a oír a Adán Augusto López, que no da declaraciones, había dicho, las últimas veces que le han preguntado, oiga, y la barredora, oiga.
1: Nada.
0: Y Rochamoya, y esto, no doy declaraciones.
1: Aquí
0: ya saben que no doy declaraciones. Ahora sí dio declaraciones.
1: De la familia del jefe, ¿no? Sí.
0: Dijo lo siguiente.
6: ¿Qué lo había ganado Andy en Tabasco?
7: Caminando va a ganar.
6: ¿Caminando va a ganar, senador?
7: Claro.
8: ¿Lo apoyaría para buscar el voto?
7: Sin duda que sí.
8: ¿Va a hacer campaña?
7: Nuestro amigo.
8: ¿Va a hacer campaña?
7: Si la invita, lo acompañaría con mucho gusto.
0: No, a lo mejor no le ayudes, el beso de la muerte, que te apoya.
1: Ya ve a cuáles más de sus amigos les habla para ayudar en la campaña, ¿no? Ya ve que tiene muchos amigos.
0: Oye, voy a citar a Lorete Mola, que en su editorial de ayer dijo que se equivocó de verbo, que no va a ganar caminando, que va a barrer.
1: Pues es que sí, güey. Es que esa es la cosa, ¿a qué amigos les vamos a hablar, ves? Porque ahí está la cosa, ahí está el detalle, como decía Mario.
0: Ahora bien, mucha gente ya está repelando y diciendo, pero ¿cómo...? Si Andrés Manuel López Beltrán ha contendido siempre, ha vivido siempre en la Ciudad de México y es chilango,
1: sí.
0: ¿Por qué va por una candidatura a una diputación en Tabasco?
1: Pues ¿por qué será?
0: Pues miren, escuchen lo que decía Andy hace algún tiempo. Adelante.
9: Yo y mi familia seremos tabasqueños de nacimiento, pero nos consideramos chilangos por adopción y por convicción.
1: Pero ya no.
9: La Ciudad de México. ¡Viva la Ciudad de México!
1: Muy bien. Pues es que sí, mira, se les atravesó un pequeño contratiempo en la carrera política de Andy. Y bueno,
0: Andy,
1: pues
0: Andy lo ha hecho muy mal, yo creo.
1: Son muy, muy mal, muy mal. O sea, su imagen pública ha sido dañada por él mismo, por excesos, por actitudes pues que no van con la supuesta... ¿cómo se llama? La pureza
0: cuarta
1: franciscana y la transformación. Y nosotros somos pueblo. Este se va a Tokio y compra obras de arte. Y el hermanito vive en mansiones. Y el otro gordito vive en Londres, en un barrio carísimo y así.
0: Pues mira,
1: han hecho muy mal las cosas.
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2: Te voy a decir algo. Salió una encuesta reciente hecha...
3: ¿Viste las encuestas de popularidad de la presidenta?
2: ¿Cuáles encuestas?
3: No están tan buenas, ¿eh?
2: ¿De quién? Porque una encuesta realizada por el periódico El País y precisamente por W Radio, que se publica el día de hoy, dice que el político mejor valorado en este momento,
3: ajá,
2: es por mucho Omar García Harfuch.
3: Eso sí te lo creo.
2: En el último mes, Ebrard cayó. Yo creo que tiene que ver con lo de que se filtró eso de que su hijo estuvo en la embajada y él no le dio problema.
3: Nos cayó un poco mal, ¿no? Ese asunto.
2: Cae también Andy López Beltrán.
3: Uh-huh.
2: Y cae también Salinas Pliego. Suman más o menos el mismo nivel de rechazo los dos.
3: Pues sí. Bueno, es que, a ver, Salinas Pliego es un personaje muy controversial. Es súper antipático para muchos. A mí me parece que además de todo es... Y digo, me divierte leer lo que ponen redes sociales y demás, pero es abusivo y es grosero y es pasado de liana.
2: 74% tiene Omar García Harfuch.
3: Es un personaje...
2: 74% de aprobación.
3: Y eso que no encontró nada con las investigaciones de Rocha Moya, pero bueno.
2: Ahora bien, si usted tiene esperanza en la oposición, aquí les van los datos más relevantes en este momento. ¿Quién lidera la oposición, según esta encuesta y con mayor respaldo popular? Es Jorge Álvarez Máynez.
3: ¿Máynez?
2: 53%.
3: Máynez, madre mía.
2: Máynez.
3: Bueno, pues mira, pues Máynez no hizo nada malo, lo que hizo, lo hizo bien. Pues
2: y en segundo lugar, ¿quién crees que está?
3: ¿En la oposición? ¿Quién?
2: Ajá. Samuelón de Nuevo León con 51%. Samuelón de Nuevo León, que acaba de ser denunciado por Morena por ciertos gastos del gobierno de Nuevo León en apoyo a la imagen del gobernador. A ver en qué termina esa historia. Pero ahí está la oposición, ¿eh? Por otro lado, Andy López Beltrán tiene 36% de opinión buena. Uh-huh. 47% de opinión mala.
3: ¿Tendrá que ver con el asunto del huachicol y las sospechas?
2: Sí, seguramente. ¿Y sabes quién es el peor posicionado de los políticos mexicanos que aparecen en esta encuesta? Porque bueno, quitemos a Rubén Rocha Moya. Adán Augusto López Hernández.
3: Sí, güey.
2: 43% tiene una opinión muy mala de él.
3: Sí.
2: Y 63% tiene una opinión mala. Solamente un 20% de opinión positiva.
3: Volvemos a lo mismo. O sea, vincularse con grupos criminales, estar ligado a actividades ilícitas, sea el huachicol. Bueno,
2: por eso digo que ni se le acerque a la candidatura de Andy, porque pues,
3: pero la candidatura, a ver, la candidatura de Andy, yo creo que es un, como dicen los gringos, es un no go. O sea, yo digo hacia la presidencia. O sea, esa carrera política yo creo que va a tener que desviarse un poco.
2: Tú sabes muy bien que en política se puede morir muchas veces y renacer, resucitar como el ave Fénix, como Marcelo.
3: ¿Pero tú crees que van a soltar los gringos el asunto? ¿Pronto?
2: No, yo creo que se va a complicar.
3: Y más aún con la montón de señalamientos que has hecho desde tantos lugares hacia Andy López Beltrán con el huachicol.
2: Tan soso, tan simplista decir que lo que quiere Andy es fuero.
3: Bueno, es que no es que sea soso y simplista. Esto va a durar mucho tiempo. O sea, yo me imagino.
2: Sí, pero
3: hay que tomar precauciones.
2: No es de la Fiscalía General de la República.
3: Yo
2: a él
3: sé.
2: El fuero le viene guango.
3: Yo
2: ¿a qué
3: sé.
2: Quiere el fuero?
3: Pues mira, yo creo que todas las precauciones son útiles. Todas. Todas. Y creo yo que
2: qué?
3: No es casualidad.
2: El gobierno entero lo defiende.
3: No es casualidad que ahorita pues esté en retirada Andy y esté haciendo esta maniobra. A mí no me parece que sea una casualidad. Pero bueno,
2: es,
3: a lo mejor...
2: Explícame para qué le sirve.
3: Pues mira, yo no sé, pero debe de tomar todas las precauciones que pueda porque está señalado por todos lados con el asunto.
2: Insunza fue señalado por Estados Unidos, está en la lista de los indiciados
3: sí.
2: Y sigue teniendo fuero.
3: Así es correcto.
2: ¿Y de qué sirve?
3: Pues no sé. Pero Andy López Beltrán
2: va a proceder está la justicia mexicana contra Andrés Manuel López
3: está
2: Beltrán.
3: Está tomando una... No, eso sí, no lo vamos a ver.
2: No, güey. Entonces, ¿para qué quiere fuero?
3: No mientras esté la 4T en el
2: ese
3: poder.
2: Ese es mi punto. Entonces, parece tan simplista.
3: Lo que estamos viendo...
2: Fuero.
3: Bueno,
2: no, el fuero
3: pues,
2: se lo pasa por el arco.
3: Todas las precauciones le vienen bien a Andy López Beltrán porque vaya que tienen cola que le pisen. O sea,
2: pero contra la fiscalía, bueno, o sea, te, mira, si fuera, si el fuero lo protegiera contra la justicia gringa, no sería otra cosa. Sé, pero no,
3: me
2: es así.
3: Imagino que todas estas capas de protección, de alguna manera, si fuera en algún momento señalado por las autoridades estadounidenses,
2: tiene que ver con el fuero, tiene que ver con construir su candidatura hacia la presidencia en algún momento.
3: Sí, pero Andy López Beltrán ahorita está a la baja.
2: Está a la baja.
3: ¡Qué bonito! ¡Felicidades a todos! ¡A Samuelón y a Andy y a todos!
2: Samuelón y Maynes, o sea, Movimiento Ciudadano está empezando a pintar fuerte para el 2030, a ver qué pasa. Yo creo que no les va a alcanzar, pero va a estar interesante.
3: Sabe, wey, sino... además de todo, todavía hay mucho donde cagarla por parte de la 4T, muchísimo.
2: Pero hay mucha gente que está muy contenta con el gobierno de México, que se sienten representados, que salieron de la pobreza.
3: Sí.
2: Y esos además son números descomunales, son millones y millones de personas. Uh-huh. Las élites son las que están molestas con...
3: Y está muy padre seguir solapando criminales y solapando negocios sucios por parte de los hijos de los presidentes. Eso está padre, me encanta la idea.
2: Bueno, Sergio Mayer cumplió 60 años, muchas felicidades. Y se quejó de que lo critican muchísimo por haber pedido licencia para irse a un reality show. Yo siento que lo expulsaron de Morena, le dieron una salida fácil, tú renuncia
3: y ya.
2: Y me parece una injusticia, ¿no? Habiendo señalamientos de vínculo con el narcotráfico, sí, y al que sacan a la chica, es a Mayer porque se fue a un reality.
3: Esa es la transformación, esa es la 4T, esos son esos güeyes. O sea, pasó la... Para solapar criminales están de poca madre, güey. Ay, pero no vaya a ser que se fue el niño bonito a hacer un reality, porque entonces estamos todos muy ofendidos porque somos feos
2: todos.
3: Ya no
2: es niño, ¿eh? Cumplió 60 años. Ya
3: somos todos
2: mayor,
3: feos, y además tenemos unos traumas sociales espantosos y profundísimos.
2: No, también pero hay guapos en la 4T, güey. Ahí está Mario Delgado. ¿Quién? Salgado Macedonio.
3: Salgado Macedonio es bellísimo.
2: Adán Augusto mismo.
3: Adán
2: ya ves
3: Augusto.
2: Que esas Galán Otoñal y todo.
3: No, bueno, ya viste que a la mera hora ni tanto, pero bueno.
2: Vamos a escuchar a Mayer quejándose de que lo criticaron mucho por pedir licencia. Adelante, Mayer.
0: Del nepotismo, del tráfico de influencias, de nexos con el narco, del guachicol fiscal, eso no es malo. Lo malo, vamos a enfocarnos en lo mediático, en el diputado que pidió licencia para... ¿Dices de verdad? ¿Ese es el tema? Si yo le saco una lista de todos los diputados que han solicitado licencia en esta legislatura, hoy un diputado solicitó licencia. ¿Tú te enteraste de quién fue?
1: No, en absoluto.
0: ¿Te enteraste quién es su suplente? ¿Te enteraste por qué se fue ese diputado? Y ahora la pregunta es...
1: Eso no vende, ¿no?
0: Y la pregunta es, ¿te importa que se haya ido? La verdad, no. Y a nadie le importa. Pero Sergio Mayer pidió licencia para irse a un reality. No, Dios nos salve María. Vamos a crucificarlo. Todos los medios de comunicación y los ojos ahí. Distraigamos todo lo que está pasando en el país y todo para echarle la culpa a él, a ese blasfemo. Okay,
3: ya entendimos.
0: Que
3: tiene razón,
0: ¿eh? Encima de los...
3: Tiene razón, Sergio Mayer.
2: Sí. A mí me interesa, me da curiosidad qué va a hacer Sergio ahora, hacia dónde va a tirar, si va a quedar como independiente, si va a continuar su carrera política,
3: si se va a volver a encuadrar. Yo eso es lo que quiero saber.
2: Si siente una bolita que le sube y le baja todo.
3: Yo quiero ver si lo voy a volver a ver aceitado a sus 60 años en un escenario.
2: Digo, creo que ahorita ya lo que se tiene que aceitar son las articulaciones, porque el tiempo no pasa en balde.
3: Yo tengo 57, no me puedo reír, güey, solamente me faltan 3. O sea, tampoco me puedo estar
2: somos
3: riendo,
2: contemporáneos.
3: ¿No? ¿Qué se le hace?
2: Y no puede haber un día en las cámaras mexicanas en las que no se arme la bola de ataques, los gritos, los insultos, improperios, nuestra distinguida clase política. Escuchemos ahora a Rubén Moreira peleándose con los diputados del Partido del Trabajo, pero como si estuvieran en la cantina. Adelante.
3: Venga, Moreira.
4: Tenemos hace 6 años. No me voy a callar. Y cuando se suba tu coordinador, yo le voy a estar gritando y a ver si tú eres tan hombrecito y le gritas. Pon atención primero. Te voy a dedicar otros 40 minutos.
5: Permítame, si es tan amable, coordinador.
3: ¿Qué es esto, güey?
6: A ver si eres tan hombrecito.
3: ¿Qué es eso?
2: Es lamentable, es asqueroso, es vil, es... Un insulto a los mexicanos, que es ese recinto, sea el debate de altura de los senadores.
3: Es que es un recinto
2: senadores.
3: Legislativo, tendrían que estar trabajando y discutiendo cuestiones pues que sean en beneficio de la nación, no estarse gritando cacayacas, como si fueran chamaquitos de
2: haciendo
3: secundaria,
2: politiquerías y hablando de la coyuntura, en lugar de estar trabajando en las leyes que podrían hacer de México un mejor país. Como la ley Monreal, por ejemplo. Una chulada.
3: La ley Monreal, para quien no sepa, es este asunto. Y me dijeron, sí, Morena va a buscar que no haya nexos con grupos criminales dentro de las filas de los que quieran ser candidatos. Ah, y de paso también, vamos a anular cualquier elección en donde haya mano negra por parte de algún país.
2: Injerencia.
3: Injerencia por parte de otro país. Entonces vamos a desestimar las elecciones que no nos convenga, porque ya quiero que cancelen una donde ganaron, ¿eh?
2: En este estado ganó el PAN, chin, pero un mexicoamericano puso un tuit hace tres meses.
3: Y no, pues ya valió madre.
2: Injerencia extranjera. Se anula la elección.
3: Ahora, yo quiero ver.
2: Es brillante. No.
3: Es una brigadera,
2: es maquiavélico,
3: antidemocrático. Es antidemocrático. Ahí está, repito, reitero, ahí está su pinche transformación, ahí está su 4T. Esos son marrulleros, esos son, güey.
2: Mira, la lucha por el poder es dura, ¿no?
3: Y lo entiendo.
2: Hemos creado unas reglas, las reglas de la democracia, pero no son reglas de la naturaleza. Digamos, no. Tampoco son reglas divinas, son acuerdos entre seres humanos.
3: ¿No te parece un atropello eso que está diciendo Monreal que quiere hacer?
2: Me parece que la pugna por el poder va por encima.
3: A ver.
2: De esas cosas.
3: Pero ¿no te parece que es antidemocrático?
2: Déjame interrumpirme.
3: Es antidemocrático. Es antidemocrático, güey.
2: Pues es justo lo que estoy diciendo. Que lo que estamos viendo en el mundo es que la lucha por el poder se está pasando por el arco del triunfo de la democracia.
3: La ley del más fuerte.
2: Es y ha sido siempre lo que ha imperado en el planeta.
3: Pero no debería de ser.
2: En algunos casos, ciertas dictaduras, como la dictadura de partido que hay en Singapur, han sido muy beneficiosas para la población. La gente en Singapur está feliz con su gobierno. Y
3: pero
2: le
3: han tenido
2: apoya.
3: Que pasar por encima un montón de gente, de cosas, encarcelado un montón de personas.
2: Pero la
3: y demás.
2: Población los apoya, están contentos
3: bueno,
2: los singapureses.
3: Entonces no importa. Si hay popularidad y hay felicidad de la población, hagamos atropellos sobre los derechos humanos, los derechos políticos, sobre la democracia, sobre las leyes. Vamos a hacer un cagadero, con tal de que esté contenta la gente.
2: Una vez más, estamos cayendo en análisis muy simplista.
3: No, no es simplista,
2: gobernar
3: Eduardo,
2: gente,
3: es cierto.
2: Gobernar millones de personas de un país tan vasto como México.
3: Que tú tengas a lo mejor una buena opinión sobre las dictaduras, pues pues es que, güey, es lo que estás diciendo. A ver, aquí lo que están haciendo, lo que está diciendo Monreal es, vamos nosotros a decir
2: si
3: cuál elección vale y cuál no.
2: Más.
3: ¿Cuál elección vale y cuál no? O sea, eso a mí me parece que es ventajoso.
2: De la realidad. No
3: sí,
2: del marco
3: es
2: ideal de las cosas. Ay,
3: no,
2: que
3: pero
2: sí.
3: Espera, no es el marco ideal, es lo que deberíamos estar defendiendo.
2: Por eso es el marco ideal.
3: Pues es entonces ideal. Hay que defenderlo.
2: Pero la realidad no se ajusta a los marcos ideales. La realidad es muy canija.
3: Ah, bueno, pues entonces dejemos, por ejemplo, que los grupos criminales le metan dinero a las elecciones. Si la gente está contenta por ejemplo, el sexenio pasado era muy popular el presidente, pues no hay pedo. Que maten a la gente, que los desaparezcan y que se roben hasta las chapas y el huachicol. Fíjate, no hay pedo. Si están contentos, no pasa nada.
2: Pues, bueno. Si la gente gobernada está contenta, pues entonces eso es democracia.
3: Bueno, pues tú viste cómo estaban las encuestas de popularidad del presidente.
2: No, si la mayoría está de acuerdo.
3: Sí,
2: esa es la esencia de la democracia, las mayorías.
3: Sí, pero tú imagínate si dentro de ese gobierno pues pasa lo que pasó con la seguridad en México, donde de pronto pues desaparecen mexicanos y mexicanas, pero están contentos.
2: ¿Te das cuenta lo que estás haciendo?
3: No pasa nada.
2: Estás aplaudiendo la democracia, pero meándote en la opinión de las mayorías al mismo tiempo.
3: Mira, lo que sucede es que las mayorías no quieren ver la realidad cuando se sienten representadas, como tú dices, cuando se sienten muy contentas y dicen, ¡qué popular es mi presidente! ¡Es un ignorante igual que yo! ¡Mira cómo habla! Y ahí está el presidente haciéndoles el caldo gordo, engañándolos,
2: no es eso,
3: hablando
2: güey, son
3: como
2: los
3: si fuera del
2: sociales,
3: pueblo.
2: Por favor.
3: También, pero aquí el asunto es, hay que defender ese marco ideal democrático, sin duda. Y lo que está proponiendo Monreal es una pasadez de lanza.
2: ¿Por qué necesariamente hay que defender un marco ideal?
3: ¿Dejemos que se roben las elecciones?
2: En distintas alternativas.
3: ¿Está bien que se roben las elecciones?
2: ¿Quién dijo eso?
3: Estamos hablando de la ley Monreal, ¿no?
2: Mira, como dijo creo que Churchill, la democracia es el peor de todos los sistemas políticos existentes.
3: Sí, pero es lo mejor que tenemos.
2: Salvo por todos los demás.
3: Sí, entonces, esto que están haciendo es pasarse por el arco.
2: El mundo está tirando para otro.
3: No, bueno, es positivo, no. En realidad es positivo que estemos todos organizados y que tratemos de defender los estados de derecho. Y
2: la dictadura salvadoreña, otro ejemplo, pero ya no tenemos tiempo.
3: Nayib Bukele, de veras, güey, ese bastardo.
2: Tiene un respaldo popular fabuloso. La gente
3: ese güey tiene
2: con su
3: campos
2: gobierno.
3: De concentración en su país, Eduardo, en donde hay incluso ciudadanos de otros países ya que sí. Ni la deben ni la temen y están ahí como esclavos, güey. Eso no es defendible.
2: Pero si la mayoría de los salvadoreños lo apoyan, ¿qué es la democracia?
3: Mira,
2: entonces
3: lo que sucede es que si alguien
2: no es
3: chista,
2: el gobierno de
3: si
2: mayorías,
3: abre el pico en El Salvador, lo encarcelan, güey. Ese es el problema. No. Como ya tengo mis campos de concentración y mis cárceles, ese güey es un criminal, es un Mara Salvatrucha al bote. Es un enemigo político, pero vamos a encarcelarlo y a callarlo.
2: Me conflictó
3: eso
2: mucho,
3: es una dictadura.
2: La defensa de la democracia y el aplastar la opinión de las mayorías al
3: a
2: mismo tiempo.
3: A mí me conflictó muchísimo que digas que el gobierno de Nayib Bukele es un ejemplo de algo positivo, güey.
2: No, yo dije, ese es un ejemplo de una dictadura donde la mayoría de la población lo apoya.
3: Bueno,
2: está de acuerdo.
3: Yo la verdad es que no quisiera
2: yo no soy
3: vivir
2: salvadoreño.
3: Yo no quisiera vivir en una dictadura estilo El Salvador, la verdad, no quiero. Ya vivo en una dictadura llamada Estados Unidos, que es la dictadura de los oligarcas.
2: Es una dictadura.
3: Bueno, güey. A ver, ¿no acaban de correr al cómico más famoso de Estados Unidos por presiones corporativas de CBS instadas por el presidente de los Estados Unidos, que es un autoritario y un pasado de liana?
2: Sí se está yendo a una plutocracia.
3: Pues sí.
2: Gobierno gringo. Pero
3: sin
2: nosotros
3: duda.
2: Tenemos que ir a un corte
3: es
2: comercial, sino el nuevo.
3: Es una plutocracia y ya estuvo bueno. No me gusta el gobierno plutocrático.
2: El huevo nos va a colgar de los nuevos. Si no vamos a un corte, el top 10 del día de hoy se va a llamar.
3: No quiero cortes. Es mi cumpleaños. Frases. No quiero cortes. Me quiero quedar neceando con Eduardo.
2: Frases que no esperas encontrar en un
3: nuevo
2: de cocina.
3: No pongas el corte. No queremos cortes hoy.
2: Sí, el huevo.
3: No hay cortes. Adiós.
2: Frases,
3: ahí se van.
2: Frases que no esperas encontrar en un libro de cocina. Por ejemplo, a ver. Si no tiene leche de vaca, utilice la suya de usted.
3: ¿Qué?
2: Arroba la corneta FM. Bolas.
3: Frases que no esperas encontrar en
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11: Tenemos que hablar de Olivia Dean, la joven promesa del soul. 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

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Su música recuerda al Motown de los 60, pero renovado, con letras que hablan del amor propio, el empoderamiento femenino y, por supuesto, el estar enamorada.

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4: ¿Sabías que la imagen personal es fundamental en el ámbito profesional? Esto sucede ya que es una herramienta poderosa para comunicar sin palabras en el entorno laboral. No se trata solo de vestir bien, sino de transmitir confianza, profesionalismo y coherencia con nuestros valores. Cuida tu postura, lenguaje corporal y expresión facial, ya que todo comunica. Elige estilos y colores que reflejen tu personalidad y el mensaje que quieres proyectar. Una imagen alineada con tus objetivos puede abrir puertas y fortalecer tu presencia profesional. Recuerda, proyectar quién eres realmente genera confianza y respeto.
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0: amigos, gente que no conozco, que se ha tomado el tiempo, la verdad se los agradezco. No puedo contestarles a todos, pero en verdad les agradezco su felicitación de cumpleaños.
1: Sí, la verdad, qué bonito, qué generoso es el público de la corneta.
0: Qué generosa es la vida para con un imbécil como el que les habla. Qué barbaridad, porque cómo me divierto, de verdad, me la paso bien.
1: Qué bueno, me da mucho gusto que sigas siendo un adolescente a tus 57
0: sí,
1: años.
0: Sí, carajo, y se me hace que así me voy a morir, güey. Yo creo que ya no hay marcha atrás, güey.
1: Pues ya es o sea, porque tarde para cambiar.
0: Recuerden que en la tercera edad las habilidades cognitivas no incrementan, o sea, de hecho van en declive. Entonces yo me imagino que ya así de estúpido como estoy me voy a quedar, o sea, ya no se me va a quitar. Y más allá de ello se va a ir potenciando mi estupidez. Voy a estar cada vez más idiota. Eso, hablando en estos micrófonos, y va a ser muy bonito.
1: Eso entusiasma, eso motiva.
0: Ver el deterioro de un cerebro enfermo, además de todo, del cual se abusó con drogas, alcohol, algunos golpes incluso. O sea, es a lo mejor incluso un experimento social interesante, ¿no? El ver cómo se pudre una mente que ya estaba de por sí jodida. Está bien, me gusta la idea.
1: Vale, vámonos con la información de los espectáculos. Esto está sumamente interesante.
0: ¿Cuál? ¿Qué?
1: Y perturbador.
0: ¿Cuál?
1: Resulta que en un programa ahí de Franco Escamilla, este gran comediante mexicano a quien le mando un saludo, me ha hecho reír muchísimo. Bueno, pues en su programa, una persona hipnotizada por John Milton, que es un hipnotizador célebre, predijo algunas cosas, específicamente resultados deportivos para este 2026.
0: Ok.
1: Ahí les va.
2: Oigo una pregunta que no hay que ver. Tengo una duda. ¿México llega a alguna Copa Mundial?
3: No. Llegó a semifinales.
2: ¿Cuándo?
3: No sé, es que a mí me dejó de gustar el fútbol porque aparte que me hice comediante.
4: Oye, ¿Cruz Azul fue campeón alguna vez?
3: Sí.
4: Bendito Dios, ¿qué año usas?
3: 2026, más o menos 2026, no me acuerdo bien.
4: Bueno, perdí la mesa, pero
3: Cruz Azul fue campeón. De hecho fue cuando México en el 2026 fue cuando llegó a las semifinales. Pero de ahí pues ya es mucho.
1: ¿Qué tal? Este güey hipnotizado hace quién sabe cuántos años predijo que en 2026 Cruz Azul sería campeón, cosa que vimos suceder el domingo pasado, el mismo año en el que México llegó a la semifinal del Mundial.
0: Ojalá, sería, o sea, nada me gustaría más, güey, nada me gustaría más.
1: Hombre, sería buenísimo para el ánimo nacional.
0: A la semifinal, güey,
1: para la diversión de los mexicanos, para la delantera.
0: Estaría muy bien.
1: ¿Qué te digo?
0: La delantera, nuestra delantera consentida, que tanto les va a gustar, esperamos. Sería ideal, ¿eh? Sería realmente apoteósico que llegáramos a la semifinal, pero... A la semifinal y semifinal, güey.
1: De los cuatro grandes del fútbol.
0: Pues estaría de pelos, güey. Eso garantizaría gran diversión. Y un mega desmadre en México durante
1: sí,
0: unas semanas.
1: Nacional y el orgullo azteca por todo lo alto.
0: Estaría bien.
1: Las ventas de alcohol tocando el cielo.
0: Exacto.
1: Todo el mundo.
0: Los ratings de televisión y radio, o sea, rebosantes.
1: Exacto.
0: Sería todo estaría bien.
1: Maravilloso.
0: Un gran distractor para el gobierno, para que los dejen de estar jodiendo. Todo estaría bien. Sería win-win para
1: Sin
0: todos.
1: Sin duda, quien más beneficiaría es al gobierno mexicano.
0: Claro.
1: Porque habría esa sensación de éxito, ¿no? Esa
0: sí, ¿no? Y a la gente se le olvidaría.
1: Entre los mexicanos.
0: Que si los Rochamoyas y estos y
1: ¿qué
0: los
1: más
0: otros,
1: da si estamos en da? Cuartos de final? ¿Qué más da si estamos en la semifinal del mundo?
0: Los Yunes en Nueva York con la pareja, que además de todo es la socia y haciendo unos negociotes de poca madre con el ayuntamiento allá en Veracruz. O sea, padrísimo. Y nadie se enteraría de nada.
1: ¿Pero qué dijiste los Yunes?
0: Los Yunes, es que viste que le sacaron una foto en Nueva York y además la chava con la que están, que es la pareja, es tiene unos negocios bien padres ahí con el ayuntamiento, creo que de Boca del Río. Unos milloncejos por aquí, por allá, ya sabes cómo se las gasta.
1: Bebiéndose una copota de Vega Sicilia.
0: Era Petrus.
1: ¿Era Petrus?
0: Era Petrus, güey, sí, era Petrus. Hasta donde alcanzó él era Petrus.
1: Era Vega Sicilia, sí.
0: Entonces me estoy extralimitando.
1: Un poquito.
0: Pero la verdad
1: pero
0: es
1: no
0: que,
1: me consta,
0: o sea,
1: no estuve en esa mesa.
0: Está en un bar en Madrid, carísimo, por cierto, muy exclusivo. Y ahí echándose un copón de vino que parecía un florero, cabrón.
1: Sí deja, ¿no?
0: Al parecer sí deja estar transando ahí en el gobierno, güey.
1: Y andarse cambiando de partido.
0: Padrísimo.
1: Sumarse a Morena.
0: Sí, traicionando todo.
1: A sus votantes, aras, por lo pronto.
0: Nada más de que no se los abroche, ¿no?
1: Bueno.
0: Y fíjate, pasaron más de aquí y no se nos olvidó los Yunes que hicieron esa traición.
1: No, no se olvidaron.
0: Ya se les quedó para siempre, yo creo.
1: Bueno, vamos, estamos en los espectáculos. No politicemos cada sección
0: esto
1: de la corneta, por favor.
0: Esto es cierto, está bien, está bien.
1: Escuchemos a Cristian Nodal. Estaba ahí afuera de un evento con gente que se le acercó y sucedió esto.
5: ¿Mi celular? Cristian, hazme un hijo porque mi viejo ya no puede.
6: ¡Ya lo operé! ¡Ya lo expusiste! ¡Gracias!
0: ¿Y ya lo descompusiste, le dijo?
1: Ya lo operé, dice.
0: Lo expusiste.
1: Pero no le pidan eso a Nodal, porque en una de esas sí sucede, ¿eh? Aguas.
0: Ya ven que sí, sí, sí se le da, ¿no? El asunto.
1: No, pero este... ya está felizmente casado. Ángela.
0: ¿No estábamos diciendo ayer que el que una vez ya siempre así se queda?
1: El que una vez fue infiel tiene el triple de probabilidades de volver a ser infiel.
0: Así
1: lo
0: es.
1: Lo decíamos ayer o antier, no me acuerdo, pero eso...
0: Ayer,
1: gracias.
0: En algún momento, ¿no? En alguno de estos programas. Vivimos. Nunca sabemos nada ya, cuándo estamos, cuándo no.
1: El futuro, el presente, el pasado. Es más, ni siquiera sabemos si estamos en vivo el día de hoy, pero vamos a escuchar ahora a Omar Chaparro, que tiene un nuevo éxito. La canción se llama Comienza a Vivir. Y ahí iba por la calle en un vehículo sin techo, cantando, y sucedió este mágico momento. Adelante, Omar Chaparro.

0: Saludos a Latinoamérica. Ya recuerdo. Recinto funeral. Ay, no, es un funeral.
1: Oye, yo me hice una foto muy positiva
0: frente a un
1: funeral.
0: Oye, perdón, ¿eh? Pero hay que estar felices. Ay, yo estoy volviendo. Muchas gracias.
2: Cantando pues, comienza a vivir enfrente de una funeraria.
3: Pues bueno, wey, la vida es sueño, es México, corta, es breve, no pasa nada, todos vamos para allá y, e incluso, digo, menos al muerto, que pues ese ya ni le viene ni le va, pero a los deudos incluso pues les habrá hecho gracia recordar que sí, los que seguimos aquí tenemos que gozar y disfrutar, güey. Los que ya sí fueron, pues ni modo, ¿no? Nos quedan sus recuerdos, se les querrá siempre. Algunos, otros se les odiará por siempre, dependiendo de cómo se hayan portado, pero los que estamos aquí, pues gocemos, güey. Gocemos. Así como claro, Yunes gozó su copa de Vega Sicilia en Madrid, el muy hijo de... ¿no?
2: Estás en un funeral... Ajá. Y de pronto tanto los de ustedes y pasa Omar cantando, comienza a vivir.
3: Usted ríes tantito y ya, güey. ¿Qué? No podemos tomar las cosas con tanta seriedad. La vida no es seria, güey.
2: Y ahora, en una entrevista en días recientes estuvo Chayanne con un güey al que se le escurrió un poquito la quesadilla.
3: Está bien, pues, Chayanne bueno, tiene ese efecto, pequeño, ¿no?
2: Se le escurrió un poco la guanábana. Y se la pasó chuleando a Chayanne de una manera... Bueno, y yo lo entiendo. Como bien dices, tener a Chayanne enfrente debe ser una experiencia única.
3: Sí, sí, sí, excitante.
2: ¿De veras?
3: Pues para algunos sí, güey, a los que les gusta Chayanne.
2: Tiene tu edad Chayanne.
3: Sí, pero ve a Chayanne, güey. Veme a mí, ve a Chayanne.
2: Se ve muchísimo mejor. Y pues por ahí va la cosa. Eso es precisamente el... La fibra sensible que tocó este entrevistador. Adelante.
4: Chayanne todavía había estado bueno, sigue estando bueno. Es increíble cómo humilla a la gente de tu generación. Tú sabes que ahora mismo hay gente viendo esta entrevista en sus casas o en sus teléfonos. Y señora, sus mujeres viendo, mirando a sus esposos, seguramente dándose una cerveza. Mirando a Chayanne, o sea, mi esposo tiene la edad de Chayanne. Mira a Chayanne, qué rico se ve. Mira que el barrigón que está ahí. Es una cosa bien terrible. Porque
5: al contrario, salud.
4: Papi, tú te ves mejor que muchos tipos que tienen 20 y 30 años, es la verdad. ¿Cómo tú te mantienes?
5: Sin reflejo.
4: No, yo conozco a todos tus hermanos.
5: Sí.
4: Toda la belleza te la dieron a ti.
3: Además, sus hermanos están feos.
4: Igual que Ricky Martin, yo soy papi, Ricky. Tú la vez de ver a ti, tu hermano también jodido, hermano.
5: Ay, okay. Ay, muchas gracias.
3: Bueno, pues está bien.
2: Tus hermanos están bien jodidos, Rico.
3: Están del carajo. Bueno, pues está bien,
2: así,
3: o sea.
2: Así pasa, ¿no? Hay familias donde de pronto un individuo se lleva toda la belleza y no le deja nada a los demás.
3: Pues así sucede, o sea, por ejemplo, Luis es bellísimo y mira nada más cómo estás tú, güey. Sí, es guapísimo.
2: Él se llevó toda la belleza de la familia.
3: Y vete a ti, güey.
2: Sí, todo jodido.
3: Mis hermanas son muy guapas y venme a mí, güey. Entonces,
2: ahí sí es cierto, ¿eh?
3: Está horrible.
2: En ese caso sí es
3: verdad. Ahí está muy jodido el asunto, güey. Es terrible.
2: Hasta pareces de otra familia, güey. ¿Qué pedo?
3: No seré. En una de esas, güey.
2: En una de esas. Bueno, también tendremos Top Ten el día de hoy aquí en La Corneta. Y se va a llamar... Frases que no esperas encontrar en un libro de cocina.
3: Mande lo suyo, @lacornetafm. Esa es la vía gratuita de este su programa de su radio. Frases que no esperas encontrar en un libro de cocina. El horno debe de estar muy caliente. Igual de caliente, no sé qué, Sinaloa.
2: No, espérate. Se va a quemar esa comida. Frases que no esperas encontrar en un libro de cocina. Si le cabe en el culo, es el tamaño perfecto de pepino.
3: ¿Qué? Perdón. Recuerde pelarlo. ¡Con las nalgas! Ya. Bueno, vamos y venimos. Esto es La Corneta. No se mueva.
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2: Oigan, algo increíble. Los hombres tardan hasta

0: Buenas tardes, son las 5:08. Al sur de la Ciudad de México se registra una temperatura de 18 grados. Los homicidios dolosos han bajado 49% gracias al trabajo del Gabinete de Seguridad, así lo destacó la presidenta Claudia Sheinbaum. Datos de la Estrategia Nacional de Seguridad indican que se pasó de un promedio diario de casi 887 asesinatos en septiembre de 2024 a 44 casos en mayo de 2026, y así se manifestó la mandataria mexicana.
1: La reducción de 49% de los homicidios tiene que ver con un trabajo permanente, riguroso, profesional, honesto del Gabinete de Seguridad, en coordinación con otras instituciones y también con los estados. Nosotros lo que nos interesa es la construcción de la paz en México, es decir, disminuir los delitos. Y eso se hace con atención a las causas y con cero impunidad. Si hay

0: personas, funcionarios públicos vinculados con algún grupo delictivo, se actúa.
1: El secretario de Seguridad y Protección Ciudadana, Omar García Harfuch, informó que el gobernador con licencia de Sinaloa, Rubén Rocha Moya, no cuenta con ficha roja de Interpol que ordenaría su captura en 165 países. Destacó que tras realizar las consultas correspondientes con las instancias nacionales competentes, se confirmó que no existe ninguna notificación en su contra. Andrés Manuel López Beltrán reveló que no descarta contender a la gubernatura de Tabasco, aunque admitió que le falta desarrollarse políticamente. Por ahora, el hijo del expresidente sostuvo que se concentrará en lo que será su primera campaña y elección, donde participará en el proceso interno de Morena para tener una candidatura a la Diputación Federal de Tabasco por el Distrito 6. En temas de la Ciudad de México, la jefa de gobierno, Clara Brugada, presentó el nuevo modelo de seguridad para el centro histórico basado en un mando único policial. Especificó que habrá más de 680 agentes y para que sean vistos, la población los podrá identificar con uniforme amarillo. El objetivo es que tengan una respuesta rápida en un perímetro de 5 kilómetros cuadrados, principalmente en zonas de El Zócalo, la Alameda Central, Garibaldi, Tepito y La Lagunilla, entre otras. Autoridades de Nueva York y Nueva Jersey en los Estados Unidos han citado a la FIFA como parte de una investigación por sus prácticas de venta de boletos para los partidos del Mundial 2026, incluida la final. Los fiscales estadounidenses alegan precios desorbitados y destacan que los aficionados fueron engañados sobre la ubicación de sus asientos. 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Seguimos escuchando La Corneta.
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4: Esta es la sección cornetiva del deporte. Y bueno, una disculpa a nombre de Moisés Muñoz, que está crudísimo y nos pudo presentar. Iba a decir yo a trabajar, pero qué clase de trabajo es este.
5: Pero ¿por qué? No puedo venir.
4: ¿Por qué sé que Moisés Muñoz está perdido ahorita, posiblemente siga ebrio? Porque el día de ayer se llevó a cabo la presentación exclusiva, la premier de la serie de Moisés Muñoz, que se llama precisamente Mi Serie. Un instante cambió todo.
5: El minuto que cambió mi intestino. No, eso no tiene nada que ver.
4: El día de ayer hubo este magno evento y se presentó ya la serie, se vio el primer capítulo y ustedes la podrán ver a través de Morita Play.
5: Muy bien, pues felicidades a Moisés, de verdad.
4: Sí, o sea, ¿tú tienes una serie? ¿Le estaca?
5: Yo tengo una serie de malas decisiones, una serie de estupideces que he hecho en mi vida, una serie de errores que he cometido, pero no han hecho una serie de mi vida. Sería una serie...
4: De mamá.
5: Una serie de mamá. O sea, puras idioteces.
4: Una tras otra.
5: Sí. Haz de cuenta que te vas tropezando con una y con otra, te caes por las escaleras. Mal. Pero bueno, no importa. La vida de Moisés, en cambio, ha sido una vida llena de éxitos y reconocimientos. Y por eso le hicieron su serie.
4: Porque él sí es un ídolo.
5: Bueno, es que Moisés, a ver, quieran o no, es uno de los jugadores más relevantes del país, güey. Un deportista de élite en México, sin duda. Es que aquí portero. Ya nos acostumbramos a tenerlo, pero pues la neta, no cualquiera, güey.
4: No.
5: No cualquiera.
4: Nos sentimos muy honrados y agradecidos de contar con el apoyo de mi querido Moy. Aunque lo invitamos a nuestro programa del Mundial y nos mandó, pero por
5: nos los mandó chescos, a la mierda. Pero bueno, él se lo pierde, porque pues vamos a dominar sus con la delantera.
4: Vamos a dominar con la delantera próximamente. De 7 a 9 por esta misma frecuencia, de 7 a 9 todos los días, de lunes a domingo, estaremos llevándoles lo más relevante de este Mundial.
5: Con Alberto Lati a nuestro lado.
4: Con Alberto Lati y una mujer
5: bellísima,
4: cuyo nombre rima con Lati.
5: Exacto, suena igual. Próximamente les haremos saber.
4: Qué fichaje, qué contratación esa de la que todavía no les podemos decir, pero ya muy pronto empezamos transmisiones el próximo miércoles 10 de junio. Arranca La Delantera en estas mismas frecuencias de 7 a 9, pero además lo podrán ver por televisión, además lo podrán ver en plataformas. Va a ser un ejercicio multimedia.
5: No podrán escapar de nosotros, pues. Estaremos en todos lados. Bueno.
4: Bueno, y ahora sí vamos a hablar de deportes. Escuchemos el día en que hicieron enojar a nuestro querido Cristian Martinoli, que no, no es fácil hacerlo enojar, porque se aguanta.
5: No quisiera yo hacerlo enojar, porque les digo que a mí me dio la impresión de que está a nada
4: de que se le caiga el tornillo.
5: Sí, o sea, yo creo que ya está totalmente flojo, o sea, nada más se le va a salir y ¡plink! Pero escuchemos a Martinoli, venga.
6: La vez pasada me la armó de pedo un cabrón.
4: Okay.
6: Imagínate, la vez pasada, pero un cabrón que tiene 38 años, güey, que podría estar trabajando el hijo de huevón de mierda, y agarra y me dice, ¿qué pasó, Martinoli? Digo, ¿qué onda, güey? ¿Cómo estás? Yo estaba venía con mi familia y tal, y era una cafetería, y me dice, ¿qué onda, güey? Dame para unos panes, ¿no? ¿Qué pedo? Móchate con el pan. Si yo tengo una pinche charola de pan así, le dije, güey, ¿quieres pan? Agárralos todos, cabrón. Lo agarra, lo ve y me lo tira en la mesa, güey. Me dice, el Sague sí es buena onda. Ese güey me da dinero. Le digo, pues ve con Sague, pendejo. Le digo, vamos a trabajar. Y aparte me levanté, güey, y empecé a gritar. Le digo, pinche huevón de mierda, deja de pedir dinero y ponte a trabajar, hijo de... Tienes 38 años, cabrón, pinche vividor. Y la vez pasada me volvió a mentar, me lo voy a cruzar. Y me dice, el Sague sí da dinero. Le digo, chingate. No voy a estar solapando huevones que tienen facultades completas para poder ir a trabajar, pero no les gusta trabajar, cabrón.
4: Y que desdeguen el pan también. Wey, eso está de la
6: chica. A mí que me tiren el pinche pan, bueno, no le metí un puto. Porque me iban a trabajar, cabrón.
4: No, qué bueno, eso, wey, no, no.
6: Eso es pinche, o sea, pinche.
4: Un panazo, un cuernazo.
6: Y con garrote, chinga tu. No hay peor cosa, güey. Es un culero. O sea, no mames. Ya, güey. O sea, que está bien, quizá la vida no te ha sido.
5: Generosa.
6: Quizá no has encontrado el trabajo que te gusta. Quizá no te has preparado porque la vida fue esquiva. Quizá te fue de la chingada. Viviste en un muy mal lugar. No pudiste salir del pinche hoyo. La vida te ha maltratado y pisoteado. ¿Vas a pedir dinero o vas a pedir comida? Ten un poquito de humildad y aceptar lo que la gente te dé, porque no es de huevo, cabrón, ¿eh? Pero
4: cada quien.
6: Ya me estoy apuntando ya.
5: No. Estoy ya, no, tranquilo.
4: Creo que nunca lo había oído así de enojado a Cristian.
5: Pero, a ver, ¿cómo por qué le vas tú a tener que dar pan a un güey? Que te dame pan, pues, güey, te voy a dar un madrazo, es lo que te voy a dar,
4: todavía
5: güey.
4: Todavía que se lo da, se lo zorraja en la mesa.
5: Ahora resulta, güey, que está uno para una beneficencia, o qué, que te mantenga el gobierno. ¿Sabes qué? Me uno a Martinoli a su sentir. ¿Por qué? ¿Cómo por qué, güey? Bacán. Además,
4: pues, no está tan cañón.
5: Yo no entiendo, ahora, esto por lo visto ya llevan una relación Martinoli y este hombre, porque dice que se le volvió a encontrar y le volvió a decir, y ya es una cosa que pasa cada rato, por lo que pude entender.
4: Sague si da dinero, dice.
5: Pues, es que no sé, güey. O sea, ¿Sague si da dinero?
4: Pues eso es lo que dicen, ¿no? Que le dijo el limosnero con garrote.
5: Pero malditos, güey, o sea, huevón. ¿Sabes qué? Estoy de acuerdo con Martinoli.
4: Yo también. Chupubón. ¿Nunca has oído eso de que a cualquier dicho que le pongas por delante y por detrás lo mejoras? Por ejemplo, limosnero por delante con garrote por detrás.
5: Por delante y por detrás. Camarón que se duerme por delante se lo lleva la corriente por detrás.
4: Exactamente.
5: Más vale pájaro en mano por delante que ciento volando por detrás. Detrás.
4: Sí, dice el nuevo que ya hicimos un top 10 de eso, lo recuerdo efectivamente, pero me viene a la memoria en este instante. Bueno, vamos con más. Efraín Juárez.
5: Zorras gran... por delante si quieres, sí, pero locas por detrás, no.
4: No.
5: Okay. Sí funciona, güey.
4: Funciona, funciona muy bien. Funciona,
5: ok.
4: Efraín Juárez, el gran técnico de Pumas, que logró llevar a su equipo al superliderato y posteriormente hasta la final. Reaparece después de la derrota y... Fingers, estamos hablando ya de otra cosa, por favor.
5: Ay, es que todavía recordamos, güey.
4: Sí, ya sé.
5: Sí, te acuerdas, ¿no? Que perdió Pumas.
4: Sí, ajá. Sí, me cuesta mucho trabajo olvidarlo.
5: Sí, sí.
4: Pero tendré mi venganza, Fingers, ¿verdad? Aguántate en su momento. Pero bueno, surgieron muchos rumores acerca del futuro de Efraín Juárez. Se dijo que lo estaban buscando de equipos de Bélgica, específicamente el Brujas y el Standard de Lieja. Y luego el representante de Efraín salió a mencionar que el técnico se mantendrá al frente de Pumas, lo cual me parece una gran, gran noticia. Pero fue en Instagram donde el técnico Auriazul publicó un fragmento.
5: Auriazul, güey.
4: Sí, pues, wow. Mi corazón azul es y mi piel dorada.
5: Técnico Auriazul, qué
4: bárbaro. ¿Cómo no te voy a querer?
5: Qué bárbaro, qué manera.
4: Azul de oro. Publicó un texto que al parecer es un fragmento de la película de Scarface, en donde Tony Montana, el personaje que interpreta a Al Pacino, le comenta a su socio qué es lo que desea. Y Efraín publicó: tú sé feliz, yo quiero lo que merezco, el mundo chico y lo que hay en él.
7: I say be happy with you guys.
4: Okay. You'll be happy. Me, I want what's coming to me.
7: Or what's coming to you.
4: The world, chico. And everything in it. Quiero el mundo, chico, y todo lo que hay en él.
8: ¡Say hello to my little friend!
5: ¿Cómo me gusta esa película? Es buenísima, güey.
8: You wanna fuck with me? You wanna fuck with me? Say hello to my little friend!
5: Una ametralladora gigante y mata como a 10 güeyes.
4: Después de inhalar como medio kilo de cocaína.
5: Sí, sí,
4: y lo balean y lo balean y no se muere de tanta coca que trae, supuestamente.
5: No sé cómo no se infartó el güey. ¡Corta coca, güey! ¡Pero qué bruto!
4: Cara cortada, Scarface.
5: Es muy triste esa película, güey. Además se confunde y mata a su amigo que se había casado con la hermana, güey. No, horror. Sí.
4: Michelle Pfeiffer, ¿no? Es la
5: horror. Michelle Pfeiffer era la esposa del que era su jefe y luego ese güey también lo mata como un cerdo. Eso es terrible. Y mata al policía corrupto. Mata a todos, güey. Gran película.
4: Bueno, vamos ahora con Javier el Chicharito Hernández, este gran futbolista, está en el top, sin duda alguna. Y esta declaración que hace Miguel Herrera acerca de Javier, de por qué se enojaba con él el Chicharito. Adelante, Piojo.
9: Yo tengo mucho respeto por el Chicharo, porque ya era la segunda vez que no le tocaba ser titular en la selección. Y yo le decía, no es culpa tuya, o ni mía, es de tu técnico porque no te pone.
10: Interesante.
9: Y Oribe tiene 1600 minutos y Giovanni tiene 1300 y tú tienes 300. Me parece que ritmo de partido no tienes, pero me vas a ayudar mucho si eres un gran revulsivo. No sabes cómo entrenaba. Con cara de enojado, yo siempre llevo un chavazo. Sí entrenaba enojado porque pues, él quería jugar, pero entrenaba muy bien. Y le exigía a los que no iniciaban, vamos a meterle.
5: Ok, ¿vamos a meterle qué?
4: Goles.
5: Vamos a meterle. Igual. ¿A meterle qué? ¿Dónde? ¿Por qué?
4: Vamos a las regaderas, vamos a meterle.
5: ¿Qué es un revulsivo, güey? Dice que era muy buen revulsivo, ¿qué es?
4: Pues alguien que causa cambios en el funcionamiento del partido en ese momento.
5: Un revulsivo.
4: Ajá, que genera.
5: Suena como, no sé, leche de magnesia. Aquí, tómate un revulsivo para que... O sea... Oye, hace 3 días que no voy al baño. Toma este revulsivo.
4: Tú eres un gran repulsivo.
5: Sin duda. Sí, siempre he sido repulsivo en mi vida. Sí, y así me quiero quedar.
4: Revulsivo. Ajá. Es algo, una persona, idea o medicina que provoca una reacción brusca y profunda.
5: Ahí está, un revulsivo.
4: Generalmente con resultados positivos.
5: Ahí está, o sea, una purga es un revulsivo.
4: Exacto.
5: Sí funciona.
4: O una pomada que causa irritación local en la piel para aliviar el dolor en otra parte del cuerpo.
5: O sea, un vaso de agua salada para que guacarees, es un revulsivo.
4: Sí, pero me gusta cómo lo utiliza el Piojo en esta.
5: Es un gran revulsivo.
4: Es un gran revulsivo. Oye, y hablando de fútbol, ¿te imaginas ganar una buena lana mientras disfrutas de cada partido?
5: ¿Qué es eso? Ah, es el tono de la suerte que indica que es el momento de jugar tu quiniela pro gol en tu lotero y disfrutar como un crack cada jornada.
4: Crack, quiso decir. Descarga tu lotero.
5: Dije crack, ¿qué dije?
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4: 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Ah, me encanta el tono de la suerte.
5: ¿A qué olerá este crack?
4: Okay. 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

0: no, el triunfo de Cruz Azul en 2026. Imagínate. Y México en semifinales del Mundial.
1: Imagínate eso, el desmadre que sería ese.
0: O sea, ¿y quién nos ganaría en la semifinal si eso sucediera? Argentina, Alemania. Seguro.
1: Alemania.
0: No, Alemania, el último Mundial les dimos para atrás. O en el, no, el de ¿cuándo fue? Creo que en el de Qatar, en el de Rusia.
1: No me acuerdo.
0: Creo que en el de Rusia, que le ganamos a
1: para eso vamos a tener a Lati, que él va a saber todo eso. No nos tenemos que preocupar, tendremos una biblioteca entera de fútbol.
0: Alberto Lati, una mente genial, una enciclopedia con nariz. Realmente es algo impresionante y será un privilegio poder colaborar con él en La Delantera, el programa que vamos a hacer para todos ustedes a partir del 10 de junio en esta misma frecuencia y varias más.
1: No se lo
0: radio
1: pierdan.
0: Y televisión es un ejercicio de verdad vanguardista.
1: Sí, nunca se ha hecho. Vamos a ver qué tal les cae.
0: A ver qué pasa. Pero bueno, vamos a escuchar ahora a Lazy Boy, que es uno de mis peleadores favoritos.
1: Peleadores, dijo, ¿eh? No peleadores.
0: Peleadores.
1: Sí, peleadores. Lazy Boy es de UFC, ¿no? Son artes marciales mixtas. Que tiene una sonrisa así, como tiene unas encías gigantes y unos dientotes y una cara de sonrisa permanente.
0: Y una mirada de demente.
1: De loco, ajá.
0: Sí. Es bravísimo en el ring, bravísimo, es tremendo Lazy Boy, pero es sumamente dócil ante su esposa. Escuche usted.
2: Amor, me dejas dar un trago nomás y ya de ahí ya nos vamos a la casa. A ver si se escucha que dice que sí. Se llama querer a mi mujer.
1: Ay, luego su amigo le dice, yo digo que sí te da chance, ándale, dale una chupadita.
0: Verdad, todos en algún momento hemos sido Lazy Boy.
1: Pues sí, güey.
0: ¿Me puedo tomar una más y ya nos vamos?
1: No. ¡Mandilón! ¿Por qué hay siempre un metiche ahí que ese güey qué?
0: Dime que no lo has hecho, lo que hizo Lazy Boy.
1: Claro. Ay, bonita, ¿no?
0: Doctora, una ya nos vamos, una ya. Y la cara, ¿no? No sé si la...
1: ¡Mandilón!
0: ¿Otra? ¿Te vas a tomar
1: a abrir otra botella? ¡No! Sí, nos vamos a tomar otra.
0: Pues así es esto, ¿no? Prioridades son prioridades. Autoridad es autoridad.
1: Casarse con alcohólicos, así sucede, güey. Ni modo.
0: Pobres mujeres. Pero regresemos al bello mundo del fútbol. Se acerca el Mundial y el mexicano más rico que existe, y creo que ha existido en la historia,
1: el ingeniero Carlos Slim. Es delicioso, es delicioso.
0: Está tan rico que ya está delicioso el ingeniero Slim. Opinó acerca de los precios de los boletos para el Mundial. Y si a Slim se le hacen caros, imagínense a todos nosotros. Adelante, ingeniero.
3: Son unos cuantos juegos y está carísimo todas las los ingresos de... los costos de los lugares y todo eso, yo creo que es un exceso.
1: Pues tienes razón, están carísimos los boletos, carísimos.
0: No me asusten, le duele el codo a Slim de pagar los boletos, imagínense, los pobres mortales, nosotros.
1: Pues es que sí están carísimos, güey, la verdad, o sea, yo no sé si van a llenar los estadios, o sea, la FIFA usa los boletos carísimos, güey.
0: Fíjate que en varios lugares los han tenido que bajar de precio porque no se estaban vendiendo como ellos mismos esperaban, es que...
1: Correcto.
0: Habían anunciado que iban a estar vara y que iban a ser accesibles para todos y la neta, pues sí se están manchando.
1: Se mandan durísimo.
0: Están súper recontra carísimos.
1: ¿Ya viste que también dijo el ingeniero rico y delicioso que debimos de haber construido el aeropuerto de Texcoco?
0: Sí.
1: Tiene razón.
0: Y en ello estoy de acuerdo.
1: Tiene toda la razón el ingeniero.
0: Cancelar el aeropuerto de Texcoco fue una acción pendejada. Política.
1: Fue una pendejada.
0: Fue un manotazo en la mesa de parte de López Obrador.
1: Fue una decisión estúpida.
0: Pero sí, no fue lo más positivo para el desarrollo económico
1: nos
0: de México.
1: Partió la madre. Nos partió la madre con
0: pero
1: su
0: ya billetes. Supéralo. Pero ya bueno. Hace 8 años de eso y sigues con el aeropuerto.
1: Imagínate, güey, que lo tuviéramos ahorita para el Mundial, güey. En vez de tener todos los parches que han hecho con el aeropuerto. Hace poquito estuve en el Benito Juárez, de verdad. Está todo hecho con las nalgas, güey. O sea, lo dejaron, haz de cuenta, como... parece un Sonora Grill gigante, güey. Unos pinches paneles de madera falsa, chafísimas, güey. Es una la más vil manita de gato, por encimita todo mal puesto, güey, chueco. Va a durar como 10 minutos el parche, y eso además costó millones. O sea, de verdad, una tras otra. Puras idioteces, cabrón.
0: Así es. Bueno, pero regresando al fútbol y dejando la politiquería de lado y los rencores anti-4T.
1: No es un rencor anti-4T, me da coraje que mi país tenga esa basura de aeropuerto por culpa de un tarugo. Pero bueno.
0: A menos de 2 semanas del silbatazo inicial de la Copa del Mundo, la expectativa ya está apoderándose de millones de aficionados aquí en México, en donde pues el fútbol va a ocupar el centro de las miradas. Y el conductor de deportes de esta sección, que el día de hoy está crudísimo tirado en su cama porque se estrenó ayer su serie, bueno, se presentó a prensa, opinó acerca de Paco Memo. Esto fue lo que dijo Moisés Muñoz. Yo creo que sería lo más justo que jugara. Hay que reconocer también a nuestros ídolos y a nuestros jugadores. Quiere que Paco Memo juegue como un reconocimiento a su carrera. Que le den un partido por lo menos a manera de homenaje.
1: Va a ser la semifinal esa a la que va a llegar México y vamos a perder por andar metiendo a Paco Memo, güey. Eso es lo que va a pasar, güey.
0: Vamos a llegar a la semifinal, va a meter el Vasco a Paco Memo y lo van a golear.
1: Exacto.
0: No, güey, me acabas de matar las esperanzas. Sí me gustaría ver a Paco Memo nuevamente bajo los tres palos.
1: Pero no goleado, güey.
0: No, pero o sea, su desempeño, es que Paco Memo en mundiales se sublima,
1: no
0: se crece.
1: No me gustaría, o sea, ver goliza en contra de Paco Memo, güey.
0: Sí, no, de ninguna
1: manera. No, me gustaría, la verdad, pero bueno, vamos a ver. Yo creo que sí tiene razón Moisés, Paco Memo tiene un lugar sin duda en el corazón de todos los aficionados de fútbol de este país. Es un gran, gran atleta, un gran portero, pero...
0: Pero todavía está a la altura de alinear, de titular en un partido de mundial.
1: Pues no sé, güey, no sé. ¿Cuántos años tiene Paco Memo?
0: 40, creo.
1: 40 y cacho, ¿no? Ya, o sea, para jugar de fútbol...
0: 40.
1: Pero bueno, los porteros son más longevos, ¿no?
0: Tienden a ser más longevos los porteros, no longevos. Todos. Pero ahí está, entero todavía. Y además, pues es un costal de mañas, tiene muchísima experiencia.
1: Ah, qué bueno que es un costal.
0: ¿Qué pensaste que iba a decir?
1: Es un costal de mierda.
0: ¿Pero por qué voy a decir eso de Paco Memo?
1: Me asustaste,
0: de ninguna
1: perdón,
0: manera, es un costal
1: confundí.
0: De estiércol. Es un costal de sabiduría, un costal de mañas.
1: Pues sí, es cierto, no estamos hablando del viejo pedorro. Okay.
0: Bueno, hablemos ahora de otro portero mexicano. Fíjate qué curioso. Pumas ha tenido en su escuadra a los dos mejores porteros que ha dado América Latina.
1: A ver.
0: Keylor Navas y Jorge Campos. Pues los dos más grandes que ha habido en América Latina. Bueno, no sé, a lo mejor había por ahí algún portero argentino que valdría la pena mencionar.
1: De repente, ¿no?
0: Dos que tres. Quizá uno que otro brasileño, pero Keylor, güey, y Jorge Campos, de verdad, tremendo. Bueno,
1: quedémonos en México, ¿no? O sea, no está mal, no tiene que ser todo Latinoamérica, güey. Está bien.
0: Bueno, todo Latinoamérica menos Argentina y Brasil, ¿te parece?
1: Ándale, así sí funciona.
0: Bueno, Jorge Campos podría ser directivo de algún equipo, digo, tiene un gran conocimiento futbolístico. El problema es que nadie le va a entender en las juntas lo que está diciendo, pero resulta que no ha recibido ofertas o tantas ofertas para ser directivo en México. Adelante, Brody, cuéntanos.
4: ¿Tienes el curso de técnico?
5: Sí.
4: ¿Tienes cursos de directivo has tomado?
5: Sí.
4: ¿Estás preparado?
5: Sí.
4: ¿Te sientes con la capacidad para aportarle mucho más de lo que haces al fútbol mexicano desde tu trinchera? ¿Te conocen en todo el mundo?
5: Te voy a decir algo que casi no he comentado. Es increíble que haya tenido más ofertas de la Federación de Estados Unidos.
4: Sí.
5: Ni ofertas. Le dije, me da hasta pena que me quieras proponer algo. Y yo, no, estoy con México. Estoy arrepentido, ¿no?
4: ¿Te han ofrecido puestos en la Federación de Estados Unidos?
5: No puestos. ¿Qué pensarías si yo estuviera de auxiliar o de
4: consejos?
5: De ir en un futuro, porque allá estos procesos son largos.
4: Sí.
5: Mucho antes que acá en México. Porque... cuando terminó con la vuelta, fuera.
0: Hijo, okay. O sea, lo valoran más en Estados Unidos que en México a Jorge Campos. Eso pues es terrible. Eso
1: sucede, ¿no? Es que acuérdense que el fútbol también es política y en los equipos hay intereses. O sea, luego yo he visto que el talento mexicano tiene que emigrar para florecer, güey.
0: Para triunfar.
1: Y es una lástima.
0: Salir de la cubeta de cangrejos.
1: Pues el problema es que acuérdense que el nepotismo y el amiguismo y la cuatitud tienen mucho que ver con lo que sucede o deja de suceder en México. Es terrible, pero es real. Es una cuestión que nos es... yo no sé si es inherente a nuestra cultura o qué.
0: Queremos a Jorge Campos en Pumas. Por favor, él es un cargo de directiva. Sí, lo queremos.
1: Bueno, pues ahí estás.
0: Bueno, damas y caballeros, tendremos Top Ten y se va a llamar... Frases que no esperas encontrar en un libro de cocina.
1: Manden las suyas, arroba la corneta FM, que es la vía gratuita de este su programa, de su radio. Frases que no esperas encontrar en un libro de cocina. Y al final, tire todo a la basura porque usted es un imbécil en la cocina. Ahí está.
0: Frases que no esperas encontrar en un libro de cocina. Si no tienes idea qué hacer, háblale a tu mamá. Y si quieres pasar un buen rato, háblale a la mía.
1: De plano.
0: Esto.
1: Qué horror.
0: ¿Quién manda estas cosas? Arroba la corneta FM en X. Si quieren seguirle sumando a este montón de babosadas que
1: se le basura. Bueno, vamos y venimos, no se muevan.
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0: sin uno de los senadores más queridos por la corneta.
1: Es que sí, nos proveen de mucha tarugada. La verdad es que dicen unas cosas y hacen unas cosas terribles.
0: ¡Padrísimas!
1: Pero sí, sin duda es de nuestros favoritos, este senador.
0: Es senador de la República, güey. Fue incluso presidente del Senado.
1: Yo lo sé. Lo sé. Pero es que, ¿sabes lo que pasa?
0: El consentido Noroña.
1: Sus actitudes muchas veces ni siquiera parecerían ser, aceptables en la política, ¿no? La estridencia, la fanfarronería, la tozudez del güey, porque con todo se pelea hasta con su sombra, de todo lo hace de pedo, defiende cosas que son indefendibles.
0: A mí me parece una carrera intachable en cuanto a congruencia la de Noroña, hasta los últimos años, donde me ha desilusionado un poco.
1: Pues digo, haciéndose cuate de Nicolás Maduro y haciendo unas cosas que dices, güey, la faramaya esa que fue a hacer a Palestina, güey, lo de la casa. O sea,
0: sus ostentaciones.
1: El estar llevando ciudadanos ahí casi al cadalso. A ver, aviéntenle fruta podrida porque me dijo cosas que no me gustan.
0: Eso me pareció terrible, de un autoritarismo que no va con la izquierda.
1: Asqueroso.
0: Pero a veces Noroña dice la verdad.
1: ¿Cuál izquierda, güey? Ya dejes de decir izquierda. No es izquierda, la 4T no es izquierda.
0: Militó durante años en el PT, ¿cómo no va a ser de izquierda?
1: Sí, pero el movimiento que defiende ahora no es izquierda, es populismo nomás, puro y duro. Pero bueno.
0: Si quieres es populismo, pero es populismo de izquierda.
1: Es una mamarrachada, pero ya saben lo que piensa al respecto, ¿no?
0: Bueno, Noroña, ya ven que trae pleito casado con Alito Moreno, el presidente del PRI, y le dedica estas tiernas y emotivas palabras. Adelante.
2: Y le dice Alejandro Moreno Cárdenas, dirigente del PRI, se la pone facilito, regresa lo que te robaste, y el otro se cree Juan Escutia, se enreda en la bandera de la corrupción, se pone muy insolente con la compañera presidenta, porque seguro pensó Alejandro Moreno, si tengo que regresar lo que me robé al PRI completo, ¿cómo le hago para regresarlo?
0: Nadie lo quiere.
2: De ese tamaño son los latrocinios.
1: Y así, ¿cómo le hago para regresarlo? A mí me gusta que ya habla como así, ¿no?
0: Pues ya está grande el güey.
1: Sí, ya está grandecito para ser tan payaso.
0: ¿Cuánto falta para que nosotros digamos, bienvenidos aquí a la corneta?
1: Poco. A ver, acabo de cumplir 57 años, güey.
0: Ya, ¡pinche anciano!
1: Sí, ¿a ti te quedan cuántos meses para cumplir?
0: ¡Ruco!
1: ¿Bien? ¿Dos?
0: Ah, me falta un rato todavía.
1: ¿Dos meses, no? ¿O mes y cacho?
0: ¿Qué? ¿No sabes qué día es mi cumpleaños?
1: ¿Cuándo es tu cumpleaños?
0: ¿No sabes?
1: Tú nomás te acuerdas porque es el mismo día de tu mamá, güey. Es el 16 de julio, todo el mundo lo sabe.
0: ¡Hoy es cumpleaños del Estaquito Precioso, 27 de mayo!
1: Así es. Manden sus regalos.
0: Cumpliendo sus primeros y tiernos 57.
1: Nada más 57 años, pero bueno. Ok, volviendo a Noroña.
0: Deseo que los cumplas dos veces, por lo menos.
1: Ojalá, güey.
0: Que llegues a los 114.
1: Estaría bien. Esperemos que sí. A ver si alcanzamos la velocidad de escape del médico.
0: Hay muchos avances médicos muy interesantes.
1: Sí, lo que pasa es que mi hábito ese de los Martínez, güey, hijo, mano.
0: Ese no ayuda.
1: No, ese no ayuda.
0: Pero sabes que sí ayuda, pero al alma.
1: Sin duda. Se la pasa uno mejor, ¿eh?
0: Yo creo que el beneficio de consumir alcohol en moderación es superior a los riesgos que conlleva.
1: Pero
0: el consumo
1: en moderación, güey.
0: En moderación, es ahí donde fallamos.
1: Es que esa es la cosa.
0: Tú y yo.
1: Sí.
0: Es que va a estar dos meses en México, van a hacer una cantidad.
1: Pero vamos a estar trabajando diario, güey. Vamos a estar trabajando todos los días, güey. O sea, no va a haber mucho espacio para los desmanes.
0: Alguno habrá.
1: Algo encontraremos, ¿no? Pero bueno.
0: Imagínate que México pasa a cuartos de final, no vamos a celebrar. No, que México llega a la semifinal, no vamos a celebrar.
1: Sí, vamos a tener que
0: celebrar. Va a celebrar todo México, y yo quiero celebrar con todo México, si es que eso sucede.
1: Ojalá y así sea. Bueno.
0: ¿Y si ganamos el Mundial?
1: No, si ganamos el Mundial se acaba el mundo, güey. Si ganamos el Mundial es una señal del apocalipsis, güey. México no sería antinatura que México ganara un Mundial.
0: Oye, ¿no vamos a ver partidos de la selección con y con qué acompañar tus botanas? Pues ya veremos.
1: Vamos a ver qué elixir.
0: Con agüita mineral.
1: Sí, agüita de Jamaica, ¿no?
0: No. Bueno, llegó el momento de presentarles el top 10 del día de hoy, que se intitula Frases que no esperas encontrar en un libro de cocina. Y esta es la número
3: 10.
1: Frases que no esperas encontrar en un libro de cocina. Córtese la salchicha en varias partes Y rellénese con ella el pavo. Ok.
0: No. Échame el bechamel en las pechugas.
1: Ay.
0: Ah, no, perdón. Incorpore la salsa bechamel a sus pechugas.
1: Échame el bechamel en las pechugas. Bechamel cu. Ya. Salsa bechamel.
0: Bechamel cu.
1: Bechamel pit. Sí, ya. Frases que no esperas encontrar en un libro de cocina. Esta es la número
0: 9. Si la papaya tiene mal olor, evítela y quédese en los melones. No con los melones.
1: Encreme los melones.
0: Aplique vuelta en U.
1: Hijo. Ok. Melones a la rusa. Está bien, ¿no?
0: Gloriosos.
1: La que sigue es la número
3: 8.
1: ¡Wow!
0: Frases que no esperas encontrar en un libro de cocina.
1: Y recuerde, el jugo de princesa se toma directamente del envase para disfrutar de todo su sabor.
0: Okay. ¡Wow! Puedes probar un dedito.
1: Jugo de princesa.
0: Recalando.
1: A ver, ¿qué tal está?
0: A ver. Aroma, cuerpo.
1: Sí. Frescura. Y se puede compartir con la princesa misma, ¿eh?
0: Sí. Toma, mira. Mira lo que provoqué. Mira lo que hice.
1: Ok. La que sigue es la número
3: 7.
1: Frases que no esperas encontrar en un libro de cocina. Wow. ¿Qué es esto? Una vez que haya terminado de hacerle el hoyo a la dona con el chile, déjelo reposar.
0: ¿Qué?
1: Así dice aquí. Está terrible esto.
0: Una vez que haya terminado de hacer el hoyo a la dona con su pene, ¿eso dice aquí?
1: Sí, así dice.
0: Déjelo reposar.

0: el hoyo, el pene, la dona.
1: El hoyo, no, no la entiendo. Dona, ¿qué? La dona tiene que reposar. Sí. Y el hoyo también.
0: Y no, ni hablar del otro. Todo. Pero bueno, vamos a ver qué sigue, que es la número
2: 6.
1: Frases que no esperas encontrar en un libro de cocina. Wow. Hay que voltearlo y empezarle a meter todo el relleno. Y al pavo también.
0: Hay que voltearlo y empezar a meterle el relleno.
1: Sí.
0: Vamos a la que sigue, es la número
2: 5.
1: Frases rellenas de chile.
0: Frases que no esperas encontrar en un libro de cocina. Y para terminar, agregue un pelo de la abuela recién caído del calzón.
1: ¡No, no!
0: Ay, no olvide agregar la salsa secreta del abuelo.
1: ¿Qué estamos preparando, güey?
0: Un embrujo, por lo visto.
1: ¿Qué es esto, güey?
0: Una pócima.
1: Por lo visto, pero bueno. Si no tiene orégano, utilice la marihuana que está en la mochila de su hijo.
0: Ah, fíjate que atinado.
1: Frases que no esperas encontrar en un libro de cocina.
0: No sé, no hay comida muy rica hecha con marihuana porque no sabe tan bien, ¿no?
1: No sabe rico la marihuana. Nosotros la cocinamos en muchas presentaciones distintas para poderla consumir.
0: En otros tiempos.
1: Pero no, no da buen sabor, la verdad, la marihuana. No es rica. No,
0: huele bien, hecho, a mí me gusta.
1: Pero sabe a madres. O sea, las cosas que yo alguna vez sí preparé con marihuana no sabían rico, sabían feo, francamente feo.
0: Sí, estoy de acuerdo. ¿Pero bueno, qué tal después?
1: La que sigue es la número
2: 4.
1: Frases que no esperas encontrar en un libro de cocina. Y recuerde, si con aceite va a cocinar, ropa debe de llevar, si no los huevos se le van a quemar. Una gota de aceite caliente, no la quieres, no la quieres. No, no la quieres, no, tengan no. Mucho cuidado.
0: Vamos a la que sigue, que es la número
2: 3.
0: ¿Cómo se llama el top 10? Así, frases que, espérame, vuelve. Frases que no esperas encontrar en un libro de cocina. Nuevo.
3: ¿Ya chuparon pito?
1: ¿Eso qué? Así se llama el capítulo, ¿no? Del libro.
3: ¿Ya chuparon pito?
1: Y sus miles de preparaciones. ¿Qué te parece este? ¿Qué? Para nuestra siguiente receta vamos a utilizar bagre. Y si no le gusta, vaya y chinga su madre.
0: ¿Chinga su bagre?
1: ¿Qué es esto? Su bagre. Bueno.
0: El bagre es un pescado, ¿no?
1: Sí, no es muy rico el bagre, la verdad.
0: Pero es barato, ¿no?
1: Sí, pero sabe como... Pues sabe al lugar en donde vive, sabe medio lamoso. No, no me gusta el bagre, la verdad. Pero bueno.
0: Ok, vamos a la que
1: número
0: sigue.
1: Dos. Wow. Frases que no esperas encontrar en un libro de cocina. Y para el glaseado utilizaremos leche de Zacatecas y dos gotitas de vainilla para quitarle el olor a cloro y a champiñón
0: hervido.
1: ¡No!
0: ¡No! ¡No! ¡No!
1: Sí. Así es.
0: ¿Me cotiza, por favor, esta receta? ¡No!
1: Sale cara, ¿eh? Sale cara. La verdad. Pero bueno.
0: Frases y finalmente...
1: ¿Qué es esto, güey?
0: ¡La número
2: 1!
0: Frases que no esperas encontrar en un libro de cocina. Si el pez con alga sabe a culo es porque no lo lavó bien.
1: Sabe a culo.
0: Esto ya es
1: esto
0: un
1: esto sabe a culo. Esto sabe a culo. No, nadie dijo, wow, tiene un gusto como a culo. No, sabe a culo. Ahora depende, ¿no? Hay unos que saben bien.
0: Maravilloso.
1: O por lo menos crees que te está sabiendo bien.
0: Estás encantado ahí, vuelto
1: loco. Feliz, vuelto loco.
0: Frases que no esperas encontrar en un libro de cocina. El camarón ya estará bien cocido cuando pase de blanco a rojo. Un clásico.
1: Relleno y langosta.
0: ¿Tú crees que el chef Oropesa se sentiría orgulloso de nosotros en este momento?
1: Yo creo que sí. De hecho ya me mandó mi felicitación, que cuando volvemos a celebrar.
0: Ya toca, mi querido chef, espero que sea pronto.
1: Es el momento. Bueno, pues ahí tienen las frases que no esperan encontrar en un libro de cocina.
0: Unas tortas hechas a mano, ¿no?
1: Amase las pechugas y separe las piernas para después. Ahí está.
0: Recuerde meter el chorizo en la olla, perdón, quise decir.
1: Wow. En la cazuela de la abuela.
0: Frases que no esperas encontrar en un libro de cocina. Nota, debe usar huevos rojos para esta receta. En caso de tenerlos blancos, rásquelos hasta que cambien de color. Bueno. Cuando esté el sartén bien caliente, ponga sus huevos en el mismo.
1: ¡Ah! En un sartén ardiendo con aceite. ¡Ah! Bueno, creo que ya estuvo bueno. Sí, ya suficiente. Feliz cumpleaños a mí. Gracias por sus felicitaciones,
0: feliz
1: de verdad.
0: Cumpleaños.
1: Les agradezco. La estoy pasando muy bien. Nos vemos en la noche. ¿En qué importa? Si me ven los ojos medio rojos y el lenguaje farfullado, es que empecé a celebrar desde temprano. Y gracias a todos, de verdad. Ha sido un placer el estar con ustedes. Tenemos el día de hoy.
0: Mi querido,
1: una gracias, Eduardito precioso. Y este,
0: hoy es miércoles. Tenemos, ayer estrenamos Corneta Extendida. Y si no mal recuerdo, es todo acerca del dormir. ¿Cómo le pusiste nuevo?
4: Échense una dormidita.
1: Échense una dormidita.
0: Okay. Dormir es lo mejor que hay en la vida, ¿no?
1: Yo creo que sí. No hay nada es una más de las delicioso. Mejores actividades.
0: Es ese momento en el que dices, ay, me voy a meter a la cama.
1: Jetearme
0: delicioso horas y horas y luego despertarme a trabajar, ya ni modo. Pero ese ratito, ese momento en que te metes en tu capullo con la persona que amas, es delicioso.
1: Incluso mágico. Si te vas a dormir hasta solo, ¿eh? Si te vas a dormir hasta solo, aunque no esté la persona que amas, nomás me voy a jetear, güey. Adiós, voy a dormir.
0: Y voy a roncar a gusto, durísimo.
1: ¿Sabes que es muy rico cuando te da hueva así a mediodía y te metes a dormir aunque sea una horita, que dices, me voy a quedar jetón? Sí, sí, una hora entera para mí, güey, adiós. Y te desconectas, ¿queda sueño en la tardecita? O ya es de viejitos, o es porque no es ya cumplí 57.
0: No, de hecho es muy sano echar siesta.
1: Siestas. Bueno, me voy a echar una dormidita a su salud y nos vemos en la noche. Ya saben que se les quiere mucho. Ya voy a cerrar el hocico. Gracias a todos.
4: ¡Pinche ruco!
1: Besitos,
4: ¡Anciano!
1: Nos vemos luego, ¿eh? Se diviertan mucho. Gracias por su atención a la presente. ¡Al huevos! ¿Qué? Ah.
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0: ¿Y este es el cierre?
5: No, este.
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1: Hey, Macklemore. Can we go thrift shopping?
2: What? Son las 6 de la tarde en punto, las 6 de la tarde en el tiempo del centro de la República Mexicana en este miércoles 27 de mayo del año 2026. Banxico tiene otros datos. Mientras el gobierno federal celebra cifras récords de inversión extranjera directa, hoy el Banco de México recortó la expectativa de crecimiento económico para este 2026 y será de apenas 1.1%. ¿La razón? Debilidad en la inversión, consumo congelado, construcción estancada, manufactura sin fuerza. Una economía que arrancó 2026 en reversa con una contracción de 0.6% en el primer trimestre. Porque una cosa es anunciar miles de millones de dólares en inversiones en las conferencias mañaneras y otra muy distinta que esas inversiones, que ese dinero realmente se traduzca en fábricas, empleos, productividad y crecimiento. El Banco Central está mandando una señal que no hay que dejar pasar. Mucho del capital que llega a nuestro país sigue siendo dinero financiero, especulativo o contenido en anuncios, pero no necesariamente inversión que mueve la economía real. Y mientras Moody's ya nos bajó la calificación y el T-MEC está en zona de incertidumbre, de segundas rondas, de negociación tensa, bilateral, trilateral diría yo, por Canadá, pero bueno, pues la batuta la llevan Estados Unidos y México. México, nuestro país, empieza a vivir una paradoja. Récords en discursos y estancamiento en la calle. O dígame, ¿usted tiene otros datos en el bolsillo? Soy Enrique Hernández Alcázar, bienvenidas, bienvenidos, comenzamos.
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0: 6:02 en el tiempo del centro de la República Mexicana. La gobernadora de Chihuahua, Maru Campos, vino a la Ciudad de México, a las instalaciones de la Fiscalía General de la República, para rendir declaración, modificando la sede inicial que estaba prevista, como nos dijo aquí su abogado hace 2 días, en Ciudad Juárez. Pero realmente, pues no compareció, no contestó el interrogatorio, sino que fue a protestar por él mismo, por los modos, por lo ilegal, dice, de estas citaciones. Convirtió más bien su cita frente a la Fiscalía General de la República en una especie de acto político donde estuvo acompañada desde con el presidente nacional del PAN, Jorge Romero, y otros dirigentes de su partido. La gobernadora Campos llegó al recinto respaldada por su dirigencia, por los suyos, por su abogado, atendió esta cita, esta comparecencia, para revisar la presunta participación de agentes de la CIA en un operativo contra laboratorios del narco en la Sierra Tarahumara. Víctor Sandoval, tú estuviste ahí y una madejada de periodistas, ¿no?
1: Así es, sí, muchísimos, Enrique, son pocos los eventos donde se iban a reunir compañeros de todos los medios, de todas las fuentes, tanto de Partido Nacional, de Policía, corresponsales extranjeros que llegaron a la Fiscalía General de la República en la Colonia Doctores, y efectivamente arropada y respaldada por diputados locales, diputados federales,